0: los escombros más grandes y avanzar en la búsqueda de personas que han sido reportadas como desaparecidas. Y también se espera entonces en las próximas horas la llegada de más ayuda internacional. En el caso de Colombia, todo el equipo que fue dispuesto por parte de la Unidad Nacional de Gestión del Riesgo, que incluye de las fuerzas militares, de la policía, también del Cuerpo de Bomberos de Bogotá y de diferentes ciudades, expertos en estas tareas y también con perros entrenados, espera que lleguen mañana a primera hora a Caracas para agilizar y sumarse a las tareas de rescate. Santiago Martínez, regreso con usted allí en Caracas, en la capital de Venezuela. ¿Cómo avanzan estas tareas ahora que ya se cumplen más de 24 horas de la tragedia que se reportó en esa zona del país vecino? Santiago.
1: Hola, soy Valentina, buenas noches. Ya se cumplieron más de 24 horas, ya van por la hora pues 27, un poco más de la hora 27 desde que este terremoto, doble terremoto, afectó a Caracas y buena parte del norte de la ciudad. A esta hora, Valentina, los esfuerzos del gobierno se concentran en La Guaira. Definitivamente el estado de La Guaira es el estado más afectado. Hasta allá llegó la presidenta encargada, Delcy Rodríguez, y también el ministro de Interior y Justicia, Diosdado Cabello. El ministro, por un lado, pues dio una especie de balance, dijo que se reportan hasta ahora 70.000 familias afectadas en 100 edificios en La Guaira, es decir, un centenar de edificios. Es lo que hemos conversado desde temprano, que en La Guaira pues prácticamente toda la infraestructura está parcial o totalmente afectada. Y el ministro pues Diosdado Cabello ofreció un balance de la situación a esta hora en el país. Escuchemos.
2: En muchos de los sitios, este despliegue que se está haciendo en el estado de La Guaira es uno de los esfuerzos más grandes que se ha podido hacer en el poco tiempo luego del accidente, bueno, que ha ocurrido aquí con el tema de estos eventos sísmicos que son inéditos, no solo para Venezuela, sino para buena parte del mundo. Lo que ocurrió en Venezuela es un evento que dicen los expertos que cada 1.200 años, dos réplicas exactamente iguales en el mismo lugar, y los efectos son devastadores. Tenemos aquí en La Guaira más de 100 edificios colapsados, tenemos el liceo, escuela, tenemos al pueblo de La Guaira organizado.
1: Como te decía, Valentina, también a La Guaira llegó la presidenta encargada, Delcy Rodríguez, quien recorrió varias de las zonas afectadas tras los sismos. Se le vio pues con parte de su equipo de trabajo, con médicos y paramédicos, y allí pues Delcy Rodríguez dijo que llegaba a La Guaira pues a primero acompañar a la gente en toda la búsqueda y rescate de personas que fueron pues tapiadas por las estructuras y edificios y que colapsaron allí pues en el terreno. Resaltó todo lo que ha sido el apoyo del Estado, que estaban acompañando a las familias y que se esperan pues recuperar cuerpos con vida aún allí, y que ya solicitaron la ayuda internacional y que la ayuda internacional pues está llegando a Venezuela en las próximas horas. Es parte del balance de esta hora de parte del ministro Diosdado Cabello y la presidenta encargada, Delcy Rodríguez. Valentino.
0: Santiago, y a propósito de esa ayuda internacional, también hay nuevo pronunciamiento de Estados Unidos, esta vez a través del Comando Sur, que se encarga y que se ha encargado incluso de las recientes operaciones en esa zona del Caribe de Venezuela. La información que están entregando a propósito de todo el despliegue que ya había anunciado el gobierno de Donald Trump es que el Comando Sur de los Estados Unidos está aumentando las capacidades asignadas, capacidades militares, para apoyar a todos los afectados por los terremotos en Venezuela. Allí se incluye también un buque de transporte anfibio, varias aeronaves, y esto con el fin, y también un Hércules, un avión Hércules, con el fin de agilizar el traslado de los expertos y de los equipos necesarios para la búsqueda de personas, para el rescate y la atención de los heridos, teniendo en cuenta la magnitud de la emergencia que vive Venezuela. Pero también desde Bogotá ya se alistan los últimos detalles de los expertos, 11 expertos del Cuerpo de Bomberos de Bogotá, que van a ser parte de ese gran grupo de diferentes instancias nacionales que se van a dirigir hacia Venezuela. Llegarán en las próximas horas, a primera hora, al aeropuerto de Maiquetía, que recordemos también sufrió graves afectaciones y solamente está recibiendo a personal de rescate, de personal de ayuda humanitaria, solamente está dispuesto para esto. Y desde Bogotá entonces se va un grupo de expertos. Juan Andrés Beltrán habló con una de las personas encargadas de coordinar esta tarea, que se suma desde la capital de Colombia hacia Venezuela. Juan Andrés.
3: Y en ese momento se alista el equipo élite, el USAR Call, es Call 1, sí, sí, expertos en rescate, y por supuesto de ese grupo hace parte un grupo de bomberos de Bogotá, expertos en búsqueda y rescate, y en minutos van a partir hacia Venezuela para apoyar las labores. Me encuentro acá con el sargento Joel, sí, sargento, bienvenido y cuéntenos un poco qué están alistando, ¿ya tienen todo listo?
4: Estamos llegando al Centro Nacional Logístico en donde tenemos dispuesto la dotación, que es las prendas que nosotros llamamos los uniformes.

0: Adicionalmente tenemos el equipo de protección personal, que es el equipo de rescate, guantes, casco, equipos para poder hacer cortes, ¿sí? Gafas y el equipo de protección personal que necesitamos en una estructura colapsada.
1: Sargento, ¿cuántos hombres de los bomberos de Bogotá y cuántos del grupo Yusar van?
0: En ese momento van 11 personas del equipo de bomberos Bogotá para complementar el gran equipo del Colombia 1, que somos 63 en total.
1: ¿Llevan también animales, llevan caninos de apoyo?
0: Sí, en Bomberos Bogotá llevamos nuestro canino Dastan, que hace parte del grupo de búsqueda y rescate en estructuras. En nuestro ejemplar llevamos en esta oportunidad.
1: En su experiencia y de acuerdo a las imágenes que se han visto en Venezuela, ¿qué esperan encontrarse allí?
0: Tenemos el entrenamiento y la capacidad para encontrarnos estructuras difíciles, de difícil penetración, pero también contamos con la fortuna y la destreza para poder lograr hacer lo mayor rescate posible de esas personas que se encuentren aún atrapadas.
1: Sargento, ¿qué le dice uno a la familia? O sea, que ustedes están preparados, porque le dice uno a la familia cuando uno se va a una situación de estas.
0: Difícil. ¿Qué le dice a uno a la familia? Ellos saben que amamos esto, ellos saben que lo hacemos de corazón y saben que los amamos a ellos y que lo hacemos es por ellos también. Entonces es difícil la despedida, pero también el apoyo a ellos es fundamental. La moral, como llamamos nosotros, que nos dan y nos inyectan a ellos para nosotros poder llegar con toda la energía a hacer nuestro trabajo.
2: La moral que es justamente tan complicada y estas despedidas que se dan allá a propósito de los expertos que, lo decía muy bien el sargento, se despiden de sus familias para dedicarse ahora horas enteras a buscar a los desaparecidos y ayudar a los heridos en este caso en Caracas, allí en Venezuela. Pero también desde la Iglesia Católica en Colombia se hizo un llamado a la ciudadanía para brindar todo el apoyo necesario a las comunidades afectadas allí en Venezuela. Salima, buenas noches.
3: Los obispos de Colombia manifestaron su solidaridad con el pueblo venezolano y con la iglesia de ese país por las afectaciones que dejaron los terremotos ocurridos el día de ayer. En su pronunciamiento, la conferencia episcopal hizo un llamado a los católicos y a las comunidades eclesiales a manifestar su solidaridad mediante una respuesta generosa, organizada y oportuna que pueda contribuir a atender las necesidades de las personas afectadas. También reiteraron su compromiso de acompañar espiritualmente al país y destacaron que la caridad cristiana impulsa a la iglesia a permanecer cerca a quienes sufren, compartiendo angustias y esperanzas. Finalmente, los obispos encomendaron a los afectados a la protección de la Virgen María y expresaron su deseo de que el pueblo venezolano pueda superar este momento de dificultad.
2: Y vamos a hacer una ronda rápida por algunas de las regiones, de las ciudades que están habilitando centros de acopio para estas ayudas. Comenzamos en Cartagena. Allí la alcaldía habilitó un centro para recibir estas donaciones con los alimentos y otros elementos prioritarios que puedan ser enviados a Venezuela. Ya varias personas han llevado sus donaciones. Dálida Orozco.
4: El centro Intégrate, ubicado en el barrio El Líbano, se convirtió desde hoy en un centro de acopio habilitado por la alcaldía de Cartagena para recibir las donaciones de cartageneros y venezolanos residentes en la capital de Bolívar que quieren solidarizarse con las víctimas de los terremotos en el vecino país. Alimentos no perecederos, agua, productos de aseo, higiene personal, ropa en buen estado y artículos de primera necesidad son recibidos entre las 8 de la mañana y las 4 de la tarde en este espacio. Venezolanos residentes en la ciudad han sido los primeros en mostrar su solidaridad con sus numerosas donaciones.
5: Yo traje junto con mi familia, mi esposo, traímos algunos alimentos, agua, artículos para bebés, deseo personal, lo más necesario para las personas que están damnificadas. Que tengan mucha paciencia y que no dejen de luchar por los que todavía están debajo de los escombros y que los queremos y oramos mucho por ustedes desde la distancia.
4: En Cartagena hay más de 70.000 venezolanos que residen en esta capital.
2: Dálida, gracias. Y en Santander la gobernación habilitó 7 puntos de acopio para recibir también estas ayudas y que puedan ser llevadas pronto a Venezuela. Julián Patiño.
6: Santander se une por el país hermano de Venezuela. La gobernación y la Fundación Aspas abrieron puntos de acopio en el Estadio América Montanini, la Lotería y el Parque Chicamocha para recibir alimentos, medicinas y frazadas. Eduard Sánchez es el director departamental de la Oficina para la Gestión del Riesgo de Desastres.
7: Queremos acudir al corazón de los santandereanos para poder hacer una campaña muy importante de convocar y poder tener algunos elementos básicos que le podrían ser de gran utilidad a nuestros hermanos venezolanos en esta emergencia.
6: Más allá de los bienes materiales, la campaña ofrecerá un componente de asistencia humana crucial para los migrantes y familias binacionales. La gobernación de Santander habilitará sus canales institucionales para quienes buscan desesperadamente información sobre sus parientes desaparecidos. Es por eso que la Sala de Crisis Departamental y la Cruz Roja ya tienen activadas sus líneas de atención.
2: Y en Medellín, la alcaldía tiene 3 canales oficiales para que la ciudadanía done dinero y también se comuniquen, justamente como lo contaba Julián, para obtener información de cómo van la atención y la búsqueda de desaparecidos en Venezuela. Felipe García Solano.
8: En medio de la tragedia que están viviendo miles de personas en Venezuela, el alcalde de Medellín, Federico Gutiérrez, anunció a través de su cuenta de X que en la alcaldía se habilitaron 3 canales oficiales para poder donar dinero y así enviarlos a los afectados en el vecino país. Una es a través de la corporación Presentes y otras 2 a través de la Cruz Roja. Uno por medio de la página www.cruzrojacolombiana.org, otra a través de una cuenta corriente de DaVivienda. Hay que mencionar que la alcaldía de Medellín también puso a disposición de los ciudadanos venezolanos que viven en la capital de Antioquia la prestación de apoyo psicosocial a través del Centro Intégrate, el cual está ubicado en el barrio Prado y en donde las personas se pueden acercar si están afectadas emocionalmente por la situación que atraviesa familiares o comunidades en el vecino país de Venezuela.
2: Y venezolanos en Barranquilla se unen también a la iniciativa de búsqueda de personas desaparecidas por estos 2 terremotos. Han habilitado una página en la que ciudadanos pueden reportar los datos de quienes todavía no tienen información. José Palma.
9: Mientras cientos de familias en Venezuela intentan recuperarse de los estragos causados por los terremotos, organizaciones de migrantes venezolanos que están en Barranquilla iniciaron la coordinación de ayudas humanitarias y se sumaron a la iniciativa de ciudadanos que difunden la página web desaparecidosterremotovenezuela.com para apoyar la búsqueda de personas desaparecidas en medio de la emergencia. Juan Carlos Viloria, vicepresidente de la organización Venezolanos en Barranquilla, indicó que la idea es tener información oportuna de los afectados.
10: Podemos reportar a nuestros seres queridos, donde podemos inscribirnos como voluntarios si deseamos ser rescatistas.
9: Junto con la alcaldía de Barranquilla ya se estableció un centro de acopio para la recepción de ayudas humanitarias.
2: Y atención, porque hasta ahora hay actualización de la cifra de personas fallecidas por estos 2 terremotos en Venezuela. 235 personas muertas. Es el reciente reporte que entrega autoridades en Venezuela, puntualmente el Ministerio de Salud. Reiteramos, están confirmando 235 personas fallecidas. Esto por los 2 terremotos reportados cerca a Caracas. La cifra de heridos, entre tanto, se está estimando en al menos 4.300 y siguen en la búsqueda de 157 personas reportadas como desaparecidas, algunas de ellas que podrían estar entre los escombros de todos los edificios que se desplomaron. Reiteramos, actualiza la cifra en esta hora de la tragedia que se vive en el vecino país: 235 muertos, 4.300 heridos y 157 personas reportadas como desaparecidas. 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Y a las 8 de la noche y 19 minutos cambiamos de información y hablamos de otras noticias de Colombia, y una de ellas tiene que ver con la alerta que está haciendo Canacol Energy a propósito de los diferentes contratos de suministro de gas natural que mantiene en Colombia. Aseguran que una decisión judicial en Canadá avaló en primera instancia la solicitud de Canacol Energy para terminar esos contratos, y esto abre la puerta a posibles problemas de abastecimiento con este combustible, en especial para empresas como Cerro Matoso, para esta mina. Laura Olarte.
11: La Corte Alberta en Canadá falló en primera instancia a favor de Canacol Energy al avalar la solicitud que presentó la compañía dentro de su proceso de reestructuración empresarial para terminar los contratos de suministro de gas natural que mantiene en Colombia, entre ellos el que abastece a Cerro Matoso. La decisión abre la puerta para que este contrato pueda darse por terminado. La compañía anunció que apelará la decisión ante la justicia canadiense y al mismo tiempo acudirá a las autoridades colombianas. Explicó que la decisión de la Corte de Alberta no tiene aplicación automática en el país y que será la Superintendencia de Sociedades la encargada de evaluar si esa determinación puede producir efectos en Colombia. Para Cerro Matoso, las consecuencias serían críticas. La empresa asegura que Canacol le suministra el 82% del gas natural que necesita para producir ferroníquel y que ese combustible no pueda reemplazarse de manera inmediata. Sin ese suministro tendría que apagar sus dos hornos industriales, una decisión que, según advierte, causaría daños irreversibles y pérdidas de hasta 730 mil millones de pesos por cada horno. Cerro Matoso también alertó que una eventual suspensión de sus operaciones pondría en riesgo más de 2.000 empleos, afectaría cerca de 50 mil personas de comunidades vecinas y le costaría al país alrededor de 3.000 millones de pesos diarios en impuestos, regalías y compra de bienes y servicios. Frente a este escenario, la empresa pidió una intervención urgente al gobierno nacional para evitar que esta parálisis tenga consecuencias económicas y sociales de gran magnitud en el país.
2: Laura, y la otra noticia del día tiene que ver con la entrega que ya se le hizo a Abelardo de la Espriella y también a José Manuel Restrepo de las credenciales que lo acreditan, que lo oficializan como presidente y vicepresidente electos de Colombia. Justamente luego de haber recibido esos documentos, se reunió con las altas cortes, con varios representantes de las altas cortes, en las que habló de los proyectos que él tiene, dice, para mejorar todo el sistema judicial y que implica la publicación de varios decretos que deberán ser revisados por una de esas altas cortes. Estamos hablando de la Corte Constitucional. Sin embargo, también uno de los datos importantes luego de esta reunión fue la presencia en ese encuentro de Rodrigo Lara, quien podría ser uno de los ministros que llegue a iniciar ese gabinete del nuevo gobierno. Calila Peña.
12: El presidente electo Abelardo de la Espriella, el vicepresidente electo José Manuel Restrepo, sus familiares e integrantes del equipo desarrollaron una reunión de 3 horas con las altas cortes en el Palacio de Justicia, en una visita atendida por el vicepresidente de la Corte Suprema de Justicia, Hugo Quintero, la presidenta de la Corte Constitucional, la magistrada Paola Meneses, el presidente del Consejo de Estado, magistrado Alberto Montaña, y el Consejo Superior de la Judicatura. En desarrollo de la agenda institucional para buscar mecanismos que permitan fortalecer las relaciones entre el nuevo Ejecutivo y la rama judicial, luego de que el Consejo Nacional Electoral le hizo entrega oficial a Abelardo de la Espriella, credencial que oficializa su triunfo como presidente electo de Colombia luego de obtener más de 12.9 millones de votos. Un dato relevante para lo que será su futuro gabinete fue la presencia en la caravana del excongresista Rodrigo Lara como coordinador y promotor del encuentro entre el presidente electo y los presidentes de las altas cortes, para ser uno de los principales asesores de la campaña de la Espriella.
2: A propósito, Cali, le hablamos de una nueva decisión judicial que tiene que ver con un congresista de nuestro país. Hoy la Corte Suprema de Justicia decidió absolver y también retirar y revocar una de las sentencias que había emitido en contra del entonces congresista del Partido Cambio Radical, Carlos Cuenca, esto por presunta compra de votos. Esto en la campaña anterior en la que estaba buscando reelegirse allí en el Congreso de la República. Esta decisión la toma hoy la Corte Suprema de Justicia luego de encontrar una serie de inconsistencias en los testimonios que habían sido utilizados para emitir la primera sentencia. Paola Peñalosa.
13: La Casa de Casación Penal de la Corte Suprema de Justicia absolvió en segunda instancia al exrepresentante a la Cámara por el Partido Radical, Carlos Cuenca Chaus, revocando la condena previa de 7 años de cárcel, inhabilitación de funciones públicas y la multa de 588 salarios mínimos que le había sido impuesta por el delito de compra de votos. El alto tribunal determinó que la Fiscalía General de la Nación no logró desvirtuar la presunción de inocencia del político, aplicando el principio constitucional de la duda razonable, tras evidenciar que el proceso por presunta compra de votos en Inírida, en el departamento de Guainía, estuvo viciado en su totalidad. La acusación original sostenía que la campaña de Cuenca había distribuido dinero en efectivo, bultos de cemento y láminas de zinc a la comunidad indígena de la Ye, etnia Piapoco, a cambio de su respaldo en las urnas. Sin embargo, el caso se desplomó al revisarse la apelación de la defensa, donde quedó al descubierto un complot político orquestado por el exgobernador de Guainía, Iván Vargas Silva. El propio denunciante principal, Miller Garrido Pacheco, se retractó bajo juramento y confesó de forma explícita que la demanda inicial fue un montaje inducido, presionado y financiado por dicha oposición local para injuriar al exparlamentario y dañar su buen nombre. El fallo judicial destaca la falta de solidez probatoria y la manipulación de la investigación.
2: Allí la decisión tomada entonces por la Sala de Casación Penal de la Corte Suprema de Justicia. Y a esta hora hay dos noticias en desarrollo que llegan desde Medellín. Se acaba de confirmar la apertura de la vía que lleva hacia la costa caribe, que recordemos estuvo cerrada desde muy temprano a la altura de Puerto Valdivia por la presencia de explosivos que habrían sido dejados por miembros del ELN. Allí fue necesaria la intervención de expertos de las fuerzas militares del ejército que lograron desactivar los explosivos, sin embargo denunciaron que fueron hostigados, esto en medio de la tensión. Ya se está habilitando el paso, tratando de evacuar los vehículos que quedaron represados y retomar la normalidad en la comunicación entre Medellín y la costa caribe en esa zona del departamento de Antioquia. Pero también se está confirmando por otra noticia relacionada con los problemas en el sistema de salud y tienen que ver con otro servicio suspendido a los afiliados de la nueva EPS, precisamente por el no pago de las deudas. Felipe García.
8: La decisión la tomó la Clínica del Prado, quien anunció la suspensión de servicios de usuarios de Ecosalud en vista de las deudas acumuladas y los incumplimientos en los pagos. Esta medida responde a la necesidad de garantizar la sostenibilidad de nuestra operación y asegurar que podamos brindar servicios oportunos y seguros. Es lo que se lee en el mensaje. Desde el centro asistencial también precisaron que los pacientes que actualmente se encuentran en atención recibirán el acompañamiento necesario para poder garantizar la continuidad de esos tratamientos. Hay que recordar que ya se había tomado una decisión muy similar hace 20 días cuando el Hospital General de Medellín canceló la atención de los usuarios de Ecosalud por deudas que superan los 15 mil millones de pesos. Desde la EPS intervenida por el gobierno nacional hayan explicado que las demoras en giro de recursos obedecían a los procedimientos administrativos y operativos derivados de la medida de intervención.
2: Y hasta 200 millones de pesos está ofreciendo la Alcaldía de Cali por información que permita dar con la captura de las personas que protagonizaron desmanes y daños el pasado domingo luego de la jornada electoral. Juan Manuel Ordóñez.
14: El alcalde de Cali, Alejandro Eder, presentó el cartel de los más buscados por los actos vandálicos registrado el pasado 21 de junio en la ciudad luego de conocerse los resultados de la jornada electoral. Según informó el mandatario, las autoridades ofrecen una recompensa de hasta 200 millones de pesos por información que permita identificar y capturar a los responsables de estos desmanes.
15: Estamos ofreciendo hasta 200 millones de pesos por información que nos permita la captura y la judicialización de los vándalos que destruyeron bienes públicos el domingo pasado, con daños que ascendieron a los 5 mil millones de pesos.
14: El alcalde hizo un llamado a la ciudadanía para colaborar con la investigación y suministrar información que ayude a ubicar a los implicados en estos hechos que afectaron el orden público y la infraestructura de la ciudad.
2: Hasta aquí esta actualización de noticias. Reiteramos, acaba de ser elevada la cifra de muertos por los dos terremotos en Venezuela a 235. Dicen también las autoridades en el vecino país que la cifra de heridos reportados hasta el momento y que son atendidos en diferentes espacios ya es de 4.300 lesionados y continúa la búsqueda de 150 desaparecidos. Entre tanto, a las 2 de la mañana, hora Colombia, saldrá desde la base aérea de Catam junto al aeropuerto El Dorado de Bogotá todo el equipo de los expertos de búsqueda y rescate que fueron enviados por la policía, por los cuerpos de bomberos de diferentes ciudades, también por la Unidad Nacional de Gestión del Riesgo, los expertos de las fuerzas militares y otras entidades que se suman a la tarea de ese equipo que va a viajar, reiteramos, a las 2 de la mañana hacia Venezuela. Se espera que lleguen a primera hora para sumarse mañana a las diferentes tareas de búsqueda, información que por supuesto estaremos ampliando. No olvide que en blueradio.com, en nuestra cuenta de X, @BlueRadioCo, también pueden encontrar información de todos los canales que se han habilitado desde la Cruz Roja, desde la Alcaldía, las gobernaciones, para que quienes quieran donar lo puedan hacer y sobre todo enviar ese apoyo necesario que va a ser necesitado los próximos días, incluso las próximas semanas, en el territorio vecino de Venezuela. Reiteramos, en BlueRadio.com y también toda la información en nuestro canal de YouTube. Por lo pronto, los dejamos a las 8 de la noche 30 minutos de nuevo con el equipo deportivo de Blue Radio.
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2: Necesitado los próximos días, incluso las próximas semanas, en el territorio vecino de Venezuela. Reiteramos en BluRadio.com y también toda la información en nuestro canal de YouTube. Por lo pronto, los dejamos a las 8 de la noche, 30 minutos de nuevo con el equipo deportivo de Blu Radio.
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4: 11 de la noche y 8 minutos.
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3: Ya son las 11 de la noche y 13 minutos. Actualizamos las noticias en Blu Radio. Empezamos en Venezuela. Las olas siguen avanzando y la emergencia se agrava en el vecino país, donde más de 30 horas después del terremoto persisten zonas afectadas sin presencia de bomberos, rescatistas ni tampoco autoridades, mientras continúan los llamados urgentes para atender a personas que permanecen bajo los escombros. Estos son los testimonios que se conocen a esta hora a través de las redes sociales desde Venezuela. Escuchemos.
4: Mi nombre es Eduardo Vilán. Tengo a mi pareja en conjunto residencial Caribe. Son las 7:30. No hay ni un bombero ni un policía. La gente viva en el edificio, niños, mujeres atrapadas, señoras. Necesitamos que nos ayude, por favor, es urgente. Han sacado 9 personas vivos con las uñas. No tenemos nadie que nos ayude, por favor. Hay mujeres embarazadas, niños de meses, de 10 años. ¡Ayúdenos, por favor! ¡No tenemos a nadie!
3: Así está la situación a esta hora en algunos puntos de Caracas. Mientras tanto, el equipo User Call 1 se alista para partir a las 2 de la madrugada desde el aeropuerto militar Catam hacia Venezuela para apoyar las labores de búsqueda y también de rescate. La misión está integrada por 60 rescatistas especializados, entre ellos 11 bomberos de Bogotá, entrenados un pastor belga especializado. Mientras tanto, el IDIGER podría enviar a Venezuela plantas de potabilización de agua y hasta un equipo de ingenieros del IDIGER que podría evaluar también estructuras colapsadas si se requiere, dice el alcalde Carlos Fernando Galán, que envió ese mensaje a través de su cuenta en X.
5: En momentos difíciles, los venezolanos han estado ahí para apoyarnos, para tendernos la mano a los colombianos. Hoy Venezuela necesita nuestra ayuda. Las imágenes que llegan de Venezuela, de los 2 terremotos que ocurrieron ayer al final del día, son terribles. Hay centenares de personas fallecidas, miles de desaparecidos, una cantidad impresionante de estructuras colapsadas. Tenemos que ayudar a Venezuela en este momento, no solamente solidarizarnos, ayudas concretas. Bogotá, ¿qué está haciendo? Primero, enviamos 11 miembros del Cuerpo Oficial de Bomberos entrenados específicamente para labores de rescate en una situación como esta. Estamos precisamente con personas, hablando de personas entrenadas y certificadas a nivel internacional para ese tipo de tareas. Van acompañados de Dastan, un pastor belga, Malinois, del Cuerpo Oficial de Bomberos, que también está entrenado precisamente para este tipo de labores. Ellos salen en la madrugada para Venezuela. Segundo, el IDIGER tiene lista la posibilidad de enviar un equipo de ingenieros entrenados específicamente para analizar y estudiar estructuras cuando ocurre un terremoto. También para enviar plantas de potabilización de agua si así se requiere.
3: Ahí estamos escuchando al alcalde de Bogotá, Carlos Fernando Galán, pero las ayudas no solamente están saliendo desde Bogotá, también desde Cali. El alcalde Alejandro Eder anunció que 9 miembros del Cuerpo de Bomberos de la ciudad saldrán con rumbo a Venezuela para apoyar las labores de búsqueda debido a la grave situación provocada por los 2 terremotos de hace desde el día de ayer en la capital de Venezuela. Juan Manuel Ordóñez.
6: Tras las emergencias registradas en Venezuela el pasado miércoles 24 de junio debido a 2 terremotos, el alcalde de Cali, Alejandro Eder, anunció que se activó un plan de apoyo humanitario. Este consiste en enviar un grupo de bomberos especialistas en rescate hacia el vecino país para así brindar la ayuda necesaria.
7: Hoy Hoy salen un grupo de los bomberos voluntarios de Cali para formar parte del equipo de búsqueda y rescate de la contingencia colombiana que va a ir a Venezuela. Uno de los cuerpos más reconocidos de América Latina y es un orgullo poder prestarle este servicio a la hermana República de Venezuela.
6: El grupo se desplazará a territorio venezolano con el propósito de localizar y rescatar a personas atrapadas o afectadas por el colapso de estructuras.
3: 11 de la noche, 17 minutos. A propósito, ya se encuentra en territorio venezolano el mayor general Kevin Yarrar, designado por el Comando Sur de Estados Unidos para coordinar las operaciones humanitarias de apoyo logístico, búsqueda, rescate y asistencia tras la emergencia en Venezuela. También El Salvador amplió su ayuda humanitaria al vecino país tras identificar mayores necesidades en la zona afectada y enviará 6 aviones con 300 rescatistas y 150 toneladas de equipos, personal e insumos para apoyar las labores de atención y rescate, informó el presidente de El Salvador, Nayib Bukele, a través de su cuenta en X. Blue Radio. 11 de la noche y 18 minutos. Avanzamos con más noticias en Blue Radio. El Consejo de Estado ratificó la decisión que ordena al Ministerio de Minas y Energía y también a la CREC tomar las medidas necesarias para reducir las tarifas de energía en el Caribe. José Palma.
8: El Consejo de Estado respaldó una decisión del Tribunal Administrativo del Atlántico que obliga a la CREP y al Ministerio de Minas y Energía a actuar de forma inmediata frente a la crisis tarifaria que padecen los usuarios de energía eléctrica en la región Caribe. Durante el desmonte del llamado régimen tarifario especial, el cual cobraba a los usuarios del norte del país gastos de operación y pérdidas por robo de energía, se presentó una apelación por parte de Minas, la CREP y AIRE que advertía un riesgo en la sostenibilidad financiera del servicio. Sin embargo, el alto tribunal consideró que eso sí es posible, modernizando la infraestructura y desplegando actividades para prevenir el robo de energía. Por tal motivo, se ordenó que se tomen medidas para que se reduzcan las tarifas y se controle la pérdida de este servicio.
3: 11 de la noche, 19 minutos, abrieron una indagación a exfuncionarios del gobierno del presidente Gustavo Petro por la polémica del Clan del Golfo. Lo hizo la Procuraduría General de la Nación, de manera que este es un procedimiento administrativo. Rocío Franco.
9: La sala disciplinaria de la Procuraduría General de la Nación acaba de abrir investigación en contra del excomisionado de paz Danilo Rueda, como también al exministro de Defensa Iván Velásquez. También se le abrió investigación a Jorge Lemos y Ricardo Rey Lozanía, director y subdirector nacional de inteligencia. La investigación está relacionada con el informe emitido con la unidad investigativa de Noticias Caracol, donde se escuchan unos audios donde se hacen ofrecimientos al Clan del Golfo para suspender una ofensiva militar y la salida de miembros de la fuerza pública. La Procuraduría ha solicitado a la Consejería del Comisionado de Paz que remita un informe sobre cuáles son los procesos de negociación que se hayan adelantado entre el 2022 y 2026 con el Clan del Golfo o las autodefensas gaitanistas de Colombia. Dice la Procuraduría que en el informe se deben incluir los acuerdos logrados formalmente y la identificación de los negociadores reconocidos. También requiere al Ministerio de la Defensa Nacional para que remita un informe del 2002 al 2004 en cuya planeación se haya incluido como objetivo la afectación al Clan del Golfo. De otra parte, se le solicita remitir copia de solicitudes o requerimientos que se hubieran podido presentar por parte del Comisionado de Paz en relación a los compromisos adquiridos. También ofician a la Fundación Ideas para la Paz y también para que emitan unos informes y los análisis y estudios que tengan sobre el tema. Asimismo, le solicitan a la Fiscalía General de la Nación que remitan la copia de los requerimientos en los que el Gobierno Nacional hubiera solicitado entre el 2005 y 2026 el levantamiento de órdenes de captura en contra de los cabecillas del Clan del Golfo.
3: Gracias, Rocío. 11 de la noche, 21 minutos. La unidad de búsqueda de personas dadas por desaparecidas está avanzando en una nueva fase de intervención en el cementerio municipal de Campo Hermoso, en la ciudad de Bucaramanga, donde se estima que reposan los cuerpos de al menos 789 personas que habrían sido asesinadas en el marco del conflicto armado y que fueron inhumadas como no identificadas o identificadas no reclamadas. Julián Patiño.
10: Cientos de familias que sufrieron la desaparición de sus parientes en medio del conflicto armado colombiano encontraron una luz de esperanza gracias a las labores que la unidad de búsqueda adelanta en el cementerio municipal de Bucaramanga, como lo explicó Manuel Criales, coordinador de la entidad en Santander.
11: La información que hemos estado recopilando nos da cuenta de que al menos 789 cuerpos no identificados o identificados no reclamados de personas que fallecieron en el marco del conflicto armado pudieron haber llegado a este cementerio. Eso quiere decir que este es un sitio de interés forense muy fuerte para la unidad de búsqueda.
10: La fase actual contempla dos semanas de trabajo simultáneo con dos equipos forenses, durante las cuales esperan abrir cerca de 20 bóvedas. Debido a la magnitud de la labor, el proceso se desarrollará por etapas y podría extenderse durante varios años.
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3: Y la noticia internacional en desarrollo, el Papa León XIV destinó 100.000 euros a Venezuela a través de la limosnería apostólica como primera contribución de emergencia tras los sismos registrados en ese país. Los recursos, o mejor, los fondos se canalizarán a través de las estructuras eclesiásticas locales para atender las necesidades más urgentes de la población afectada por los dos sismos. El desarrollo de esas y otras noticias en BluRadio.com. 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
13: 11 de la noche y 23 minutos.
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6: Esta noche después del partido Paraguay-Australia, el tercer tiempo es en Bla Bla Blue. Con nuestros jueves de numeral TVT. Hoy vamos a hablar de los clichés del mundo futbolero. Lo típico que hacen los jugadores, los periodistas deportivos y por supuesto nosotros los hinchas. Jueves de numeral TVT para recordar clichés futboleros. Todos estos con Sergio Borja, libretista y asesor de contenidos. Así que ya lo saben, si prefieren terminar este jueves con tranquilidad, buena música. Y eso sí, en medio de grandes conversaciones, los esperamos después del partido para acompañarnos hasta la 1 de la mañana aquí en Bla Bla Blue.
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9: Muchísimas gracias por su sintonía. Bienvenidos, bienvenidas a Bla Bla Blue. Estamos en vivo, 11 de la noche, 29 minutos. Y sí, nuestro programa se mueve con el tema del fútbol. Estamos en pleno mundial y vale la pena. Los partidos han estado maravillosos y por supuesto las transmisiones de Blue Radio. Pero aquí estamos y los vamos a acompañar, como decía la promo que ustedes acaban de escuchar, la promo acerca de los clichés del mundo futbolero. Y para eso hemos invitado a nuestro queridísimo Sergio Borja, libretista y asesor de contenidos. Señor Don Borgi, muy buenas noches y bienvenido a Bla Bla Blue. ¿Cómo está?
10: Hola, Mauricio, ¿qué ha habido? Un tema que me apasiona completamente el fútbol, porque me distrae, porque no hace que no piense, y eso me parece una gran ventaja en un mundo que sobreanaliza todo, ¿no? Entonces por eso amo el fútbol y las declaraciones y los clichés futboleros, porque además
9: son muy buenos.
10: El fútbol está lleno de obviedad y eso es como una delicia en un mundo en donde todo el mundo pretende ser inteligente o mostrar que es muy inteligente. El fútbol nos libera y nos permite sacar ese bobo que tenemos sin ninguna pena, ¿no? Y eso me parece muy valioso del fútbol.
9: Qué bueno, hermano, pues muchísimas gracias por estar aquí con nosotros. Para contarles a los oyentes, ¿quién es Sergio Borja, libretista, asesor de contenidos? Pues es un teso. Se ganó y siempre lo decimos, que al premio India Catalina a la mejor producción juvenil en la edición de los premios India Catalina del 2025, un programa bellísimo que se llama Fampesinos. También se ganó con otro programa que se llama Mi Primer Sencillo, que es un reality musical. Se Busca Gamer, también nominado a los TV Awards 2025, y también ganó este año, ¿no? También repitió, que es Caballero Repite con Fampesinos.
10: Sí, con la segunda temporada. Entonces, muy bien. Vamos a ver si ahorita nos ganamos el premio a las obviedades con los clichés del fútbol.
9: Exactamente. Ese es el premio que nos vamos a ganar esta noche. Bueno, y obviamente la línea abierta para que nuestros oyentes hagan parte esta noche de Bla Bla Blue. El número 316-692-5274, la línea de Bla Bla Blue, donde hablamos todos y hablamos de todo. ¿Qué cosas son típicas de los partidos de fútbol? ¿Qué cosas son típicas del mundo del fútbol? Y ya hemos hablado de jugadores, de periodistas y de nosotros los hinchas, que también hacemos cosas que son los clichés que es la típica. Y si quiere arranque, yo tengo aquí una lista buena y arranque usted también mientras los oyentes nos van mandando mensajes, don Borgi.
10: Sí, yo tengo una que, hablando de obviedades, ¿no? Esta que es como la clásica, que es que apadrinó de hecho un jugador que era de la antigua Yugoslavia, Bujadin Boskov, que es: el partido se acaba hasta que se acaba.
9: Sí, eso es muy ridículo. Qué cota novia. Sí, es muy bobo. Es muy bobo.
10: Sí. Sí, es como, además, es como una mezcla como entre consejo de tía y técnico, ¿no? Sí. Que, pero pues sí, o sea, como que lo que quiere decir el man es como que toca estar alerta y que no se confíen porque el partido se acaba hasta que se acaba, ¿no? Ajá. O sea, es como esas vainas que son tan obvias, sí, que terminan no siendo tan obvias, o sea, que termina siendo como una frase genial de lo mismo tonta que es.
9: Exactamente. Bueno, ahí está entonces nuestra línea 316-692-5274, la línea de Bla Bla Blue, donde hablamos todos y hablamos de todo esta noche con Sergio Borja, libretista, asesor de contenidos, hablando de clichés futboleros. Oiga, en sus redes sociales, para que también lo sigan, Sergio, ¿cuáles son?
10: Ah, listo, en Instagram, arroba don Borgi, ese G es con J, no con G. Uh-huh. Okay. Don Borgi en Twitter, en Instagram y en TikTok. Todos igual, arroba don Borgi.
9: Arroba don Borgi. Bueno, listo. Ya se echó usted uno. El partido se acaba hasta que se acaba. Bueno, le tengo uno, pero de hincha. El que dice, y eso es más o menos yo, ahí estoy en ese típico, el que dice: yo soy hincha, pero de la Selección Colombia. Usted no es hincha de nada.
10: Ay, sí.
9: ¿No? Ese soy yo, que me gusta ver la Selección Colombia, pero no soy
10: hincha de ningún equipo. Alguien que le gusta el fútbol, o sea, no, uno no es hincha de la Selección Colombia, o sea, uno es hincha de un equipo, y pues a todos, si somos de Colombia y pues vemos fútbol, pues somos hinchas de la Selección. ¿Usted es de los que dice así? O sea, eso es muy de político, ¿no?
9: Sí, claro. No, pero de verdad, a mí me el deporte que más me gusta es el fútbol. A mí me hipnotiza el fútbol. Y lo que usted estaba diciendo, Sergio, que el fútbol le sirve uno como de anestesia, pues yo, déjeme decirle que este mundial lo he utilizado de anestesia, y me he visto casi todos los partidos. Casi todos los partidos, todos. Esos que empiezan como a las 12 del día, ya ahí pegado, unos a las 11 de la mañana, creo, una vaina así. O hubo un partido que era un fin de semana como a las 11 de la noche, terminaba a la 1 de la mañana, creo que fue un viernes o un sábado, me lo mandé enterito, hermano. Pero ¿sabe por qué lo hice? Porque estaba estresado con el tema de las elecciones y de la vaina y de la cosa y de la cosa. O sea, estaba como un gato, así, erizado.
10: Sí. Sí, ¿no? Es que yo creo que el mundial como que anestesió eso, ¿no? Como que, uy, a mí me pasaba que en los grupos empezaban a pelear por política y yo terminaba era hablando del mundial, pues para que ya nadie le va a cambiar la opinión a nadie. Entonces, pues bueno, termino no hablando más bien del jugador de Nueva Zelanda, del hincha de República del Congo, del amor que siento por Muñoz ahorita en la selección, ¿no? O sea, como que yo creo que el fútbol terminó como suavizando un poquito de elecciones. Yo, al contrario, a esos que se las dan de intelectuales, que no, que usted cómo habla de fútbol si estamos en elecciones, yo sí creo que el fútbol le suaviza el estado de ánimo a la gente y deja la peleadera al menos por un momento, ¿no? Me acuerdo que yo estuve en Argentina como 8 días después de que ganaron el mundial y un tipo de un Uber me decía: esto era muy bonito, era a kirchneristas abrazados con macristas, o sea, como que se acabaron las divisiones por un momento y la gente estaba muy feliz porque ganamos el mundial y no importaba de qué tendencia política fuera, la gente estaba feliz, ¿no? Entonces yo creo que eso, como que eso que dijo Arrigozaki de que el fútbol es la cosa más importante de las menos importantes, creo que ahí es donde sale a relucir como la valía de un deporte que al menos lo entretiene a uno y lo anestesia y lo vuelve uno menos peleón. Bueno, cuando uno no se vuelve un barra brava, ¿no? Pero pues
9: sí, claro.
10: Cuando uno se lo toma con tranquilidad y se vuelve como un pensionado viendo fútbol como estamos haciendo los futboleros, es una delicia.
9: Yo estoy de pensionado y estoy cuadrando todos mis horarios de trabajo y todo Yo a veces entreno por las mañanas, salgo a correr y no sé qué, hago ejercicio. No, el entrenador me llamó y yo le dije, vea, ¿sabe qué? Porque además me cansé como de sacar el cuerpo. Yo no, la otra semana que es que estoy súper ocupado. Hasta que me dijo, usted está viendo el mundial, ¿cierto? Y yo, sí, señor. Está viendo el mundial, me iba tan bobo. Nos hablamos después entonces. Yo, sí.
10: Sí, qué delicia, sí, ¿no? Qué delicia, o sea, nos da el derecho a ser bobos irresponsables sin todo, sentir culpa todo. Y eso está bien.
9: Y por ahí me tumbé una revista en la casa de mi suegro, una revista que venía con un periódico. Y entonces estoy escribiendo a mano los marcadores porque la vaina venía para que uno llenara con las casillas. Eso me tiene feliz. O sea, feliz llenando eso a mano como un pensionado. O sea, no, me falta hacer el crucigrama, el periódico y todo. O sea, estoy, pero muy contento. Bueno, hablando de hinchas, hablemos de hinchas. ¿Qué tal el hincha este de... Lumumba, vea, el hincha este de la estatua de República del Congo? O sea, hinchas sobreactuados, eso también es un cliché, ¿o no, Sergio?
10: Claro, el hincha sobreactuado, y en Colombia sí que tenemos hincha sobreactuado. Hincha que canta como argentino, sí. Y no es argentino, ¿no? Que dice, vamos, Michos, no, yo te amo.
9: Vamos.
10: Y cuando acaba de cantar es como, entonces, que no, vamos, Michos, yo te amo.
9: Sí.
10: Como una mezcla, sí, como sí, entre porteño y garra, que pues, es un colombiano, ¿no?
9: Sí, y son de que cantan todo, vamos a ponerle huevo. En Colombia nadie dice
10: huevos,
9: eso.
10: Sí.
9: En Colombia nadie dice eso, es una expresión argentina. Por eso lo cantan allá,
10: sí,
9: ¿no? Pero acá no, vamos a ponerle huevo.
10: Además, somos muy poco originales con las barras, o sea, todas, sí, las plagiamos, claro, de Argentina, ¿no? Y las que no plagiamos de Argentina, por favor, ya superemos el y el sí se puede. Ya no más con eso, por favor.
9: Sí, además que el sí se puede es a mí no me gusta porque usted está arrancando desde la visión perdedora. Del
10: de que no se puede.
9: De que no se puede. Porque, de que su país, ¿no?, es miserable y nunca va a poder. Entonces cuando está medio pudiendo, entonces la gente empieza a decirle, sí se puede, sí se puede. Y no, a mí esa vaina me da un poco de rabia. Pero sabe que dentro de todos los partidos que me vi de pensionado, me vi un partido de Ecuador. Y los manes en Ecuador estaban, sí, se puede, sí. Y yo, no, es que esto es un síndrome andino. Esto también, ¿no?
10: Sí, tiene... Sí, el cóndor pasa, suena ahí cuando, exacto, dicen, sí se puede.
9: Bueno, y hablando de cóndor, hablemos del Cole. Ese hincha, lo hemos tenido aquí en las noches de BlaBlaBlu, Gustavo Llanos, el hincha emblemático y más famoso de la Selección Colombia, el Cole. Yo me acuerdo que el Cole arrancó como en Italia 90, ¿cierto? Eso es viejo. Pero viejo.
10: O sea, el Cole, ¿cuántos años tiene? O sea, ese man ya ha tenido como 80 vidas, ¿no? O sea, sí, yo me acuerdo que eso estaba cuando Usuriaga le metió el gol a Israel. Creo que ya estaba el Cole, que con ese gol Colombia clasificó al Mundial de Italia 90 después de 28 años, ¿no? De Chile 62, sí.
9: Sí. Pero yo quiero preguntar, Cole, ¿de usted dónde financia? Oh, yo ahorraba plata y no sé qué. Claro, ya buscó patrocinio y toda la vaina. Pero al principio era del bolsillo el man. O sea, del bolsillo el man para ponerse las alas y todo. Y por ahí se consiguió como un arnés y una cuerda y la gente lo subía y lo bajaba en los estadios, ¿se acuerda?
10: Una vaina muy divertida. Sí, que creo que el man tiene una anécdota que en Italia 90, cuando celebraron el gol de Rincón, como que al man lo soltaron y casi de verdad vuela el Cole, ¿no?
9: Casi lo mandan a volar, pero al otro lado del toldo, o sea, casi ve la luz. Lo mandaron, sí, a volar. Allá. Dios mío, te mandamos este hincha. Casi. Bueno, aquí un oyente ya empezaron a escribir los oyentes. Aquí un oyente que escribe lo siguiente. Dice, buenas noches, soy John desde Cartago. Nuestra línea de BlaBlaBlu, el 316-692-5274, la línea donde hablamos todos y hablamos de todo. Hoy acerca de clichés futboleros, de jugadores, de periodistas y de hinchas. Dice, buenas noches, soy John desde Cartago. Algunos periodistas deportivos dicen frecuentemente que un jugador hace un sostenido y pone entre comillas, un sostenido espectacular en el aire para cabecear el balón. Qué pena con ellos, pero la ley de la gravedad no le permite eso a ningún humano, dice aquí. Lo que ocurre es que tienen una buena técnica para saltar con anticipación y sincronización, pero la gravedad no come, no le come ni a Messi, ni a Ronaldo, ni a Mina, ni a nadie. Mil gracias. Está buenísimo.
10: Está buenísimo. Sí, total, ¿no? Además, sí, como que los comentaristas deportivos son expertos como en buscar reglas y unos términos que siempre son rarísimos, ¿no? Entonces, el sostenido, ¿no? Está, por ejemplo, que a la camiseta le dicen la casaca.
9: Uy, la casaca me vuelve loco, ¿no?
10: O sea, ¿por qué la casaca? O sea, eso no lo usan para nada más, ¿no? O sea, yo no he escuchado a nadie que diga como me voy a trotar y me va a poner la casaca. No, o sea, eso es como muy futbolero, ¿no?
9: Sí, claro, total. Es muy, muy, muy futbolero. Pero no,
10: la casaca, los cortos, el cancerbero. Uy, y así no, le dicen al arquero, ¿no?
9: No, pero es que de eso toca buscar un diccionario, no sé, como diccionario español, periodista deportivo español. ¿Sí? Porque es que hay unas que son, o sea, por ejemplo, cuando no dicen Junior de Barranquilla, sino el onceno tiburón, o sea.
10: El onceno. Uy, sí, el onceno tiburón. O a los equipos no les dicen equipos, sino le dicen el combinado, ¿no?
9: El combinado
10: colombiano.
9: Pero así el equipo tenga un solo uniforme. Por ejemplo, el de Escocia es todo es azul oscuro. El combinado escocés.
10: El combinado. Sí, es muy raro porque no les dicen equipos, sino el combinado.
9: El combinado.
10: ¿No?
9: Y el Australia juega amarillo, pues el combinado australiano. O por ejemplo, cuando hacen un pase, la va deslizando. O sea, ¿qué tal eso? La va deslizando. O
10: sí, cuando dicen. Supongo que el cancerbero es por el perro ese de tres cabezas que estaba a la entrada del Hades, supongo que era como el que cuidaba y no dejaba. No, sí. El que cuidaba la puerta, ¿no? Sí, y al arco le dicen la puerta. Que pues, o sea, qué analogía hay entre puerta y arco, ¿no? Está en aquí la se... puerta. Sí,
9: manda este mensaje, serio. Dice, can, espacio, cerbero. O sea, can, cerbero. Dice, el perro de dos cabezas que cuida el infierno. Por eso le dicen can, cerbero. Bueno, ahí está. El cliché. Bueno, aquí otro oyente en nuestra línea, 316-692-5274, dice, frase cliché, pues no voy a decir porque aquí escribió la grosería, frase cliché de hincha, ganamos HP, y ya le saben todos, ganamos, pero cuando pierde la selección dice, otra vez perdieron esos, ahí dice la grosería. Eso es otro
10: no, y además cliché. Es eso, ¿no? Que, o sea, un cliché que no es de palabras, pero sí es como... ganamos y uno se abraza con el que está en la sala como si uno hubiera jugado el partido, ¿no? Al final sí, claro. Uno se choca las manos. O sea, a uno le falta es como intercambiar la camiseta como si uno hubiera jugado y pues uno no ganó técnicamente nada. O sea, ese es el encanto de volverse idiota con el fútbol.
9: Sí.
10: Que uno no ha hecho nada, pero uno siente que hizo algo, pues.
9: Pero otra también de ser idiota con el fútbol es uno aplastado en un sofá tragando papitas, crispetas, cerveza, y si no está tomando cerveza, comiéndose un sándwich, alguna cosa, y uno con una barriga asquerosa, criticando porque un man no corre bien en una cancha. Eso es de hincha, ¿no? Uno criticando el estado físico de los jugadores. Sí.
10: O uno diciendo cómo se ve parar en el campo, ¿no? Yo el otro día me miré viendo el partido de Colombia, yo decía, ¿por qué no juegan por las laterales? O sea, yo enseñándole a jugar a Lucho Díaz.
9: Sí, exacto.
10: Pata ridícula. Pero pues es fascinante hacerlo.
9: Sí, claro. En eso también consiste esta vaina. Bueno, usted, ¿qué fue lo que dijo usted? Lo de la camiseta, ¿cuál era la palabra? La casaca, ¿cierto?
10: La casaca.
9: La casaca, bueno. Listo, aquí es que mandó otro oyente. Eso. Bueno, que se acabó el partido. Este juego ya es historia. Eso es otro de los clichés también, ¿no?
10: Sí, o los de jugadores latinoamericanos, ¿no? Cuando ganan un partido, gloria a Dios, se hizo el trabajo de semana. Que yo nunca oí a David Beckham, por ejemplo, o a Zidane diciendo gloria a Dios, se hizo el trabajo de semana. O sea, semana nunca respondían con eso. Es muy de jugador latinoamericano y colombiano especialmente, ¿no?
9: Sí, pero ese es el mismo que antes de que empiece el partido lo ponchan rezando. Usted no ha pillado que siempre está un man como con los dedos pulgares, los dedos índices señalando el cielo y mirando para arriba.
10: Y arrodillado, con los ojos cerrados.
9: Sí, ¿no? está apuntando hacia el cielo con los dedos índices de la mano izquierda y de la derecha, mirando para arriba y ya está diciéndole adiós. Y preciso ese man, el que más reza, a ese man le meten 5-1. ¿Sí?
10: Pues, o sea, uno nunca vio a Zidane ni a Beckenbauer diciendo gloria a Dios y el trabajo de semana. O sea, Beckenbauer nunca dijo eso. Ni Zidane. Sí,
9: claro. No, nada. No. Más.
10: Entrar era a jugar, ¿no? Porque eso es como la otra, ¿no? Un cliché muy colombiano es que los colombianos se pongan a bailar. Yo creo que por ponerse a bailar es que no ganan títulos y pierden en los momentos. Porque la pasan es como alistando la celebración del gol. Pero sí. Pues para hacer el gol para celebrar el gol primero hay que hacerlo, ¿no? Entonces tienen, sí. No preparan el partido y se ponen en esa preparar la coreografía, ¿no? O sea, Alemania no le metió 7 a Brasil haciendo bailecitos y haciendo el rastastás.
9: No. Total. Y además cuando bailan, yo digo, venga, espere, eso lo tienen ensayado. O sea, usted de manera, no sé. Pues como de manera natural no le sale ese baile de 4 manes bailando frente al banderín ese del tiro de esquina, haciendo un pasito, uno dice, estos manes en la habitación del hotel ensayaron esta vaina. O sea, a mí no vengan con la
10: pendejada toda la noche.
9: De que esto, sí, toda la noche la pasaron bailando, en vez de estar ensayando cómo iban a cobrar el tiro de esquina para ganar el partido. Pero es una. Yo me doy cuenta que eso lo ensayan.
10: En vez de ensayar la jugada de laboratorio, en vez de ensayar el esquema táctico, yo no me imagino a Néstor Lorenzo haciendo bueno, y entonces Juanfer Quintero hace el pasito hacia adelante, el otro hace el pasito para atrás, el otro coge el banderín, parece que se la pasaran es en eso, cuando son los partidos definitivos. No más ensaye bailes, primero ensayen los goles para que los hagan y luego hagan el baile, pero pierden mucho tiempo pendejeando con los bailes.
9: Sí, eso yo me lo imagino como a esta hora, 11:49. Yo me imagino a esta hora en la habitación del hotel ensayando el baile. Con un celular de uno de ellos que pone una canción ahí que les gusta y ensayan, pero no el gol, sino el baile. Eso es bien, sí, bien importante. Bueno, oiga, hablando de música del mundial, le voy a poner una canción que la gente desconoce, estoy seguro que la mayoría de personas desconoce, pero la cantan los hinchas, a propósito de hinchas. Pero estos son los hinchas que empezaron en Europa a cantarla, a ensayarla, y aquí está, que se llama Pop Goes the World. Ya le voy a contar esta canción de qué se trata. Y óiganla ustedes.

Pues seguramente unos sí y otros no. Y los que son futboleros ya reconocieron esta canción, claro. Esta canción es de 1987 y me tocó a mí en la época del colegio, me encantaba, me fascinaba que la pusieran en la radio. Se llama Pop Goes the World, de una agrupación, de una banda canadiense que se llama Men Without Hats, como Hombres y Sombrero. Y entonces esta canción fue emblemática en esa época mía del colegio. Y oh sorpresa, cuando yo la oí después, viendo un partido de...

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1: Cantada por los hinchas. No la cantan aquí como la están cantando los de este grupo, pero simplemente el tarareo del tarararara, ese sí es emblemático en todos los estadios y en este Mundial del 2026 también. Aquí está Pop Goes the World.

0: ¿Se la conocía, Sergio? Sergio,
1: pues
0: ¿se
1: también
0: fue?
1: O sea, es un temón, ¿no?
0: La conocías, es que se fue.
1: Que se vuelven icónicas como en el mundial.
0: Sergio.
1: ¿Aló?
0: ¿Está ahí?
1: Sí. Hugo,
0: es que se fue al principio cuando le pregunté si la conocía, no le oí la respuesta. ¿La puede repetir?
1: Ah, pues sí. Como clásico, eso es un clasicazo ochentero, claro.
0: Sí, ochenterísimo.
1: Sí. Yo la conocí por mi hermano, de hecho.
0: Okay,
1: después okay. Sí, ya después como que conocí las adaptaciones al fútbol, pues como que futbolero que se respete tiene que conocer esa canción como la canción de que Inglaterra en unas, o sea, Inglaterra tiene una fijación con Oasis. No, en las Eurocopas cantaban la de Don't Look Back in Anger cuando se acababa, y en este mundial estaban cantando Wonderwall, ¿no?
0: Ah, sí, que es buenísima.
1: Sí, es buenísima. Total, no, pues yo soy muy fan de Oasis, y es muy emocionante cuando la oye, cantan, pues. No, sí, yo estuve en el concierto de Oasis en Chile y pues me emociona mucho oírlos.
0: Claro.
1: Entonces oye, fue muy chévere cuando la cantaron, sí.
0: O sea, que me ha gustado.
1: O bueno, canciones futboleras, la de Life is Life, la de cuando Maradona salió también en esa imagen icónica que sale con los guayos desamarrados en un previo del Nápoles. Esa canción se volvió muy famosa por Maradona, ¿no? Pues ya era una canción famosa, pero Maradona la volvió como inolvidable, ¿no?

0: Uy, eso fue espectacular.
1: No. Eso fue en 1989 en una contra, está calentando para un partido contra el Bayern Múnich en un partido de la Copa UEFA. Y el man salió, pues bueno, esa es muy icónica, ¿no? Yo creo que, bueno, no falta el que no lo sepa, pero pues es ver ese momento es muy emocionante, ¿no?
0: Total.
1: De un Maradona que pues bueno, hizo grande a un equipo pequeño como el Nápoles, que ese es como su gran mérito, ¿no?
0: Ahí están los clichés y además las buenas bandas sonoras del fútbol esta noche con Sergio Borja, libretista, asesor de contenidos. Clichés de jugadores, sí, de periodistas y de hinchas. Dele.
1: En Colombia, o sea, como que claro, por ejemplo, Inglaterra ha tenido como la, Oasis, River, es la otra canción de la que estábamos hablando. En Colombia se han como impuesto canciones, ¿no? Que son como canciones diseñadas para la selección, pero que no se han dado como orgánicamente, ¿no? A mí me encanta la de Ryan Castro, la de Prende la Tele. La que juega la CL, pero sí. No hay como una canción que se haya dado como, bueno, la de sí, Colombia.
0: Con la que arrancamos.
1: Sí, esa es, ¿no? Pero sí. Como que
0: se llama Colombia
1: eso,
0: Caribe.
1: Que no veo un jugador y la hinchada la haya puesto, no, eso como que la han puesto es como los medios, ¿no? Sería como chévere que no sé, qué tal que la selección saliera cantando La Chica Gomela.
0: Sí, una.
1: Algo así.
0: Que ensayen en el hotel La Chica Gomela. Y después la canten.
1: O una de Pastor López o de los hispanos, ¿no? La ballena llena que se comió a Jonás, Lucerito.
0: O por ejemplo un jugador que no esté, le dedican el ausente. Vamos a brindar para el ausente.
1: Sí. Sería bueno hacer un experimento, ¿no? ¿Cuál es la canción más colombiana para el fútbol? Pero que no sea armada, sino que sea así, como que se dé como no impuesta por los medios, sino eso, que se dio como la de River, por la hinchada, ¿no?
0: Pero ¿sabe cuál sí fue la del 2014? Yo creo la de Rastastás, ¿no? ¿No le parece?
1: Ah, bueno, sí.
0: Ese no fue
1: sí,
0: tan elaborado que,
1: sí fue
0: que como, pongámonos de acuerdo sí, con las, hagamos sí. Una canción a la selección, sino como que no. Eso sí era baile de ellos bailando en la habitación del hotel. En la pieza que llaman.
1: Sí.
0: Sí, no.
1: Sí, era. Sí, es así, es como de hecho, como de previo, como de oficinista en fiesta de empresa, ¿no? Previo sí. a enamorar a la de contabilidad. Sí.
0: Oiga, y hablando de oficinista, no hemos hablado de un cliché, que es ponerse la camiseta de la Selección Colombia encima de o sea, quitarse el tipo que se va de saco y corbata a la oficina, se quita el saco y encima de la camisa y la corbata se pone la camiseta de la Selección Colombia. O sea, no hemos hablado de esa. No me voy a dejar ir esa, que esa es importante.
1: Sí, total, y que se para el pelo así, congela así, el DTI.
0: Sí, claro. Y por debajo se le ve todavía el carné colgado ahí debajo de la camiseta.
1: Sí, se le ve como el rectángulo.
0: Exacto. Bueno, ahí están muchos clichés y muchas canciones, buenas canciones del fútbol que identifican este grandioso, maravilloso deporte a propósito de esta jornada futbolera y de este mundial que está muy, muy chévere. Ya son las 12 de la noche, un minuto, ya estamos listos para Voces y Sonidos. Vamos a tener con Javier Segura una actualización de las noticias más importantes de Colombia y el mundo. Pero al regreso, ustedes pueden seguir mandando en nuestra línea de bla, bla, bla, más clichés futboleros. Aquí tenemos con Sergio muchos más y más música también que tiene que ver con los partidos y con las selecciones de fútbol. Esto es bla, bla, bla, ya regresamos. Ya volvemos.

Buenísima esa escena, ¿no? Que era Maradona calentando y estaba sonando esta canción y él empezó a pegarle a la bola con el ritmo de esta canción, del inicio.

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8: Son las 12 de la noche y 4 minutos. Actualizamos las noticias en Blue Radio. Mucha atención, que un nuevo sismo se registró en Venezuela la noche de este jueves. El Servicio Geológico Colombiano informó que el movimiento tuvo una magnitud de 4.7 y una profundidad superficial menor a 30 kilómetros. El evento se ubicó cerca de Morón, a unos 37 kilómetros de San Felipe, 69 kilómetros de Valencia y a unos 100 kilómetros de San Carlos, en la zona centro-norte del país. Es la información que está corriendo a esta hora sobre este nuevo sismo, que seguramente es una réplica de los dos terremotos ocurridos el día de ayer, miércoles, en territorio venezolano. Entre tanto, el conocimiento y la experiencia en la prevención de desastres aprendida en el departamento del Quindío le sirvieron al directivo de una asociación de migrantes venezolanos a evitar una tragedia durante el doble terremoto de las últimas horas en ese país. Nelson Murillo.
9: El director de la Asociación de Venezolanos en el Quindío, Deison Romero, fue sorprendido junto a su familia por el terremoto en Barquisimeto, Venezuela, ya que se encontraba realizando una visita en el vecino país. El vocero de la comunidad venezolana reconoció que lo aprendido en el Quindío en materia de sismos le ayudó a reaccionar durante la emergencia.
10: Gracias a Dios yo me encontraba en un edificio que es antisísmico, sin embargo igual activé todos los protocolos que he aprendido allá en Colombia, gracias a Colombia. Y nada, buscar salvaguardar cuanto antes a mi familia, buscar un sitio seguro, que gracias a Dios lo había, pero sí, obviamente se nota que acá no hay la preparación y no hay la educación en temas sísmicos.
9: A propósito de la atención de la emergencia, las autoridades en prevención de desastres descartaron la recepción de ayudas en el Quindío. Blue Radio pudo establecer con 3 organismos regionales que el traslado de las ayudas tiene más costos logísticos que beneficios para los afectados. Por eso, solo se recibirán donaciones a una cuenta de la Cruz Roja Colombiana o a través de su página www.cruzrojacolombiana.org.
8: Gracias, Nelson. 12 de la noche, 6 minutos. Un juez con función de conocimiento confirmó 4 de las 5 medidas de aseguramiento intramurales que fueron impuestas a los procesados por tortura previa a la muerte de Juan Felipe Rincón, hijo del general William Rincón, director de la Policía Nacional. Cali La Peña.
2: El juzgado 28 penal del circuito con función de conocimiento ratificó las medidas de aseguramiento intramurales de Andrés Camilo Sotelo, Catherine Sotelo Torres, Jamie Tatiana Vega, Juan Sebastián Ávila por su presunta responsabilidad en la tortura previa a la muerte de Juan Felipe Rincón, hijo del director de la Policía Nacional, el general William Rincón. La medida contra Solange Trujillo fue desestimada, por lo cual recuperará su libertad. El abogado de las víctimas, Juan Felipe Criollo, destacó la decisión.
4: De que efectivamente hay hechos que yo creo que al momento de un juicio van a ser contundentes para ratificar una posible condena por esas situaciones previas y concomitantes.
2: Los delitos que fueron imputados según el grado de participación incluyen tortura, soborno en actuación penal, uso de menores en la comisión de delitos y ocultamiento de material probatorio en medio de un plan de venganza y justicia por mano propia.
8: Gracias, Kalila. 12 de la noche, 7 minutos en Sabana Larga, en el departamento del Atlántico, se registró un ataque armado que dejó 4 personas heridas, entre ellas una niña de tan solo 12 años. José Palma.
11: A tiro fueron atacados un grupo de personas que departían en el municipio de Sabana Larga Atlántico. El ataque al parecer iba dirigido a un hombre que tiene deudas pendientes con una red de cobradiarios. Sin embargo, los delincuentes no solo dejaron herir a esta persona, sino también a otras 3 que se encontraban en el lugar, entre ellas una niña de 12 años. Habla el coronel Eddie Sánchez, comandante de la policía en Atlántico.
12: Ya tenemos un avance investigativo, un esclarecimiento de este hecho y al parecer se podría tratar de temas relacionados con la usura, o lo que nosotros conocemos como el gota a gota.
11: Los heridos fueron trasladados a centros asistenciales donde aún permanecen recibiendo atención médica.
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8: Y quedamos atentos porque la Registraduría Nacional suspendió la convocatoria y también el calendario electoral de la consulta popular que buscaba crear el área metropolitana del Valle de San Nicolás en el departamento de Antioquia. La medida se fue tomada tras una solicitud de los alcaldes de los 8 municipios interesados y también del gobernador de Antioquia para unificar esta votación con la consulta del área metropolitana de Urabá. El desarrollo de esas y otras noticias en BluRadio.com. 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

0: 12 de la noche y 11 minutos. Bienvenidos, bienvenidas a esta tercera hora de Bla Bla Blue. Seguimos con este jueves que se vuelve viernes de Numeral TVT para recordar esas cosas que son típicas del fútbol, de jugadores, de periodistas, de hinchas. Y ustedes en nuestra línea de Bla Bla Blue, ahí nos están mandando muchos mensajes. 316-692-5274, la línea de Bla Bla Blue, donde hablamos todos y hablamos de todo. Cosas típicas de los partidos de fútbol, de los jugadores, ¿qué hacen los jugadores? ¿Qué dicen los periodistas? ¿Qué hacemos los hinchas? Bueno, en la línea abierta, 316-692-5274. Y estamos esta noche de nuevo con Sergio Borja, libretista, asesor de contenidos, ganador de premios India Catalina. Es donde lo ven, aquí no solamente está mamando gallo en las noches de bla, bla, bla. El tipo es serio, ¿no? Y hace programas serios y bonitos y se gana premios, ¿no? Sergio, ¿o no?
1: Sí, tan serio como... Como ahora que hablando de cosas serias, estoy cayendo en cuenta de algo. O sea, esa canción que de Yo Soy Mundial, cantada por Diomedes, ¿no? Eso fue para el Mundial del 94, que fue ese mundial que nos produjo tanta esperanza, ¿no? Pero muy a lo colombiano, ¿no? Que cuando tenemos esperanza mucha, pues pasa lo que pasa y nos sacaron en primera ronda. Pero lo que me hace pensar, esa canción es Diomedes Díaz, ¿habrá tocado algún balón en su vida? ¿Habrá pateado un balón? ¿Habrá metido alguna vez un gol? O sea, ¿será que él alguna vez sí le gustó el fútbol de verdad?
0: Pues yo creo que ha hecho saques de honor. Seguramente alguna vez lo hizo.
1: De pronto era más bien, no sé si le gustaba mucho el fútbol, pero de pronto era del equipo de Maradona, ¿no?
0: Sí, claro. La rumba, ¿eh? Sí, exactamente. Seguramente era eso. Óigame, pues aquí seguimos con nuestra línea de Bla Bla Blue, el 316-692-5274, hablando de los clichés, de las cosas típicas de jugadores, de periodistas y de hinchas como nosotros. Bueno, ¿qué tiene usted por ahí, Sergio? ¿Qué cosas sean típicas de cualquiera de esos? Dele.
1: Hablando de esos términos raros, cuando el narrador dice, el partido se juega en zona de gestación.
0: Sí, yo tampoco he entendido esa vaina. Zona de gestación.
1: Sí, ¿dónde queda la zona de gestación? Pues, o sea, como que yo asumo que queda como en la mitad, pues por lo de gestar. Sí. No, pues hago la analogía con el cuerpo humano, pues para la gestación se necesita como la zona pélvica, que queda en la mitad. Supongo que el partido se juega en zona de gestación, es como por ahí, ¿no?
0: Sí. Sí, o como en la zona donde nacen los niños en una clínica o en un hospital.
1: Sí. No, o los manes no dicen que se juega en la mitad del campo, sino el partido se juega en zona medular.
0: Sí. Oye, ¿qué pensarán los médicos cuando oyen esas vainas?
1: Sí, ¿no?
0: Sí, zona medular. Sí, pero hay otra zona también que hablan de la zona de traslado. Se ha oído que dice que la zona de traslado.
1: La zona de traslado, que es donde hacen como el cambio, ¿no? Que el man se va y
2: el jugador está en zona de traslado.
0: Sí, es como esa parte ahí como donde calientan y donde muestran los guayos y la cosa y el número y la vaina, ¿cierto? Esa es la zona de traslado.
1: Sí, creo que esa es la zona de traslado, sí. A mí la zona de traslado por lo general es afuera y es mirando hacia la zona de gestación.
0: Sí, pero a mí la zona de traslado me suena como una zona donde uno va a hacer y entrega y deja ahí como una caja.
1: Sí, es como donde se puede mover, supongo. Sí. O sea, ¿será que el arquitecto cuando estaba haciendo el estadio dice, bueno, y acá vamos a dejar la zona de traslado? O sea, eso no creo que lo haya planeado, ¿no?
0: Esa es la entrada 1, está la entrada 7, esta zona de traslado. Eso de pronto no.
1: Y en la cancha vamos a dejar la zona medular y la zona de gestación.
0: Cosa es que la zona medular queda a 50 metros de la zona de traslado.
1: Sí, o las 18.50, ¿no?
0: Uy, claro, está en zona de 18.50. Eso es donde, ¿qué? ¿Dónde? La que está pegada ahí al arquero, ¿no?
1: Sí, la que es como el rectangulito donde se pita el penal, ¿no? Sí, ajá, es esa, sí, ¿no? Eso. 18.50. Sí. Supongo que 18. Esa es la medida, ¿no? En las 18.50.
0: Sí, eso parece como cuando uno da vueltas. ¿Cuánto le sobró? 18.50.
1: Sí, eso es. Está en la 18.50, es como si quedara como en galerías, ¿no?
0: Ah, exacto. Eso en la 18, usted se baja ahí en la 53 y camina dos cuadras por la 18.50. Eso se quita. Eso es, sí. Ahí hay una droguería por ahí, por esa, pero no por la otra, por la siguiente, por la 18.50. Bueno, aquí otro oyente, nuestra línea de bla bla bla. 316-692-5274. Por aquí la vaina del Dairo Moreno. ¿Se acuerdas?
1: Sí, sí. Dairo Moreno.
0: Que era con esta canción, óigala. Era con esta canción. La sacaron de esa canción de Héctor y Tito, Looney Tunes.
1: Dairo Moreno.
0: Que se llama Baila Morena, obviamente.

0: Vámonos a fuegote.
1: Oiga, Dairo Moreno, ¿es que no lo convocan por ser rumbero y que por ser desobediente? ¿Eso sí es así o eso es un mito urbano?
2: Pues eso dicen, que Néstor Lorenzo no está muy de acuerdo con convocarlo por eso, ¿no?
1: Pero si jugó una vez con la selección, creo que el año pasado.
2: Sí, en la eliminatoria lo dejaron jugar como 10 minutos, sí, fue como sí. El premio de consuelo, porque pues el man era el goleador histórico del rentado colombiano y jugó unos minuticos con la selección.
1: No, como dicen los periodistas, del onceno cafetero.
2: El onceno cafetero, el onceno.
1: Uy, el onceno a mí me vuelve loco, el onceno cafetero. Es decir, las de la selección Colombia, ¿no?
2: Sí, no, eso es muy el, o cuando le dicen a Brasil el combinado carioca. Y pues los manes cariocas son como una zona específica de Brasil, es como decir el combinado paisa, ¿no? Sí. O sea, como decirle el combinado paisa a la selección. Decir Colombia, el combinado sí. Carioca, pues, o sea, eso es como de una sola parte de Brasil, ¿no?
1: Sí, tengo entendido que los cariocas son los de Río de Janeiro, ¿no?
2: Los de Río de Janeiro, sí.
1: Sí, o sea, si usted dice que alguien es carioca, es como un gentilicio oficial y exclusivo de las personas que nacieron en la ciudad de Río de Janeiro. Entonces usted no puede decir del cuadro carioca, porque si el tipo nació en Sao Paulo, no es carioca.
2: Sí.
1: Bueno, aquí otro oyente está mandando un mensaje. Dice, el equipo luso, que así le dicen a Portugal.
2: A Portugal, sí. El combinado luso.
1: Uy, pero ese sí yo no lo había oído.
2: Sí, sí, sí, ese sí se lo he oído a varios, el cuadro luso. Sí, sí, sí.
1: O sea que cuando
2: ojalá vaya acompañado con, como es con Cristiano Ronaldo. El combinado luso es un equipo que en cualquier momento te liquida.
1: Uy, sí. Uy, a mí me molesta la tuteada, ¿no? Que dice, es un rival que te incomoda en un partido que te planteó 4-2-2. Es un resultado que te exige.
2: Y en cualquier momento te liquida, ¿no? O sea, esa frase, ¿no? Es un equipo que en cualquier momento te liquida.
1: Porque tutean, o sea, yo no tuteo a nadie, ¿verdad? Molesta que me tutee. A mí sí, molesta no, la que me tutee la gente.
2: Ponerlo uno que lo liquida, ¿no?
1: Sí, exacto.
2: En cualquier momento hace el gol, no sé. Pero es un equipo que en cualquier momento te liquida.
1: Sí, uy, no. Aquí dice el oyente, entonces si juega Rusia y Portugal, es el equipo ruso contra el equipo luso. Sí, eso sí es clásico. Bueno, dele.
2: No, o esas reglas que se inventan los narradores deportivos, ¿no? De esa de los equipos de 10 hombres, líbrame, señor.
1: Ah, sí, yo también una vez oí un periodista diciendo que doble cabezazo en el área es gol.
2: Doble cabezazo en el área es gol. O esta que yo no sé de dónde salió, que, pero se la he oído a varios narradores. El 2-0, el marcador más peligroso en el fútbol. O sea, porque el 2-0 es más peligroso que el 1-0. O sea, como que, sí, no entiendo.
1: Sí, total. Bueno, aquí dice un oyente, el que entra a reemplazar a otro y toca la gravilla y se echa la bendición, dice aquí un oyente. Es otro de los rezanderos, ¿no?
2: Sí. Bueno, no, que últimamente no hacen eso, ¿no? Pero eso era muy ochentero, como que se chocan y... No, mentira, si tocan la gramilla, ¿no? La tocan,
1: claro,
2: y entran.
1: Toca,
2: ¿no?,
1: la gramilla y se echa la bendición. O sea, la bendita gramilla. Dame suerte, dame fuerza que necesito. Bueno, ahí está. Más clichés de los... Aquí dice un oyente, que no le dicen balón sino esférico al balón. Sí.
2: Sí, el esférico
1: va descargando la esférica. Ese es otro de los
2: descargar la esférica, sí. O bueno, un gol de otro partido.
1: Sí.
2: Cuando es como que el partido está apretado y hace como un gol de la nada, hace un gol de otro partido.
1: Bueno, aquí otra gente dice, de los jugadores, que el que regaña todo el tiempo. Uy, sí. Oye, ¿usted no ha visto jugadores que se emberracan con los del mismo equipo y empiezan a regañar ahí en la cancha? Y no y no son los capitanes ni nada, empiezan a vaciar gente. Bravos todo el partido, bravos.
2: Sí. O el combinado guaraní.
1: Uy, el combinado guaraní, sí, el combinado. Los combinados, sí, a mí el combinado me suena como a sándwich, como de sándwich de jamón y queso. ¿Sí?
2: Pero, por ejemplo, una cosa que es muy, que le agradezco al fútbol, es que el fútbol es como una fuente de cultura. O sea, dígame, con todo el respeto que me merecen los guaraníes, ¿será que uno sabría, si no fuera por el fútbol?
1: ¿Sabría qué? ¿Sabría qué?
2: ¿Sabría algo de Paraguay si no fuera por el fútbol? O sea,
1: no, claro, sí, ni idea.
2: ¿No?
1: Sí,
2: los charrúas. Sí, o sea, si no es por el fútbol, yo no sabría que existe Paraguay, ¿no?
1: Sí, uy, mucho. Oye, ¿usted no le ha tocado mirar en el mapa dónde queda Uzbekistán y todas vainas?
2: Sí, sí, sí, uno aprende, ¿no? Aprende. Por ejemplo, con Paraguay, o sea, sí, pues yo no sé, además de Chilaver, el Estadio de Defensores del Chaco y el Olimpia, ¿qué más pasa en Paraguay? ¿No? Y no quiero decir que Colombia sea pues mejor que Paraguay.
1: No.
2: Pero pues Paraguay es un país que uno conoce es como por el fútbol.
1: Claro.
2: Y nada más, ¿no?
1: Sí, sí, sí. Oiga, pero ¿sabe qué? Usted sabe que yo hago un programa aquí que se llama En Blue Jeans, que es los fines de semana. Y nuestra nueva adquisición que se llama Alejandro Embrand, él estuvo en Paraguay hace poquito y llegó hablando maravilloso. Sí. Dijo, mira, estamos perdiendo de un país increíble. Él decía, ¿cómo no vamos a turistear a Paraguay? Es la locura. Y la gente, dijo, y la comida y todo, dijo, no. O sea, vino, no, fue a trabajar alguna cosa tan, y vino pues con la idea de volver. Porque dijo, no, yo este país me lo repito, qué belleza. Pero uno...
2: Bueno, pues, claro, chévere. ¿Y hay chévere vuelos a Paraguay o uno llega por dónde o no sé?
1: Pues yo no sé si, sí, seguramente. Venga, busquemos a... Voy a abrir aquí una aerolínea. Abramos una aerolínea acá. Vamos a ver aerolínea. Voy a buscar...
2: Uno Paraguay lo conoce por el fútbol y por el chiste de ¿para qué? Paraguayo. Pero sí, ya no, pues, no tengo más información de Paraguay. Bueno,
1: aquí vamos a buscar... Ah, espere que se me fueron. Ay, no. Es que no quiero... Ah, sí, aquí ya abrí la vaina de la aerolínea. ¿A dónde quieres ir? Desde Bogotá, voy a poner aquí. Desde Bog. Y esto es ir a Asunción. A ver si hay vuelo directo. Ah, sí, señor. ¿Cuándo quiere ir? ¿Cuándo nos vamos? Y busco.
2: ¿Si hay vuelo directo? ¿Bogotá, Asunción?
1: Sí, Asunción. Sí, señor. ¿Cuándo quiere ir?
2: Vámonos para Navidad.
1: No, pues pensé que ir ahorita de hacerle fuerza. Bueno, a Navidad. En Navidad están en verano, ¿no? ¿Quiere ser para el 24 o qué?
2: Al 24, sí, del 24 al 31 va a pasar vacaciones en Paraguay.
1: Bueno, entonces vamos a ver, del 20. Espera, que se me fue esta vez. Ah, del 24 al 31. Del 24 de ida y 31 de regreso. Vuelta, el 31, listo. Tim. Buscar vuelos. Si hay directos. Sí, sí hay vuelos directos. Claro. Sí.
2: Sí. Y todos los días salen vuelos para Asunción. Sí. De acá, del Dorado.
1: Sí, del Dorado. Ajá. Aquí estoy viendo.
2: Vea usted.
1: Hay un montón de horarios. Después, cuando ya después ya cotiza precio. Pero por ahora le tengo vuelo directo. Pero vea, entonces la garra charrúa, el conjunto charrúa la selección de Uruguay. Defensores del Chaco, Asunción y Chilaver. Es lo único que uno conocía, pero mire, hay mucho que conocer en Paraguay. Mucho.
2: ¿Ve bueno, usted? Sí, aquí y está la triple frontera, ¿no?
1: Claro, claro, Paraguay, Brasil.
2: Ah, que la que es Brasil, Paraguay, Argentina.
1: Y Argentina.
2: ¿No?
1: Sí. No, es que el tipo llegó hablando maravillas. Maravillas, dijo, no.
2: Llegó hablando paraguayo. Sí.
1: Exacto. ¿Para qué? Paraguayo. Bueno,
2: ¿para qué? Para ir.
1: Sí. Para ir, para irse para Paraguay. Bueno, ¿qué me dice hablemos de los hinchas? ¿Qué me dice el hincha sobreactuado y disfrazado? ¿Ah? O sea, el hincha que en serio va.
2: El que siempre le grita al árbitro, árbitro y juez.
1: Es el que se cree el director técnico que dirige desde la gradería, ¿no?
2: Sí. O una práctica que tenían los papás como hinchas, que era muy raro, que los papás ponían el televisor y le bajaban el volumen y ponían era la narración de la radio.
1: Sí, claro, claro, era un clásico. Era un clásico.
2: ¿Por qué hacían eso? O sea, ¿no les gustaba el narrador de televisión?
1: No, porque los narradores en televisión no eran tan versátiles como los de la radio. Entonces lo que hicieron fue contratar a los narradores de radio y llevárselos para televisión. Entonces ya tenían ahí el 2 en 1. Pero eso era un clásico.
2: Ahí ya ahorraban luz, sí.
1: Sí, claro, exactamente. Bueno, aquí otro oyente escribe: el hincha que le suelta la mano a la que está con él en la tribuna. Uy, eso es un clásico. Y además porque muchas veces lo ponchan en la pantalla. ¿Usted no se ha dado cuenta? El man que está volando en el estadio. Sí. Con la amiguita.
2: Sí. Le suelta la mano a la amante.
1: A la amante. Y está ahí con la amante. Y están comiendo, no sé, perro caliente o algodón de dulce. Y el tipo apenas se da cuenta que lo poncharon porque se ve en la pantalla gigante que le tiene la mano, el brazo puesto así por detrás al amante. Y está dándole así como piquitos y como algodón de dulce o está comiendo rosquitas. Y cuando el man ve que lo poncharon en la pantalla gigante, todo como que suelta y disimula, ¿ya qué? Ya, ese man tiene que llegar a la casa a terminar esa relación.
2: Sí. El fútbol tiene esas cosas que son hermosas. O cuando uno ve a Néstor Lorenzo, y eso lo hace uno como hincha, que uno cabecea con el jugador, uno patea con el jugador.
1: Sí, uno aprieta nalga y después cabecea. Sí, total. Bueno, aquí dice un oyente, dice, Mauro, Sergio, saludos. Como siempre, muy entretenido el programa. Los aviones del fútbol, cuando dicen pidan domicilio, pues es un narrador que por ahí dice eso. Dice aquí Jerry Guardiola. Ese sí, que es que le dicen así al narrador o qué. Jerry Guardiola. O es el que se cree director técnico en la casa. Bueno.
2: Sí, yo soy un poco ese. Sí, claro. Y yo me quejo que los jugadores no mueven de lado a lado al equipo, que no juegan por los costados, ¿no? Que no hacen cambios de frente. Yo hago ese tipo de observaciones y nunca he dirigido ni mi vida.
1: Sí, no, nada. Uno no sabe dirigir su propia vida, pero sí puede dirigir un partido de fútbol. Puede dirigir una selección y llevar un equipo para que sea campeón del mundial. Pero uno, la vida de uno no sabe ni cómo dirigirla. Oiga, ¿sabe qué? Vi en estos días que estos narradores en ese canal donde todos hablan argentino, que estaban bravos porque la gente se iba a tragar en el intermedio. O sea, ¿no? Porque en el intermedio del juego, en Estados Unidos, entonces uno decía al otro, mira vos, mira la idiosincrasia. No, ¿cómo te vas a ir del puesto? O sea, además están criticando que el hincha. Pero yo sí estoy en los zapatos del hincha. O sea, a mí se me acaba, en esos estadios en Estados Unidos que dejan tomar cerveza, a mí se me acaba la pola y me voy por otros dos basados de esos en el intermedio, de una o no. Uno después de haber hecho tanta cola caminada, usted se compra una caja de esas de perros calientes que lleva así de cartón y con crispetas y con lo que lo venda allá en Estados Unidos, que yo no sé con qué lo venderán. Yo nunca he ido a un partido de fútbol en Estados Unidos, nunca, a ninguno de ningún deporte. Pero uno de esos gringos hay como, o en las películas uno los ve comiendo perro caliente y todo, yo también me paro y me largo. ¿No?
2: No, y además después de meterse, o sea, de esa boleta tan cara y eso, pues al menos echarse un perro ahí como por turistear, ¿no?
1: Uy, claro, claro. Oiga, las boletas, ¿cuánto costaban las boletas para los partidos?
2: Dicen que el partido más caro de primera ronda es el de Colombia-Portugal, ¿no? Que ese es como el que fue como, pues por lo que hay tanto colombiano en Miami, pues es contra Cristiano Ronaldo.
1: Ah, claro. Vea, aquí le estoy preguntando a una inteligencia artificial, ¿cuánto vale una boleta Colombia-Portugal? Ya le di clic y ya está pensando. Y está ahí rastreando. El partido con Colombia-Portugal es el 27 de junio de 2026, Grupo K del Mundial 2026, en el Hard Rock Stadium de Miami. Los boletos oficiales se agotaron hace meses, por lo que casi todo está en reventa. Plataformas como ta-ta-ta-ta-ta-ta. Dice más baratas, categoría 3 zonas altas. ¿Saben cuánto están? Póngale, hermano. O sea, póngale y ya le disparo el precio. Póngale.
2: Que por ahí unos...
1: Pónganle en dólares.
2: $800.
1: Así como dicen los jugadores, papi. No. Están entre $2,500 y $3,500.
2: Hijo de pucha. Y eso que el dólar ahorita está menos caro, ¿no? O sea, el dólar, o sea, como unos 8 millones de pesos.
1: No.
2: ¿En gallinero?
1: No, la inteligencia artificial es tan inteligente que me hace la traducción. Me pone, dice, aproximadamente, dice 2,500-3,500 y pone entre paréntesis, alrededor de 10-15 millones de pesos colombianos.
2: Uy.
1: Y esas son las más baratas. O sea, la inteligencia artificial rastreó y me está tirando las más baratas. Promedio, entre 5,000 y $7,000. Entonces digamos que hagamos la de la mitad. $6,000. Son 20,400,000 pesos. ¿Usted se gastaría 20 millones de pesos en una boleta, Sergio? Si tuviera mucho billete. ¿Mucho?
2: ¿Aló? No,
1: yo. Hola.
2: Ah, bueno, yo, sí, tengo mucho billete.
1: Pero mucho.
2: Sí, pero pues como
1: forrado.
2: No lo tengo.
1: Pero usted está forrado.
2: O sea, me tocaría pedir prestado para ir a ver a Portugal. ¿Aló? ¿Aló?
1: Aquí estamos. ¿Qué hubo? ¿Nos oye?
2: Sí, no, sí, no. O sea, porque pues... Son 20 millones más el paseo, más el perro. O sea, ¿cuánto cuesta el perro? O sea, como sí. Unos 500,000 pesos.
1: Por ahí. Ahora le pregunto a la IA. Pero espérese, porque no he terminado. Las más baratas nos dijo que entre $2,500 y $3,500, que es alrededor de 10-15 millones de pesos colombianos. El promedio dice que vale entre $5,000 y $7,000. ¿Me oye? Se le está cortando un poquito ahí, Sergio. Se fue.
2: Ah, sí, se me está cortando. ¿Qué cuesta eso? ¿La más cara? ¿La del perro?
1: No, la del promedio. $5,000 a $7,000. Que yo hice aquí la traducción y fueran 6,000, 20 millones de pesos. Pero ahora sigo leyendo lo que me dice la inteligencia artificial. Mejores ubicaciones, categoría 1 o zonas buenas, fácilmente $8,000 en adelante, pudiendo llegar a decenas de miles de dólares. Hay entre 20,000 y 50,000. Pero me quedo con la primera cifra que me dijo la IA. $8,000, ¿sabe cuántos son? 27,303,000 pesos, Sergio.
2: No
1: puede ser.
2: Uy, sí. No y uno invitando ser. A la vieja con la que está saliendo, le sale como por 40 millones más los perros.
1: No.
2: 41 millones.
1: No, pero si yo creo que si yo tuviera toda la plata del mundo, no me la tiro en eso. Se lo juro. No, es muy caro, ¿no? Bueno, entonces le estoy.
2: Pues si yo tuviera yo por ver a Cristiano Ronaldo, sí lo haría. Sí, pero pues tendría que tener mucha, pues, ¿no?
1: Pero es que para verlo tendría que comprarse la de adelante, la de 27 millones, la de $8,000. Y eso que la IA dice que ahí están unas de 8,000. Pero que le pueden subir el precio. O sea, usted donde le da la cara de marrano, le cobran más. O sea, se la cobran.
2: Sí, el revende. Más. El revendedor, el que está afuera.
1: Claro, compro pase boleta que sobre. No, pero esto debe ser online, pero sí. Dice que $20,000 o $50,000. O sea, esa plata me la gasto en galletas de soda. O sea, a mí me daría un dolor de billetera gastarme esto. Uy, no.
2: Uf, sí, no, y quedó empeñado, pues, ¿no? Pues, o sea, como que, sí, mejor no, bueno, mejor lo podemos ver por televisión.
1: Por televisión es más barato. Mire, comida, entonces le pregunté, ¿qué comida venden en los estadios? Entonces me puso, en el Hard Rock Stadium, porque como está hablando del partido, como esto se vuelve como un hilito que uno le pregunta a la IA, como ya estamos con el tema sí. del partido de Colombia-Portugal, dice, en el Hard Rock Stadium, Miami Stadium para el 2026, venden buena mezcla de comida típica de estadio americano más sabores locales de Miami, muy influenciada por la comida cubana, latina y caribeña. Entonces pone, comida destacada especialmente para el mundial, pan con lechón, plato signature del estadio mundial, un sándwich cubano gigante de lechón asado con mojo, salsa de ajos cítricos, es enorme y muy recomendado para llegar temprano. Empanada del mundial, empanada gigante casi 5 libras, uy, que eso sí es como medio gato. Después, cubano, sándwich cubano clásico, croquetas, empanadas, opciones de sol cubano o café La Carreta. Choripán y otras carnes argentinas, 900. Comida sureña, barbecue, pollo frito, crispies, choc, fuku, burgers, no sé qué va, cheeseburger, baby, fat boy, smash burgers, pizza, crust arti, bueno, tan. Precios aproximados, hot dog básico, entre 8 y 15 dólares. O sea, el hot dog básico le sale en 51 mil pesos. ¿Ah?
2: ¿Sin gaseosa?
1: Yo no sé, pero ya la pregunta. La pregunta si es en combo. Es en combo. Ya le pregunté ahí. ¿El hot dog es en combo? En el Hard Rock Stadium. A ver qué me responde. Uy, no, qué vaina tan cara. Sí, normalmente el hot dog se vende en combo, dice acá. Es hot dog, papa chip y bebida, una soda. Precio aproximado del combo es alrededor de 18 a 20 dólares. Antes de propina e impuestos. Un fan reportó, dice acá, 19.35 por un hot dog, chips y soda. Como le dicen ellos a la gaseosa, no le dicen soda. O sea que se gasta uno 20. 20 son 68 mil pesos. En ese combo.
2: Y al perro allá no le echan ni piña ni huevito de codorniz.
1: No nos consienten. No nos consienten. El hot dog solo cuesta entre 8 y 14, dependiendo del tamaño, si es un básico o premium. Los combos ayudan un poco a ahorrar comprando todo, Puedes pedir en stands Magic City Dogs o en las zonas generales de Fan Favorites, no sé qué, Pepsi y Food Zone y no sé qué. Bueno, ahí está. Uy, qué vaina tan cara. Venga, y voy a preguntarle que cuánto. A mí, ¿sabe qué me gustó el pan de lechón? Voy a preguntarle cuánto.
2: ¿Cuál?
1: Ese sonaba rico, ¿no?
2: Sí.
1: ¿Usted ha probado eso? No, yo no he probado eso, pero.
2: Como comprar acá lechón en el Palacio de Colesterol.
1: Sí, pero el pan de lechón que decía que describía esta vaina, decía que era un pan. Gigante, un sándwich cubano gigante de lechón asado con mojo, que es salsa de ajo y cítricos, que es enorme y es muy recomendado para llegar temprano. Dice, no hay precio oficial exacto publicado en todos lados, pero por ser un ítem premium, Signature está en un rango alto de los sándwiches de estadio, comparado con la empanada mundial de 40 dólares. Comentarios, Media Day 50 exagerando. Pero lo más realista está entre 25 y 35 dólares. Ese pan de lechón está como a 35 dólares. O sea, 35 me están sacando 120 mil pesos del bolsillo por un pancito. Por razón que dice que llegue temprano, para que uno se coma la vaina despacio, porque una vaina de 120 mil. No vas a saborearlo mucho, ¿no?
2: Sí, y allá bueno. No le echan casi salsas ni ajicito, ni eso. No crean que eso es como acá que le van echando. Claro, de todo, pero, no, eso es el pan y por ejemplo el perro es el pan y la salchicha ya, sí, claro, y por eso no le echo una salsa. Sí.
1: Tenemos oyente en Miami. Dice, buenas noches, bla bla bla, reportando sintonías de Miami. Ojo, atención a esto, que tenemos precios. A nuestro oyente le podemos preguntar muchas cosas esta noche, porque está ahí en sintonía. Entonces dice nuestro oyente, dice, parqueo, $170 en el estadio. Tony, desde Miami. Y ya puse, $170 son 580 mil pesos. El parqueadero puede llorar, hermano. Puede llorar, eso me cuesta la cuota del carro. O sea.
2: No, pues vale más o menos la mitad de un abono de todos los partidos de Millonarios.
1: No, pero ¿cómo va a pagar 580 mil pesos? Es más barato irse en un Uber, ¿no? Claro que si uno vive lejos.
2: Sí,
1: pero...
2: Sí, y uno que estadio, se queja de los parqueaderos de acá.
1: Sí. No, eso no hablemos de los parqueaderos de acá, porque de pronto van a decir, uy, no, están muy baratos los parqueaderos en Colombia, porque si aquí está cobrando 580 mil pesos, cobremos más aquí en Colombia, entonces van a cobrar más aquí al lado del estadio.
2: Sí, y no hablemos del huevo de codorniz y la piña, porque no. De pronto dicen, no, pues acá están muy baratos con huevo y piña, quitémosle el huevito y la piña al perro.
1: Exacto. No, ¿qué tal está? ¿Qué vaina tan cara? Uy, no, qué vaina tan cara, qué vaina tan cara. O sea que, si uno de verdad se las tira de Ricky Ricón y se va en carro, y según lo que nos dice Tony, le vale 580 mil pesos el parqueo, y las boletas están, uy, no, las boletas qué, a 30 millones cada boleta de las buenas, 30 palos. Entonces usted no va solo porque usted se va con la pelinegra esa con la que sale ahí ponchado en la cámara, que lo de su esposa en Colombia. Usted le dijo que usted estaba en una convención de su empresa, que es en Estados Unidos, y usted lo que estaba era allá con la pelinegra.
2: O sea que sí, está. Y lo tienen demandado por alimentos.
1: Claro, obvio, por supuesto. Usted está con la pelinegra en Miami, usted se gasta 30 y 30, son 60 en boletas. ¿Cuánto vale el tiquete? Uy, voy a preguntarle. ¿Cuánto vale un tiquete Bogotá, Miami? Ahí le pregunté. Uy. Tiquete Bogotá, Miami. A ver en cuánto. Porque aquí se está haciendo cuenta. Dice, precios aproximados hoy 26 de junio. Vale 350, entre 350 y 550 dólares, más o menos.
2: En época de mundial.
1: Ida y vuelta, dice, sí. ida y vuelta, entre 700 y 1.200 dólares, 5 millones. O sea que cada tiquete, hecho 5 y 5, 10 en tiquetes. LT. Tiquetes, 10 palos. Bueno, hotel. ¿Cuánto vale un hotel para, iba a escribir, para irme con la pelinegra? A la pelinegra. Ahí está. ¿Cuánto vale un hotel para irme con la pelinegra? Listo. A ver qué dice por acá. Precios de hoteles Miami para el partido, es última hora el partido 27 de junio, así que los precios están muy elevados por demanda, Colombia-Portugal. Precios aproximados por noche, habitación doble para dos personas con la peli negra, me responde así la inteligencia artificial. Entonces dice, cerca del, pero se lo juro, o sea, sí me respondió, cerca del estadio Miami Gardens, no sé qué, 250, 450. Dice, más práctico, menos Uber, opciones básicas desde 150 a 200. Si busca rápido, o sea que uno no va a encontrar el barato de 250. Eso no lo va a encontrar, va a encontrar es el de 450. Entonces, el promedio general Miami, para ahorrar cerca de buscar, de Miramar, Aventura o Miami Gardens en Hampton Hill, Springs Hill Suites, etcétera. Para romántico con la peli negra, South Beach o un buen Airbnb con piscina. Me dice la inteligencia artificial.
2: No, pues al paso que vamos, la inteligencia artificial le va a terminar diciendo cuánto cuesta la peli negra. Sí.
1: Bueno, entonces le voy a poner, hágame un paquete de tiquetes, hotel, boletas y comida y cerveza para impresionar a la peli negra. Ahí está. Ahí le escribí. Hago un paquete de tiquetes, hotel, boletas y comida y cerveza para impresionar a la peli negra. Y el paquete completo para impresionar a la peli negra, ida y vuelta, tú más ella. Fechas 26 al 28 de junio, llegada al partido el 27 y regreso el 28. Nivel romántico, experiencia buena, no el más barato, pero tampoco el VIP es extremo. Vuelos, hotel, boletas al partido, comida, cerveza. Resumen del paquete total para dos personas. Total estimado me sale entre 12.800 y 15.500 dólares. Más o menos entre 53, entre 53 y 65 millones de pesos colombianos. Ah, un día. El viaje, o sea, irse el 26, estar el 27 y volverse el 28.
2: O sea, 2 días.
1: Sí.
2: Sí, igual ir a Miami es como ir a Girardot, ¿no? Son 3 horas. Yendo y viniendo. Uy, no, muy caro.
1: Pero ¿cómo se va a mandar usted 65 millones de pesos? O sea, esa vieja tiene que estar muy buena.
2: Sí, o gustarle mucho el fútbol.
1: Pues exactamente. Dice aquí nuestro oyente Tony, dice, una botellita de agua, $8. ¿Ah? Voy a ponerlo aquí. $8 son 27 mil pesos. No. No, no, no. O sea, con eso, sí, eso le ayuda a pagar el recibo. Eso. Con eso le ayuda a pagar el recibo del agua de este mes. Una botella de agua, 27 mil pesos. Uy, qué vaina tan cara. Bueno, ahí está. No, o sea, que mejor sigamos hablando de clichés antes de despedirnos. ¿Qué otros clichés tiene por ahí, Sergio? ¿Ah?
2: O sea, que después de salir y todo, y la inversión, la abeja le diga a uno, no, te quiero como amigo.
1: Sí. Que eso es la probabilidad alta. Usted gasta todo de todo. Ay, no, yo pensé que es que era porque éramos hinchas de la selección. No, pero uno tratando por la noche como de bailar en un rumbeadero por allá en Miami, bailando y la vieja toda, no, ¿qué estás haciendo? Y uno, no, pues bailemos aquí bien pegadito. Ay, no. Le dicen, no, pero es que, ay, no, usted está casado, ¿qué le pasa? No.
2: Yo siento que tú me estás, para que le diga, yo siento que tú me estás malinterpretando.
1: Después de que usted gastó 65 millones de pesos, dice, yo creo que tú estás malinterpretando nuestra relación de amigos. Yo creo que tú estás malinterpretando esta amistad. Yo creo que no, yo te estoy brindando una amistad diciendo, y tú la estás confundiendo.
2: Deja de mandarme la mano a zona medular.
1: Sí, por favor no me lleves a zona de traslado. No quiero.
2: A zona de gestación.
1: Sí. Exacto. Sí, sí. Es que tú me quieres llevar a la zona medular y de pronto yo quedo en gestación. Sí. Por favor, no me dejes en combinado. Porque no. Sí. Por favor, no hagas eso. Por favor, ponte la casaca. No.
2: Ponte la casaca, no me vas a meter un taponazo.
1: Exacto. No. Es que, por favor, por favor, deja de repartir juegos. No. Por favor, ni se te ocurra, no vas a mostrar la esférica. No. Y se pone brava con uno y le dice, la relación que hay entre nosotros dos es historia. Le dice, y esto es historia. Sí. Le empiezan a decir a uno, no, pues es un amigo que te incomoda, que te plantea un 4-2-2 y es un resultado que te exige.
2: No. Ese tipo en cualquier momento te liquida.
1: Exactamente. Sí, exactamente. Ay, ay, ay. Dice, no, yo creo que yo ya no voy a ser más hincha tuyo. Y le dice uno la película. Yo creo que tú y yo vamos a tener que dejar de ser hinchas uno del otro porque tú estás malinterpretando. Yo pensé que éramos hinchas uno del otro, pero estás malinterpretando. Ay.
2: Estás malinterpretando una linda amistad, ¿no? Después, sí, claro, de todo el partido, pues.
1: Exacto. Y por favor, deja de bailar ahí como mi selección. No me bailes así. Yo no soy el banderín de la esquina del tiro de esquina. Sí, por favor. Ay, no. Deja de hacerme esa cobertura férrea. No, por favor. Por favor.

0: Por favor, deja de repartir juego.
1: El man diciendo, uy, me pegó en el palo.
0: Sí, exacto. Deja que no. Sí, por favor. Yo pensaba que tú eras como un hincha cafetero. Eras hincha, ¿qué? ¿Cómo, del onceno? ¿Cómo es? El que dijimos hace un rato. Del cuadro cafetero. Exacto. Ay, ay, ay, ay, ay. No. Y uno sigue insistiendo porque uno dice, ¿cómo es? ¿Qué dijo el que este partido se acaba cuando se acaba?
1: Esto se acaba cuando se acaba. Ajá. O sea, pero eso ya lo dije en Bogotá, después de que gastó plata intentando.
0: Uy, no, qué cosa tan cara. Bueno, muchos clichés de los hinchas. Aquí dice un oyente, el que mete un foul asqueroso y hace cara de, pero si yo ni lo toqué. Oiga, yo no entiendo eso, ¿no?
1: Sí, y eso pasa mucho, no solo a nivel profesional, ¿no? Yo que medio juego fútbol, o sea, es como no se aguanta una patadita, muchas nenas, ¿no?
0: Uh-huh. Sí, claro. Oye, pero en los estadios, la otra vez estaba viendo, hay como 50 cámaras para todas estas jugadas que pasan en cámara lenta y todo, y hay cámaras en todas partes. Si usted se fija, los tipos tienen cámara detrás de la cancha, cámara para los hinchas, cámara no sé qué, va, todo. Hay cámaras, ¿cómo se
1: llama? Cámaras en
0: el estadio. El árbitro ahora tiene cámara, que esa es la novedad de este mundial. El árbitro ahora tiene la cámara ahí, como si fuera un par de gafas ahí. Y el jugador le mete un patadón al otro, como dice aquí el oyente, durísimo. Y se para con cara de, no, pero es qué cosa tan rara. Y uno ve, o sea, todas las cámaras registran la jugada. O sea, es que es muy obvio. Y el man se para con cara de que, pero es qué cosa tan rara. Y
1: O mi pregunta es de qué estará hecho el Sprite ese que el man es como le meten una patada toda suavecita, es como le hubieran metido un disparo en la canilla y llega el utilero y le echa como un Sprite en la canilla, el man se para inmediatamente,
0: sí,
1: como si fuera una cosa mágica. O sea, yo quiero ese Sprite en mi vida.
0: Sí, yo también lo, ¿no?, quiero comprar, pero para cualquier cosa. Uno se para así, siente algo en la espalda, se echa esa vaina y listo.
1: Sí, uno se para como una pena de amor. Uno se le echa en el pecho y se le quita la tusa.
0: Sí. Exacto, lo echan a uno, uno saca el spray de ese que le echan los jugadores en las rodillas. Y ya. Y listo. Queda listo. Sí. Es mágico. Pero esos tipos que hacen cara de, que hacen un foul asqueroso y se paran con cara de, yo no lo toqué, no sé qué tan. O el que se tira al piso y hace un show ni el berraco y después lo ve uno corriendo y uno, entonces era mentira. O sea, este man a tramar aquí a la gente. O sea, pura carreta. Después usted los ve corriendo
1: muy
0: normal.
1: Neymar, ¿no?
0: ¿Qué? Muy Neymar, sí.
1: Muy Neymar, ¿no? Que yo creo, pues, o sea, nunca le deseo el mal a nadie, pero Neymar sufrió muchas lesiones después de haber fingido muchas, ¿no? O sea,
0: sí, claro.
1: El man ha tenido, o sea, el man duró como 15 años de su carrera fingiendo lesiones y después sí se lesionó duro en Arabia y no ha podido volver a retomar el ritmo, ¿no? Pues de hecho, para que lo devuelvan uno de Arabia, pues tiene uno que estar, claro, muy llevado, ¿no?
0: Sí. Mm. Hoy jugó, pero jugó unos minutos. Lo metieron.
1: Sí. O sea, es que eso tiene karma, fingir tanta falta.
0: Sí, por estar ahí fingiendo lo terminaron lesionando de verdad. Así como que yo sí lo doy para que llore por algo, como le decían a uno cuando uno estaba chiquito.
1: Para que llore por algo, sí.
0: Sí, yo sí le doy. Le doy para que llore por algo. Sí, con pendejadas. Yo sí le doy para que llore por
1: algo.
0: Oiga, sí, ese partido. Ah, no, venga, ¿cuándo fue que jugó Brasil? Espérese que estoy aquí confundido.
1: Brasil. Ayer.
0: Ayer. Ah, sí, yo dije hoy.
1: Jugó, bueno, contra Escocia.
0: O sea, antes de ayer, porque ya es viernes, ¿cierto?
1: Sí, que supuestamente se lo iban a hallar unos extraterrestres. Había dicho un avidente, pero pues no llegaron los extraterrestres.
0: ¿Qué? ¿Dijeron que a quién?
1: Sí, un avidente en Brasil se volvió viral. Porque dijo que en ese partido iba a llegar una nave espacial y se iba a llevar a los jugadores de Brasil y a 700 hinchas brasileños del estadio.
0: Pero qué cosa tan
1: ridícula. Pero se acabó el partido. Sí, yo no sé, pero yo me quedé esperando. O sea,

0: Me vi el partido, no por el partido, sino esperando a que llegaran los extraterrestres que nunca llegaron.
1: Nunca llegaron. Le ganó, aquí estoy mirando, le ganó 3-0 a Haití, Brasil.
0: A Escocia.
1: Ayer bueno, contra pero, Escocia, sí. Contra Escocia. No, estoy, no, yo me veo todos los partidos y no sé ni cómo quedaron.
0: Usted le pregunta a su esposa y eso es fuera de lugar.
1: Sí, claro. Y ahí me dice, pues claro. Oh. Es que está mirando era todos los partidos. Bien, el primero fue contra Marruecos 1-1. Es que me equivoqué porque leí mal. Partido 1. Partido 2 quedó 3-0 con Haití. Y el 3-0-3 ganando, porque el local era Escocia. Ganando Brasil 0-0-3. 0 goles Escocia, 3 goles Brasil. Porque digo 0-3 porque jugó de visitante. Bueno, ahí está. Oye, entonces qué, ya llegamos al final de Bla Bla Blue. ¿Qué otros clichés se nos quedaron por ahí engatillados? Aquí, aquí un oyente escribió este mensaje. El que se la pasa todo el partido subiéndose las medias. El jugador que sí. No hace nada.
0: O el cliché de los jugadores que se suenan como tapándose una fosa y mandando el moco hacia el pasto. No,
1: uy, esa vaina, ese sonado. Uy, esa vaina. Uy.
0: El sonado sin pañuelo.
1: Uy, no, que vaina.
0: Apenas se acaba el partido.
1: La FIFA debería sacar una nueva, así como ha sacado las nuevas normas, que usted se tira al piso y lo tiene que sacar y para volver a entrar tiene que estar un minuto por fuera, ¿se acuerda? Y ahora que dicen que el arquero ya no puede demorarse tanto sacando el balón porque le cobran tiro de esquina. O que el tipo que está sacando el lateral no puede demorarse tanto porque si no le toca sacar al otro equipo. Debería la FIFA de una vez por todas, jugador que se suene, como está diciendo Sergio, como está explicando aquí, jugador que se suene en la cancha así, tarjeta roja. O sea, muy cochino, ¿no? Es uno ser uno muy cochino, sí, en la vida.
0: No. Eso no es muy agradable, pues. Pero bueno, uy, no. Será más desagradable si uno lo hace como en los 15 años de la hermanita o en el golfo.
1: Sí, sí. Por ahí como en un matrimonio que uno le invite y uno se suena así. Uno pasa el buffet, o sea, pasa el buffet y pum, se suena así como en el estadio. Y le dice, ¿qué pasa? No, es que yo soy muy hincha de mi selección. Estoy contagiado con el Mundial. Pues todos seguimos contagiados con el Mundial y sobre todo con esas cosas que siempre hacemos los hinchas, que hacen los periodistas y que vemos hacer a los jugadores en los partidos. Mi queridísimo Sergio, gracias por hacer parte de Bla Bla Blu, de nuevo sus redes sociales para que la gente los siga ahí en las fotos que usted toma. Usted está un futbolero que su perro se llama Cafú, ¿no?
0: Se llama Cafú Lionel. Sí, sí, sí.
1: Sí, Cafú Lionel. Sí. Buen nombre para el perro. Bueno, redes sociales.
0: Mis redes sociales son arroba Don Borgi. Ese gi es con J, Don Borgi. Y todas son así, Instagram, TikTok y Twitter. Y bueno, Mauricio, antes de despedirme, ¿cuál es su pronóstico? ¿Quién será el próximo campeón mundial para usted?
1: Uy, yo creo que puede ser, a quien he visto jugando muy bien, Inglaterra. Ah, no, pero sí, no, porque Inglaterra ahí estuvo como medio flojo. Yo no sé si Países Bajos puede ser el campeón. No sé si sea el desquite de Francia, que quedó de segundo. Y Brasil. Brasil es Brasil, hermano. Brasil es Brasil.
0: Sí, de pronto está cogiendo vuelo, está con Ancelotti. Sí, sí, que es bueno para torneos cortos. Sí, sí. En el 1-1.
1: Sí, torneo corto, 1-1. Sí, yo pienso que Brasil puede llevarse de pronto a la sexta estrella. Bueno, pero yo pensé que me iba a preguntar el pronóstico para el partido del sábado.
0: Ah, bueno, ¿cuánto cree que queda el partido?
1: Y es que con Cristiano, o sea, ¿usted vio el último partido de Portugal?
0: No, el bicho es un animal. Yo soy fan del... O sea, eso es muy antifutbolero lo que voy a decir. No, que soy hincha de Colombia, pero tengo el corazón dividido porque también quiero a Cristiano. O sea, esta vaina es ofensiva, pero ¿qué hago? Yo le estoy haciendo barra a Portugal para que Cristiano gane mundial.
1: ¿Sí?
0: Pero pues Colombia, pero Colombia, que ojalá le gane Colombia.
1: Bueno, sí, ojalá le gane, que después Portugal haya, haga lo suyo. Pues mi queridísimo Sergio, muchas gracias por hacer parte de Bla Bla Blu. Ojalá ganen los equipos que ustedes tienen, queridos oyentes, en la cabeza. Y el que usted tiene, que es Portugal, Sergio, pues hay que siga avanzando y le vaya muy, muy bien. Hermano, mil gracias por hacer parte de Bla Bla Blu. Un gran abrazo y feliz resto de noche.
0: Bueno, un abrazo y saludos a todos y pues bueno, a vivir el mundial como pensionados.
1: Exactamente, a vivir como pensionados. Es Sergio Borja, libretista, asesor de contenidos esta noche en Bla Bla Blu.

ustedes muchísimas gracias por dejarse acompañar hasta esta hora. Los esperamos el próximo lunes, que es festivo, pero aquí vamos a estar después de los partidos y todo, tranquilos, que aquí vamos a marcar tarjeta con Bla Bla Blu. Tenemos de invitadísima a Inés Gaviria, que va a estar el próximo lunes para todos ustedes. Está en México, vamos a llamarla ya para que nos acompañe y los acompañe a todos ustedes finalizando el próximo lunes festivo, que es festivo en Colombia. A todos ustedes, muchas gracias por su sintonía. En el control, ya estamos. Sí, así, mire, ya está Javier Segura para Voces y Sonidos. Estamos listos para Voces y Sonidos. Con Javier Segura vamos a tener una actualización de las noticias más importantes de Colombia y el mundo. En el control máster, el señor Germán García. La producción es de Ricardo Acevedo. Y mi nombre es Mauricio Quintero, quien los invita a que se conecten el próximo lunes después de las 10 de la noche, después del partido, aquí en Bla Bla Blu. Conversaciones para gente que ve el partido como si fuera un pensionado. Seguramente conversaciones para gente despierta. Hasta entonces, muchas gracias por su sintonía. Chao, chao. Chao.

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5: De la mañana y 6 minutos, actualizamos las noticias en Blue Radio. Dentro de una hora exactamente, hacia las 2 de la madrugada, saldrá desde el aeropuerto militar Catam el equipo User Call 1 con 60 rescatistas colombianos especializados, incluidos 11 bomberos de Bogotá, para apoyar las labores de búsqueda y rescate en Venezuela. Anoche partió hacia ese país el equipo internacional USA2, activado por el Departamento de Estado de Estados Unidos, con 71 integrantes, 6 equipos caninos y cerca de 38 toneladas de equipos para apoyar las labores de búsqueda, rescate y recuperación tras los terremotos registrados el pasado miércoles en territorio venezolano. Así las cosas. Se espera en las próximas horas el arribo de equipos de rescatistas de Estados Unidos, Francia, España, Suecia, Colombia, Chile y Turquía. Los mexicanos llegaron hace una hora. Entre tanto, los salvadoreños ya están en territorio venezolano. La presidenta de México, Claudia Sheinbaum, prefirió enviar expertos militares. Los famosos topos mexicanos tuvieron que buscar ayuda para llegar a Venezuela. La panameña Copa Airlines los llevará hasta Caracas en un vuelo charter con ayudas humanitarias. El topo mexicano David Tejeda confirmó que la Brigada Internacional de Topos Azteca ya se encuentra en traslado hacia territorio venezolano para apoyar la situación luego de la emergencia realizada hace más de 30 horas en territorio venezolano. Escuchamos.
6: Mi amigo David Villa, de la Brigada Internacional de Rescate Topos Azteca, de Héctor y Chino Méndez, está aquí. Solo para informar que ya vamos camino a Venezuela, gracias a Copa Airlines, que se puso la camisa y nos dijeron yo los llevo. Pues solo para agradecerles de todo corazón, que gracias a ellos ya vamos en camino. Por favor, etiquétenlo, agradezcanlo y pues muchas gracias, Copa Airlines. Ahí va la Mali, ya lista, todo el equipo va llegando poco a poco. Ya estamos en el aeropuerto, listos para Venezuela. Y recuerden, nosotros no pedimos dinero, no pedimos donativos, nosotros no vivimos del desastre ni del dolor ajeno. Todos lo sacamos de nuestros recursos, de nuestro dinero, de lo que ganamos con nuestro trabajo diario. Así es que aquí estamos, listos para irnos.
5: De la mañana y 8 minutos, avanzamos con más noticias. El futuro del proceso de paz urbana con la banda Los Costeños está en manos de la decisión que tome el nuevo gobierno en cabeza del presidente electo Abelardo de la Espreya. Camilo Pineda, delegado del gobierno del presidente Petro en las conversaciones con esa banda criminal en Barranquilla, afirmó que no se suspenderán órdenes de captura a miembros de Los Costeños que están en libertad. José Palma.
7: Camilo Pineda, delegado del Gobierno Nacional para el Espacio de Conversación Sociojurídico que se adelanta con la banda criminal Los Costeños, señaló que esperan que el nuevo gobierno en cabeza del presidente electo Abelardo de la Espriella pueda darle continuidad a este proceso urbano que se adelanta. Señaló que el equipo tiene organizado el expediente completo para ser presentado al nuevo presidente con los soportes de gestión, protocolos y entrevistas adelantadas.
8: No nos han informado cuál va a ser la fecha para el empalme formal, pero el expediente de Barranquilla está completo, está listo, tenemos todos los soportes de gestión, todas las entrevistas.
7: Pineda indicó que en cuanto al sometimiento a la justicia, Los Costeños hicieron un listado de 7 cabecillas de esta organización que estarían atentos a la instalación de una mesa de diálogo en la cárcel El Bosque de Barranquilla.
5: 1:09 fueron inadmitidos en el aeropuerto de Río Negro 10 integrantes de producción de contenido para adultos que volvían a intentar ingresar al país tras no poder hacerlo por Bogotá. durante el procedimiento en la terminal aérea de Río Negro protagonizaron escándalos y confrontaciones con las autoridades migratorias del país. Danilo Arias.
9: Apenas 24 horas después de haber sido rechazados en el aeropuerto El Dorado de Bogotá, un grupo de ciudadanos estadounidenses volvió a intentar ingresar a Colombia por una terminal en Antioquia. Sin embargo, el resultado fue el mismo. La autoridad migratoria le cerró nuevamente las puertas del país. La situación se registró en el aeropuerto José María Córdoba, donde 10 de los 21 integrantes iniciales de una producción audiovisual para adultos fueron inadmitidos tras aterrizar en un vuelo procedente de Miami. Según estableció Migración Colombia, los viajeros pretendían desarrollar actividades comerciales relacionadas con la producción de estos contenidos en ciudades como Medellín y Cartagena, sin contar con los permisos exigidos por la legislación. Las investigaciones adelantadas durante los controles migratorios permitieron establecer que la producción además contemplaba grabaciones para una plataforma de suscripción especializada en transmisiones en vivo y contenidos de carácter sexual explícito.
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5: Y quedamos atentos porque la Procuraduría abrió una indagación previa contra el exministro de Defensa Iván Velásquez, el excomisionado de paz Danilo Rueda y dos exfuncionarios de inteligencia por las presuntas negociaciones entre el gobierno Petro y el Clan del Golfo reveladas por Noticias Caracol. El desarrollo de estas y otras noticias en BluRadio.com. Continúen con Blue Música y a las 4 de la mañana los actualizamos con las noticias de Colombia y el mundo en la primera edición de Mañanas Blue.
11: 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En Blue Radio son las
5: 1:12.
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2: En Blu Radio son las...
3: La hora en Colombia, 3 de la mañana, 7 minutos.
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1: Bienvenidos, 4:00 de la mañana, Colombia, buenos días. Aquí comienza Mañanas Blue con las noticias, la información, la opinión, el debate, lo que está pasando en Colombia y el mundo. Es un gusto saludarlos, acompañarlos. Hoy es viernes, eso ya es una buena noticia. Es viernes 26 de junio de 2026. Despertamos en Bogotá con 10 grados de temperatura, operan con normalidad todos los aeropuertos del país. Si usted tiene programado para este fin de semana un vuelo pendiente, cielo nublado en Bogotá, que no afecta la seguridad aérea. Es viernes, es 26 de junio, pero además está comenzando otro puente festivo. Operan con normalidad todas las carreteras del país. Ya fue instalado el plan de la policía, de las autoridades de tránsito para la operación Éxodo por los viajeros que salgan de las principales ciudades de Colombia. Bienvenidos. Se elevó a 235 la cifra de muertos, 4.300 la de heridos, 200 personas atrapadas y un número indeterminado de desaparecidos en Venezuela por la tragedia que ha sacudido al vecino país. Una tragedia que no termina. Anoche se registró un nuevo temblor en Venezuela. El Servicio Geológico informó que fue de magnitud 4.7 y que la profundidad fue menor a 30 kilómetros, es decir, de nuevo un temblor superficial. Esta vez el epicentro se ubicó en Morón, es la zona centro-norte del vecino país, una de las zonas afectadas por los dos terremotos que sacudieron a Venezuela. Una emergencia que se está complicando con el paso de las horas, producto de las dificultades para rescatar a personas que con vida permanecen bajo los escombros. Por eso unas horas tan cruciales para intentar rescatar a quienes están atrapados. La situación es de máxima gravedad. El presidente de la Asamblea de Venezuela, Jorge Rodríguez, habla de 3.000 familias que perdieron sus viviendas y de al menos 346 construcciones, entre edificios, hospitales, escuelas, centros comerciales que resultaron afectados. En Venezuela hay 250, dimensiona la situación, 250 edificios completamente destruidos. Morón y Tucacas es la zona costera, esa del centro norte de Venezuela, entre Carabobo y Falcón, los dos estados donde habitantes reportaron un apagón total, falla de comunicaciones, problemas incluso para recibir la ayuda humanitaria y los suministros básicos. La situación más grave sigue también en el estado costero de La Guaira. Denunciaron allí que no han podido llegar con suficiente presencia los organismos de socorro, tampoco las ayudas humanitarias, y es quizá esa la zona más afectada. Por eso, en La Guaira, los habitantes con picos y palas intentan rescatar a personas atrapadas. También están de a poco recuperando los cadáveres, los muertos que ya comienzan a verse en Venezuela. Y allí ya hacen falta alimentos, pero también agua potable y medicina. Desde anoche ha comenzado también el aterrizaje de la ayuda internacional. El ministro del Interior de Venezuela, Diosdado Cabello, dijo que solo en La Guaira más de 100 edificios colapsaron y hay 70.000 familias damnificadas, especialmente en un sector que es Catia la Mar. Esa es la zona quizá más afectada. Recuerden además que en La Guaira está el aeropuerto de Maiquetía, el principal que sirve a Caracas, pero que está cerrado que no puede operar por los daños del terremoto. En el sector de San Bernardino, en Caracas, aunque con muchas edificaciones no se derrumbaron, están en pie, hay un riesgo de colapso y por eso las familias pasaron por segundo día consecutivo la noche en parques, en plazas públicas, en lugares abiertos. En la capital, los hospitales y las morgues ya están colapsadas. De nuevo, hay operación aérea a Venezuela. Aerolíneas como Copa Airlines reanudaron vuelos desde y hacia Valencia. Y hoy se espera que ocurra lo mismo desde y hacia Barcelona, Barquisimeto, intentando así conectar a Venezuela con el mundo para que sigan aterrizando la ayuda internacional que ha enviado muchísimos países en el continente. Estados Unidos respaldó su respaldo a Venezuela en medio de esta tragedia. El país de Donald Trump anunció una ayuda inicial de $150 millones. El Departamento de Estado ya coordina el envío de asistencia humanitaria y equipos especiales de búsqueda y rescate, que es lo más importante en estas horas claves. Ya también aterrizó la ayuda enviada por la Cancillería Española, la que ha enviado El Salvador. De a poco están llegando también los rescatistas de México, todos los famosos topos intentando encontrar vida bajo los escombros. Del lado colombiano son 62 rescatistas especializados los que van a Venezuela para apoyar las labores de búsqueda y rescate. El equipo de rescatistas de Colombia es el equipo élite de bomberos, defensa civil, Cruz Roja, policía y ejército. Viajan en 2 aviones Hércules de la Fuerza Aérea Colombiana. La canciller Rosa Yolanda Villavicencio dice que avanzan al mismo tiempo en el censo de colombianos afectados por el terremoto. Eventualmente hay casos de colombianos fallecidos que podrían encontrarse en las próximas horas. Sin embargo, de momento, la Cancillería no oficializa las cifras de Colombia. Apareció el presidente de Colombia, Gustavo Petro. Se pronunció sobre el terremoto en Venezuela. Aseguró que Colombia hará toda la ayuda solicitada por ese país. Le pidió a Donald Trump levantar cuanto antes bloqueos y sanciones para que el mundo conecte con Estados Unidos y así pueda también darse ayuda. Al presidente Petro se sumó el presidente de Brasil, Luis Ignacio Lula da Silva. Ya habló con la presidenta encargada de Venezuela, Delcy Rodríguez, y enviará 36 bomberos de Sao Paulo y Paraná, además técnicos de la defensa civil y equipos de comunicaciones. Naciones Unidas describió la situación de Venezuela, de los terremotos en Venezuela, como una devastación realmente aterradora, mientras desplegó 12 equipos para ayudar a búsqueda y rescate. Mejor dicho, lo que más pasa a esta hora en Venezuela es el angustioso momento en el que intentan buscar vida entre los escombros, sabiendo que, como lo han dicho todos los rescatistas locales e internacionales, las 72 horas después de la tragedia, después de los terremotos, son cruciales para salvar a aquellos atrapados. En segundos les contamos cómo amanecen en Caracas, qué pasa en la zona más afectada de La Guaira y qué está pasando también entre las familias que siguen buscando desesperadamente conexión, encontrar a sus seres queridos allí en Venezuela. En Colombia comenzó la recolección de ayudas. Ya también les contamos cómo nos podemos sumar a acompañar a nuestros hermanos venezolanos. También en Colombia la noticia tiene que ver con el presidente electo. Abelardo de la Espriella y José Manuel Restrepo recibieron las credenciales como presidente y vicepresidente de Colombia entre 2026 y 2030. El escenario ante el Consejo Nacional Electoral se convirtió en el del primer discurso del presidente electo, quien aprovechó para darle las gracias a quienes le ayudaron a llegar a la presidencia. Le envió además un mensaje a los grupos armados ilegales. Dijo que tienen un mes para organizar el sometimiento a la justicia. También anunció una auditoría en el proceso de empalme. Dijo que debe ser un empalme anticorrupción con el saliente gobierno del presidente Gustavo Petro. No tengo la menor duda de que el 7 de agosto asumiré el gobierno de un país quebrantado. La persona a la que sucederé se encargó de debilitar las instituciones, dijo en su discurso el presidente electo. Abelardo de la Espriella, quien junto a José Manuel Restrepo ya está estructurando el gabinete de ministros, aseguró que respetará la crítica y el que piense distinto. Anunció garantías plenas y absolutas dentro de la Constitución para quienes ejerzan la ley. Entre tanto, Abelardo de la Espriella dice que sigue pensando en quién será, quiénes conformarán el gobierno en el gabinete ministerial. Después, recibidas las credenciales, el presidente electo y su vicepresidente se reunieron casi por 3 horas con las altas cortes en el Palacio de Justicia en Bogotá, como parte de la agenda institucional para fortalecer la relación del nuevo gobierno con la rama judicial. Esto después del triunfo del domingo pasado. Una reunión en la que asistió el vicepresidente de la Corte Suprema de Justicia, la presidenta de la Corte Constitucional, el presidente del Consejo de Estado y representantes del Consejo Superior de la Judicatura. Hablaron de los mecanismos para mantener una buena relación entre el Ejecutivo y las ramas del poder público. Abelardo de la Espriella, que además tiene que pensar en la gobernabilidad. Las bancadas de Senado y Cámara del partido Cambio Radical en el Congreso se declararon partido de gobierno, apoyando así a Abelardo de la Espriella. De la Espriella, que recibió en las últimas horas el mensaje de felicitación del presidente de Ucrania, Volodymyr Zelensky, y del secretario general de Naciones Unidas, Antonio Guterres. Ellos celebrando también la transparencia en las elecciones que se registraron el domingo pasado en Colombia. Es Slobodan Wilches, más noticias. Buenos días.
2: Muy buenos días, Camila. Muy buenos días a todos los oyentes de Blue Radio. En otras informaciones, la Procuraduría abrió una indagación previa contra el exministro de Defensa Iván Velásquez, el exalto comisionado para la paz Danilo Rueda, el exdirector de la Dirección Nacional de Inteligencia Jorge Limos y el subdirector de esa entidad Ricardo Rey Rosanía. La decisión, recordemos, se produce por todo el escándalo de las presuntas negociaciones entre el gobierno y el Clan del Golfo, en la que habrían ofrecido frenar operaciones militares, suspender las extradiciones y sacar incluso a altos mandos a cambio de iniciar una negociación de paz, según las revelaciones de las últimas horas de Noticias Caracol. La Procuraduría solicitó además escuchar en diligencia al general en retiro, Henry Sanabria, recordemos, director, exdirector de la policía, para que entregue información sobre las denuncias reveladas en el informe. Asimismo, solicitaron que el Ministerio de Defensa y la Oficina del Alto Comisionado y la Dirección de Inteligencia entreguen toda la documentación sobre esas reuniones, acercamientos y actuaciones relacionadas con el Clan del Golfo. El presidente Petro reaccionó ante este nuevo escándalo que sacude a su gobierno, aseguró que en ningún momento ordenó que se detuvieran las operaciones militares contra el Clan del Golfo y aclaró que ese tipo de operativos se han manejado con prudencia ante la posible presencia de menores de edad y también de civiles. El pronunciamiento del mandatario se produce luego de las afirmaciones, como decimos, del exdirector de la policía, el general en retiro, Henry Sanabria, quien señaló al exjefe de gabinete, hoy embajadora Laura Sarabia, de ordenar detener las operaciones contra grupos armados ilegales. Laura Sarabia rechazó las acusaciones del general en retiro y anunció acciones legales también en su contra. Y se aplazó el inicio de la zona de ubicación temporal precisamente para integrantes del Clan del Golfo en Córdoba. La Consejería Comisionada de Paz informó que en la zona de Tierra Alta, donde está prevista la llegada de cerca de 400 integrantes de ese grupo ilegal, obedece a que la zona 1 se encuentra con las condiciones establecidas en la ley para su puesta en marcha y, según el documento, por esa razón no será posible desarrollar la medida en la fecha prevista. De otro lado, también hablamos de Abelardo de la Espriella y del presidente de la República, que en las últimas horas recibieron el apoyo por parte de diferentes sectores políticos. La Corte de Abadía en Canadá falló en primera instancia a favor de Canacol Energy a avalar su solicitud para terminar los contratos de suministro de gas en Colombia, una decisión que podría comprometer la continuidad de la operación de Cerro Matoso, la principal productora de ferronickel en el país. La empresa minera advirtió que, de concretarse esa terminación del contrato, su operación podría volverse inviable por la pérdida de un suministro que cubre el 82% de sus necesidades de gas en el territorio nacional. El Consejo de Estado ratificó la decisión que ordena el Ministerio de Minas y la CREG tomar medidas necesarias para reducir las tarifas de energía en el Caribe, enmarcadas en la derogación del llamado régimen tarifario especial, el cual cobraba a los usuarios del norte del país gastos de operación y pérdidas por robo de energía. Colombia podría enfrentar una crisis fiscal potencialmente devastadora si no toma medidas. La advertencia fue hecha en las últimas horas por el Comité Autónomo de la Regla Fiscal, que señaló que el marco fiscal de mediano plazo del gobierno saliente es optimista en algunos aspectos y consideró que que sin un decreto de recorte del presupuesto, el déficit llegaría al 7.4% del PIB. Hablamos de otras noticias. En Noticias en el Mundo, el secretario de Estado de los Estados Unidos, Marco Rubio, advirtió que el acuerdo con Irán no debe alcanzar a cualquier precio y expresó su preocupación ante un posible caos total de Irán si impone un peaje por el tránsito de barcos en la zona. En deporte, la selección Colombia llegó anoche a Miami para enfrentar mañana a Portugal a las 6 de la tarde. En el partido de cierre del grupo, el técnico Néstor Lorenzo aseguró que se va a enfrentar a un gran rival Carvajal, a un gran candidato también para ganar el Mundial, y anunció que usará, dice él, nuevas alternativas para enfrentarlo. La tricolor tendrá conferencia de prensa hoy y un nuevo ciclo de entrenamientos. Y en otros partidos del Mundial, por el Grupo E, el palo de la jornada, Ecuador le ganó 2-1 a Alemania y clasificó a los 16avos de final. Costa de Marfil le ganó 2-0 a Curazao. Por el Grupo F, Países Bajos le ganó 3-1 a Túnez. Japón empató 1-1 con Suecia. Y por el Grupo D, Turquía le ganó 3-2 a Estados Unidos. Paraguay y Australia empataron a 0 goles y hoy Noruega jugará contra Francia a las 2 de la tarde, a la misma hora Senegal jugará contra Irak y a las 7 de la noche Uruguay enfrentará a España. A las 10, Nueva Zelanda contra Bélgica y Egipto contra Irán.
1: Bienvenidos, es viernes, comienza el puente festivo en Colombia, somos Slobodan Wilches, Camila Carvajal, aquí comienza Mañanas Blue.

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1: 4 de la mañana, 15 minutos. Antes de levantarse, usted debe saber que se ha elevado a 235 el número de fallecidos y a 4.300 el balance de los heridos producto del terremoto en Venezuela. El vecino país hace a esta hora la búsqueda contrarreloj de sobrevivientes un día después del terremoto. Se están viviendo las horas más cruciales para encontrar vida bajo esos escombros de edificios, calles, centros comerciales, todo lo derrumbado, producto de dos terremotos que sobrevivieron, que sintieron los habitantes de Venezuela y que no paran las réplicas. Venezuela tuvo anoche un nuevo temblor de magnitud 4.4, lo que quiere decir que allí continúa la emergencia y continúa la zozobra, producto de la posibilidad de que edificios con riesgos estructurales por los terremotos se vengan abajo, producto de las réplicas que siguen sintiendo los venezolanos. La gente pasó la noche de nuevo en parques, en coliseos, en espacios abiertos ante el temor por las réplicas, pero también por nuevos derrumbes. Hacemos contacto en Venezuela, vamos a Caracas. Allí amanece Santiago Martínez en este cubrimiento especial de Blue Radio. Santiago, segunda noche después del terremoto, ¿cómo amanecieron los venezolanos?
2: Hola, soy Camila, buenos días. 5 y 17 minutos de la mañana aquí en Caracas. Pues como tú decías, amanecen en sus carros, básicamente sus vehículos, en jardines, en plazas, porque aún tienen temor de volver a su apartamento, a su residencia, por miedo a estas réplicas que siguen ocurriendo. Ya se cuenta por más de 30, 40 réplicas desde el pasado miércoles a las 6 de la tarde, luego de este doble terremoto. Pero sin duda la máxima atención, la mayor catástrofe está en La Guaira, Camila. Sigue estando allí en el estado de La Guaira. Ya cifras oficiales confirman lo que ayer vimos y contamos ayer durante todo el día. Son centenares de edificios. No hay un edificio en La Guaira, Camila. No pude ver un edificio en La Guaira que haya quedado bien, sano, sin daño, sin algún tipo de afectación en su infraestructura. Es realmente dramático, es una emergencia a nivel de infraestructura lo que sucede en La Guaira. Y al mismo tiempo, pues las personas intentando pedir ayuda, porque lo que más sucede a esta hora, Camila, y lo que está sucediendo desde ayer, es que no hay suficiente personal de emergencia para atender, pues, la emergencia, para atender los bomberos, rescatistas, que puedan estar allí apoyando a las personas. Esas personas intentan de alguna manera, de manera rudimentaria, con palos, con palas, con tobos, con cubetas, intentar pues sacar escombro y rescatar a algunos de sus familiares que están allí pues intentando. Por ejemplo, me escuchaste este testimonio de un hombre que intenta él solo sacar a su familia que está allí atrapado en uno de los edificios allí en La Guaira.
3: Son las 7:30, no hay ni un bombero ni un policía, la gente viva en el edificio, niños, mujeres atrapadas, señoras. Necesitamos que nos ayuden, por favor, es urgente. Han sacado 9 personas vivos con las uñas. No tenemos nadie que nos ayude, por favor. Hay mujeres embarazadas, niños de meses, de 10 años. Ayúdenos, por favor, no tenemos a nadie.
2: Ese testimonio, Camila, así se repiten por decenas, todos pidiendo ayuda porque no hay suficiente funcionario de emergencia. La cifra oficial a esta hora, Camila, actualizada anoche, es de 235 fallecidos, 4.300 heridos, 2.927 familias damnificadas, al menos 157 desaparecidos, 200 personas atrapadas, 250 edificios dañados y 8 hospitales afectados. Es la cifra, pues los datos en números que da el gobierno, pero esto probablemente va a seguir aumentando. Ya llega la ayuda humanitaria y no llega por Caracas porque el aeropuerto de Maiquetía está totalmente dañado. Llega por Maracay a una hora de Caracas, base aérea Libertador, y también tenemos que por el estado Carabobo a hora y media de Caracas, en la ciudad de Valencia, también llega la ayuda por allí. Pero todo, te repito, se concentra mayormente en el estado de La Guaira. Camila.
1: Sí, señor, es el estado más afectado, Santiago, producto de este terremoto. La ayuda internacional ha comenzado a aterrizar allí en Venezuela, mientras los afectados por todo el país, como bien explica Santiago, siguen suplicando que les ayuden a sacar a sus seres queridos. Muchos con quienes están haciendo contacto saben que están con vida, pero no los han podido sacar de esas toneladas de escombros producto de los edificios que se vinieron abajo.
4: Esto ha sido terrible. No sabemos la cantidad de muertos. Todavía hay gente que no han sacado. Hay gente viva, pero están tapiados. Las pérdidas son totales. Por lo menos en mi caso quedé sin nada. como ven los bloques están inhabitables, no tenemos insumos, hasta ahora no hemos recibido ninguna ayuda gubernamental por el momento, no ha venido nadie a personarse acá. Ante todo quiero darle
5: la presidenta interina de Venezuela, Delcy Rodríguez, llegó al estado de La Guaira, declarado zona de desastre, para supervisar precisamente las labores de rescate luego de los terremotos. Durante su recorrido por Macuto, señaló que la prioridad es acelerar la remoción de los escombros y también apoyar la búsqueda de personas atrapadas, mientras anunció la llegada de ayuda internacional y de equipos de rescate de una veintena de países.
6: Bueno, estamos aquí en Macuto, en el estado de La Guaira, acompañando a nuestro pueblo en la búsqueda y para el rescate de personas que fueron tapiadas por estructuras y edificios que colapsaron producto del terremoto, el doble terremoto.
1: Los mexicanos, los famosos topos, ya aterrizaron. Allí están los rescatistas voluntarios con la experiencia para buscar vida bajo los escombros. Ya también llegó la ayuda internacional ofrecida por El Salvador. Ya están volando a Caracas, bueno, en este caso a Maracay, Carabobo, las ayudas que envía Colombia, incluidos los rescatistas colombianos que van a estar en Venezuela ayudando a los hermanos venezolanos. También se espera hasta mañana el aterrizaje de los equipos de España, Francia, Suecia, Chile, Turquía, todo el mundo solidarizándose con Venezuela. Carlos Alvarado es el ministro de Salud de Venezuela. Él entregó el reporte, las cifras de lo ocurrido, mientras que Jorge Rodríguez, el presidente de la Asamblea, también hizo su propio balance.
7: En las últimas horas, a través del sistema VENAP y a través de un número 0800 que vamos a disponer a partir de la tarde de hoy, usted puede reportar la desaparición de su amigo, de su familiar, de su ser querido. Hasta ahora hemos contabilizado más de 200 personas atrapadas entre los escombros de los edificios y estamos en una carrera denodada contra el tiempo.
1: Es una carrera contra el tiempo, también lo reconoce Diosdado Cabello, el ministro del Interior de Venezuela.
8: Las dimensiones del impacto de estos sismos aquí en el estado de La Guaira, más de 70.000 familias, si multiplica por 4, saque usted la cuenta, pero nosotros, con la disposición que tiene el gobierno.
5: Y la líder opositora venezolana y premio Nobel de Paz, María Corina Machado, pidió organizarse a través de las redes sociales para apoyar precisamente a las víctimas de los terremotos en Venezuela y puso a disposición de las plataformas de su partido para ayudar a localizar a las personas desaparecidas.
9: Y esta es una hora en la cual apelamos a eso, a lo que somos, una nación buena, generosa, inteligente, organizada, resiliente, valiente, amorosa. Este es un momento de servir y de organizarnos.
1: Y ya los venezolanos en Bogotá se organizaron. En Colombia se amplía cada vez más la posibilidad de ayudar, la recolección de ayuda humanitaria para enviar a Venezuela. De momento, en el caso de la Cruz Roja, la ayuda se recibe en dinero, mientras que la Fundación Juntos Se Puede en Bogotá, la de los venezolanos en nuestro país, así como Corazones Sin Fronteras y Caminantes de San José, están recibiendo cobijas, colchonetas, agua potable, guantes, tapabocas, botiquines, alimentos no perecederos, todo para enviar a Venezuela. Gaby Arellano es la representante de Juntos Se Puede por Venezuela. Está en Bogotá, lidera la recolección de ayudas en la capital del país.
10: La fundación tiene 7 años atendiendo la migración y fomentando la integración, pero hoy nos toca cambiar de rol y ser un centro de acopio, ser un centro de operaciones para articular todos los esfuerzos que sean necesarios para ayudar a nuestros seres queridos que están allá. Desde Colombia, repito, hay especialistas, hay capacidades, vamos a estar abiertos.
5: Y Colombia activó un plan de apoyo humanitario para atender la emergencia en Venezuela luego de los sismos que provocaron daños estructurales y el colapso de varias edificaciones. La decisión fue tomada durante un comité extraordinario de manejo de desastres realizado por la Unidad Nacional de Gestión de Riesgo, con participación de organismos de socorro y también de la Cancillería, las fuerzas militares. En 2 aviones Hércules de la Fuerza Aérea Colombiana se embarcan a esta hora hacia Venezuela 62 integrantes del llamado equipo USAR Colombia para apoyar las labores, como decimos, de búsqueda y de rescate en Venezuela. Dina Corrales es la líder del grupo USAR en Colombia.
11: Colombia con esta completa la sexta salida internacional a través de los grupos del Sistema Nacional. Hemos apoyado a otros países en emergencias similares y en efecto es personal entrenado y capacitado para este tipo de situaciones. Llevamos 12 toneladas aproximadamente de equipamiento listo para hacer búsqueda tecnológica.
1: Desde Colombia, el gobierno también habilitó los canales diplomáticos para ayudar a los colombianos en Venezuela, a esos compatriotas que fueron sorprendidos por el terremoto. La canciller Rosa Yolanda Villavicencio explicó cómo avanza el censo de colombianos damnificados por esta tragedia.
12: No, todavía no tenemos ese inventario. Nuestros consulados, nuestra embajada están atendiendo a todas las familiares y a todas las personas que están preguntando por personas que en La Guaira, sobre todo, donde vive buena parte de la población colombiana y que ha sido bastante afectada por la precariedad de la construcción de esas viviendas que se han derrumbado. Estamos pues muy pendientes.
5: Igual, y el director de la Unidad Nacional de Gestión de Riesgo, Javier Pava, confirmó el envío de ese equipo a Colombia, integrado por 63 hombres y mujeres especializados en operaciones de búsqueda y rescate urbano, además de un pastor belga llamado Dastan, entrenado para localizar personas atrapadas en estructuras colapsadas. Javier Pava, director encargado de la Unidad Nacional de Gestión de Riesgo, explicó la misión de la ayuda enviada a Venezuela.
13: Este equipo está conformado por integrantes de las diferentes entidades de los organismos de respuesta de Colombia y muchos de estos son de diferentes regiones del país, como lo que somos, un país diverso, un país con muchas diferencias y con muchas
1: las principales ciudades de Colombia también ya están apoyando a Venezuela. En Barranquilla se enviaron mercados, ayuda humanitaria de alimentos para los venezolanos. En Medellín se activó el organismo de socorro de atención de emergencias en esa ciudad para, con su experiencia, ayudar al rescate de personas en Venezuela. Y ya se recoge también ayuda humanitaria. Y Bogotá activó apoyo para esta emergencia. Va a enviar 11 bomberos entrenados, además de toda la búsqueda especializada que tiene la ciudad para los rescates. El IDIGER mantiene los equipos de ingenieros listos ante cualquier necesidad especial que tengan los venezolanos. De esta ayuda, de este apoyo desde Bogotá, habló el alcalde Carlos Fernando Galán.
14: ¿Bogotá qué está haciendo? Primero, enviamos 11 miembros del Cuerpo Oficial de Bomberos entrenados específicamente para labores de rescate en una situación como esta. Estamos precisamente con personas, hablando de personas entrenadas y certificadas a nivel internacional para ese tipo de tareas. Van acompañados de Dastan, un pastor belga, Malinois, del Cuerpo Oficial de Bomberos, que también está entrenado precisamente para este tipo de labores.
1: Decíamos, esa ayuda del mundo que ya comienza a llegar a Venezuela. Estados Unidos anunció en las últimas horas un paquete de ayudas de 150 millones de dólares para que los venezolanos puedan no solo atender la emergencia, sino pensar en la reconstrucción. El Departamento de Estado coordina a esta hora el envío de asistencia humanitaria y de equipos especializados de búsqueda y rescate. Esta coordinación se hace con el gobierno de Delcy Rodríguez. Estados Unidos también anunció que permitirá a organizaciones humanitarias, empresas y entidades públicas y privadas prestar asistencia a la emergencia sin que se tengan en cuenta infracciones a las sanciones que hay vigentes contra Venezuela. Esto es para facilitar el envío de alimentos, medicinas, equipos de rescate, suministros, en general, todo lo que necesitan los venezolanos. Finalmente, para que usted dimensione lo que está pasando, la ONU ha dicho que la tragedia por los terremotos en Venezuela es una devastación realmente aterradora, como pocas vistas en el mundo.
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1: Recorrido por el mundo, Sloboda, que tenemos que empezar en Estados Unidos. Ese es quizá el país que de momento anuncia el paquete de ayudas más grande para los venezolanos.
5: Pues precisamente ya fueron desplegados esos escuadrones de rescate de Estados Unidos, así como también el desembolso de 150 millones de dólares en ayuda humanitaria a Venezuela, como lo hemos venido anunciando. Vamos a Washington, Juan Camilo Merlano.
15: Slobodan, buenos días. Y es un esfuerzo del Departamento de Estado y del Pentágono que está movilizando equipos de rescate y activos para prestar asistencia humanitaria a Venezuela. Por ejemplo, el Departamento de Estado informó que estaban desplegando los equipos de respuesta para la asistencia de desastre, que incluye dos equipos especializados de rastreo, de búsqueda y rescate a nivel urbano. Uno de esos equipos consiste de unas 80 personas y 6 caninos, 6 perros que también estarán ayudando con las labores de búsqueda de víctimas entre los escombros o de personas que todavía se encuentran bajo los escombros. Sumado a esto, no solamente es el despliegue de activos, sino dinero, desembolso de recursos. 150 millones de dólares que Estados Unidos está destinando a través de aliados, de agencias en terreno para asistencia humanitaria en Venezuela. Destinarán dinero, por ejemplo, para la ONG Programa Mundial de Alimentos, así como la Organización Internacional de Migración, y otros 100 millones de dólares en contribución para la Oficina de Naciones Unidas para Coordinación de Asuntos Humanitarios, específicamente para Venezuela. Desde Washington, Juan Camilo Merlano, Blue Radio.
1: Juan Camilo, y ayuda que también llega desde Europa. Un avión español debe llegar hoy a Venezuela con 53 rescatistas, especialistas del ejército, para rescatar a personas atrapadas por los terremotos. Enrique Rodríguez, buenos días.
16: ¿Qué tal, Camila? Buenos días. Son los primeros equipos de rescate que llegan desde Europa a territorio venezolano. Están coordinados a través de un mecanismo de la Unión Europea que se llama el Mecanismo Europeo de Protección Civil. Son efectivos, como decía, del 2 Batallón de Infantería de Emergencias, de la Unidad Militar de Emergencias del Ejército Español, que viajan acompañados por perros de búsqueda, cámaras de rescate y geófonos para identificar señales de vida bajo los escombros. Estos equipos del Ejército Español tienen capacidad para trabajar operativamente y de manera autónoma durante 7 días. Llevan sus propias tiendas de campaña, sus equipos de comida, y pueden trabajar, como digo, de manera autónoma sin ayuda durante 7 días. Esta operación incluye también a personal de la Agencia Española de Cooperación Internacional para el Desarrollo y 40 efectivos del equipo de emergencia de la región de Madrid, que viajan en el mismo vuelo, en un avión A330 del Ejército del Aire, que ha partido desde la base de Torrejón y que tiene con destino a Valencia, en Venezuela. Otras regiones, como Cataluña o Canarias, están también preparando equipos para enviar a territorio venezolano. Hoy es impresionante ver cómo esta noticia, la de lo que está pasando en Venezuela, no solo es portada de todos los periódicos aquí en España, los periódicos nacionales, es portada de más de 25 periódicos regionales. Se sigue esto como si fuera casi un asunto de índole nacional, Camila.
1: Claro, Enrique, es que la tragedia es en Venezuela, pero ha tocado al mundo entero por la dimensión de lo que le está pasando al vecino país. Tiene usted razón, no importa qué diario ni en qué lugar del mundo usted lo revise esta madrugada, todos estamos hablando de la situación de los venezolanos. En segundo, regresamos a Venezuela. Ya les contamos, hay nuevo pronunciamiento de organismos de socorro intentando definir la manera en la que se coordina el rescate con la ayuda internacional que va llegando. Antes, vamos también a Perú, un país donde el Jurado Nacional de las Elecciones, como el equivalente al Consejo Electoral para nosotros en Colombia, descartó cualquier fraude en la segunda vuelta presidencial. Ya los venezolanos hablan de proclamar a la nueva presidenta de ese país allí en Perú el próximo 3 de julio. Las noticias a esta hora en Perú con Andrea Reynosa.
17: Camila, buenos días. Los peruanos por fin van a conocer a su nueva mandataria después de 3 semanas. El presidente del Jurado Nacional de Elecciones de Perú, Roberto Burneo, dio una posible fecha de proclamación oficial.
18: En total tenemos un poco más de 60 jurados electorales especiales. Todas esas proclamaciones parciales luego son consolidadas por el Pleno y se emite la proclamación oficial. Estimamos que conforme se van dando las cosas en una semana o unos días más, ya tendríamos la proclamación parcial. Estimamos que sea el próximo viernes, 3 de julio. Si no hay ninguna dificultad.
17: El titular del organismo señaló que ya resolvieron más de 200 apelaciones y todas las impugnaciones. Desde el distrito de Villa María del Triunfo, la nueva presidenta del partido Fuerza Popular, Keiko Fujimori, se reunió con simpatizantes donde les agradeció su voto de confianza.
19: Y así es como vamos a gobernar. Estando con ustedes, caminando.
20: y corriendo en nuestro país, pero por sobre todo cumpliendo con nuestra palabra.
17: Mientras tanto, su rival, Roberto Sánchez, del partido Juntos por el Perú, reiteró que acudirá a organismos internacionales para anular el voto en el exterior, pese a que entes electorales ya descartaron irregularidades. Andrea Reynosa, Blue Radio.
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0: y de esta Rivera es de la que vamos a seguir hablando. Bienvenidos quienes se van levantando, quienes se van sumando a Mañanas Blue. En este viernes 26 de junio de 2026 arranca el puente festivo en Colombia y seguimos pensando en los venezolanos con este hombre, con Danny Ocean, convertido a Slobodan en la base de datos de los heridos en Venezuela. Tiene sus redes sociales a disposición de conectar familias, de ayudar a los damnificados y está haciendo un ejercicio que de momento intenta que los familiares sepan dónde están sus seres queridos. Si usted pasa por las redes sociales de Don Danny Ocean, lleva innumerables listados publicados de quiénes son los heridos en cada uno de los hospitales.
1: Pues es, Camila, la movilización de muchos artistas, la mayoría de ellos venezolanos. Estamos hablando, como decimos, de Danny Ocean, de Lily Pons, de Lazo. Pues estos dos últimos, Danny Ocean y Lily Pons, hicieron una publicación conjunta precisamente en Instagram para hacer un llamado a las personas damnificadas, a las personas afectadas y a los grupos de ayuda para aprovechar el alcance de sus redes sociales, que suman más de 50 millones de seguidores, para precisamente solicitar ayuda y coordinar la información para ubicar a las personas que están en medio de la tragedia.
0: Y han publicado estos artistas Slobodan un link, es un drive, un documento compartido en el que están por hospitales y por puestos de salud el listado de los heridos, de los sobrevivientes que allí son atendidos, información que es muy útil para esas familias de venezolanos que fuera de Venezuela siguen buscando información. Esa es la razón por la que escuchamos a Danny Ocean, un venezolano que clama ayuda.
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0: Y así revisamos cómo titula la prensa esta mañana en Colombia. Empezamos en blueradio.com. Terremoto en Venezuela sube a 235 la cifra oficial de muertos, aunque va a seguir creciendo en las próximas horas. Presidente Gustavo Petro negó haber dado órdenes para frenar operativos o bombardeos y favorecer al Clan del Golfo, el escándalo que sacude a su gobierno. Abren indagación a exfuncionarios del gobierno Petro por polémica alrededor del Clan del Golfo en la revelación de la unidad investigativa de Noticias Caracol. Y claro, en Blue también hablamos de fútbol, todo sobre la Copa Mundial de la FIFA, lo que pasó ayer, la jornada de hoy y lo que pasa mañana con Colombia, los nuestros que ya aterrizaron en Miami para enfrentar a Portugal.
1: Vamos con los titulares de la prensa, comenzamos en Bogotá, en el diario El Espectador está Tomás Osorio.
3: Buenos días, Slobodan. El Espectador abre su portada con el titular en firme. Tras recibir la credencial que lo acredita como nuevo presidente, Abelardo de la Estrella afirmó que su elección se logró sin estructuras políticas y sin el respaldo de los grandes grupos económicos. Y en judicial, análisis de la paz total. En Vivir, habla la directora de Colfuturo. Por último, en el tema del día, Venezuela enfrenta una emergencia nacional tras los devastadores sismos que dejaron decenas de víctimas y destrucción. Mientras rescatistas y vecinos buscan a sobrevivientes con recursos limitados, la ayuda internacional comienza a llegar al país golpeado por una nueva tragedia. Te reportó Tomás Osorio, periodista del Espectador.
0: Titulares en el tiempo, David Sánchez.
4: El mundo se moviliza para auxiliar a Venezuela, que vive su peor pesadilla en años. Ese es el principal titular, Camila, muy buenos días, que está acompañado de una fotografía de personas que buscan sobrevivientes entre los escombros en La Guaira. En política, la primera cita de Abelardo de la Espriella fue con las altas cortes. En economía, deuda del país en 2026 sería la más alta de la historia, según el Comité Autónomo de la Regla Fiscal. Y en deportes, Ecuador tumbó al gigante alemán, hoy Uruguay frente a España. Un feliz día.
1: Titulares ahora en el diario El Heraldo de Barranquilla, Lina Redondo.
5: Slobodan, muy buenos días. Estos son nuestros titulares más importantes en El Heraldo para este viernes. Barranquilla se suma a la ayuda para los afectados por el terremoto en Venezuela. La alcaldía habilitó un centro de acopio para recibir donaciones de la ciudadanía. Un vigilante de 62 años fue asesinado con arma blanca en Polo Nuevo, dentro de las instalaciones de un centro de integración ciudadana. Y finalmente, el futuro de la paz urbana en Barranquilla dependerá de las decisiones del nuevo gobierno mientras continúan los acercamientos con estructuras criminales. Eso aseguró el facilitador del proceso, Jorge Pineda. Desde la sala de redacción de El Heraldo, informó Lina Redondo.
1: Gracias, Lina. Titulares en el diario El Colombiano de Medellín, Carlos Mario Gómez.
6: Slobodan, buenos días. Estos son los principales titulares del Colombiano de este viernes. De la Espriella da un mes a bandas para someterse. Colombia necesita ajuste fiscal igual a 8 reformas tributarias. En Venezuela buscan a 40.000 desaparecidos. Les habló Carlos Mario Gómez.

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1: 4:41, 11 grados la temperatura en Bogotá. Regresamos a Venezuela. Ya se elevó a 235 el listado oficial de muertos, a 4.300 el de los heridos, a 200 el número de personas atrapadas que están reportadas bajo los escombros, y hay un número indeterminado de desaparecidos que siguen buscando allí en Venezuela. Santiago Martínez, regreso con usted a las calles de Caracas. Usted, ¿qué se encuentra a esta hora? Buenos días.
2: Sí, Camila, y además esa cifra que tú dabas, son casi 3.000 familias damnificadas, son 200 al menos desaparecidos, 250 edificios dañados o colapsados, y solamente la mitad de esos edificios en La Guaira, además de la cifra de muertos y heridos. Y lo que más nos encontramos, Camila, en nuestros recorridos desde el mismo miércoles en la noche que comenzó toda esta tragedia, toda esta emergencia, es personas pidiendo ayuda de bomberos y protección civil, como este testimonio que vamos a escuchar a continuación.
3: Hay una niña atrapada ahí desde anoche y hemos estado sacando escombros, pero necesitamos maquinaria, una trozadora, necesitamos una retrocadora que agarre y jale, y personal, gente que nos venga a ayudar, sea funcionario.
4: Que llegaron los bomberos, ¿sí?
3: Sí, llegaron ahorita, mira, pero necesitamos
2: Camila,
3: más gente.
2: No hay mayor capacidad de funcionarios y bomberos que pueda atender una emergencia que se repite prácticamente de un edificio a otro, de una familia a otra, de una comunidad a otra, porque es uno tras otro, sobre todo en el estado de La Guaira, el más afectado a esta hora. Y repetimos la información oficial hasta este momento que conversamos, 5:41 de la mañana aquí en Caracas, 235 fallecidos, 4.300 heridos, 3.000 familias damnificadas, 157 desaparecidos, 200 personas atrapadas bajo los escombros y más de 250 edificios con algún daño medio o completo. Es la cifra hasta ahora de este doble terremoto que ha dejado hasta ahora, este doble terremoto ocurrido a las 6 de la tarde del día miércoles, es decir, están por cumplirse en este momento las primeras 36 horas. Camila.
1: Horas clave, Santiago, para ayudar, para rescatar con vida a quienes están atrapados. Ya llegó, ya aterrizó en Venezuela ayuda humanitaria del Salvador, también de México, y ya despegaron de Colombia dos aviones de la Fuerza Aérea Colombiana que llegan esta mañana, este amanecer, a Venezuela con 62 rescatistas con apoyo de Colombia a los venezolanos. Javier Segura en Bogotá con ese despegue esta madrugada.
5: Hola Camila, buenos días. Colombia envió en la madrugada de este viernes a Venezuela su máxima capacidad de búsqueda y rescate, el equipo USAR Call 1, que está conformado por 62 especialistas y 4 binomios caninos. Estamos hablando de 4 perros entrenados, ellos se llaman Rojo, Candy, Dasta y Tami. El grupo viajó en 2 aviones Hércules de la Fuerza Aeroespacial Colombiana con 12 toneladas de equipos especializados, herramientas y ayudas para la operación de búsqueda y rescate de personas atrapadas en los escombros. La misión, coordinada por la Unidad Nacional para la Gestión del Riesgo de Desastres, con apoyo de la Cancillería, también del Cuerpo de Bomberos de Bogotá, la Defensa Civil, la Cruz Roja Colombiana, la Policía, la Armada y el Ejército Nacional, tiene previsto llegar al Aeropuerto Internacional de Maiquetía hacia las 7 de la mañana, donde iniciará la coordinación con las autoridades venezolanas. Camila.
1: Noticia que está en desarrollo. Javier, gracias. Regresamos esta mañana. Acompañamos a los venezolanos. Una pausa en su tragedia, en la realidad del vecino país, para hablar de nuestras noticias en Colombia. A las 4 de la mañana, 44 minutos, Abelardo de las Prías ya recibió ya su credencial como presidente electo de Colombia. Lo mismo su vicepresidente José Manuel Restrepo. El Consejo Nacional Electoral oficializó la elección. Un escenario donde el presidente electo dio su primer discurso con advertencia a grupos criminales. Mensaje al gobierno saliente del presidente Gustavo Petro, del que dice además hay que hacer una auditoría en el empalme. Y envió un mensaje recordando que gobernará para quienes lo eligieron y para los que no, que gobernará para todos los colombianos. Caterina Ávila.
6: Camila, buenos días. En Corferias, el presidente del Consejo Nacional Electoral, Cristian Quirós, entregó las credenciales que oficializan a Abelardo de la Espriella como presidente y a José Manuel Restrepo como vicepresidente. El acto comenzó con un discurso en el que Quirós insistió en que los resultados de los comicios son verídicos.
7: Y por eso se verificó cada etapa con el máximo rigor.
4: cada acta, reclamación por reclamación, y todos podemos aquí afirmar con plena tranquilidad que la decisión que hoy se formaliza es la que los colombianos tomaron en libertad.
6: Luego vino la intervención del presidente electo Abelardo de las Priellas, duró menos de 20 minutos, cuestionó al gobierno del presidente Petro, aseguró que recibe un país quebrado y dio un ultimátum a los grupos criminales diciendo que en ese gobierno no van a recibir beneficios.
7: A esas personas que están al margen de la ley, un mensaje categórico. Disponen de un mes para entrar en razón y organizar su sometimiento al Estado de Derecho. En mi gobierno no habrá ofertas generosas ni concesiones inaceptables como las que recibieron del régimen que está llegando a su fin.
6: El electo presidente anunció además una auditoría exhaustiva para evaluar el tamaño de lo que calificó como un desfalco de ese gobierno. Además, se refirió al empalme que comenzará en los próximos días y para el que ya se están preparando su equipo y también el gobierno actual. Finalmente, de las Priella pidió a los colombianos dejar atrás las divisiones y recuperar la confianza en las instituciones. Terminó su discurso con la frase: "Hemos demostrado que ningún poder es superior a la voluntad de un pueblo decidido". Caterina Ávila, Blue Radio.
8: Gracias, Caterina. Y precisamente luego de recibir las credenciales por parte del Consejo Nacional Electoral, el presidente electo Abelardo de las Priellas y el vicepresidente José Manuel Restrepo se reunieron en el Palacio de Justicia en Bogotá con las altas cortes para definir la relación institucional precisamente con la rama judicial. Kalila Peña.
9: Edlo Bodan, buenos días. El presidente electo Abelardo de las Priellas, el vicepresidente electo José Manuel Restrepo, sus familiares e integrantes del equipo desarrollaron una reunión de más de 3 horas con las altas cortes en el Palacio de Justicia, en una visita atendida por el viceministro de la Corte Suprema de Justicia, el magistrado Hugo Quintero, la presidenta de la Corte Constitucional, la magistrada Paola Meneses, el presidente del Consejo de Estado, el magistrado Alberto Montaña, y el Consejo Superior de la Judicatura. Un dato relevante para lo que será su futuro gabinete fue la presencia en la caravana del excongresista Rodrigo Lara como coordinador y promotor del encuentro entre el presidente electo y los presidentes de las altas cortes, tras ser uno de los principales asesores de la campaña de las Priellas. Kalila Peña, Blue Radio.
1: Kalila, gracias. Cambiamos de tema. Hablamos ahora de la Procuraduría, que le abrió investigación al exalto comisionado para la paz Danilo Rueda, al exministro de Defensa Iván Velásquez, el exdirector de la DNI Jorge Lemus y Ricardo Rey Rosanía, jefe de contrainteligencia. Todo por el escándalo, por la revelación de la unidad investigativa de Noticias Caracol, los beneficios que le dio el gobierno al Clan del Golfo. Valentina Herrera.
10: Hola Camila, buenos días. La Procuraduría inició una indagación previa contra el ex alto comisionado para la paz Danilo Rueda, el ex ministro de Defensa Iván Velásquez y los ex directivos de inteligencia Jorge Lemus y Ricardo Rey para establecer si existieron irregularidades durante los acercamientos de paz del gobierno con el Clan del Golfo. Esto llega luego de la investigación de Noticias Caracol que reveló audios, videos y documentos sobre reuniones con integrantes de este grupo criminal. Según el informe, Danilo Rueda habría ofrecido, por ejemplo, la suspensión de bombardeos, de operaciones y el retiro de algunos altos oficiales del ejército para generar confianza en ese eventual proceso de paz. Iván Velásquez, el exministro, fue vinculado porque en los audios Rueda lo menciona como el funcionario con quien coordinarían esas decisiones relacionadas con las operaciones militares, mientras que Jorge Lemus y Ricardo Rey aparecen en un video en una reunión con un presunto intermediario del Clan del Golfo y por eso necesitan verificar si esto hacía parte o no de sus funciones dentro del Estado. En esa misma orden, la Procuraduría pidió escuchar en declaración al general en retiro Henry Sanabria, quien dirigía la policía entre 2022 y 2023. Él ya denunció en Blue Radio, por ejemplo, que la entonces jefe de gabinete Laura Sarabia emitió órdenes de este tipo contra los operativos.
11: Simplemente me dijo: recuerde que estamos en un proceso de paz en donde todos los grupos armados, todas las manifestaciones delincuenciales están convocadas a hacer la paz. Pero obviamente eso no es tan cierto. En un proceso de paz, la legislación gobierna frente al tema de los grupos armados organizados al margen de la ley.
10: Ante esto, la hoy embajadora ante Reino Unido ya tomó acciones legales asegurando que son falsas esas denuncias, mientras que el presidente Gustavo Petro negó a través de redes sociales haber ordenado frenar las operaciones para beneficiar al Clan del Golfo. Entre tanto, las entidades vinculadas deberán responder con todos los documentos de cómo avanzaron los acercamientos de paz y quiénes estaban a cargo de realizar las diferentes reuniones. Valentina Herrera, Blue Radio.
1: Valentina, a propósito del Clan del Golfo, el gobierno aplazó la entrada en funcionamiento de la famosa SUT, la zona de ubicación temporal para 400 integrantes de ese grupo armado en Tierra Alta, en el departamento de Córdoba. Salima Feris.
12: Camila, buenos días. La instalación de la zona de ubicación temporal para cerca de 400 integrantes del Clan del Golfo en Tierra Alta, Córdoba, sigue en pausa. La oficina del consejero comisionado de paz informó que aún no están dadas las condiciones exigidas por la ley para iniciar el traslado que estaba previsto para este 25 de junio. Lo que hemos podido conocer es que el traslado continúa a la espera de un documento que debe ser firmado por el presidente Gustavo Petro. Esta se trata de una orden que suspendería temporalmente operaciones de la fuerza pública como capturas o acciones militares mientras los integrantes se desplazan desde los puntos de preagrupamiento hasta la zona de ubicación en Tierra Alta. Ricardo Giraldo, abogado del Clan del Golfo.
13: Sí, intuyo de que hay unos retrasos operativos y logísticos, pero de que la zona de ubicación temporal será un hecho, Lo que hay que analizar es si el gobierno nacional tiene todavía la voluntad de que suceda, pero por parte del ejército gaitanista, ellos han manifestado que están listos y que tienen en una zona de preagrupamiento a sus 400 integrantes.
12: En ese mismo sentido, el Clan del Golfo aseguró que sus integrantes ya están listos para el traslado, pero sostuvo que este solo podrá realizarse cuando el gobierno garantice las condiciones logísticas, operativas y jurídicas necesarias. Además, afirmó que no expondrá a sus integrantes a un escenario de incertidumbre y pidió al gobierno entrante designar observadores para hacer seguimiento del desarrollo de este proceso. Salima Ferris, Blue Radio.
8: Noticia económica, una corte de Alberta en Canadá falló en primera instancia a favor de Canacol Energy al avalar su solicitud para terminar los contratos de suministro de gas natural en Colombia, una decisión que podría comprometer la continuidad de la operación de Cerro Matoso, la principal productora de ferroníquel del país. Alejandra Bello.
14: El Lobodán, buenos días. Más de 2.000 empleos y una de las mayores operaciones industriales del país podrían quedar en riesgo por un conflicto en el suministro de gas. Cerro Matoso aseguró que la decisión de una corte canadiense que avaló en primera instancia la terminación de los contratos entre Canacol y la minería amenaza la continuidad de su producción. La empresa explicó que recibe de Canacol el 82% del gas que necesita para operar y advirtió que un corte definitivo obligaría a pagar sus hornos de producción con daños que podrían ser irreversibles y pérdidas de cientos de miles de millones de pesos. El impacto también alcanzaría a unas 50.000 personas de comunidades vecinas en Córdoba, mientras el Estado dejaría de percibir cerca de 3.000 millones de pesos diarios por impuestos, regalías y compras. Incluso la compañía alertó sobre posibles efectos en la oferta de gas y en las tarifas para usuarios de la costa Caribe. Frente a este panorama, Cerro Matoso confirmó que apelará la decisión ante la justicia canadiense y solicitó la intervención inmediata del gobierno nacional y de las superintendencias competentes para garantizar el suministro de gas y proteger la continuidad de una operación que lleva 44 años en el país. Alejandra Bello, Blue Radio.
8: Y en las últimas horas el gobierno nacional a través de la Agencia Nacional de Tierras lograron acuerdos para dar continuidad a compromisos sobre la compra de tierras formalizadas con indígenas del suroccidente del país. Gabriela Calderón.
15: Slobodan, buenos días. La Agencia Nacional de Tierras, el Ministerio del Interior y el Movimiento de Autoridades Indígenas del Suroccidente anunciaron una serie de acuerdos en materia de tierras y territorio tras 2 días de mesa técnica de seguimiento a compromisos previamente pactados con comunidades indígenas Misak y Pijao. Entre los compromisos alcanzados, la ANT garantizó la continuidad del equipo técnico durante el segundo semestre de 2026 y se comprometió a culminar en julio los procedimientos catastrales pendientes del resguardo indígena guambiano La Bonanza, con el fin de avanzar en su formalización. Asimismo, la entidad adelantará visitas técnicas a predios postulados por las comunidades para continuar los procesos de constitución y ampliación de resguardos indígenas. Las partes también definieron que la próxima reunión de seguimiento se realizará el 17 de julio en el resguardo Misak La Bonanza, donde se evaluará el cumplimiento de los compromisos y el avance de los distintos procesos territoriales. Gabriela Calderón, Blue Radio.
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1: En deportes, el Mundial con Ecuador, con la sorpresa de la jornada mundialista de ayer, Ecuador que derrotó a Alemania y clasificó, Paraguay empató con Australia y Turquía se despidió con triunfo del Mundial. Vamos a Estados Unidos, allí, en el Mundial, en la Copa del Mundo de la FIFA, Fabio Poveda.

0: dejó momentos históricos que se van a recordar por siempre. Ecuador, que está jugando su quinto mundial, venció por primera vez en un certamen orbital a un seleccionado campeón del mundo. Luego de empezar perdiendo 1-0 ante Alemania, tuvo los arrestos para marcar los goles que le dieron el triunfo y la clasificación a los 16avos de final como uno de los mejores terceros. Los dirigidos por Becachese marcaron por intermedio de Nilson Angulo y Gonzalo Plata, que precisamente se refirió sobre su histórico gol.
1: Que lo esperábamos mucho antes de comenzar el mundial, y creo que ahora se vive de una manera diferente por lo que sufrimos mucho, ¿no? Los dos partidos, primero sufrimos demasiado. Queríamos todo el mundo, ¿no?, que la clasificación estuviera mucho muy antes, pero creo que es mejor así, creo que es mejor así. Ahora creo que vamos a llegar tipo con ese hambre de que tenemos que dar todo, no importa lo que pase al principio. Creo que lo que nos pasó es igual un partido que si al primer minuto no podemos hacer gol, hay que sufrir hasta el último minuto, y es lo que hicimos ahora, sufrimos hasta el último partido y gracias a Dios se nos dio.
0: En otros resultados, Curazao empató 0-0 ante Costa de Marfil. En el grupo F, Túnez cayó 3-1 ante Países Bajos y Japón igualó 1-1 ante Suecia. Luego en el grupo D, Paraguay empató 0-0 ante Australia y comprometió su clasificación, aunque tiene chance de clasificar como mejor tercero. Mientras que Turquía venció 3-2 a los Estados Unidos, pero no le sirvió de nada porque ya está eliminado. Toda la información del Campeonato Mundial de Fútbol con Fabio Poveda Ruiz para Blue Radio.
2: Gracias, Fabio. Y la Selección Colombia llegó anoche a Miami para enfrentar mañana a Portugal a las 6:30 de la tarde. La tricolor tendrá hoy conferencia de prensa y un nuevo ciclo de prácticas. Juan Carlos Cortés.
3: Slobodan, buenos días. La Selección Colombia ya arribó a suelo estadounidense para enfrentar el juego ante Portugal. En la última jornada en Guadalajara, los jugadores tuvieron la posibilidad de entrenarse antes de su viaje, no sin antes despedirse de la perla tapatía que acogió muy bien a los nuestros. Colombia ya está clasificada a los 16avos de final, sin importar el resultado ante Portugal, aunque se define el liderato del grupo K, que Colombia conseguirá tan solo empatando. Portugal es un rival que medirá a Colombia en las verdaderas aspiraciones que tiene para llegar lejos en el Mundial. Esto dijo Néstor Lorenzo.
4: Vamos a enfrentar a un gran equipo, también, como decís vos, candidato a ganar el Mundial. Así que, bueno, será una prueba muy importante para nosotros, pero vamos a tratar de tener que usar otras herramientas de las que usamos hoy, de las que usamos el otro día contra Uzbekistán, para poder estar a la altura de ese tremendo rival, ¿no?
3: En Miami hoy Colombia atenderá los medios de comunicación y posteriormente hará su última práctica para definir su 11, que no tendría muchas variantes con respecto al juego ante República del Congo. Desde Guadalajara, México, Juan Carlos Cortés, Blue Radio.
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7: Buenos días, aquí están las noticias de la música. Los ojos y las plegarias del mundo están con Venezuela. Y es en estos casos cuando la convocatoria que pueden tener los artistas se vuelve importante para llamar la atención por los que sufren a esta hora en el vecino país. Los cantantes y grupos de Venezuela son reconocidos a nivel mundial y por eso han puesto servicio de todos los que quieran ayudar sus redes sociales y sus canales de comunicación para direccionar ayudas mundiales a Venezuela. Después de los terremotos del miércoles, artistas como Ricardo Montaner, Danny Ocean, Lele Pons, Elena Rose, Carlos Baute y Lazo han logrado poner en contacto a venezolanos del mundo con sus familiares dentro del vecino país a través de apps de comunicación, ya que las redes se encuentran caídas en las ciudades afectadas.
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7: También han servido de puente para dar a conocer lugares de acopio de ayudas en diferentes puntos del globo. Iniciativas de recolección de dinero en GoFundMe, como la de Elena Rose, o la fundación de la familia Montaner, The House Project, están al servicio de los que necesiten refugio en esta emergencia. La música también moviliza cuando la tragedia aparece, y es lo que hacen los artistas venezolanos y de otras partes del mundo para ayudar al vecino país. Para Mañanas Blue, W. Bernal.
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1: Bienvenidos, buenos días, son las 5 de la mañana en punto. Es un gusto seguir acompañándolos en Mañanas Blue. Hoy es viernes 26 de junio, comienzo del puente de San Pedro, así que hoy estaremos acompañándolos en un viernes distinto, un viernes que viene con descanso adicional el lunes festivo. Con el paso de las horas crece la magnitud de la tragedia que enluta a los venezolanos luego de los dos devastadores terremotos que sacudieron ese país el miércoles pasado a las 6 y 5 de la tarde. Hasta el momento las cifras oficiales reportan 235 personas muertas, 4.300 heridos y un número indeterminado de desaparecidos. Se estima que hay al menos 200 personas atrapadas bajo los escombros de los edificios colapsados. En La Guaira, al norte de Caracas, sobre el Mar Caribe, se vive la situación más difícil. Hay por lo menos 70.000 familias afectadas solo en esa zona en la que colapsaron más de 100 edificios. Este sobrevuelo que estamos viendo en YouTube y en Ditu es de la zona de La Guaira, una zona que al lado del aeropuerto de Maiquetía es una zona hotelera, es una zona con diferentes edificios, muchos de ellos severamente deteriorados por el enjambre de sismos de 7.1 y de 7.5. Y con el paso de las horas comienza el desespero, pero también comienza a llegar la ayuda humanitaria internacional. Son al menos 17 países los que han enviado equipos de búsqueda y rescate para ayudar a buscar las víctimas de entre los escombros, con 25 equipos que suman más de 1.000 rescatistas, según informó Naciones Unidas. Están presentes Suiza, Estados Unidos, Países Bajos, Francia, Qatar, República Checa, Alemania, Jordania, Reino Unido, España, Chile, Colombia, Ecuador, Italia, El Salvador y México, entre otros. A propósito, esta madrugada despegó del aeropuerto militar de Catam en Bogotá el primer avión Hércules con equipos USAR de rescate especializados y con equipos para ayudar con esta situación de emergencia. Todavía está abierta la ventana de tiempo en la que podrían encontrarse sobrevivientes bajo los escombros. Hablando de Estados Unidos, decidió levantar temporalmente las sanciones para permitir transacciones solamente de ayuda a Venezuela por los devastadores terremotos. España confirma 2 muertos y 80 desaparecidos en medio de esta tragedia. También les hablaré en Colombia de política, del primer discurso de Abelardo de la Espella como presidente electo, con credencial que lo acredita como tal, entregada por el Consejo Nacional Electoral. El presidente le dio un ultimátum de un mes a los grupos criminales para que se desmovilicen y les advirtió que no habrá ofertas generosas ni concesiones inaceptables durante su gobierno. De la Espriella se reunió con los presidentes de las altas cortes, enviando un mensaje de respeto a la institucionalidad y a la separación de poderes, un mensaje de contraste frente a lo que fue la muy tensa relación del presidente saliente, de Gustavo Petro, con el poder judicial. Hablaremos también de los desarrollos del escándalo revelado por Noticias Caracol sobre las gabelas que le ofreció el gobierno de Gustavo Petro al Clan del Golfo. La Procuraduría abrió indagación disciplinaria contra el excomisionado de Paz Danilo Rueda, contra el exministro de Defensa Iván Velásquez, el exdirector de Inteligencia Jorge Arturo Lemus y el exsubdirector de esa entidad Ricardo Rey Rosanía. Y les contaré de la incertidumbre para el sector minero y de gas en Colombia luego de la decisión de una corte en Alberta, en Canadá, que dio vía libre para que Canacol Energy termine los contratos para el suministro de gas en Colombia. Esta decisión pone en riesgo varias empresas que tienen contratos con esa compañía que finalmente entró en quiebra. Y hablaremos, por supuesto, de la Copa del Mundo, de la hazaña de Ecuador, que este jueves derrotó a la encopetada Alemania, y de la cuenta regresiva para el tercer partido de nuestra selección en el Mundial, este sábado a las 6:30 de la tarde, en el Hard Rock Stadium de Miami, Colombia, la Colombia de Lucho Díaz, la Colombia de James Rodríguez, enfrenta a la Portugal de Cristiano Ronaldo. Son las 5:05, es un gusto como siempre acompañarlos. Vamos a continuación con más hechos de Colombia y el mundo en los titulares, en Mañanas Blue.
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2: Comienzan las horas críticas para rescatar personas con vida debajo de los escombros en la ciudad de Caracas y el estado La Guaira en Venezuela luego de las 36 horas después de los terremotos de magnitud 7.2 y 7.5 que sacudió norte y centro del país. La cifra de fallecidos subió a 235, mientras que la cifra de heridos ya se ubica en más de 4.300 personas. En cuanto a los desaparecidos, se reportan 200 personas, aunque podría ser muchos más. En el estado costero de La Guaira, declarado zona de desastre, colapsaron más de 100 edificios. Por lo menos 3.000 familias han resultado damnificadas. Las zonas más críticas son Caraballeda y Katia Lamar. Esta madrugada hubo una réplica de magnitud 4.4 que generó pánico. Mientras tanto, ya comenzaron a llegar los primeros rescatistas y la ayuda humanitaria internacional. Han llegado de República Dominicana, El Salvador y México. Para hoy se espera que llegue ayuda de España y también de Brasil. Desde Colombia están viajando en dos aviones Hércules de la Fuerza Aérea Colombiana 62 personas del equipo de la Unidad de Búsqueda y Rescate Urbano para ayudar a la atención y rescate de personas damnificadas por los terremotos que sacudieron a Venezuela. El grupo irá acompañado del equipo de rescate Canino. También viajarán a Venezuela 11 bomberos de Bogotá y 9 de Cali para ayudar en las labores de terremoto. Además, Dastan, un perro especializado en búsqueda y localización de personas atrapadas. Y 24 horas después de la tragedia, el presidente de la República, Gustavo Petro, apareció y se pronunció sobre el terremoto en Venezuela. Aseguró que será brindada toda la ayuda solicitada por ese país y le pidió al presidente Donald Trump levantar las sanciones y el bloqueo. Por su parte, el Departamento de Estado de los Estados Unidos aprobó el envío de 150 millones de dólares en ayudas a Venezuela para atender los efectos de los dos terremotos. Si desea ayudar a los afectados por el sismo en Venezuela, la Cruz Roja Colombiana informó que únicamente está recibiendo donaciones en dinero. En Barranquilla y Bogotá, las alcaldías dispusieron puntos de acopio para recolectar ayudas como comida, medicamentos y dinero. El Consejo Nacional Electoral entregó la credencial que le acredita a Abelardo El Espella como nuevo presidente de Colombia. En el acto también le hizo entregar la credencial a José Manuel Restrepo como próximo vicepresidente del país. En su primer discurso oficial como presidente electo, Abelardo El Espella dio un ultimátum a los grupos armados ilegales. Dijo que disponen de un mes para entrar en razón y organizar su sometimiento a la justicia. El Espella dejó claro que su gobierno no habrá ofertas generosas ni concesiones para las organizaciones criminales. También anunció una auditoría y un empalme anticorrupción con el gobierno saliente de Gustavo Petro. El presidente electo Abelardo El Espella tuvo una reunión informal en las últimas horas con las altas cortes en el Palacio de Justicia. En la visita participó Rodrigo Lara Restrepo. El secretario general de las Naciones Unidas, Antonio Guterres, y el presidente de Ucrania, Volodymyr Zelensky, felicitaron a Abelardo El Espella por su triunfo como presidente electo de Colombia. Entre tanto, la vicepresidenta Francia Márquez reconoció la elección del presidente electo Abelardo El Espella. Le deseó al nuevo gobierno sabiduría y acierto en la responsabilidad de conducir el destino del país. El partido Cambio Radical se declaró partido de gobierno y acompañará en el Congreso al presidente Abelardo El Espella. Acompañará las reformas y proyectos que permitan avanzar en seguridad, crecimiento económico y bienestar social. La Procuraduría abrió indagación previa contra el ex alto comisionado de paz Danilo Rueda, el exministro de Defensa Iván Velásquez, el exdirector de la Dirección Nacional de Inteligencia Jorge Lemos y Ricardo Rosanía, jefe de contrainteligencia de dicha entidad, por las revelaciones de Noticias Caracol sobre las negociaciones entre el gobierno y el clan del Golfo. La investigación se relaciona con lo expuesto en audios que mencionan la posibilidad de suspender la ofensiva militar y una depuración en las fuerzas militares y de policía, así como las reuniones en la Dirección Nacional de Inteligencia con alias Boyaco Sinaloa, en la que se habría buscado apoyo en el Congreso para sacar adelante una nueva ley de sometimiento. Entre las pruebas solicitadas por la Procuraduría en la indagación previa por las conversaciones entre la Consejería de Paz y el Clan del Golfo, se pidió al Ministerio de Defensa un resumen ejecutivo de los bombardeos realizados contra esa estructura armada en el marco de la política de paz total. Además, la Consejería de Paz debería remitir los acuerdos suscritos en medio de la negociación. El presidente Gustavo Petro desmintió al exdirector de la Policía, el general en retiro Henry Zanabria, y aseguró que miente. El mandatario afirmó que jamás se han detenido operaciones militares tras las supuestas concesiones al Clan del Golfo. La oficina del consejero comisionado de paz informó que este 25 de junio no iniciará la zona de ubicación temporal prevista en el municipio de Tierra Alta, en el departamento de Córdoba, escenario al que se esperaba el traslado gradual de cerca de 400 integrantes del Clan del Golfo. En resultados del Mundial, Ecuador derrotó 2-1 a Alemania, Curazao cayó 2-0 ante Costa de Marfil, Países Bajos venció 3-1 a Túnez, Japón empató 1-1 con Suecia, Estados Unidos cayó 3-2 ante Turquía y Paraguay y Australia igualaron a 0 goles. En partidos para hoy en el Mundial, a las 2 de la tarde, Noruega enfrentará a Francia y Senegal se medirá con Irak. A las 7 de la noche, Uruguay jugará contra España y Cabo Verde enfrentará a Arabia Saudita. A las 10 de la noche, Nueva Zelanda jugará contra Bélgica y Egipto enfrentará a Irán. 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
1: 5:10 minutos. Comenzó a llegar a Venezuela la ayuda humanitaria internacional en 2 aviones Hércules de la Fuerza Aeroespacial Colombiana. Están viajando a esta hora hacia Venezuela, 62 integrantes del equipo de la Unidad de Búsqueda y Rescate Urbano USAR Colombia para apoyar la tarea de búsqueda y rescate en las zonas de desastre dejadas por los 2 terremotos que dejan hasta ahora más de 200 muertos en Venezuela. El grupo transporta 12 toneladas de equipos de localización y herramientas para intervenir estructuras afectadas y tiene previsto llegar hacia las 7 de la mañana al territorio venezolano. El Ojo de la Noche, Javier Segura.
4: Hola Ricardo, ¿qué tal? Buenos días. En la madrugada de este viernes, mientras la mayoría del país todavía dormía, 2 aviones Hércules de la Fuerza Aeroespacial Colombiana despegaron desde el aeropuerto militar Catam hacia Venezuela. A bordo no solo viajaban las 12 toneladas de equipo de alta tecnología, sino la máxima capacidad de respuesta ante desastres que tiene Colombia. Estamos hablando del equipo USAR Col 1. Este contingente de élite está conformado por 63 especialistas, 4 perros, los binomios caninos Rojo, Candy, Dasta y Tami. Su objetivo es claro, salvar las vidas en territorio venezolano, aprovechando el espacio que todavía queda, estas 72 horas de espera, para poder rescatar con vida la mayor cantidad de personas posible. Al frente de este despliegue se encuentra una mujer, Diana Corrales. Ella es la líder del equipo USAR Colombia. Antes del despegue, Corrales destacó el balance de la misión colombiana en territorio venezolano.
5: Colombia con esta completa la 6ª salida internacional a través de los grupos del Sistema Nacional. Hemos apoyado a otros países en emergencias similares y en efecto es personal entrenado y capacitado para este tipo de situaciones. Llevamos 12 toneladas aproximadamente de equipamiento listo para hacer búsqueda tecnológica, búsqueda canina, corte, penetración. Y monitoreo. En una salida en 2023 en el terremoto de Turquía también enviamos una misión de relevo que se enfrentó a una situación algo parecida. Bien, la autosuficiencia
4: Ricardo,
5: de este grupo.
4: Detrás de este movimiento hay un engranaje institucional muy importante que está siendo coordinado por la Unidad Nacional para la Gestión de Riesgo de Desastres con el respaldo de la Cancillería Colombiana, Bomberos de Bogotá, la Defensa Civil, la Cruz Roja Colombiana, la Policía Nacional, la Armada y el Ejército Nacional. El contingente tiene previsto aterrizar en el Aeropuerto Internacional de Maiquetía alrededor de las 7 de la mañana, donde se activarán de inmediato los protocolos de enlace con las autoridades venezolanas. Escuchamos a Javier Pava, él es el director de la UNGRD.
6: Sí, vamos a rumbo a La Guaira con el fin de hacer presencia como primer grupo de USAR clasificado dentro de Insarat para busca y rescate en los sitios que nos han asignado por el gobierno de Venezuela. Acá llevamos el equipo USAR 1 Colombia Internacional, conformado por 62 integrantes de grupos de socorro de la
4: Antes de subirse a los aviones Hércules, todo el personal pasó por un estricto proceso de alistamiento, que incluyó valoraciones físicas y la entrega de dotación especializada, y no es para menos porque el USAR Col 1 fue reclasificado recientemente por las Naciones Unidas bajo los más altos estándares internacionales, y gracias a esto, hoy Colombia tiene uno de los 5 equipos de búsqueda y rescate más especializados de todo el continente americano. Desde las calles de Bogotá, Javier Segura, Blue Radio.
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6: Bienvenidos, buenos días. Son las 5 de la mañana y 15 minutos.
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6: Anoche los venezolanos vivieron un nuevo susto. Hubo una réplica fuerte de magnitud 4.4 luego de los dos potentes terremotos del miércoles pasado a las 6 y 5 de la tarde, con diferencia de 45 segundos entre uno y otro. Uno de magnitud 7.1 y otro de magnitud 7.5. Mientras avanza la búsqueda y rescate de sobrevivientes, se está conociendo la magnitud de la tragedia gracias a los sobrevuelos que están haciendo helicópteros privados y también de las Fuerzas Armadas venezolanas, como este que se hizo sobre el sector de La Guaira. La Guaira es un estado costero, La Guaira colinda con el Mar Caribe. Allí está el aeropuerto de Maiquetía y muchos Airbnb, muchos edificios y muchos hoteles. Hay más de 100 edificios colapsados en esa zona. Las cifras por ahora que deja este pavoroso terremoto, realmente dos terremotos en Venezuela, son de 235 muertos, más de 4.300 heridos, 2.927 familias damnificadas y más de 200 personas atrapadas bajo los escombros, aunque la cifra de desaparecidos podría llegar a más de 40.000 personas. No es la cifra que maneja el gobierno de Delcy Rodríguez. En las últimas horas, el balance inicial, al menos de manera preliminar, lo hizo el presidente de la Asamblea Nacional Venezolana, Jorge Rodríguez.
9: En las últimas horas, a través del sistema VENAP y a través de un número 0800 que vamos a disponer a partir de la tarde de hoy, usted puede reportar la desaparición de su amigo, de su familiar, de su ser querido. Hasta ahora hemos contabilizado más de 200 personas atrapadas entre los escombros de los edificios y estamos en una carrera denodada contra el tiempo para rescatarlos vivos a la mayoría de ellos. Hemos contabilizado hasta este momento 2.927 familias damnificadas en total.
6: Por supuesto que son muchas más familias damnificadas. Este es un balance muy preliminar. El último reporte de muertos y heridos por esta tragedia, por estos terremotos, la entregó el ministro de Salud de Venezuela, Carlos Alvarado.
10: Muchos, los que son casos leves, han sido dados de alta, los que son casos moderados y algunos que han requerido intervenciones quirúrgicas, pues están hospitalizados. Es bueno también recordar que en el sistema público hemos ya atendido a la corte de las 7 de la noche del día de hoy más de 4.300 heridos. Algunos leves, una mayoría leve, pero también hay moderados y graves.
6: 4.300 heridos es una cifra muy alta. Sin duda está colapsado el sistema hospitalario en Venezuela por la atención de las personas afectadas por estos dos terremotos. Llegó a La Guaira, llegó a la zona más perjudicada por los sismos. La presidenta encargada, Delcy Rodríguez, que dijo que la prioridad es intentar rescatar la mayor cantidad de personas con vida debajo de los escombros.
11: Bueno, estamos aquí en Macuto, en el estado de La Guaira, acompañando a nuestro pueblo en la búsqueda y para el rescate de personas que fueron tapiadas por estructuras y edificios que colapsaron producto del terremoto, el doble terremoto que tuvimos el día de ayer.
6: Muchos edificios colapsados, muchos de ellos construidos durante el régimen chavista. Muchos de ellos sin normas de sismorresistencia contempladas y luego vendrán los juicios de responsabilidades, habla el ministro del Interior del régimen, Diosdado Cabello.
12: las dimensiones del impacto de estos sismos aquí en el estado de La Guardia. Más de 70 mil familias. Si multiplica por 4, saque usted la cuenta. Pero nosotros, con la disposición que tiene el gobierno, con la disposición de este pueblo, con la necesidad imperiosa que sabemos que ocurre en algunos sectores, básicamente los más afectados, Caraballeda y Catialamar.
6: Son más de 70 mil familias afectadas solamente en La Guaira por cuenta del colapso de los edificios, por cuenta de la situación que hace prácticamente imposible regresar a los apartamentos de estas personas. También habló, poniendo a disposición las redes de su partido 20 Venezuela, la líder opositora María Corina Machado.
13: Y esta es una hora en la cual apelamos a eso, a lo que somos, una nación buena, generosa, inteligente, organizada, resiliente, valiente, amorosa. Este es un momento de servir y de organizarnos para que este servicio sea efectivo. En esta hora estamos recibiendo enorme apoyo internacional.
6: Ya vamos a hablar de la ayuda humanitaria que se está movilizando, de las fundaciones que en Colombia, fundaciones de venezolanos y también de colombianos, que están recogiendo ayudas para los venezolanos. La solidaridad está a flor de piel y en todas las ciudades del país ya se están haciendo colectas para ayudar a los venezolanos. Lo que vive La Guaira es pavoroso, es la tragedia más grave de su historia, una zona que se ha visto afectada por severos fenómenos naturales. Santiago Martínez, 521 en Colombia.
14: Sí, Ricardo, buenos días. 621 aquí en Caracas. Comienzo por esto último, ayuda humanitaria. Nos acaban de confirmar que la ayuda humanitaria de Colombia llega a las 7 de la mañana, es decir, en 40 minutos, por rampa 4 de Maiquetía. Acaban de hacer justamente la convocatoria para este ingreso de ayuda humanitaria. Y eso lo enlazo con Maiquetía y con todo lo que es la zona de Catialamar, con todo lo que es La Guaira, porque es la zona, Ricardo, sin duda, más afectada. Yo diría que son más de 120 edificios colapsados. Es realmente dramático la situación que uno puede ver y percibir apenas entras al estado de La Guaira por cualquiera de sus urbanizaciones, cualquiera de sus parroquias. Cualquier edificio está totalmente o parcialmente pues destruido, y los testimonios así lo certifican, Ricardo, sobre todo de hombres y mujeres que están intentando saber de sus familiares. Incluso muchos vivían en la misma casa, uno salió y el otro no pudo salir, o dos salieron y uno no logró hacerlo, a pesar de que iban todos al mismo tiempo, porque fue muy rápido, muy violento este terremoto, este doble terremoto del miércoles a las 6 de la tarde. Vamos a escuchar justamente este primer testimonio, Ricardo, de una mujer pues que está sin saber de sus hijos que estaban en su casa y no sabe nada de ellos y pide ayuda de parte del gobierno.
15: He recorrido buscando familias, porque yo tengo cuatro niños que están ahí con mi mamá, que no, yo escuché gritar anoche, y yo no sé si ustedes están vivos todavía, y así como estoy yo, ahí hay muchos. Todo lo que tú ves aquí es pura familia, no, lo material no vale, pero deberían de ponerse la mano en el corazón, y si alguien nos escucha, coño, que se ponga la mano en el corazón y nos ayude, porque nosotros también somos seres humanos.
14: Como tú decías, Ricardo, muchos de estos urbanismos que fueron pues muy afectados fueron construidos por el gobierno de Hugo Chávez, la llamada Misión Vivienda. Uno de ellos es, de estos urbanismos, es el urbanismo Hugo Chávez, justamente se llama así, está en la zona de Catialamar, en la avenida La Playa y en Catialamar. Allí conversamos con Adriana, ella y su familia están bien, lograron salir, su casa está seriamente afectada, pero está de pie. Pero ella nos hizo un recorrido por este urbanismo Hugo Chávez, un urbanismo de más de 3.000 casas, que justamente está en la misma línea de aterrizaje del aeropuerto de Maiquetía. Y nos contaba esto, Ricardo, que bastante dramático. Familias completas que no pudieron salir porque los edificios simplemente colapsaron y cayeron un piso sobre otro.
16: Todas las edificaciones, la mayoría están así. La gente está atrapada abajo. No podemos sacarlo. Requerimos apoyo, requerimos ayuda para que por favor se acerquen. Si ya sabemos que la situación es complicada porque es a nivel nacional.
17: Correcto.
16: Pero tenemos niños. Tenemos niños que nos piden agua, no tenemos agua para darle, no hemos ni siquiera comido nada porque tenemos miedo de ingresar a las viviendas que están todavía paradas porque están agrietadas. Ve, tenemos a las personas con sus niños en la calle, estamos pasando una situación tremenda.
14: Solamente allá en La Guaira, Ricardo, más de 100 edificaciones afectadas, 250 edificios dañados en todo el país, al menos 200 personas están atrapadas, son más de 150 los desaparecidos, no hay una lista como tal de desaparecidos, la mayoría de las ayudas o de los intentos de ayuda están por redes sociales, personas que suben fotografías, que piden ayuda, incluso a la prensa que se encuentra en esos lugares, pues intentando saber de su familiar del edificio donde se encontraban. Es realmente dramático y, como les decía desde ayer, desborda la capacidad de los funcionarios de los cuerpos de seguridad y rescate aquí en Venezuela, Ricardo.
6: Santiago, gracias. Regreso con usted en minutos. Una tragedia de incalculables proporciones la que viven los venezolanos en Bucaramanga. Se confirma la muerte del primer colombiano en esta tragedia, un hombre bumangués de 64 años de edad que vivía en Tucacas, muy cerca de Morón, muy cerca del epicentro de los dos potentes terremotos del miércoles pasado. Desde Santander, Julián Mejía.
17: Hola Ricardo, se trata de Argemiro Antolines Ángel, ya lo decía usted, de 64 años, falleció tras el colapso de varios edificios en esa localidad, en Tucacas, estado Falcón. Según la información recopilada, Argemiro era oriundo de Bucaramanga, vivía en Venezuela desde hace más de 10 años y fue encontrado abrazado bajo los escombros junto a su compañera sentimental, también fallecida en la tragedia. Desde España, la periodista colombiana Indira Ramírez, familiar de la pareja del colombiano, lidera una campaña humanitaria para ubicar a sus familiares acá en Colombia, en Bucaramanga, especialmente porque el cuerpo de este colombiano permanece en la morgue y existe el riesgo de que sea sepultado en una fosa común sin que nadie lo reclame.
18: Le digo, te lo suplico, necesito a alguien en Bucaramanga. La familia devastada, encontraron los cuerpos irreconocibles. Ciertas marcas determinaron que efectivamente eran ellos. O sea, además de la catástrofe natural como tal, esa catástrofe emocional.
17: Ricardo, y acá en Bucaramanga se ha desatado una avalancha de solidaridad para recoger ayudas que serán enviados a los hermanos de Venezuela por parte de la Gobernación de Santander. Fueron habilitados 7 puntos de acopio donde los que quieran ayudar pueden llevar ropa, alimentos no perecederos, cobijas, pañales, kits de aseo, colchoneta, etcétera, etcétera. Eduard Sánchez es de la Oficina de Gestión de Riesgo Local.
19: Bueno, tendremos varios puntos de acopio, uno de ellos es en el estadio Américo Montanini, las oficinas de Inder Santander, las oficinas de la Lotería de Santander, las oficinas de la Gobernación de Santander.
17: Lo mismo. Ahí son los puntos que están habilitados. La comunidad venezolana en Bucaramanga también habilitó otros 15 puntos de acopio a lo largo y ancho de la ciudad. Bucaramanga amanece con 20 grados de temperatura, tiempo seco.
6: Ya están en Venezuela los encargados del gobierno de Donald Trump de Estados Unidos de apoyar, de acompañar la búsqueda de los desaparecidos y la reconstrucción de Venezuela luego de los terremotos en medio de medidas extraordinarias, el levantamiento temporal de las sanciones para que pueda haber transacciones que ayuden a los venezolanos. Además, Starlink abrió hasta el próximo 25 de julio la posibilidad, bueno, mentira, no sé cuánto tiempo exactamente, Juan Camilo Merlano, pero hay una ventana de oportunidad de Elon Musk para el uso de Internet satelital para los venezolanos en este momento. Desde Washington, Juan Camilo, buenos días.
20: Ricardo, buenos días. En efecto, hace parte de la asistencia que los Estados Unidos está prestando, en este caso el sector privado Starlink, la compañía del multimillonario Elon Musk. Llegó anoche a Caracas el general Kevin Jarrett del Cuerpo de Marines de Estados Unidos y será quien coordine en el terreno toda la logística de las fuerzas militares de Estados Unidos para el despliegue de personal, equipos y asistencia humanitaria a las áreas afectadas. Y ya el Comando Sur ha empezado a compartir en redes sociales fotografías de su despliegue a Venezuela. Helicópteros Chinook, que paradójicamente el pasado 3 de enero fueron usados para asaltar Caracas y extraer a Nicolás Maduro, ahora están siendo cargados de todos los elementos necesarios para la asistencia humanitaria. Vía marítima se han designado dos buques destructores, el USS Fort Lauderdale y el USS Billings, que también van a proporcionar ayuda en las costas de Venezuela. Estos destructores también estaban en el Mar Caribe como parte del despliegue militar de Estados Unidos. También están prestando apoyo a aviones tipo C-17 Globemaster y C-130 Hércules. Y además se empiezan a conocer detalles de los equipos de búsqueda y rescate. El que fue desplegado desde el condado de Fairfax, aquí en Virginia, está compuesto por 80 personas y 6 perros especializados en búsqueda. Y el otro equipo de Los Ángeles lo conforman 71 rescatistas, 6 equipos caninos y 185 toneladas de equipos. Pero no solo son elementos activos y asistencia lo que se está enviando, sino también recursos. El Departamento de Estado informó de 150 millones de dólares que serán utilizados para asistencia en Venezuela a través de organizaciones aliadas en terreno, como por ejemplo el Programa Mundial de Alimentos, pero también está la Oficina de Naciones Unidas para Asistencia Humanitaria, que a la que le van a asignar 100 millones de dólares para que utilice en Venezuela. Pero además el Departamento del Tesoro informó del levantamiento de sanciones adicionales para dejar con claridad que los países pueden tranquilamente desplegar recursos y ayuda humanitaria a Venezuela sin limitaciones. Esta fue la licencia general 60 que expidió en las últimas horas el Departamento del Tesoro. Ricardo.
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6: Desde Cali salió un equipo de bomberos hacia Venezuela para atender la emergencia. Hugo Mario.
0: Ricardo, el Sistema Distrital de Gestión de Riesgo de Cali activó un operativo de apoyo técnico y humanitario. Ya envió el primer grupo de bomberos especialistas en labores de búsqueda y rescate urbano a Venezuela. Los socorristas están en el territorio venezolano y hoy mismo van a llegar a la zona devastada por los terremotos para apoyar labores de localización y rescate de personas atrapadas en edificios colapsados. El capitán Alberto José Hernández lidera este grupo de rescatistas.
21: Debemos entender que esto no es un tema de egos ni de hobbies, sino una responsabilidad que la asumimos con todo rigor para darle la mano a las personas que en este momento lo necesitan, que están atrapadas bajo escombros, y nosotros seremos esas manos.
0: Mientras tanto, en Cali, la Cruz Roja colombiana habilitó mecanismos para el restablecimiento del contacto entre personas que viven en Colombia con sus familiares residentes en La Guaira y en otras zonas de Venezuela. Tiempo seco en Cali, temperatura a esta hora 21 grados.
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22: 5 de la mañana, 30 minutos. Actualizamos las noticias en Blue Radio. 235 muertos, más de 4.300 heridos, 157 desaparecidos y 200 personas atrapadas reportadas. Es el más reciente balance de la tragedia de los dos terremotos que sacudieron a Venezuela en las últimas horas. La emergencia que se complica por las dificultades para rescatar a las personas que permanecen bajo los escombros. En las últimas horas, anoche, se registró un nuevo sismo en Venezuela que tuvo una magnitud de 4.7 y una profundidad superficial menor a 30 kilómetros. El presidente de la Asamblea Nacional de Venezuela, Jorge Rodríguez, aseguró que al menos 346 construcciones entre edificios, hospitales y centros comerciales resultaron afectados. Hay 250 edificios destruidos en todo el país. Los habitantes del estado costero de La Guaira denunciaron la ausencia de las autoridades en las zonas afectadas por los terremotos, lo que refleja que la emergencia desbordó la capacidad institucional. La comunidad, con picos y palas, intenta rescatar a las personas atrapadas y también recuperar cadáveres. La situación también se agrava por la ausencia de suministros y alimentos. Por su parte, el ministro del Interior, Diosdado Cabello, señaló que en La Guaira más de 100 edificios colapsaron. Los sectores más afectados de este estado son Caraballeda y Catia Lamar. Colombia envía a esta hora su primer contingente de 62 rescatistas especializados a Venezuela para apoyar las labores de búsqueda y rescate. Se espera que llegue al vecino país hacia las 7 de la mañana. El equipo de rescatistas está conformado por personal de élite de bomberos, defensa civil, Cruz Roja, policía, ejército. Viajarán en dos aviones Hércules de la Fuerza Aérea Colombiana. La Procuraduría abrió una indagación previa contra el exministro de Defensa Iván Velásquez, el exalto comisionado para la paz Danilo Rueda, el exdirector de la Dirección Nacional de Inteligencia Jorge Limos y el exsubdirector de esa entidad Ricardo Rey Rosanía. La decisión se produce por el escándalo de las presuntas negociaciones entre el gobierno y el Clan del Golfo, la que han ofrecido frenar operaciones militares, suspender las extradiciones y sacar altos mandos militares a cambio de iniciar una negociación de paz, según lo reveló Noticias Caracol. Por su parte, el presidente Gustavo Petro reaccionó al nuevo escándalo que sacude a su gobierno. Aseguró que en ningún momento ordenó que se detuvieran las operaciones militares contra el Clan del Golfo y aclaró que ese tipo de operaciones se han manejado con prudencia ante la posible presencia de menores de edad y también de civiles. El presidente electo Abelardo de la Estrella sostuvo una reunión de cerca de 3 horas con representantes de las altas cortes en el Palacio de Justicia en Bogotá como parte de la agenda institucional que busca fortalecer las relaciones entre el nuevo gobierno y la rama judicial luego de su elección en la segunda vuelta presidencial. La Corte de Alberta en Canadá falló en primera instancia a favor de la compañía Canacol Energy al avalar su solicitud para terminar los contratos de suministro de gas en Colombia, una decisión que podría comprometer la continuidad de la operación de Cerro Matoso, la principal productora de ferroníquel del país. La empresa minera advirtió que de concretarse la terminación del contrato, su operación podría volverse inviable por la pérdida de un suministro que cubre el 82% de sus necesidades de gas. El Consejo de Estado ratificó la decisión que ordena al Ministerio de Minas y a la CREG tomar las medidas necesarias para reducir las tarifas de energía en el Caribe, enmarcadas en la derogación del llamado régimen tarifario especial, el cual cobraba a los usuarios del norte del país gastos de operación y pérdidas por robo de energía. La decisión se da luego de una apelación del Ministerio de Minas y la CREG y la compañía Aire, que advertían que habría riesgo en la sostenibilidad financiera del servicio en esta zona del país. Ampliación de estas y más noticias en BluRadio.com. 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
4: Son las 5 de la mañana y 35 minutos. Bienvenidos, seguimos acompañándolos en Mañanas Blue. Hoy viernes 26 de junio, viernes inicio de puente y como siempre a esta hora les traemos los temas de conversación en las redes sociales. Camila Carvajal.
5: Ricardo, oyentes, feliz inicio de puente festivo para todos. Antes de hablar de fútbol, que es la noticia que nos va a concentrar a nosotros en Colombia mañana a propósito del Mundial, déjeme hablar de la noticia del momento. En redes sociales, Venezuela, La Guaira, Caracas, Maduro. Todo lo que está pasando en el vecino país es tema de conversación y es tendencia. Redes sociales convertidas en la red de apoyo de los venezolanos por el mundo para recoger ayudas, pero también en el canal con el que muchos venezolanos intentan encontrar a sus seres queridos, o las redes sociales convertidas en el camino para suplicar ayuda humanitaria, que son los testimonios, Ricardo, que hemos conocido sobre todo en La Guaira. Son muy impresionantes las imágenes del rescate de los sobrevivientes. Inevitable pensar en nuestra Humaira en Colombia, en los casos, por ejemplo, en La Guaira, que se han conocido de niños, de mujeres que están atrapados en los escombros, que ya les han llevado comida, agua, pero que no los han podido rescatar por la cantidad de toneladas de escombros que tienen
4: encima. Se necesita que lleguen con urgencia los equipos de rescate internacionales, sí, que son los expertos en ese tipo de operaciones.
5: Ya aterrizaron los primeros topos, que para nosotros en el continente son quizá los de más experiencia, los del terremoto
4: los
5: en
4: mexicanos.
5: México, que también estuvieron en Haití, que han pasado por este tipo de tragedias. Ya aterrizó también la ayuda del Salvador, una muy importante en materia de rescatistas y de medicinas para todos los venezolanos. Esta mañana aterriza la ayuda colombiana. Se espera que aterricen también la ayuda española. Va llegando de a poco esa ayuda internacional, pero sin duda, Ricardo, aquí no hay ayuda que dé abasto. La situación en Venezuela es realmente impresionante y las redes sociales están inundadas de este tipo de videos y de sobre todo el momento del temblor. La gente ha venido replicando el momento en el que los venezolanos fueron sorprendidos por el temblor. Hay imágenes desde edificios, desde balcones, desde las salas de la casa. Hay una imagen de una familia que el temblor la cogió en un ascensor, en un noveno piso. Hay imágenes de una pareja de ancianos, ella en una silla de ruedas.
4: Y él la
5: y
4: protege.
5: Empieza el temblor. Y el abuelo lo que hace es ponerse de pie y protegerla a ella. Es una imagen también muy contundente. Esas son, para describirle solo algunas, las imágenes más virales a esta hora en redes sociales. Venezuela es la gran conversación, que no es la única. Para nosotros en Colombia, numeral Clan del Golfo sigue siendo la tendencia política en las redes sociales, producto del escándalo que estalló con el informe de Noticias Caracol y su unidad investigativa. Y finalmente, fútbol. De ayer, Ecuador, todos somos Ecuador para estos efectos.
4: Hoy hay día cívico en Ecuador.
5: Claro, Ecuador sigue de fiesta y de celebración.
4: Feriado.
5: Por la hazaña de ayer. También es tendencia Paraguay y obviamente Colombia, calentando motores ya con el aterrizaje de los nuestros en Miami al partido de este sábado. En redes sociales, cada que hay partido, el banderazo es con el marcador. Así que por favor, vea el suyo para esta polla. En redes sociales empezaron ya a mandar el marcador.
4: Voy con un marcador conservador. Colombia 1, Portugal 1.
5: Bueno, yo me voy con el 1-0, un poquito más optimista.
4: Bueno, vamos a ver qué
5: pasa. Así están las redes sociales con el marcador del sábado.
4: Camila, gracias. Sobre la hazaña de Ecuador, el presidente Daniel Noboa declaró feriado por cuenta de esta victoria sobre Alemania. Fabio Poveda.
6: Hola, Ricardo. Buenos días. Luego de la jornada de ayer, ya hay 4 llaves establecidas en el campeonato mundial para los 16avos de final. Sudáfrica se enfrentará a Canadá, Países Bajos se verá las caras con Marruecos, Estados Unidos se enfrentará a Bosnia y Herzegovina y Brasil jugará ante la selección de Japón. Pero lo más emotivo que dejó la fecha fue la histórica clasificación de Ecuador luego de ganarle 2-1 a Alemania. Los dirigidos por el argentino Sebastián Becachese vencieron por primera vez a una selección campeona del mundo en un mundial de fútbol. El director técnico argentino habló sobre este triunfo.
7: Yo lo único que pedía es paciencia, que los futbolistas están trabajando bien y si Dios quiere y los futbolistas lo hacen bien, podemos lograr la clasificación, que es lo que vinimos a buscar, y seguir alimentando nuestro sueño, porque de sueño vivimos. Es lo único que dije y sigo sosteniendo eso. Por eso invito a la unidad. Por eso invito al compromiso, por eso invito a realmente a estar todos juntos para encontrar ese camino que nos lleva a cosas grandes. Hoy se hizo algo grande, se le ganó una potencia en un partido histórico.
6: El resto de resultados de ayer dejó a Curazao perdiendo 0-2 ante Costa de Marfil. Túnez cayó 1-3 ante Países Bajos. Japón empató 1-1 con Suecia. Paraguay y Australia empataron sin goles. Y Turquía le ganó 3-2 a la selección de Estados Unidos. Toda la información del Campeonato Mundial de Fútbol con Fabio Poveda Ruiz para Blu Radio.
4: Fabio, termina la aventura mexicana para la selección Colombia. Agradecidos por los 6 puntos, pero la selección de Ernesto Lorenzo ya está en Miami para el partido de este sábado, clásico contra Portugal, a las 6:30 de la tarde. Juan Carlos Cortés.
8: Hola Ricardo, buenos días. Sobre las 10 de la noche, hora de Miami, la selección Colombia arribó a esa ciudad para concentrarse en el juego ante Portugal, que define el liderato del grupo K. Colombia realizó una última práctica en Guadalajara que acogió de muy buena manera a los nuestros. Incluso muchos hinchas congregados a las afueras del Hotel de Concentración de Colombia agradecieron a la ciudad por su hospitalidad con ellos y con el equipo.
9: Realmente fuimos la casa, el cariño, el ambiente con la selección. Le dimos toda la selección acá y nos dieron todo de ellos. Les agradecemos por hacernos tan felices, selección.
8: Colombia hoy tendrá la última práctica antes de enfrentar a Portugal en la tarde. Antes, los medios de comunicación serán atendidos. Néstor Lorenzo acumula 48 partidos, 30 victorias, 11 empates y 7 derrotas, rendimiento del 70%. Números muy buenos para el estratega de la selección, que sueña con romper el límite de los cuartos de final, instancia a la que Colombia llegó en el 2014, siendo su mejor presentación en un mundial. Desde Guadalajara, México, Juan Carlos Cortés, Blu Radio.
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4: 542 ya tiene la credencial que lo certifica como presidente electo de los colombianos Abelardo de la Espriella, se la entregó el Consejo Nacional Electoral, dio un discurso en ese escenario de 17 minutos con 2 mensajes claros. 1, no hay vencedores ni vencidos. 2, ultimátum de 30 días para los grupos ilegales para que se desmovilicen. Y le agregaría un tercero, auditoría forense y un corte de cuentas para saber la magnitud, dice él, de la corrupción que deja el gobierno de Gustavo Petro. Catherine Ávila.
10: Ricardo, buenos días. A las 10:40 de la mañana comenzó en el auditorio del pabellón 5 en Corferias la ceremonia de entrega de credenciales al electo presidente Abelardo de la Espriella y su vicepresidente José Manuel Restrepo. Estuvo presidida por el presidente del Consejo Nacional Electoral, Cristian Quirós, quien reiteró que los resultados de las elecciones son verídicos y corresponden a la voluntad libre de los colombianos. Este acto continuó con el discurso del presidente electo, que dio un mes a los grupos armados ilegales del país para que organicen su sometimiento a la justicia. Dejó claro que en su gobierno no habrá ofertas ni beneficios y cuestionó que la administración de Gustavo Petro, según él, sí existieran. De la Espriella además hizo un llamado a la unidad nacional.
11: Hemos recuperado la esperanza y hemos demostrado que ningún poder es superior a la voluntad de un pueblo decidido a ser libre. Que nadie tenga dudas. Vienen tiempos de sacrificio, de disciplina y de trabajo, pero también vienen tiempos de grandeza para la patria. Convoco a todos los colombianos a caminar juntos en esta nueva etapa. Dejemos atrás las divisiones, Recuperemos la confianza en nuestras instituciones y volvamos a sentir orgullo.
10: El otro anuncio de su discurso fue una auditoría exhaustiva y un empalme anticorrupción con el saliente gobierno del presidente Gustavo Petro para evaluar, dice él, el desfalco con el que queda el país. Caterina Ávila, Blu Radio.
4: Después de esta ceremonia, el presidente electo Abelardo de la Espriella se dirigió al Palacio de Justicia y se reunió con los presidentes de las altas cortes de forma separada, una reunión informal, pero que sin duda envía un poderoso mensaje de respeto a la rama judicial y de respeto a la separación de poderes, algo que más bien ha sido algo escaso en los últimos 4 años. Kalila Peña.
12: Ricardo, buenos días. Entre saludos a funcionarios internos y la llegada de ciudadanos a las afueras del Palacio de Justicia, se desarrolló por más de 3 horas una visita del presidente electo Abelardo de la Espriella a representantes de las altas cortes de la rama judicial, con el fin de dialogar sobre mecanismos para mantener la relación institucional con el ejecutivo entrante, además de los planes del nuevo gobierno para fortalecer el país, para lo que tiene previsto expedir al menos 90 decretos, los cuales deben pasar el examen de la Corte Constitucional. Al encuentro asistieron el vicepresidente electo José Manuel Restrepo, familiares e integrantes de su equipo de trabajo, y el excongresista Rodrigo Lara, quien se desempeñó como asesor de campaña y ahora el coordinador y promotor de este encuentro. Por parte de la rama judicial, la jornada fue atendida por el vicepresidente de la Corte Suprema de Justicia, el magistrado Hugo Quintero, la presidenta de la Corte Constitucional, la magistrada Paola Meneses, el presidente del Consejo de Estado, magistrado Alberto Montaña, y el Consejo Superior de la Judicatura. La visita se desarrolló después de que el Consejo Nacional Electoral entregara oficialmente a De la Espriella la credencial de presidente electo de Colombia tras alcanzar más de 12 millones de votos en la segunda vuelta presidencial. Por su parte, el presidente de la Corte Suprema de Justicia, Iván Mauricio Lenis, no estuvo presente en la reunión ni se tiene previstos encuentros posteriores debido a que se encuentra fuera del país. Kalila Peña, Blu Radio.
4: Kalila, gracias. Las disidencias de Calarcá reciben con violencia, reciben con explosivos, reciben con mensajes desafiantes el nuevo gobierno de Abelardo de la Espriella. En Medellín, Héctor Santamaría.
13: Ricardo, ocurrió en la troncal Medellín a la costa Caribe, donde el Frente 36 de las disidencias de alias Calarcá instaló varios artefactos explosivos que ocasionaron el cierre por más de 12 horas en el sector La Paulina, donde hubo hostigamiento a los expertos que buscaban habilitar el corredor vial. Una vez acabó el ataque armado y los uniformados pudieron seguir con sus labores, habilitaron el corredor. Sin embargo, estas disidencias llamó allí la atención, dejando un mensaje pintado en el suelo con pintura roja: no copiamos de tigre ni de paramilitares. En un mensaje directo al presidente electo Abelardo de la Espriella. A esta hora está habilitada sin problemas este corredor. En Medellín, el Valle Aburrá, amanecemos con 19 grados de temperatura.
4: Además de la búsqueda de desaparecidos en Venezuela, Barranquilla, muy cercana a los venezolanos, hay noticias desde el Consejo de Estado que buscan aliviar el bolsillo de los costeños, de los Caribe. Ingel de la Rosa.
14: Ricardo, el Consejo de Estado les dio un espaldarazo a los usuarios del servicio de energía en Atlántico, Magdalena y La Guajira al dejar en firme la decisión del Tribunal Administrativo de este departamento que obliga a la CREC y al Ministerio de Minas y Energía a actuar de forma inmediata frente a las altas tarifas tras el desmonte del llamado régimen tarifario especial, el cual cobraba a los usuarios del norte del país gastos de pérdidas por robo de energía. Minas, la CREC, Aire y Afinia apelaron con el argumento de que habría riesgo en la sostenibilidad financiera del servicio en caso de avanzar en el cambio de las fórmulas tarifarias y por ende en la reducción de los cobros de la tarifa. No obstante, el alto tribunal consideró que sí se deben modificar las fórmulas para establecer un precio justo y proporcional al promedio nacional y que además deben modernizar la infraestructura para proteger las redes. A su vez, el Consejo de Estado ordena que se active un protocolo para verificar que las pérdidas que reportan Aire y Afinia correspondan a la realidad. Barranquilla amanece con 26 grados de temperatura.
4: Ingel, gracias. Hay una noticia que está pasando un poco inadvertida, pero que puede ser muy seria en torno a Canacol Energy. Una corte en Canadá, en Alberta, avaló suspender sus operaciones de gas en Colombia. Esto es grave para la industria, esto es grave para Cerro Matoso, pero es grave para Enel, para Naturgas, para todos los colombianos. Alejandra Bello.
15: Ricardo, buenos días. La operación de Cerro Matoso enfrenta uno de sus momentos más críticos. La compañía advirtió que podría volverse inviable si Canacol concreta la terminación del contrato de suministro de gas, luego de que una corte de Alberta, en Canadá, autorizara en primera instancia esa solicitud. La empresa explicó que depende de Canacol para el 82% del gas que consume y aseguró que sin ese suministro tendría que apagar equipos esenciales, incluidos sus dos hornos de producción. Una decisión que, según la minería, podría causar daños estructurales irreversibles y obligar a una recuperación que tardaría más de 10 meses y costaría entre 550 mil y 730 mil millones de pesos por cada horno. Cerro Matoso también denunció que en las últimas semanas Canacol redujo de forma unilateral las entregas de gas e impuso restricciones que ya estarían afectando la estabilidad de la operación. La compañía insistió en que el gas natural es un insumo irreemplazable para producir ferroníquel y que no existe una alternativa inmediata para mantener la actividad. Las consecuencias también serían sociales y económicas, pues más de 2.000 empleados quedarían comprometidos, cerca de 50.000 personas de 25 comunidades del sur de Córdoba resultarían afectadas y el país dejaría de recibir alrededor de 3.000 millones de pesos diarios en impuestos, regalías y compras de bienes y servicios. Ahora Cerro Matoso anunció que apelará a la decisión judicial en Canadá y pidió la intervención urgente del gobierno, la Superintendencia de Sociedades, la Superintendencia de Servicios Públicos y el Ministerio de Minas para proteger la continuidad de una operación que completa 44 años en Córdoba. Alejandra Bello, Blue Radio.
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16: 5:50 de la mañana, bienvenidos a este espacio de noticias locales en Blue Radio Bucaramanga, la señal del 1080 AM y también la señal que usamos a través de blueradio.com/bluesantander. Es un saludo muy especial a quienes nos escuchan a esta hora. Hoy es 26 de junio, amanecemos con una temperatura de 20 grados centígrados en la ciudad bonita. El aeropuerto Palo Negro opera con total normalidad y mucha atención, se confirma la muerte del primer colombiano en la tragedia por cuenta del terremoto en Venezuela. Se trata del señor Argemiro Antolínez Ángel, de 64 años. Falleció él tras el colapso de varios edificios en la localidad de Tucacas, en el estado Falcón. Según la información que se conoce de manera preliminar, Argemiro era oriundo de Bucaramanga, vivía en Venezuela desde hace más de 10 años. Fue encontrado abrazado bajo los escombros junto a su compañera sentimental, quien también falleció en la tragedia. Pues se está liderando una campaña desde Venezuela y también desde España para encontrar a los familiares de este colombiano acá en Bucaramanga, precisamente para que viajen a reclamar el cuerpo de él, quien se encuentra en una morgue de la ciudad, de esta localidad de Tucacas. Existe el riesgo de que sea sepultado en una fosa común sin que nadie lo reclame. Indira Ramírez es la periodista quien desde España está liderando esta búsqueda humanitaria para encontrar a los familiares del primer colombiano que se sabe murió en esta tragedia ocurrida por el terremoto en Venezuela.
17: Le digo, te lo suplico, necesito a alguien en Bucaramanga. La familia devastada, encontraron los cuerpos irreconocibles. Ciertas marcas determinaron que efectivamente eran ellos. O sea, además de la catástrofe natural como tal, esa catástrofe emocional de cómo tratar de arropar a una familia y de cómo tratar de encontrar a alguien, que de una u otra manera el hecho de decir Colombia es como esperar tu momento, algo tengo que hacer.
16: 5:52 de la mañana, por supuesto, estamos muy pendientes por información de los familiares del señor Argemiro Antolínez Ángel, de 64 años, quien se sabe es el primer colombiano víctima fatal de este terremoto que ocurrió en el municipio, en la localidad de Tucacas, también en Venezuela. Y es que acá en Bucaramanga se ha desatado una ola de solidaridad para recoger ayudas que serán enviados a los hermanos afectados por cuenta de la tragedia, de esta tragedia allí en Venezuela. Por parte de la Gobernación de Santander fueron habilitados 7 puntos de acopio. Eduard Sánchez es de la Oficina de Gestión de Riesgo de Santander.
18: Queremos acudir al corazón de los santandereanos desde la Gobernación de Santander y la Fundación Social Aspas para poder hacer una campaña muy importante de convocar y poder tener algunos elementos básicos que le podrían ser de gran utilidad a nuestros hermanos venezolanos en esta emergencia, como son los kits de aseo, frazadas, medicamentos, pañales, alimentos no perecederos que irán a ser de gran utilidad para estas familias que hoy pasan por un mal momento.
19: ¿Dónde van a estar esos lugares, director?
18: Bueno, tendremos varios puntos de acopio, uno de ellos es en el estadio.
16: Y eso es lo que se necesita precisamente, llevar ropa, alimentos no perecederos, cobijas, pañales, kits de aseo, colchonetas y un sinfín de cosas que necesitan los hermanos venezolanos en este momento. Los lugares donde se pueden llevar las ayudas, principalmente en la Gobernación de Santander, el Inter Santander en el estadio, la Lotería de Santander. En Parque Panachi también fue habilitado un punto, en el Cerro del Santísimo también hay otro punto de acopio. Y la comunidad venezolana en Bucaramanga también habilitó otros 15 puntos de acopio para recoger ayudas. Mario Atga es venezolano, líder de esta comunidad acá en Bucaramanga.
20: Tenemos centros de acopio bastante llenos. Lo que pasa es que estos son centros de acopio, es una casa, una habitación. Como podemos, la idea es llegar por lo menos a 50 centros de acopio en toda la ciudad, porque la alcaldía decidió que va a hacerlo a partir del martes y miércoles, ¿sí? Su centro, digamos, va a crear su recolecta, y entonces nosotros no podíamos esperar hasta allá porque pues el apuro y la emergencia es emergencia. Entonces decidimos organizar nuestro propio sistema. Entonces
16: es la solidaridad que necesitan los venezolanos de los colombianos en este momento. Por supuesto, estaremos muy pendientes sobre cómo va esa recolección de ayudas en los más de 20 puntos de acopio que hay a lo largo y ancho de toda el área metropolitana de Bucaramanga.
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16: Avanzamos con las noticias. En Blue Radio Bucaramanga, en las últimas horas se conoció un aberrante caso. Un hombre fue capturado en el municipio de Suaita luego de ser señalado de asesinar a una mujer en el municipio de La Guada. Luego de asesinarla, incineró el cuerpo.

0: asesinarla, incineró el cuerpo de la víctima. Pero lo más aberrante también de todo esto es que el hombre habría abusado de esta mujer. Fue capturado en el municipio de Suaita, acá en Santander, y tendrá que responder por serios delitos. Verónica Rincón.
1: En el municipio de Suaita, Santander, fue capturado el hombre de 59 años señalado del homicidio de una mujer en hechos ocurridos hace 4 años en el municipio de La Aguada. Según las investigaciones, el hombre habría abusado, asesinado e incinerado el cuerpo de la víctima, quien fue hallada con señales de actos de violencia extrema. El coronel Néstor Arévalo, comandante de la policía en Santander.
2: Este hecho, que produjo repugnancia y dolor en los ciudadanos de Aguada, hoy es esclarecido por la Policía Nacional y la Fiscalía General de la Nación. Esta persona es capturada y se le imputan los delitos de homicidio agravado.
1: El detenido fue dejado a disposición de la Fiscalía Primera Seccional de Socorro, entidad que definirá su situación jurídica dentro del proceso penal.
0: 5:57 de la mañana. El hombre permanece bajo poder de la Fiscalía General Fiscalía General de la Nación, precisamente donde tendrá que solventar su situación judicial. Y mucho ojo con los domicilios que usted pide a través de diferentes números que busca en Google, pues la Asociación Colombiana de Restaurantes, ACODRES, capítulo Santander, está denunciando que estafadores están usando a Google para poner números de contactos de reconocidos restaurantes y estafar de esta manera a clientes, quienes a través de domicilios y a través de transferencias, Gran Colombia, Nequi o cualquier llave, pues están aprovechándose de esta situación para estafar a los bumangueses. Los detalles, Alex Salamanca.
3: Según informó el gremio, varios restaurantes del departamento han denunciado que delincuentes están modificando los datos de contacto de sus negocios en plataformas digitales, especialmente los números telefónicos. De esta manera, los clientes terminan comunicándose con líneas falsas, donde los estafadores reciben los pedidos y pagos haciéndose pasar por los establecimientos, mientras los propietarios reales desconocen estas transacciones. Erika Rey Rodríguez, directora ejecutiva de ACODRES.
4: Estamos recibiendo reportes de suplantación de números de teléfono en establecimientos gastronómicos en plataformas como Google. Desde el gremio, junto con los empresarios, estamos trabajando, haciendo las denuncias correspondientes.
3: Invitó a la comunidad a verificar los datos correctos en las redes sociales y páginas web oficiales de los establecimientos gastronómicos antes de realizar alguna transacción.
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0: 5:59 de la mañana, en un minuto empieza a regir la medida del pico y placa en la ciudad, hoy para los vehículos cuya placa terminen en 7 y 8. 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
1: Son las 6 de la mañana en punto, seguimos acompañándolos en Mañanas Blue. Hoy es viernes 26 de junio. En Venezuela ya son 235 muertos, 4.300 heridos, 200 atrapados bajo los escombros, al menos 200 atrapados, y un número indeterminado de

0: desaparecidos que podría llegar incluso a más de 40.000 personas. Dos días después, la emergencia se mide por edificios caídos. Van 3.000 familias damnificadas que perdieron sus casas. Muy preliminar este balance porque Diosdado Cabello, ministro del Interior de Venezuela, dice que son más de 70.000 familias damnificadas solamente en La Guaira, que ustedes ven a esta hora en YouTube y en Ditu de Blue Radio, en el sobrevuelo que muestra la magnitud de esta tragedia. Hay 250 edificios completamente destruidos en todo el país, en toda Venezuela, y otras 346 construcciones entre edificios, hospitales, centros comerciales y edificios públicos afectados. En Caracas, los hospitales y las morgues ya están colapsados. Los venezolanos pasaron la segunda noche en las calles, en los parques, en espacios abiertos, por el temor a réplicas y a que los edificios en pie afectados por el terremoto se derrumben en cualquier momento. Anoche hubo una réplica de más de 4,7 grados con menos de 30 kilómetros de profundidad en Morón, en el mismo sitio del epicentro de los dos terremotos del miércoles pasado, que volvió a asustar al vecino país. Esta madrugada comenzó a aterrizar en Maiquetía y en Carabobo, en Valencia, la ayuda internacional. Ya llegaron los socorristas de Estados Unidos, de México y de El Salvador, y esta mañana aterriza la ayuda enviada por Ecuador, por España, Francia, Suecia, Chile y Turquía. A esta hora está aterrizando en Rampa 4 la ayuda colombiana. En Maiquetía están llegando los dos aviones Hércules C-130 del Ejército de Colombia, de la Fuerza Aérea de nuestro país, con ayuda humanitaria, y 63 socorristas. Bomberos, Defensa Civil, Cruz Roja, Ejército y Policía. Casi 40 horas después del terremoto, la lucha es contra el tiempo para rescatar con vida a los atrapados que esperan ser hallados y esperan reencontrarse con sus familias. Los socorristas en el mundo hablan de las primeras 72 horas como la clave para ayudar a los afectados. Las historias son muy dolorosas de la forma en la que muchos venezolanos escuchan las voces de sus seres queridos debajo de los escombros. En el caso de la ayuda desde Estados Unidos, no solo es de rescatistas, de comida y de medicinas, también de dinero para la atención de la emergencia. Muy preliminarmente, el Departamento de Estado anunció una ayuda de 150 millones de dólares y levantó las sanciones para que organizaciones humanitarias y empresas públicas y privadas puedan ayudar a los venezolanos. La zona más afectada, como les decía, sigue siendo La Guaira, la zona costera que quedó completamente destruida. En Morón y Tucacas, zona del epicentro entre Carabobo y Falcón, esta madrugada hubo un apagón total, fallas de comunicación y dificultades para recibir suministros básicos. Finalmente, desde Colombia, casi 24 horas después de la tragedia, apareció el presidente Petro, aseguró en redes sociales que Colombia brindará toda la ayuda solicitada a Venezuela, mientras la canciller Rosa Villavicencio activó un fondo especial para los colombianos afectados que necesiten apoyo familiar o incluso el traslado y la cremación de cuerpos de sus seres queridos. A propósito, ya se confirma la primera víctima mortal, un colombiano de 64 años de edad de Bucaramanga, que falleció, murió como consecuencia de este terremoto. Con el paso de las horas, las imágenes le dan la razón a las Naciones Unidas. El terremoto en Venezuela dejó una devastación realmente aterradora. En Colombia les hablaré del primer discurso del presidente electo Abelardo de la Espriella, que recibió formalmente la credencial por parte del Consejo Nacional Electoral, que certifica su triunfo junto a su fórmula vicepresidencial José Manuel Restrepo. Discurso que duró 17 minutos, en el que el presidente electo le dio un mes a los grupos armados ilegales para organizar su sometimiento a la justicia. También anunció una auditoría y un empalme anticorrupción con el gobierno saliente de Gustavo Petro e insistió en que recibe un país quebrado, pero que gobernará para todos. Insistió en el mensaje en que no habrá vencedores ni vencidos. Ya con credenciales de presidente electo, Abelardo de la Espriella se reunió durante casi 3 horas con las altas cortes en el Palacio de Justicia en Bogotá, como parte de una agenda institucional que busca fortalecer las relaciones entre el nuevo gobierno y la rama judicial. Es un mensaje, además, sin duda, una ruptura y un cambio frente a lo que ha sido la relación de Gustavo Petro, presidente saliente, con la rama judicial. Se reunió Abelardo de la Espriella con los presidentes de la Corte Suprema, del Consejo de Estado y de la Corte Constitucional. Hablando del escándalo revelado por Noticias Caracol, la Procuraduría abrió una indagación preliminar contra el exministro de Defensa Iván Velásquez, contra el excomisionado de Paz Danilo Rueda, contra el exdirector de Inteligencia Jorge Arturo Lemus y el subdirector, exsubdirector de esa entidad, Ricardo Rey Rosanía. Primera consecuencia de la revelación del audio de Danilo Rueda negociando gabelas, beneficios, ofreciendo beneficios al Clan del Golfo a comienzos de este gobierno a cambio de que se sentara en el marco de la paz total. El presidente Petro, tocado por este escándalo, aseguró que nunca ordenó que se detuvieran las operaciones militares contra el Clan del Golfo y que ese tipo de operaciones se ha manejado siempre con prudencia. Los bombardeos, dice el presidente, ante la posible presencia de menores de edad y de civiles. A propósito del Clan del Golfo, el gobierno aplazó indefinidamente la reunión de 400 integrantes de ese grupo criminal en la zona de ubicación temporal en Tierra Alta, Córdoba, ya que el acuerdo no está legalmente cerrado. La verdad, en la práctica, es que no hay nada. En el sitio donde deberían estar concentrados los miembros del Clan del Golfo, no hay nada. Es un peladero. No hay un sitio donde podrían permanecer estas personas. Todo se quedó en simples anuncios. Y les hablaré de una noticia que es muy seria en materia económica, que puede tener un impacto severo para nuestro país. La Corte de Alberta en Canadá falló en primera instancia en favor de Canacol Energy. Avaló la solicitud para que termine esta multinacional los contratos de suministro de gas natural en Colombia. Una decisión que podría comprometer, entre otras cosas, la continuidad de la operación de Cerro Matoso, la principal productora de ferroníquel en Colombia. La empresa minera advirtió que, de concretarse esta terminación del contrato, su operación podría verse inviable por la pérdida de un suministro que cubre el 82% de sus necesidades de gas. Pero va mucho más allá de Cerro Matoso. Hablo de Enel, hablo de Naturgas, hablo de muchas empresas perjudicadas por esta determinación en primera instancia. Y hablaremos, por supuesto, de la Copa del Mundo. Hablamos de la hazaña de Ecuador, que le ganó a Alemania. Hablamos del partidazo de hoy entre España y Uruguay. Y sobre todo, de la mancha, de la fiebre amarilla que se toma Miami, Colombia, con las horas previas del partido ante Portugal, este sábado a las 6:30 de la tarde. Desde Dallas, Juan Camilo Vargas.
1: Ricardo, así es. Feliz mañana para usted y para todos. Usted lo hablaba, la victoria tremenda de la selección ecuatoriana, 2-1 frente a Alemania. Empezó perdiendo muy temprano al minuto 2 con una jugada muy discutida por una patada de Pavlovic, el jugador del Bayern Múnich, sobre un jugador ecuatoriano en la cara. La jueza, que era Tori Penso, la mujer que completó su segundo partido en esta Copa Mundial, no la dio la falta, termina validando el gol de Leroy Sané, pero se repuso la selección ecuatoriana. Marcaron Nilson Angulo, un golazo de media distancia, y Gonzalo Plata al minuto 77 para hacer estallar el estadio MetLife, que estaba copado por hinchas ecuatorianos. De esta manera sellaron su clasificación como mejores terceros. No habían podido ni siquiera anotar en el Mundial porque habían perdido frente a la selección de Costa de Marfil, empataron sin goles frente a Curazao, pero le sacan la victoria a una Alemania que igual ya está clasificada y lidera, o lideró mejor, el grupo E de la Copa Mundial de la FIFA. Y hoy hay un partido fundamental, usted lo hablaba, ese partido es en Guadalajara, el duelo entre Uruguay y la selección de España. España, que tiene 4 puntos y es líder del grupo H, Uruguay es segunda con 2 unidades, las dos tienen que ganar, la que gane va a quedar liderando el grupo. Si empatan, España podría liderar también la zona, siempre y cuando Cabo Verde no se termine imponiendo frente a Arabia Saudita. Y mirando la diferencia de gol, ese es un partido interesante que será hoy a las 7 de la noche hora colombiana, y como usted lo dice, ya mañana será ese partido tan esperado por todos, Colombia-Portugal. La Colombia de James frente a la Portugal de Cristiano Ronaldo, 6:30 de la tarde. La selección ya está en Miami, ya viajó desde Guadalajara y ya están allí establecidos en Florida para este partido importante que será en el estadio Hard Rock y que determinará si Colombia termina o no liderando este grupo K de la Copa Mundial de la FIFA.
0: ¿Es posible que haya cambios en la nómina de Colombia, Juan Camilo, para el partido contra Portugal?
1: No, yo diría que no. Ya después de lo que vimos en el partido anterior, no creo que Lorenzo se la juegue por un equipo distinto al que ya ha formado en los dos partidos anteriores, que además le han dado la victoria.
0: Muy bien, Juan Camilo, gracias. En segundos vamos a Miami, en segundos vamos a Caracas. La magnitud de la tragedia en Venezuela sigue creciendo. Naciones Unidas, la organización de Naciones Unidas, la OIM, en realidad dice que hasta 6.700.000 personas podrían haberse visto afectadas por este devastador terremoto. Son las 6:10. Hoy es el Día Internacional de Apoyo a las Víctimas de la Tortura. Hay cielo despejado en Bogotá, cielo nublado, pero opera normalmente en el aeropuerto El Dorado, temperatura de 11 grados. Vamos a continuación con lo más importante en Voces y Sonidos, en Mañanas Blue.
2: Hemos ya atendido más de 4.300 heridos y lamentablemente hemos recibido alrededor de 235 pacientes que llegan sin signos vitales o fallecen al momento de llegar.
3: Carlos Alvarado, ministro de Salud de Venezuela, entregó el balance más reciente de heridos y víctimas luego de los 2 terremotos ocurridos en Venezuela. Cientos de personas esperan equipos especializados para remover estructuras y aprovechar la ventana de 72 horas para encontrar sobrevivientes.
4: ¿Quién nos brinda el apoyo? Hay gente todavía con vida. No podemos, miren esto como está, no podemos sacarlo a punta de mano.
5: Hospitales y morgues están colapsando por falta de insumos y personal. Algunos centros en Caracas sufrieron daños estructurales. Sin embargo, la atención en el área de emergencias continúa. Mientras tanto, decenas de personas buscan en las listas pegadas en las paredes a sus seres queridos que están desaparecidos.
6: Se confirma la muerte del primer colombiano en el terremoto de Venezuela. Se trata de Argemiro Antolines Ángel, de 64 años, quien falleció tras el colapso de varios edificios en la localidad de Tucacas, estado Falcón. Según la información recopilada, Argemiro era oriundo de Bucaramanga, vivía en Venezuela desde hace más de 10 años y fue encontrado abrazado bajo los escombros junto a su compañera sentimental, también fallecida en la tragedia.
3: La presidenta interina de Venezuela, Delcy Rodríguez, llegó al estado de La Guaira, declarado zona de desastre, para supervisar las labores de rescate.
7: Estamos acompañando a la familia, extendemos nuestra solidaridad y esperamos recuperar la mayor cantidad de personas con vida. Hemos solicitado ayuda internacional, ya está por aterrizar los primeros rescatistas que llegan de República Dominicana y en las próximas horas llegará del resto de los países y de la comunidad internacional.
8: En ese sentido, la líder opositora y Nobel de Paz, María Corina Machado, pidió organizarse a través de las redes sociales para apoyar a las víctimas de los terremotos.
9: Un momento donde el país ha sido golpeado en el alma y donde todos tenemos gente muy querida que ha muerto, que hasta ahora sigue desaparecida. Y yo quiero decirles que ante todo recordemos que no estamos solos. No estamos solos. Nos tenemos.
3: En la madrugada de este viernes, dos aviones Hércules de la Fuerza Aeroespacial Colombiana despegaron desde el aeropuerto militar de Catam hacia Venezuela. A bordo no solo viajaban 12 toneladas de equipo de alta tecnología, sino la máxima capacidad de respuesta ante desastres que tiene Colombia, el equipo USAR-COL-1. Diana Corrales es la líder de este equipo de rescate.
10: Llevamos 12 toneladas aproximadamente de equipamiento listo para hacer búsqueda tecnológica, búsqueda canina, corte, penetración y monitoreo.
3: Bogotá activó apoyo para la emergencia en Venezuela. Se amplió la recepción de ayudas humanitarias a través de varias fundaciones. El alcalde Carlos Fernando Galán.
11: En tercera instancia, mucha gente me pregunta en Bogotá, bueno, ¿y cómo podemos ayudar? Mucha gente quiere ayudar, es solidaria. Hay dos caminos. Por un lado, hay fundaciones que están recogiendo elementos que son necesarios. Fundación Juntos Se Puede, Corazones Sin Fronteras y también la Fundación Caminantes de San José. En la página web www.bogotá.gov.co está la información de esas fundaciones que están recogiendo esos materiales. ¿Qué se necesita? Cobijas, colchones, agua, guantes, tapabocas, diferentes botiquines, diferentes cosas que puedan ayudar en una situación como estas.
3: En las próximas horas se espera el arribo de equipos y rescatistas de Francia, Suecia, Chile y Turquía, entre otras 20 naciones.
12: Un esfuerzo del Departamento de Estado y del Pentágono que están movilizando equipos de rescate y activos para prestar asistencia humanitaria a Venezuela. Por ejemplo, el Departamento de Estado informó que estaban desplegando los equipos de respuesta para la asistencia de desastre, que incluye dos equipos especializados de rastreo, de búsqueda y rescate a nivel urbano. Uno de esos equipos consiste de unas 80 personas y 6 caninos, 6 perros que también estarán ayudando con las labores de búsqueda de víctimas entre los escombros.
13: Colombia y el Consejo Nacional Electoral hacen entrega formal de las credenciales que los acreditan a ustedes, doctor Abelardo y doctor Juan Manuel, como presidente y vicepresidente de la República para el periodo 2026-2030.
14: Abelardo de la Espriella y José Manuel Restrepo recibieron por parte del Consejo Nacional Electoral la certificación que los acredita como presidente y vicepresidente electos de Colombia. Durante su discurso, de la Espriella prometió garantías a la oposición, anunció una auditoría al gobierno saliente con un riguroso corte de cuentas y le dio un mes a los ilegales para que decidan si se someten a la justicia.
15: A esas personas que están al margen de la ley, un mensaje categórico. Disponen de un mes para organizar su sometimiento al Estado de Derecho. En mi gobierno no habrá ofertas generosas ni concesiones inaceptables como las que recibieron del régimen que está llegando a su fin. La connivencia del actual gobierno con el crimen organizado es asqueante y vergonzosa.
16: Como presidente electo Abelardo de la Espriella, el vicepresidente electo José Manuel Restrepo, sus familiares e integrantes del equipo desarrollaron una reunión de más de 3 horas con las altas cortes en el Palacio de Justicia, en una visita atendida por el vicepresidente de la Corte Suprema de Justicia, el magistrado Hugo Quintero, la presidenta de la Corte Constitucional, la magistrada Paola Meneses, el presidente del Consejo de Estado, el magistrado Alberto Montaña, y el Consejo Superior de la Judicatura.
17: Y ante la posibilidad de que el presidente electo Abelardo de las Priellas saque a Colombia de la ONU y de la OEA, el secretario general de Naciones Unidas, Antonio Guterres, se pronunció y aseguró que esa organización está dispuesta a colaborar con el nuevo gobierno para promover la paz y la seguridad y no frenar ningún proceso. Por su parte, Alejandro Ramelli, presidente de la JEP, instancia también que sería eliminada por el nuevo gobierno, pidió un espacio para adelantar un empalme.
18: Decir que estamos listos para reunirnos con el equipo que el señor presidente electo designe y pues sostener un diálogo técnico sobre los desafíos, los avances, los retos que tiene la jurisdicción. Entonces estamos listos a que designen el equipo técnico.
19: La Procuraduría abrió una indagación previa contra el exministro de Defensa Iván Velásquez, el ex alto comisionado para la paz Danilo Rueda, el exdirector nacional de inteligencia Jorge Lemus y el subdirector de esa entidad Ricardo Rey por el escándalo de las presuntas negociaciones entre el gobierno nacional y el clan del Golfo. En las últimas horas, el general en retiro Henry Zanabria, exdirector de la Policía Nacional, relató cómo vivió las presiones desde la Casa de Nariño.
20: Simplemente me dijo, recuerde que estamos en un proceso de paz en donde todos los grupos armados, todas las manifestaciones delincuenciales están convocadas a hacer la paz, pero obviamente eso no es tan cierto.
21: Y en deportes...
22: Este fue el tanto histórico de Gonzalo Plata con el que Ecuador venció 2-1 a Alemania y se clasificó a la siguiente fase del Mundial. En este grupo E, Costa de Marfil se impuso 2-0 a Curazao. En el F, Países Bajos derrotó 3-1 a Túnez y Japón empató 1-1 frente a Suecia, mientras que en el D, Paraguay y Australia igualaron 0-0 y el anfitrión Estados Unidos perdió el último minuto 3-2 ante Turquía.
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0: Bienvenidos, son las 6 de la mañana y 17 minutos.
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0: 6:19 minutos, las cifras oficiales de los devastadores terremotos de Venezuela a las 6 de la mañana, es decir, hace 19 minutos, son las siguientes. Felipe, 235 fallecidos, 4.300 heridos, 2.900 familias damnificadas, 150 personas desaparecidas, aunque esa cifra seguramente va a ser mucho, mucho mayor, 200 personas atrapadas bajo los edificios caídos, 250 edificios dañados, y solo en La Guaira, que ahí estamos viendo las imágenes que son muy impresionantes, Felipe, parece una zona bombardeada, parece una zona de guerra, más de 100 edificios entre destruidos y averiados. Una tragedia que nos debe llevar a todos, sin duda, a la solidaridad. Es el momento de apoyar y de acompañar a los venezolanos que tanto lo necesitan.
1: Sí, yo me temo con dolor, Ricardo, que la cifra de fallecidos va a subir
2: sustancialmente, en la medida pues de que vayan pues haciendo las excavaciones y todo lo pertinente. Pero mire, yo mirando todas estas imágenes desde hace pues día y medio, pensaba que en parte, claro, culpa de la naturaleza, sin lugar a dudas, pero esto también es consecuencia de haber tenido un estado fallido durante 25 años.
0: Eso es cierto, Felipe. Cuando llegue el momento de hacer el corte de cuentas, habrá que mirar hasta dónde la corrupción del régimen chavista se robó la plata de la gestión de riesgo.
3: Mire,
0: no hizo nada no para prepararse.
2: Eso. Es que sin estado no había manera, de hacer los controles previos y necesarios para que las construcciones fueran sismorresistentes, etcétera.
0: Así es.
2: Esto en parte, desafortunadamente, por el pueblo venezolano y por los hermanos venezolanos, vuelvo y le digo, aparte de la naturaleza, por supuesto, lo que estamos viendo, y lo comentábamos ayer, Ricardo.
0: Sí, señor.
2: Es parte de un estado fallido, totalmente fallido, Felipe, durante 25 años.
3: Felipe, ayer una amiga de Venezuela, porque hemos tenido contacto con mucho hermano venezolano, mucho amigo venezolano, todos con familiares, con amistades que han padecido, que algunos están desaparecidos, están muertos. Felipe, y una amiga me decía, no hay cómo responder porque no existen recursos para hacerlo. No hubo mantenimiento. No se invirtió en herramientas, no hay maquinarias, no hay equipos de rescate. Todo es insuficiente. Me decía, esto es una tragedia en cualquier lugar del mundo, pero en Venezuela hoy es una catástrofe que no dimensionamos.
0: Fíjese cómo se envejecieron, padre Víctor y Felipe, las construcciones. Cómo no se actualizaron las normas de sismorresistencia. Cómo no se hizo cumplir la ley.
3: Claro.
0: Todo es muy, muy difícil, la muy situación.
4: Claro. Ricardo, mire, antes de, digamos, con el paso del chavismo, la economía venezolana se redujo a una cuarta parte del tamaño que tenía antes y todo eso se está viendo reflejado. Uno se pone a pensar, bueno, ¿y ahora qué? ¿Cómo van a solucionar esto? ¿Cómo van a recuperar el país, reconstruirlo? Venezuela antes de los terremotos, Ricardo, estaba intentando renegociar ya una deuda por más de 220 mil, 230 mil millones de dólares, porque por todo lo que ha sucedido recientemente, pues tiene cerrado el acceso al financiamiento internacional y ahora súmele todo eso. Claro, empezaron a formar un fondo por 200 millones de dólares, pero Ricardo, eso es la verdad, pues sí es mucho, nada. Pero a la vez es nada para el tamaño de la tragedia. Solo para equiparar las cifras, mire, por la emergencia invernal que tuvimos al principio de este año en Colombia, aquí estamos recaudando y ejecutando recursos por más de 2.200 millones de dólares y no es nada comparable con lo que ocurrió en Venezuela, así que no la tienen para nada fácil y yo no sé de dónde va a salir toda la plata.
3: Y lo importante ahora es la solidaridad, más allá de estos comentarios reales que hacemos, ver cómo podemos ayudar. Hay distintos centros de acopio en la ciudad.
0: Tengo el Banco de Alimentos.
3: Sí.
0: Tengo también la Fundación Todos con Venezuela, que es de venezolanos en Colombia, que es muy seria, también haciendo acopio de ayudas para los venezolanos. La Cruz Roja está recibiendo dinero por ahora, no está recibiendo ayuda en especie. También hay una cuenta que más adelante vamos a compartir con todos ustedes. Desde Caracas, Santiago Martínez, la magnitud de la tragedia, dos días después, 6:24 minutos.
5: Hola Ricardo, buen día nuevamente. Mire, salimos a las calles, nos vinimos a una organización acá al sureste de Caracas, muy cerca de Los Próceres. Y te voy a mostrar, bueno, aquí a mis espaldas tienes la imagen, voy a voltear la cámara y vas a ver esta cantidad de vehículos acá y voy a hacer así. En esta cantidad de vehículos, Ricardo, en esta calle de una organización cerca de Los Próceres aquí en Caracas, muchas personas están durmiendo dentro de los vehículos. Muchas personas están durmiendo en los vehículos porque tienen temor, obviamente, de las réplicas. Dicen que han sentido las réplicas, que todo está, que viven en edificios altos como este edificio que estamos aquí, que es un edificio de 14, 16 pisos y es complicado para ellos. Y de hecho nos asomamos a esta residencia y vamos a entrar justamente porque vimos, Ricardo, una carpa dentro de la residencia. Y vamos a entrar justamente acá, obviamente aquí que ya me van a abrir aquí para conversar justamente, Ricardo. Y te voy a mostrar aquí justamente en la cámara, justamente la carpa que justamente vimos que estaba aquí puesta en este edificio, que es un edificio residencial. Son 16 pisos aproximadamente y aquí justamente está esta carpa porque esta persona decidió dormir dentro de esta carpa por miedo a subir a su residencia. Él se llama Diego, Diego está acá con nosotros, ya te voy a voltear la cámara nuevamente. Diego, hola Diego, ¿cómo estás? Buenos días. Hola, bienvenido para Blue Radio de Colombia. Cuéntame, ¿Por qué decidiste dormir en esa carpa que estaba mostrando justamente allí?
6: Me pareció mucho más cómodo porque estaba más cerca de la calle. Aparte que vivo en un piso muy alto.
5: ¿Qué piso vives?
6: Piso 11.
5: Ok.
6: Y el día del terremoto principal hubo embetallamiento en las escaleras y me parece mucho más cómodo. Aquí estoy cerca ya de la calle. Aparte yo tengo una perrita que es muy anciana.
5: Ok.
6: Y bajar con ella corriendo por las escaleras no se me hace tan sencillo.
5: ¿Y tú decidiste pues montar una carpa aquí, a pesar de que vives, que tienes tu apartamento aquí, que no le pasó nada a ese apartamento, no hubo mayor daño?
6: No hubo mayor daño. El edificio tampoco pareciera tener demasiadas afecciones. Sin embargo, me parece más cómodo y más seguro estar acá. También puedo ayudar a los vecinos cuando entran, cuando salen, si necesitan algo. Me es más prudente estar aquí.
5: ¿Y cuándo crees tú que puedas subir a tu casa nuevamente? ¿Has pensado? ¿Has subido? ¿Has vuelto a bajar?
6: El día de anoche intenté subir a cenar y estuve arriba no más de 5 minutos, no aguanté, me sentí muy incómodo y tomé mi comida y decidí comer aquí abajo.
5: Y tú me contabas también ahorita que conversábamos antes de comenzar esto que tú estás aquí abajo y tú eres el único que se quedó aquí, correcto. Pero que inmediatamente que hay un movimiento que lo ha sentido, bajan todos los vecinos nuevamente.
6: Correctamente, siempre que se siente un movimiento o hay algún tipo de ruido, la mayoría de los vecinos inmediatamente bajan. Por eso a mí me parece más prudente ya estar aquí a la hora de la emergencia. Ya estoy aquí, me puedo movilizar más fácil.
5: Y aquí afuera están vecinos también durmiendo en los vehículos, me
6: contaba, ¿no? Hay vecinos durmiendo en los vehículos aquí frente a las torres, a las residencias, porque bueno, varios de algunos tienen niños y los niños no quieren subir, se sienten inseguros arriba, se sienten más cómodos estando acá.
5: Claro, te entiendo. Bueno, mira, también aquí, gracias Diego, también aquí Ricardo, hay otra vecina que decidió también dormir. Ella no instaló una carpa como tal, como la que se instaló Diego. Ella decidió dormir pues en el piso dentro de la residencia. ¿Me dices tu nombre, por favor?
7: Hola, Sheila García.
5: Sheila, cuéntame por qué decidiste dormir aquí abajo. Creo que es un piso más arriba de Diego, que nos decía ahorita.
7: Exactamente.
5: Y cuéntame qué ha pasado esto.
0: 6:27 minutos, Santiago, hemos perdido la comunicación. Por supuesto, sigue siendo muy difícil la situación en materia de telecomunicaciones y en materia de energía eléctrica en Venezuela, luego de los terremotos del miércoles pasado. La Guaira es el estado que ha sido más afectado con las consecuencias de este terremoto. Es el estado costero, el estado que queda muy cerca de Caracas. Allí queda el Aeropuerto Internacional Simón Bolívar en Maiquetía, pero es mucho más amplio que eso. Este sobrevuelo, estas imágenes corresponden a La Guaira. Los edificios prácticamente destruidos se cayeron como castillos de naipes y otros severamente averiados. Andrés Goncalves es el secretario de Seguridad de La Guaira. Está en Caraballeda, que es uno de los puntos que necesitan mayor atención a esta hora. Señor Goncalves, gracias por estar con nosotros y los acompañamos en la tragedia.
8: Sí, muy buenos días. Buenos días.
0: Usted acompañó a la presidenta Delcy Rodríguez en el recorrido en las últimas horas. ¿Cómo les fue en ese recorrido? ¿Qué encontraron?
8: Sí, ayer la presidenta de la República ordenó inmediatamente, apenas el mismo domingo a las 10 de la noche, instalar varios puestos comando y nombrando y enviando al vicepresidente de Servicios Públicos a La Guaira. Directamente en horas de la madrugada, el capitán Diosdado ordenó el apoyo de todos los cuerpos bomberos y paramédicos de varios estados instalarse aquí en el estado de La Guaira. Ayer la presidenta entramos en la fase de recuperación, ya llegaron los primeros apoyos internacionales a la República Dominicana, varios rescatistas y bueno, igualmente llegando al estado ayer más de 150 máquinas amarillas, equipo de máquinas pesadas para empezar la recuperación y igualmente hoy también estamos recibiendo por el Ministerio de Alimentación, camiones de alimentación, comida para brindarle todo el apoyo a nuestro estado de Aguas y a las personas afectadas. Ya empezamos con recuperaciones en vialidad. De igual manera, ya estamos llegando con energía eléctrica hasta Macuto. Importante. Todos los personales de Corpo Ley y Cuerpo de Seguridad trabajando las 24 horas para ir restableciendo el servicio en lo que estamos en la fase de recuperación de personas en tapiadas las estructuras que colapsaron.
0: Secretario, ¿ustedes tienen un balance de cuántas personas afectadas hay en La Guaira por los terremotos?
8: Bueno, ahí tenemos más de 70.000 familias. Balance como tal no lo tenemos todavía. Pero si tenemos en un estado de emergencia el estado de la parroquia Caraballeda, la parroquia Catialamar.
0: Caraballeda y Catialamar están dentro de las más
8: afectadas. Son las que están declaradas en emergencia.
0: En emergencia. ¿Cuántos edificios colapsaron o están afectados en Caraballeda y en Catialamar?
8: No te manejo de la cifra como tal, pero hay un 200 que los edificios colapsaron.
0: Sí, me dice que hay 150 retroexcavadoras, maquinaria amarilla dispuesta para remover los escombros.
9: Sí, más que todo despejar la vialidad y el personal que se encuentra. Anoche llegamos a que vengan un apoyo internacional de República Dominicana, que están laborando en la hora de la noche y sumándose a varios países que, por orden de la Presidenta de la República, están aquí prestando la colaboración a nuestro pueblo del Estado de La Guaira.
0: Secretario, todavía hay la posibilidad de encontrar sobrevivientes bajo los escombros. ¿Cómo se está haciendo esa tarea?
9: En el día de ayer, por lo menos que corresponde aquí a la zona de Caraballeda, bueno, más de 5 personas ahí, gracias a Dios, rescatadas con vida, con ese gran apoyo y sí, son los últimos que se pierden, la esperanza.
0: Sí, eso es cierto, hay que trabajar rápido, pero lo último que se pierde es la esperanza. Los testimonios que hemos recaudado allí en La Guaira son sobrecogedores. Las familias escuchando los gritos de sus seres queridos debajo de los escombros sin poder hacer mucho porque tienen toneladas de concreto encima. Secretario, ¿cómo está funcionando, si está funcionando, el Aeropuerto Internacional Simón Bolívar? ¿Qué está pasando hasta ahora?
9: Justamente lo estaban reparando la hora de ayer, estaban reparando las pistas. Hay una presidenta de la República, el vicepresidente de la República, el director del aeropuerto, el ministro, estaban todos ya en horas nocturnas reparando la pista del aeropuerto.
0: Secretario, ¿qué necesitan ustedes? En Colombia hay una gigantesca ola de solidaridad, nos unen unos lazos indisolubles y gigantes. Hay millones de venezolanos en Colombia y millones de colombianos viviendo en Venezuela. ¿Qué necesitan?
9: Bueno, que quieren colaborar, lo que se necesita para estos fenómenos así. El puesto de comando en el trébol está el nuevo gobernador del estado de La Guaira, Alejandro Terán, ahí están los encargados, el comandante de la SOI, ahí en el trébol llega y de ahí se hace la distribución a las zonas afectadas, depende de los requerimientos. Pero lo que sí le puedo decir es que mucha gente está así de solidaria con esta tragedia, bueno, típico de la cultura venezolana.
0: Claro, eso es cierto. Secretario, usted está en terreno. Y hay muchas historias, lo siento conmovido. ¿Cuál caso le ha tocado particularmente el corazón en estas horas?
9: Todo lo que se vivió.
0: Todo es realmente doloroso. Le cuento que estamos viendo mientras hablamos con usted y entiendo su dolor. Las imágenes de cómo quedó La Guaira, el sobrevuelo de un helicóptero sobre las edificaciones colapsadas. Y entonces uno empieza a pensar, ¿qué pasó? Esto es absolutamente imprevisto, esto no se puede prevenir. Pero se empiezan a mirar cosas. ¿Por qué no había eventualmente mayor preparación? ¿O por qué? ¿Qué se pudo haber hecho mejor? Y en cualquier caso, no solo allí, en cualquier parte del mundo. Secretario, lo acompaño en este momento de dolor, de tristeza, pero además de ponerle el pecho a la brisa, como decimos en Colombia, ante esta tragedia. Acompañamos a la gente de La Guaira, acompañamos a todos los venezolanos. 6:33 minutos.
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1: 6 de la mañana, 34 minutos. El presidente Gustavo Petro se defendió ayer en X y, como suele pasar cuando el mandatario sale a defenderse en menos de 280 caracteres de algo tan grave como frenar bombardeos en contra del Clan del Golfo, terminó complicando más el cuadro que quería despejar. Abro comillas, ningún funcionario puede frenar un ataque que no sea el mismo mando de la fuerza pública o el presidente de la República, que es su comandante supremo. Nunca di una orden en ese sentido. Cierro comillas. Esto escribió el presidente agregando que solo él puede ordenar bombardeos siguiendo el principio de prudencia frente a menores de edad y población civil. Hagamos la pregunta que el país entero se está haciendo en este momento. Si el presidente nunca dio esa orden, ¿quién la dio? porque según los audios que reveló la unidad investigativa de Noticias Caracol, alguien sí ofreció con nombre propio y en una mesa con el Clan del Golfo suspender bombardeos, retirar oficiales y hasta intervenir ante el Ministerio de Defensa si las operaciones militares continuaban. Ese alguien era el entonces comisionado de paz Danilo Rueda. Y aquí está el detalle que convierte este trino presidencial en una papa caliente. Petro no estaba respondiendo a Noticias Caracol, estaba respondiendo a la embajadora en Londres, Laura Sarabia, después de que el propio exdirector de la policía, el general en retiro, Henry Sanabria, la señalara directamente. Según Sanabria, fue ella, cuando dirigía el DAPRE, quien dio esas órdenes de frenar operativos. Es decir, el presidente no salió a apagar un incendio de prensa, salió a apagar un incendio dentro de su propio gabinete entre dos de sus funcionarios más cercanos. Y mientras en Palacio se cruzan responsabilidades por Twitter, la Procuraduría ya tomó una decisión que pesa más que cualquier trino. Abrió indagación previa contra Danilo Rueda, contra el exministro de Defensa Iván Velásquez, contra el director de la Dirección Nacional de Inteligencia Jorge Lemus y contra su subdirector Ricardo Rey Rosanía. La Procuraduría también pidió el testimonio del general Sanabria y ordenó recopilar toda la documentación de esa negociación con el Clan del Golfo. Aquí no hay margen de ambigüedad presidencial. ¿O alguien en este gobierno comprometió al Estado colombiano con la organización criminal más grande del país o no lo hizo? Y esa respuesta ya no la va a dar un trino en la tarde, en la noche. La va a tener que dar bajo juramento cada uno de los funcionarios que la Procuraduría acaba de poner en la mira.
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11: 6:37. Ya se reunieron el equipo del nuevo presidente Abelardo de la Espriella y los actores del sistema de salud de cara a una de las crisis más inevitables que tendrá que resolver el nuevo gobierno para salvarle la vida a millones de pacientes en riesgo producto de los problemas del sistema. En la misma semana de su elección, Abelardo de la Espriella hizo la primera reunión con organizaciones de pacientes, usuarios, EPS, IPS, sociedades científicas y la academia, todas las organizaciones que hacen parte de la iniciativa Consensos por la Salud, pensando así en la transición y, a diferencia del gobierno saliente, en una salida concertada que se tenga en cuenta el sector para resolver el que se ha convertido en uno de los problemas más latentes y necesarios de solución, que es la salud de los colombianos. Hablaron de sostenibilidad financiera, de la atención de los pacientes y del talento humano en salud, que tanto necesita mejorar sus condiciones laborales. La reunión fue para recoger el diagnóstico y las propuestas que hace el sector para resolver una crisis, pero también para definir prioridades de cómo estabilizar este sistema. Lo que desde ya queda claro es que el equipo del presidente electo tiene como prioridad resolver la crisis humanitaria. Después irán a identificar los pacientes más críticos, dónde están y qué necesitan. Seguirán con el chicharrón de las EPS intervenidas. Y finalmente esperan cumplir con los autos de la Corte Constitucional, esos que le han dicho una y otra vez al gobierno Petro que la UPC y los presupuestos máximos no alcanzan. Del lado del nuevo gobierno, la reunión fue con Juan Diego Álvarez, designado por Iván Sánchez, el hombre que lideró los asuntos de salud durante toda la campaña. El nuevo gobierno también deja claro que de la Espriella lo que dijo en público lo reafirmó en privado y es lo primero que hará. 10 billones de pesos para el plan inicial, que es solo para estabilizar el sistema. Después pensarán en intervenirlo o en reformarlo. ¿De dónde saldrá la plata? En la reunión, los del gremio de la salud quedaron con la sensación de que el gobierno está pensando en una revisión al anteproyecto de presupuesto general de la nación que deja este gobierno y que debió aprobarse antes del 20 de noviembre. Es decir, la plata debería salir inicialmente del presupuesto que hay.
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4: 6:39, como si fuera poco, a la ya muy compleja situación que enfrenta la industria del gas en Colombia por la histórica caída en reservas, el desplome en producción, las crecientes importaciones que ya superan el 30% de lo que consumimos y el Niño encima, se suma otro ingrediente que está poniendo contra las cuerdas, literalmente, al sector energético. Canacol Energy, el mayor productor privado de gas que suministra cerca del 8% del consumo nacional y que está a punto de quebrarse por dificultades financieras, acaba de recibir en una primera primera instancia, autorización de una corte canadiense donde se lleva su proceso de reorganización para terminar sus contratos de suministro. Según la corte, esto facilitaría el proceso de reestructuración para evitar la quiebra. Y claro, el tribunal puede tener razón, pero no está midiendo las enormes consecuencias que esto provocaría en el sector, en la economía y entre millones de usuarios. Como fichas de dominó, uno a uno los clientes de Canacol se están pronunciando, alarmados por supuesto. Cerro Matoso advierte que su operación podría ser inviable si le cierran la llave del gas. Promigas, quien tiene contratos de transporte con Canacol, anuncia acciones de defensa ante la corte y ante instancias nacionales. De igual forma lo harán Surtigas y Gases del Caribe, otros clientes afectados, quienes además buscarán opciones para no interrumpir la prestación del servicio a los usuarios finales. Como pueden apreciar, los reflectores están puestos sobre el Caribe, región que enfrentaría las mayores consecuencias si se terminan los contratos de Canacol. Estas empresas están recordando que toda decisión adoptada por la Corte Canadiense debe ser primero validada por la Superintendencia de Sociedades de Colombia. Por eso le piden actuar de manera inmediata para evitar que se interrumpa el gas de Canacol. La Superintendencia nos dice que oficialmente no ha sido notificada, que cuando eso suceda emitirá una respuesta oficial. Ahora, también vale la pena preguntarse si Canacol, en medio de tremenda crisis financiera y operativa, por más que le ordenen hacerlo, pueda cumplir con los suministros. ¡Qué paradoja! Estamos sufriendo por falta de gas, por no querer explotarlo con todas las precauciones del caso, en medio de las enormes reservas que sabemos que tenemos, pero que no se han podido desarrollar. Es como ahogarse a un metro de la orilla y por ahora todas las miradas están puestas sobre la Superintendencia de Sociedades.
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0: Bienvenidos, 6:44, cielo nublado en Bogotá.
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0: 6:44, viene Puente Festivo Padre, ¿de qué hablamos hoy?
3: Hoy hablamos de milagros, de solidaridad, de fuerza espiritual, por todas las situaciones, ¿verdad? Porque lo de Venezuela nos ha golpeado mucho, insisto, por todos los amigos venezolanos que están acá y que tienen familiares sufriendo, pero también por todas las expectativas, por todo lo que pasa. Infortunadamente la vida tiene otros matices, o afortunadamente, la vida tiene otros matices.
0: La vida es de contrastes.
3: Y hay que hablarlos también. ¿Vio ayer lo de Ecuador?
0: Vi la hazaña del equipo ecuatoriano.
3: ¿Y qué van a ser los que acabaron con la selección, los que acabaron con el director técnico?
0: Eso es que hay que tener mesura. Juan Camilo, lo que pasó con Ecuador es impresionante.
1: No, además, es tremendo. Yo
0: el gol de Alemania, Ricardo, además, el gol de Alemania, además, muy dudoso porque había una falta previa.
1: Era, la verdad, ahí pifió la árbitra Tori Penso y el VAR, el señor Dickerson, que era el encargado de la tecnología VAR, pero leí incluso que era la victoria más importante de Ecuador en toda su historia mundialista.
0: Pero es asimilable al 1-1 Colombia-Alemania.
2: Y los próximos 50 años.
3: Claro, ¿no? Si nosotros en el
2: 5-0. El 5-0 nuestro van a seguir dentro de 40 años, usted va a Quito y le dicen, no, hoy, si ganamos
0: hoy, pero hoy es festivo en Ecuador, el presidente Noboa declaró feriado el día de hoy por la victoria.
3: No olviden, que nosotros,
2: para ustedes, propósito de lo que dice Alberto.
0: De a uno. Sí. Felipe tiene una pregunta. Pregunta a Felipe Zuleta.
5: A Juan Camilo y a ustedes que sean de fútbol. Yo, que no había visto ningún partido, ayer vi el de Ecuador, no me pregunte por qué. Pero esa patica que subió ese alemán allá encima de la cabeza del ecuatoriano.
1: Eso es falta.
5: Cuando metió el gol, esa vaina falta. ¿No es falta en fútbol?
1: Falta.
4: Totalmente. Eso es falta en el Mundial y en mesitas.
5: Pues yo siempre entendí que si subía en esa pata sí era falta.
1: Eso se considera imprudente y debe ser sancionado como falta, y más porque hubo contacto. Es que incluso hay jugadas en las que ni siquiera lo tocó. Y se pita la falta por imprudencia. Pero es que aquí le pegó a Pedro Vite, que para mí fue la gran figura de Ecuador, y termina metiendo el gol de Sané después.
0: Hablamos
4: de Sané. Pero ¿cómo es? Ahora Alemania iba a medio ritmo. Los jugadores de villanos a héroes.
3: En un chasquido de dedos.
0: Espérame un segundo.
3: Yo sí creo.
0: Víctor dice por un lado que pasaron de villanos a héroes y que dónde se van a meter los que criticaron a Becachese, al técnico.
3: Pero no lo criticaron, lo acabaron.
0: Pero no. Y Héctor dice que Alemania jugó a media marcha.
2: No, yo no sí, creo. Sí, pero déjenme decir otra cosa y me contestan las dos. Porque es que yo tengo, a propósito de lo que dice Alberto, del tema que propone y debe cachés el técnico. ¿Ustedes vieron él cómo celebró el gol? No fue donde los jugadores, no fue donde
1: la familia.
2: No, se corrió a la tribuna a buscar a su familia. Me imagino que a su señora, lo que sí, fuera.
1: Señor,
2: había tres mujeres, me parece ahí. El sentimiento que él tenía, porque realmente era una cosa que, claro, no, pues es que ese técnico sobrevivió de milagro y salvó la vida, digamos. Era como si alguien le hubiera perdonado la vida con ese gol.
1: La impotencia de ser además un equipo que atacó todo el Mundial, porque frente a la selección de Costa de Marfil atacaron muchísimo y se lo ganan al último minuto en un descuido defensivo, y frente a Curazao sacaron figura al arquero Eloy Rum, 15 atajadas para el arquero de Curazao en ese partido, que no quiso entrar el balón.
3: Juan Camilo, yo te quiero contar que el 19 de junio de 1990, Rincón le hizo un gol por entre medio de las piernas
0: a Bodo Igna.
3: Y nosotros vivimos de eso los siguientes 20 años, 30 años.
0: Y eso que fue un empate.
3: Imagínate cómo va a ser esto. Esa pena normal.
1: Pero, ¿sabe que yo sí estoy de acuerdo en que Alemania jugó a media máquina?
3: Yo también creo.
1: Claro.
3: Yo también creo.
1: Además, ya habían ganado el liderato del grupo, no se iban a exponer. De hecho, ahorita más adelante vamos a escuchar en la sección deportiva Kimmich, el alemán, diciendo que Ecuador tenía más ganas de ganar que ellos.
3: Sí, sin duda. Yo estoy de acuerdo en
0: eso. Juan Camilo, pero hoy la noticia es Colombia. Bueno, hay un partidazo esta noche, pero Colombia mañana juega contra Portugal.
3: Y de una vez le digo, le voy a Uruguay, ¿yo? De una vez le dejo claro.
0: Hoy le va a Uruguay contra
3: el que
0: España.
3: Quiera meter, que me diga, que saque su gallo, que aquí está el mío.
0: Yo tengo un tío en España y le haré fuerza a la selección española.
2: Oiga, Ricardo, el otro tema, Juan Camilo, pero usted también debe ayudar a responder esta pregunta, porque en las múltiples cruces y posibilidades que hay, me dicen que hay un alto grado de posibilidad de que Colombia tenga que enfrentar a Ecuador en la siguiente ronda.
0: No sé, yo no creo. Pues no estábamos
1: cabe la posibilidad. Lo que pasa es que hay casi 500 posibilidades de combinaciones entre terceros.
0: ¿En serio?
1: Ya creo que se descartaron 200, quedan casi 300 posibilidades. Hay que esperar a que se complete la fase de grupos
2: contra Ecuador.
1: Claro, hay 5 posibilidades de terceros para Colombia si queda líder, y una de ellas es el del grupo E, que es Ecuador. En este momento Colombia enfrenta a Croacia. Si se mantiene todo igual, lo cual no va a ocurrir. Toca esperar a que acabe, podría ser Ecuador.
0: Muy bien, Juan Camilo, en segundo los deportes. ¿A qué hora es el partido? Yo tengo vuelo a Madrid a las 10 de la mañana.
3: Ah, bueno.
0: Llego a las 7 de la noche a Barajas. Y un amigo me espera.
3: Ah, bueno.
0: Con unas tapas y una cañita.
3: ¿Ese Enrique amigo lo va a esperar?
0: Enrique, ¿a qué hora es el partido?
3: Yo creo que sí, yo creo que sí.
6: El partido es a las 2 de la mañana.
0: Pero perfecto. Me bajo del avión y me voy directamente al bar.
7: Madrid no duerme. No.
0: Imagínese usted.
6: Mira, Ricardo, que ayer pasó una cosa muy llamativa aquí en España. Sabes que la colonia ecuatoriana es muy grande aquí en España. El partido acabó. Yo diría que tipo 11 de la noche, 12 más bien de la noche. Y claro, la ciudad estaba más o menos en silencio y de repente cuando marcó Ecuador se oyeron unos gritos aquí en mi barrio y en muchos barrios de la ciudad, porque la colonia ecuatoriana es la siguiente en numerosa después de la colombiana. Así que había mucho ecuatoriano ayer pendiente del partido y disfrutando, claro, de esa victoria contra Alemania, porque ganarle a Alemania no es ganarle a cualquier cosa, es ganarle a un equipo muy grande. Y
0: Enrique, bien que lo hizo Enrique me recibe ayer en Barajas y nos vamos a hacer
3: Enrique,
0: fuerza
3: por
0: a
3: hoy,
0: la Roja. Hoy somos somos España.
3: Por hoy solo estoy en la calle Sarandí, ahí en Montevideo.
0: Hoy somos España. 6:50.
6: Cuidado, Ricardo, porque uno de los posibles cruces de España, y, vamos, lo decía Juan Camilo, hay muchos cruces, pero aquí las matemáticas que estaban haciendo, lo hacían esta mañana en la televisión, aquí en Televisión Española, decían que uno de los posibles cruces, no sé en qué fase, si avanza, podría ser una España-Colombia.
0: Uy,
3: no tampoco, bueno. Por eso hoy que vivo Uruguay.
0: A Uruguay ya le ganamos en la Copa América en el 2024. Yo sigo siendo hoy hincha de la Roja. 6:51.
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0: 6:52 minutos, Felipe, le tengo detalles de decisiones y de conversaciones que ha tenido el presidente electo Abelardo de la Espriella después de lo que se ha conocido de la entrega de la credencial por parte del Consejo Nacional Electoral. Oficialmente Abelardo de la Espriella ya es el presidente electo de Colombia. Lo será hasta el 7 de agosto del 2030. Y ya comenzó primero a dar línea en su discurso, ya lo vamos a escuchar, Felipe, con diferentes elementos. Pero también ya empezó a tomar decisiones y a evaluar decisiones. Por ejemplo, bueno, y ha tenido ya conversaciones como las que vimos con los presidentes de las altas cortes este jueves.
5: Que me parece un buen gesto.
0: Claro.
5: Sí. Bueno, la primera decisión que le oímos ayer al presidente de la Espriella es la de darle 30 días a los grupos al margen de la ley para someterse, ¿no?
0: Sí, señor, es un ultimátum.
5: Es la primera que le oí yo ayer, ¿no?
0: Sí, mire.
5: Se acabaron las complacencias, se acabó el desorden. Sí. ¿Tienen 30 días para someterse o voy por ustedes?
0: 30 días a partir del 7 de agosto, a partir de la posesión.
5: Pues no lo dijo, pero yo me imagino que sí.
0: Sí, pues un mes de gabela. Lo que pasa es que ya Calarcá le respondió con unos explosivos que puso en la vía entre Medellín y la costa diciendo no copiamos de tigre ni de nada. Entonces,
5: bueno,
0: eso,
5: muy bien.
0: Eso va a estar
5: pero
0: interesante.
5: Pero como Calarcá ha estado protegidito en este gobierno, pues Calarcá va a seguir
0: Se le está acabando la protección, se le está acabando la estrellita de Mario Bros al bandido de Calarcá. Pero bueno, Felipe, datos que no fueron públicos. ¿De qué habló Abelardo de la Espriella con el vicepresidente de la Corte Suprema de Justicia, Hugo Quintero? Presidente de la Corte no estaba en el país y por eso quien estuvo en la reunión, quien lo recibió en el Palacio de Justicia fue el vicepresidente de la Corte, Hugo Quintero Bernatti. Sí, hablaron de extradición.
5: Ah, pero es que hay un jurgo de extradiciones represadas en la Casa de Nariño.
0: Sí, señor, hablaron de extradición.
5: Ya aprobadas, como lo ordena la Constitución y la ley, por la Corte Suprema de Justicia.
0: Sí, señor, y esa es una prioridad tanto para el presidente electo de la Espriella como para la Corte Suprema, que sigue, obviamente, evaluando las solicitudes que le llegan y autorizando la inmensa mayoría.
5: ¿Sabemos el número de extradiciones que están frenadas?
0: No, pero le doy dos datos así sencillitos. Una, la de alias Andrés Araña.
5: Sí.
0: Y ya le voy a dar otra. Bueno, la de Chiquito Malo la querían suspender. Recuerde usted del Clan del Golfo, que fue el escándalo que se reveló y por eso la echaron para atrás. Pero hay otro cabecilla de las disidencias que tiene la orden suspendida. Son varios, en realidad. El presidente dice que porque hay avances, la verdad no se ven mucho en esa mesa de negociaciones. Pero lo de Andrés Araña causó mucho ruido porque Andrés Araña fue detenido por la fiscalía en el Hotel Marriott en Bogotá y llegó Oti Patiño, usted recuerda en su momento, a decir que esto era un entrampamiento y a pedir que lo dejaran en libertad.
5: Sí.
0: ¿Cómo se llama el otro hombre? El que vivió aquí en apartamento en Chapinero varios meses, a pesar de que decían que estaba en la picota.
5: Tal vez María Camila Carvajal nos puede ayudar, pero no.
0: Ya le voy a dar el dato.
5: No me hagan reto de memoria. Un viernes a las 6:55 de la mañana.
0: Esa fue otra revelación cortesía Ricardo Calderón en su momento.
5: Bueno, ya hablaron de extradiciones.
0: Y obviamente de lo de siempre, la Corte Suprema diciendo necesitamos plata para la rama judicial.
5: Sí, también, pues, por supuesto.
0: Y siempre eso es
5: el respeto del presidente electo a las decisiones de las altas cortes, ¿no?
0: Sí, pues claro, es que el mensaje es implícito.
7: La otra extradición ahí, Ricardo Felipe, es la del Mocho Olmedo.
0: Mocho Olmedo.
7: Es la que está pendiente en ese proceso. Una de las extradiciones que pues ha generado mucha polémica porque está lista, como dice Felipe, pero de momento está suspendida.
0: El prócer Mocho Olmedo, que tenía apartamento de lujo en el norte de Bogotá, mientras decían que estaba en la picota. Es que siempre es que han pasado cosas, ¿no? La otra noticia, Felipe, es que el presidente electo Abelardo de la Espriella está evaluando iniciar la política de reintegro de oficiales de la policía y del ejército, que han salido por decisiones muy, muy polémicas y cuestionables del presidente Petro, con el general Eric Rodríguez.
5: Pues a mí me habían dicho, pero usted lo está confirmando, que el presidente de la Espriella estaba pensando en coger una por una las hojas de los oficiales que Petro sacó. Así uno es. Por uno.
0: El más reciente es el general Rodríguez.
5: ¿Saber por qué lo sacaron? Conocer sus antecedentes.

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1: De la ley, pero a mí ya me habían hecho ese cuento hace una semana.
2: Al general Rodríguez lo sacó el presidente Petro porque tuvo la osadía, entre comillas, de decir lo que todo el mundo sabe, que es un secreto a voces y que está documentado, que Calarcá y sus criminales están carnetizando a la gente en Caquetá.
1: Así es.
2: Que los están empadronando, sí. Que esto es para extorsiones, pero también con fines electorales.
1: Y acuérdese usted también, corríjame, del general Mejía.
2: Sí, claro, también está
1: uno,
2: en la lista.
1: Uno que oímos diciendo que el ejército de Colombia, que las fuerzas militares están, era para proteger a la Constitución y no al gobierno de turno.
2: Así es, el hombre que estuvo al frente de las operaciones contra alias Iván Mordisco mucho tiempo en el suroccidente del país. También está en la lista.
1: Pues ojalá el presidente de las PIA haga esa tarea, porque la verdad es que, bueno, lo comentamos aquí en muchas oportunidades, sin ninguna justificación, que no debe darla, porque el presidente de la República pues es el comandante jefe de las fuerzas militares, pero hizo una barrida de más de 70 generales y ahora se ha venido a saber que, por ejemplo, en el caso de la policía, y estos dos casos que usted menciona del ejército, fue porque lo removieron para fortalecer a los grupos guerrilleros.
2: Al menos para congraciarse con el clan del Golfo, unos de
3: pero
2: ellos.
3: Pero también digámoslo positivamente, sí. También digámoslo positivamente, Felipe y Ricardo, que se recupera un conocimiento,
2: claro.
3: Porque con esos 70 oficiales
1: es que
3: se
1: habíamos hecho el cálculo, habíamos hecho el cálculo de que eran más de... Aquí lo hicimos, pues multiplique 70 por 35 años de experiencia cada uno.
3: Claro, es que entonces lo importante ahí es recuperar todo ese conocimiento, toda esa experticia, toda esa experiencia que no se puede perder. No se puede perder. Entonces a mí me parece que ese análisis es oportuno.
2: Es fundamental. 6:59 minutos, el primer discurso del presidente electo después de haber recibido la credencial y los mensajes que empieza a mandar Caterina Ávila.
4: Ricardo, buenos días. Abelardo de las Priella ya es oficialmente presidente electo y dio su primer discurso a los colombianos. Como es característico, fue fuerte y desafiante contra los grupos criminales. Aprovechó este espacio para darles un ultimato.
5: A esas personas que están al margen de la ley, un mensaje categórico. Disponen de un mes para entrar en razón y organizar su sometimiento al Estado de Derecho. En mi gobierno no habrá ofertas generosas ni concesiones inaceptables como las que recibieron del régimen que está llegando a su fin. La connivencia del actual gobierno con el crimen organizado es asqueante y vergonzosa. En la era del tigre se acabó.
4: Lo hizo durante la ceremonia de entrega de credenciales por parte del Consejo Nacional Electoral. En su discurso, de las Priella insistió en que la oposición tendrá garantías y anunció una auditoría para evaluar lo que considera el desfalco que deja la actual administración.
5: Empezaremos por realizar una auditoría exhaustiva, un empalme anticorrupción que nos permita hacer un riguroso corte de cuentas y determinar la verdadera magnitud del saqueo y del deterioro institucional que heredamos. Pero al mismo tiempo, desde ya estamos trabajando de sol a sol para restablecer al país.
4: Sus palabras también estuvieron dirigidas al excandidato Iván Cepeda y al gobierno nacional. El presidente electo aseguró que recibió un país quebrado y con instituciones golpeadas durante 4 años.
5: No tengo la menor duda de que el 7 de agosto asumiré el gobierno de un país profundamente quebrantado. La persona a la que he de suceder se encargó de degradar la majestad de la presidencia de la República, de debilitar las instituciones y de dividir a los colombianos, sembrando en el alma de muchos el odio de clases. Recibiré una nación golpeada, pero no derrotada.
4: La ceremonia estuvo presidida por el presidente del Consejo Nacional Electoral, Cristian Quirós, quien reiteró que no hay ninguna duda sobre los resultados de la segunda vuelta.
6: Y por eso se verificó cada etapa con el máximo rigor, cada acta, reclamación por reclamación, y todos podemos aquí afirmar con plena tranquilidad que la decisión que hoy se formaliza es la que los colombianos tomaron en libertad.
4: Y asistió también el registrador Hernán Penagos, los magistrados del CNE y el círculo cercano al presidente electo, entre ellos Enrique Nicolás Gómez y el abogado Germán Calderón, quien tendría un papel

0: papel en este gobierno.
1: Nos pone también en un momento de seriedad, de responsabilidad, de cumplimiento de lo que se le dijo al pueblo en todos los discursos y lógicamente la materialización de tres fundamentos como son la seguridad, la autoridad y el restablecimiento del cumplimiento de los fines esenciales del Estado. Nosotros somos soldados de esta campaña, soldados de estas responsabilidades y estaremos donde el presidente nos llame a servir.
0: La agenda del presidente y vicepresidente electos continúa en el Palacio de Justicia, donde sostuvieron un encuentro con magistrados de las altas cortes. Durante la reunión abordaron la asignación del presupuesto de la rama judicial para 2026, frente a la cual los magistrados manifestaron su preocupación por los recursos definidos por el gobierno. En este encuentro también se discutió la independencia de poderes y Abelardo de la Espriella reiteró su compromiso de respetar las decisiones de la justicia y se refirió a las solicitudes de extradición que ya cuentan con el aval de la Sala Penal de la Corte Suprema, pero que siguen pendientes de una decisión del gobierno del presidente Gustavo Petro. Caterina Ávila, Blue Radio.
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3: Siete, tres minutos, Felipe. Ese ultimátum del presidente electo Abelardo de la Espriella a los grupos criminales de un mes, de 30 días, ¿en qué puede desembocar? ¿Qué pasa el día 31? El día que eventualmente, como seguramente va a ocurrir, muchos de estos bandidos digan, bueno, pues venga por nosotros, porque nosotros no vamos a someternos a la justicia.
4: Sí.
3: ¿Qué va a pasar?
4: Pues, a ver, yo lo primero que creo que van a hacer es envalentonarse. Sí. Es decir, tratar de mandar el mensaje a punta de actos terroristas y, bueno, lo que ya le conocemos a estos criminales, de que no están débiles y que no son fáciles de derrotar. ¿Qué va a pasar después? Pues depende de la capacidad de nuestras fuerzas militares, que a pesar de que el ministro saliente ha dicho que están bien y no sé qué, lo claro es que están muy debilitadas para reaccionar. Y ahí es donde seguramente, como lo dijo el presidente de la Espriella en la campaña, es donde va a entrar la ayuda de equipos militares y tal de los Estados Unidos.
3: Héctor,
4: sí. ¿Cómo, es lo que yo creo que puede pasar, es que no veo otra posibilidad, pero pues puedo estar totalmente equivocado.
3: Ahora,
4: ¿no?
3: Yo no creo que vayan a pasar 30 días antes de que haya operaciones militares grandes. Yo creo que el mismo 8 de agosto va a haber bombardeos.
4: No, no, es que yo lo que creo es que el 8 de agosto, es que no sé.
5: El plazo no es como ustedes lo entendieron,
3: ¿usted cree, Héctor, usted cree que el plazo comenzó a correr ya?
5: Él estaba hablando del tiempo que falta para que él asuma el gobierno. Y pero entonces les digo, les queda un mes. Sí, pero pues era un dicho, digamos, no es que estuviera expidiendo un decreto de plazos, sino que estaba diciendo, no, pues les aprovechen el tiempo que les queda aquí de digamos, de la fiesta, para decirlo de alguna manera, porque a partir del 7 de agosto la cosa cambia. Entonces, en este tiempo más bien piensen cómo se someten a la justicia. No entendí que era que estuviera diciendo que no el 7 de agosto, sino el 7 de septiembre empezaban operaciones militares. No, yo creo que lo que él dijo es que a partir del 7 de agosto, como lo ha ofrecido además a lo largo de la campaña, pues se acaban todas las gabelas, digamos, que ha habido en relación con las organizaciones armadas en el marco de la política.
3: O sea, este es el fin de la paz total en la práctica.
5: ¿No? Sí, claro, ese es el decreto que se sabía, digamos, y eso pues estaba claro que esa iba a ser la primera consecuencia si Iván Cepeda perdía. Era prácticamente la única certeza que teníamos, que había una política pública que esa iba a desaparecer totalmente el primer día de gobierno, que era la política de paz total, porque no tiene cómo defenderse. Y fuera de eso, con las revelaciones del informe de Noticias Caracol en los últimos días, pues mucho menos, porque no solamente había, digamos, la sensación de que se estaban dando unas gabelas que permitían fortalecer las organizaciones armadas, sino que está la prueba, además, de que incluso habían ido más allá de lo que uno podría pensar que alguna persona, incluso cometiendo errores, podía cometer, incluso llegar eventualmente hasta cometer faltas o delitos por las gabelas que se le estaban ofreciendo a las organizaciones criminales. Ahora, ¿qué va a pasar? Pues yo creo que, yo aquí estoy de acuerdo con Felipe, van a pasar varias cosas. Uno, va a haber un aumento de acciones armadas y de acciones terroristas durante los primeros meses del gobierno del presidente de la Espriella. Sin duda, especialmente las disidencias de las FARC van a ser seguramente fuertes y va a haber bombas y ataques y cosas, uh-huh. Eso sin duda. Ahora, también creo que, como Felipe, que el presidente de la Espriella tiene una ventaja, a mi modo de ver, y es que puede contar con el apoyo militar. Incluso ahí habrá unas discusiones de si habrá violación de soberanía y si los militares pueden, los norteamericanos pueden participar en operaciones militares y en fin, habrá esa discusión, pero es casi seguro que el gobierno de los Estados Unidos va a ayudar al gobierno colombiano a enfrentar esas organizaciones criminales.
3: Y le agrego una idea,
5: sí. Ricardo, que es conseguir resultados rápidos.
3: Claro.
5: Yo creo que, digamos, van a tratar de dar de baja a Calarcá o a Mordisco, sí, o algo así en
6: pero
5: los próximos
6: meses. No creo
5: meses
6: que vayan a hacer
5: ayuda
6: equipos
5: militar de los Estados Unidos.
6: Sí, yo no creo que vayan a hacer, pues hablemos de helicópteros y toda esta cosa, de equipos manejados por pilotos norteamericanos. Nuestras Fuerzas Armadas y nuestra Fuerza Aérea, yo no sé, a ver si el presidente de la Espriella vuelve y le pone fuerza.
3: Se necesitan son herramientas.
6: ¿No?
3: Tecnología.
6: Lo que necesitan es herramientas. Claro. Nosotros tenemos unas fuerzas militares en todas las ramas súper preparadas.
3: Bueno, él lo dijo aquí en la entrevista.
6: Pero
3: con
6: pues si
3: Néstor
6: tenemos
3: Morales
6: a los helicópteros parqueados, tirados, sí, sin repuestos, que se robaron la plata, pero sí, si la ayuda norteamericana es, por decirle algo, no lo sé, estamos especulando. Si el gobierno de los Estados Unidos le dice al presidente de la Espriella, le va a mandar 30 Black Hawk.
3: No, pues claro, es que ese es un salto de calidad.
6: En leasing o en préstamo,
3: Juan,
6: yo no sé cómo.
3: O los drones.
6: O el comodato.
3: Es que Ricardo,
6: es por, pues ahí ya hay estos sinvergüenzas de estos delincuentes que dejó fortalecer Petro, van a ver la dura.
7: Ricardo y Felipe, drones. Es que cuando arrancó el escudo de las Américas, cuando hizo el anuncio el 7 de marzo, el presidente Trump de Miami dijo, nosotros le podemos mandar un misil a la sala de la casa de los delincuentes, como se hizo con el Niño Guerrero recientemente en Venezuela. Eso es, bueno, la alianza con está el escudo de las Américas.
3: Y súmele a eso, Aurelio, claro, algo que va a ser mucho más polémico, y es que Israel va a volver con su inteligencia a apoyar a las fuerzas militares colombianas. Israel tiene la inteligencia más desarrollada del mundo, incluso por encima de la estadounidense. Y Colombia va a ser un aliado otra vez de Israel.
6: Claro, lo claro es que el presidente Petro, todas esas decisiones que tomó de no recibir más ayuda de los Estados Unidos, de pelear con Israel, aduciendo que la masacre, que no sé qué, que sí, pues en lo que pasó en Gaza, todo era para dejar que estos sinvergüenzas, estos narcodelincuentes, se fortalecieran.
3: Aurelio, 7-10 minutos.
6: Eso no tenía razones, sí, ideológicas.
3: Felipe,
6: no se equivoquen.
3: No sé si eso fue un efecto colateral de su paz total o si fue deliberado. Aurelio, me decía, perdóneme.
8: Sí, Ricardo, yo pienso que lo que han dicho los compañeros de panel se puede reforzar con lo siguiente. Es que el primer anuncio que hizo Abelardo de la Espriella no fue el de ese plazo perentorio a los grupos, a los GAOs, como lo dicen ahora en términos militares. No, el primer anuncio que hizo de la Espriella es el ingreso de Colombia al escudo de las Américas.
3: Sí, señor.
8: A esa coalición militar de Donald Trump para manejar a América Latina desde el Pentágono y desde el Comando Sur. Es decir, yo quiero que quede claro, lo que va a pasar militarmente en Colombia se va a decidir primero en el Comando Sur de los Estados Unidos. Esto ya para mí no tiene ninguna discusión, así como lo que va a pasar fiscalmente, tanto anuncio, tanto aviso, tanto debate, va a terminar definiéndose en el Fondo Monetario Internacional. Es decir, yo pienso que en el plano militar, en el plano económico, en el plano fiscal, las referencias en Colombia ya no van a estar en la Casa de Nariño, van a estar en las instancias internacionales a las cuales nos está adscribiendo el presidente de la Espriella. Para mi opinión personal, muy por fuera de lo que son las decisiones de autodeterminación que el país debería tomar, y simplemente el país va a quedar supeditado a esas decisiones de tipo internacional.
3: 7:12, pero Aurelio, el presidente de la Espriella dijo aquí en entrevista que las fuerzas militares colombianas tienen la capacidad para combatir a los grupos criminales. Yo no estoy seguro de que simplemente se vaya a obedecer un libreto que provenga de Washington. El escudo de las Américas.
4: Tienen la capacidad, a pesar de Petro, siguen con la capacidad. Sí. Lo que pasa es que no tienen los equipos, no tienen el armamento. Porque es que acuérdese del caso no más de los helicópteros Mir, los rusos, tirados en un hangar y firmaron el contrato y se robaron la plata.
9: Pero más que helicópteros, lo que se necesita es saber dónde están los cabecillas, que es la inteligencia. Que puede prestar Estados Unidos. Mm. Se dice que la captura del último capo grande en México fue porque Trump directamente le dijo a la presidenta Sheinbaum, aquí está, si usted no lo toma, yo lo bombardeo. Esa es la capacidad de Estados Unidos, en eso es que se está luciendo Trump en operaciones de estilo Maduro. Y eso es lo que necesita el presidente electo.
3: Y lo del niño Guerrero mostrar... hace poquito, Álvaro, mataron al niño Guerrero, claro, en Venezuela, claro, pues eso es inteligencia estadounidense.
9: Claro, y eso es lo que más favorabilidad de las encuestas produce. Seguramente el presidente electo va a buscar obsesivamente una cosa de esas, porque además es lo que más le genera a los ciudadanos y al mundo, pues la sensación de que llegó la autoridad. Que es lo que con lo que realmente se ganó como oferta electoral. Entonces, por ahí va a estar todos los esfuerzos, porque en los temas de salud, en los temas fiscales, ahí sí no hay misiles fáciles.
3: Sí, obviamente, pero este es un tema central. Claro, la salud, la educación, la crisis fiscal, el apagón, todo lo que además está en crisis serán otros temas. Pero en materia de seguridad, Felipe, ¿Estados Unidos qué puede entregar? Drones, helicópteros, apoyo para la fumigación de cultivos ilícitos, que dijo el presidente electo, va a volver. Israel e Inglaterra profundizando inteligencia. Temas de bloqueo marítimo también vienen con Estados Unidos. No hay que echar de menos y no hay que menospreciar la inteligencia de las fuerzas colombianas.
4: No, es que le digo, las fuerzas colombianas son o eran, no sé si todavía lo son, un ejemplo de eficiencia en el tema del conflicto armado.
3: El sábado por la noche mataron a Arias Marlon.
4: Pero si usted las debilita, como hizo el presidente Petro, pues hay que volverles a meter arma, reentrenar a las fuerzas militares. En fin, bueno, es que eso es una reconstrucción de las fuerzas militares, entre otras.
3: ¿Qué me dice Aurelio?
8: Sí, pero este es un punto que hay que anotarle a aquellos que malamente decidieron que la solución a los conflictos en Colombia era con una lucha armada totalmente aventurera. O sea que estas fuerzas que tomaron esa decisión desde hace casi más de 50 años y siguen estando en ellas, pues es un punto que hay que anotarles, de que gracias o merced a esa táctica errónea, a esa decisión equivocada.
3: Usted le está cobrando incluso al presidente Petro haberse ido a las armas, haberse ido al M-19.
8: No, le estoy cobrando a todos los que han abrazado la lucha armada como una forma de lucha, de que esa actitud lo que termina al final es facilitando, favoreciendo y propiciando la injerencia de los Estados Unidos en toda la actividad militar y de defensa y de seguridad del país.
3: Porque
8: precisamente todos los colombianos dicen, con aras de resolver el problema, pues bienvenido lo que sea, de donde venga.
4: Ya regresamos a Venezuela. ¿Por qué se sentaron a negociar con el presidente Santos las FARC?
3: Ah, pues por la ofensiva.
8: Sí, se sentaron
3: militar, estaban correteados, estaban arrinconados.
7: Y el presidente Santos mantuvo los bombardeos durante la de gobierno del presidente Santos.
4: Para sentar a las FARC.
3: No, pues claro, es que eso, así fue.
4: Pero plan mire, Colombia.
3: Viene un plan Colombia recalcado.
5: Pero yo creo que también vale la pena decir, para no llamarnos engaños, que este no es un tema que se pueda resolver en meses, ¿no? Y los colombianos llevamos 60 pues claro años tratando de resolverlo.
6: ¿Y qué tal las es que como son narcotraficantes?
5: Y lo tratamos de resolver y lo hemos tratado de resolver de muy distintas maneras. Un poco porque nos quedamos un poco con la idea de que es que todo estamos así y que existen esas organizaciones porque el gobierno del presidente Petro las quiso fortalecer, porque tenía el acuerdo de la picota y toda esa cosa. Y decimos esas cosas y las repetimos tanto que terminamos creyéndonoslas, que terminamos realmente creyendo que es que el origen de todos los problemas fue haber elegido a Petro hace cuatro años.
3: No es el origen, Héctor, pero las revelaciones
5: del problema
3: de
5: es que Caracol, faltan ejemplo, unos repuestos.
3: Si nos confirman a nosotros,
5: y que el problema
3: cosas
5: es que faltan unos repuestos para el helicóptero.
3: Este gobierno, ¿no? O sea, yo creo que la investigación.
5: Pero bueno,
3: sí nos
5: Hay falta una discusión. La intención. Eso de la intención me parece que es buena, porque entre otras cosas, eso lo va a tener que resolver, bueno, la Procuraduría
3: y la Fiscalía.
5: Porque, sí. dependiendo de la intención, hay delito o no. Porque los gobiernos en el pasado en Colombia llevamos con gobiernos 60 años ofreciéndole beneficios a organizaciones armadas. Este no es el primer gobierno que le ofrece beneficios.
3: Pero yo no recuerdo un gobierno pidiéndole a un grupo criminal que le mandara el listado de los generales o de los militares o policías que tenían que sacar de las filas. Eso sí creo que es absolutamente atípico.
5: Históricamente en Colombia los gobiernos le han ofrecido suspensión de detención, suspensión de extradiciones, áreas donde pueden estar sin presencia militar, ceses del fuego unilaterales o bilaterales. Toda esa larga lista de beneficios, salvo esta última que es cierto que menciona Ricardo, esa era una línea roja que los gobiernos en Colombia habían tenido y que este gobierno parece haberse saltado y es cierto que ningún otro gobierno había ofrecido semejante cosa, digamos, empezar a discutir quiénes podían ser los oficiales que estuvieran al frente de la fuerza militar, de la fuerza pública en Colombia. Pero salvo eso, todos los demás beneficios ya los habíamos ofrecido en Colombia y los helicópteros se varaban por falta de presupuesto y todo eso ya había pasado. Pero es cierto que el gobierno de los Estados Unidos es capaz de ofrecerle un apoyo en inteligencia militar que permita dar de baja a eso que en la guerra llaman objetivos de alto valor y que va a haber resultados, mangos bajitos, digamos, resultados en el primer semestre del gobierno del presidente de la Estrella, pero me permito informarles, eso no resuelve el problema. Eso no resuelve el problema. Eso no acaba con el enorme problema que tenemos en Colombia, que está alimentado nada menos que por el narcotráfico en las dimensiones que conocemos.
3: Eso es cierto, pero sí creo que es una buena noticia que se empiece a perseguir a los criminales, que no sigan andando y viviendo a sus anchas en el país. Eso para mí es una buena noticia. 7:19 minutos.
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0: El padre Alberto Linero es periodista y también está en Mañanas Blu.
6: 7:23 p.m. Hemos visto por estos días cómo hay una verdad grande en la existencia humana. La vida puede cambiar en un instante. Y pudiéramos pensar en cosas que parecen muy paradójicas. Ecuador ayer, por ejemplo, celebraba una clasificación que parecía imposible. Colombia se prepara para el partido con Portugal con mucha expectativa. Y seguimos viendo esa noticia tan dolorosa del terremoto en Venezuela, que ha causado mucho dolor, mucha tristeza, y que nos recuerda que no tenemos el control de todo. Parece una contradicción. Parece que esos temas no tienen nada que ver, pero no es así. Es la vida misma, esa que nos sorprende con alegrías inesperadas y esa que nos confronta con acontecimientos que escapan por completo a nuestra voluntad. Y ahí está la razón por la que yo creo en milagros. No porque espere que nunca ocurra el dolor, sino porque incluso en medio del dolor sigo creyendo que existe una fuerza capaz de sostenernos. El milagro no siempre consiste en que desaparezca el sufrimiento. Muchas veces consiste en descubrir que tenemos más esperanza de la que imaginábamos, más solidaridad de la que suponíamos y más capacidad para levantarnos de la que creíamos posible. Creer que podemos no significa negar la realidad, significa mirarla, asumir sin permitir que nada nos robe la esperanza. Es celebrar cuando llega la victoria, acompañar cuando aparece la tragedia, entender que en ambas casos y en todas las situaciones seguimos necesitando lo mismo, fe, humanidad y esa certeza de que nunca estamos completamente solos. Porque la vida no nos promete que todo saldrá como lo deseamos, como lo queremos. Nos ofrece la posibilidad de seguir creyendo, seguir amando, seguir caminando, seguir ayudándonos. Y muchas veces eso termina siendo el milagro más grande. Quizá por eso la fe no consiste en creer que nunca temblará la tierra, que nunca perderemos un partido o que jamás atravesaremos una noche difícil. La fe consiste en no dejar que el temblor, en no dejar que la derrota nos robe la capacidad de esperar. Consiste en seguir sembrando, entrenando, construyendo, amando, aún cuando no tenemos garantías de cómo terminará la historia. Hoy quisiera invitarte a creer en ti, a creer en los que te aman, a creer en Dios, sí, a tener una fe que te ayude a vivir la vida con sentido.
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7: Sigue este viernes en Blu Radio, seguimos a esta hora en Mañanas Blu. 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
2: 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En Blue Radio son las
3: 7 de la mañana, 28 minutos. Ya viene la información deportiva.
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3: 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Es momento para la información deportiva desde el Mundial en Mañanas Blue. Antes de hablar de los resultados de ayer, los partidos que se dieron, la hazaña de la selección ecuatoriana que al final clasificó como una de las mejores terceras, vamos a hablar de la selección Colombia que mañana enfrenta a Portugal en su tercer y último partido de esta fase de grupos, un partido muy apetecido por los hinchas que van a copar el Hard Rock Stadium allí en la ciudad de Miami, pero primero vamos a Guadalajara donde está Juan Carlos Cortés con información de la selección Colombia que ya partió, ya llegó a Miami, pero Juan Carlos nos tiene historias de hinchas que siempre son interesantes allí a las afueras de la concentración. Hola, Juan Carlos.
12: Hola, Juan Camilo, buenos días. La selección Colombia dejó Guadalajara y ya está instalada en Miami, sitio donde enfrentará su último juego de la fase de grupos para definir el liderato. Hoy se espera un multitudinario recibimiento a los nuestros en el banderazo, que ya se ha vuelto habitual donde quiera que vaya la selección. Pero antes de partir hacia Miami hubo un hincha, su nombre Oscar Franco. Durante varios días estuvo haciendo seguimiento a la selección buscando que los jugadores firmaran su álbum completamente lleno de Panini y logró una gran cantidad. Esta es la historia.
13: ¿De quiénes has logrado autógrafos? Cuéntame.
14: Sí, miren, este es el profe, me logró firmar aquí,
13: sí.
14: Luego acá me firmó el portero Ospina, sí. Luego acá me firmó Mojica, acá Lucumí, acá el Herma, este es Puerta, y acá Richard Ríos.
13: ¿Quiénes le hacen falta?
14: El que sea que me falte, Jerry Mina también ha venido varios días pero no ha podido, también Camilo Vargas me faltan varios.
15: Gracias Córdoba, gracias Córdoba, gracias.
13: Uno más, ya llegó Córdoba.
15: Ánimo, gracias Camilo, dale. Camilo ahora.
13: Y te digo, es una novedad porque no es fácil que firme de Camilo.
15: No es fácil. Gracias.
13: Sí. El objetivo entonces, te vas con varias que muchos no lo tienen.
15: Así es, totalmente. Muy feliz. Ahí va el camión. Sí, gracias.
12: La gente definitivamente hace lo que sea por la selección. La agenda de medios hoy en Miami será así. A las 2:30, conferencia de prensa de Néstor Lorenzo. A las 4:45, zona mixta con Jerry Mina, John Lucumí, Kevin Castaño. El entrenamiento de campo será a las 5 en el Hard Rock Stadium. Y a las 7, estará regresando el equipo a su hotel de concentración. Desde Guadalajara, México, Juan Carlos Cortés, Blue Radio.
3: Gracias, Juan Carlos. Buen viaje a la ciudad de Miami. Allí ya está nuestro compañero Fabio Poveda con información de la Selección Colombia. Fabito, y además con la multitud que se espera en la ciudad de Miami, allí en la Florida, porque usted, hablábamos por interno esta mañana, buenos días Fabito, me contaba que había además un dispositivo de seguridad tremendo para recibir a la Selección Colombia, ¿no?
16: Juan Camilo, ¿qué tal? ¿Cómo está? Buenos días. Así es. Ya, bueno, en este momento 8:32 minutos aquí en el sur de la Florida. Mire, los dispositivos de seguridad ya se empiezan a notar, muchos más grandes que los que se vivió en territorio mexicano. En la puerta del hotel, por ejemplo, Dalmar, donde está hospedada la selección ahí en Fort Lauderdale, las vallas, son unas mallas muy altas, por ejemplo, que pusieron para que los aficionados no se puedan acercar tanto al hotel ni a los jugadores. Ayer había, no sé, 20, 25 motos que custodiaban al bus de la selección hasta llegar al hotel de concentración, donde, bueno, iba a permanecer allí en ese hotel en su periplo aquí en la ciudad de Miami. Y fíjese que las autoridades han anunciado que tengan mucho cuidado con el tráfico porque se espera un caos vehicular producto del FanFest en el downtown, ahí en el en Bayside, en el Bayfront Park, el downtown donde está el FanFest oficial. Pero ya ha empezado a decir las autoridades que tan pronto se llene, le van a decir a la gente que se vaya, que no pueden ingresar. Y es que Miami tiene la mayor cantidad de latinos en los Estados Unidos. Todo el sur de la Florida, aquí hay 540 mil latinos, casi un tercio del total del 1.7 millones que se encuentran en todo el país. Aquí también en la ciudad de Miami, en el Doral, hay el Fan Fest oficial de la Selección Colombia, se llama la Casa de la Sele. Allí también se va a tener una gran cantidad de aficionados colombianos, va a haber DJ, artistas invitados, figuras mañana a la hora del partido. Tiene un valor de $65 para ingresar a ese FanFest, la Casa de la Sele, así que es todo lo que alberga la Selección Colombia para este partido de Colombia ante la Selección de Portugal, Juan Camilo.
3: Oiga, Fabio, y le iba a preguntar, ¿se ve, cómo se ve el clima? ¿Se prevén lluvias para este partido?
16: Ha estado lloviendo en el sur de la Florida. Afortunadamente ayer no llovió, hizo mucho calor, fue todo el día muy soleado. Hoy también aparentemente va a estar así, pero en los días previos a la llegada de la Selección Colombia había estado lloviendo mucho. Nosotros arribamos ya hace un par de días y ese día, por ejemplo, cayó un torrencial aguacero. Esperemos que mañana a la hora del partido no llueva y que podamos tener un partido con mucha tranquilidad en el tema del clima. El calor sí es impresionante. En este momento hay una sensación térmica de 32 grados centígrados aquí en la ciudad de Miami.
3: Bueno, ahí usted juega de local, se siente como en Barranquilla. Sí, Fabio Poveda, muchas gracias por la información. Más adelante volvemos con usted, Fabio.
16: Un abrazo, Juan, que claro que sí.
3: Ahí estaba Fabio Poveda desde Miami, donde mañana Colombia a las 6:30 de la tarde enfrenta a la Selección de Portugal. Hablaba Fabio de todo ese dispositivo de seguridad, la cantidad de gente que se espera en el estadio, y no solo las personas que viajaron desde Colombia para ver el partido frente a Portugal, sino la cantidad de colombianos y latinos que seguramente le harán fuerza a Colombia, que viven, que residen allí en Miami, que como sabemos es tal vez el lugar con más latinoamericanos en los Estados Unidos, bien daba las cifras nuestro compañero Fabio Poveda. De eso habló Bruno Fernández, el portugués, una de las grandes figuras del cuadro luso, que acompaña a Cristiano Ronaldo, el jugador con más asistencias en la historia de la Premier League en una sola temporada. Batió ese récord hace apenas unos meses en esta temporada justamente que recién finalizó. 21 asistencias para Bruno Fernández, que habló de la hinchada y de cómo siente que van a tener ese estadio en contra. Esto dijo:
17: esto es el Mundial, vivir esto es una ocasión única para nosotros, y creo que viene gente de todo el mundo, obviamente, pero como he dicho antes, sabemos que Cristiano atrae mucha gente suramericana que le quiere mucho, y para nosotros, obviamente, cuando están con nosotros muy bien, creo que contra Colombia probablemente podremos tener más colombianos que gente que quiere que Portugal gane, pero no pasa nada, es el fútbol. Vamos a tener partidos que van a tener más gente por nosotros y otros no, pero es parte del fútbol.
3: El árbitro será el australiano Alireza Fagani, el hombre con ascendencia árabe que ha estado también en partidos importantes como la clasificatoria de Bolivia frente a Surinam, ese primer paso que dieron en el repechaje antes de quedar eliminados posteriormente y quedarse afuera de la Copa Mundial de la FIFA. Hablamos ahora sí de los partidos de ayer, de ese partidazo de la selección ecuatoriana, el partido más importante en toda su historia a nivel de mundiales. Le ganaron a una campeona del mundo como es la selección de Alemania. Ecuador empezó perdiendo y terminó remontando un partido para quedarse con la clasificación a 16avos de final. Allí estuvo Santiago Saray, que nos cuenta todos los detalles de este partido.
18: Juan Camilo, fue una jornada histórica para el fútbol ecuatoriano.
19: Ecuador, 3, 2, 1. Ecuador, Ecuador, Ecuador. Ecuador acaba de vencer a Alemania.
18: La selección de Ecuador tenía que ganarle sí o sí a la selección de Alemania para meterse en la siguiente fase de la Copa del Mundo. Una labor compleja que adquirió un mayor nivel de adversidad por el gol tempranero a los 2 minutos de Leroy Sané. Un gol polémico, pues la acción estuvo precedida por una patada de Pavlovich en el rostro de Vite, acción ignorada por la central Penso y por el equipo VAR. Sin embargo, la reacción de los sudamericanos fue rápida y con el gol de Angulo sobre la frontal del área lograron reponerse al golpe alemán. Ecuador jugó con personalidad y ante la necesidad de triunfo, mostró su mejor cara en este Mundial, encontrando réditos al 77 cuando Gonzalo Plata anticipó a Noya y terminó marcando el gol heroico para la clasificación de la Tri. Sebastián Becachese, técnico de Ecuador, valoró el triunfo de los suyos.
20: Felicitaciones. ¿Qué significa para usted ser parte de la victoria más importante de la historia del fútbol ecuatoriano?
21: No, esto no es lo que significa para mí, esto significa para el pueblo. Es para el Ecuador, los jugadores regalaron una alegría enorme al pueblo. Que la dejen disfrutar y que la dejen celebrar, por favor.
18: Gracias. Así las cosas, Ecuador estaría enfrentando de momento a la selección de Inglaterra en la siguiente fase. Por otra parte, Costa de Marfil hizo la tarea en este grupo E al vencer 2-0 a Curazao y asegurar la segunda plaza. El equipo africano de momento enfrentaría a Noruega en los 16avos de final.
3: Gracias, Santiago. Y hablábamos de Kimmich, el jugador alemán, tras este partido frente a la selección ecuatoriana. Le preguntaron que por qué ese ímpetu de la selección ecuatoriana y por qué tal vez como ese ritmo tan bajo de la selección alemana. Esto fue lo que dijo el compañero de Lucho Díaz en el Bayern de Múnich. Sí, la atmósfera estaba tremenda. Sentíamos mucha gente de Ecuador alentando. Y la diferencia hoy es que el oponente quería ganar más que nosotros. Se sintió especialmente eso en la segunda parte. Y hoy ganaron y realmente lo merecían. Y hablamos ahora de otra selección que ganó, que no le alcanzó para clasificar. Ya estaba eliminada, una selección de la que se esperaba mucho, pero que terminó venciendo a Estados Unidos. Hablamos de Turquía.
22: Mertens Ali, doldurdu içeriye, uzak nokta Can, Can uzun, Turner ve gol!
3: El relato de la televisión turca del gol de Canayan al minuto 90+8, uno de los goles más tardíos en esta Copa Mundial de la FIFA. Gol agónico porque empataban 2-2, empezó ganando el seleccionado estadounidense que salió con una nómina suplente, ya estaba clasificado. Trosti metió el gol que abrió la cuenta al minuto 3, al minuto 10 Arda Güler, el jugador del Real Madrid, empató para los turcos. Yilmaz, el jugador de la Juventus de Italia, puso el 2-1 y Berhalter empató en la segunda mitad para el 2-2 hasta el minuto 90+8, hasta el agregado que Ayhan apareció para el 3-2 de Turquía, al que no alcanzó para la clasificación. Turquía quedó cuarto con 3 unidades, Estados Unidos fue primero con 6, segundo Australia con 4 y tercero Paraguay, que de momento es una de las mejores terceras con 4 unidades. Y hablamos de los partidos de esta noche, porque se viene un partidazo entre la selección de Uruguay y la selección de España en Guadalajara. Antes del partido se desata un escándalo en la selección uruguaya. Se dice que Bielsa habló con varios jugadores que le pidieron primero que cambiara el estilo de juego, el estilo de entrenar y que les diera más minutos. Esto dijo un periodista del Espectador Uruguay, una emisora deportiva.
23: Reunión de Bielsa con 4 jugadores que pidieron. Hablar con él. Sergio Rochet, Manuel Ugarte, Rodrigo Bentancur y Valverde. Pidieron una reunión, se sentaron con el técnico y la expresión. El concepto de lo que ellos le dijeron fue lo siguiente: no aguantamos esta forma de entrenar, esta forma de entrenar nos cansa, hemos tenido mucha actividad, algunos han tenido lesiones, más o menos, otros han llegado sentidos acá, no aguantamos más esta forma de entrenar, queremos cambiar la forma de entrenar.
3: No están a gusto los jugadores uruguayos con el trabajo, con la forma de entrenar del técnico Marcelo Bielsa, que salió después a la conferencia de prensa y habló con tranquilidad. Primero, de cuál debe ser el estilo de juego que debe tomar hoy la selección frente a España.
24: El juego de España es asociativo. La creación tiene una atención prioritaria en cuanto a las facetas de su juego, por lo cual habrá que defender y no será sencillo defender y lo haremos, pero una de las mejores formas de defender es lograr que el rival disponga de menos tiempo del balón y también vamos a tratar de que eso suceda.
3: Y habló también Bielsa de cómo parar a Lamine Yamal.
24: De Yamal es un jugador desequilibrante, no digo nada nuevo. Habrá pleitos con el futbolista que lo enfrente con habitualidad por el lugar del campo donde actúa él y quien se le oponga, y también habrá ayudas de los jugadores de Uruguay que estando por el sector puedan ayudar a opacarlo, porque por supuesto que es un jugador desequilibrante y decisivo.
3: Hoy entonces la selección uruguaya enfrenta a España, 7 de la noche, tiene que ganar y además esperar que Cabo Verde no le gane a Arabia Saudita. Si Cabo Verde le gana a Arabia Saudita, tendrá que esperar Uruguay, siempre y cuando gane también frente a España, que no lo supere en la diferencia de gol. Y hablamos de un partidazo que se juega hoy a las 2 de la tarde, Noruega frente a Francia, muy esperado en el grupo I, jornada 3, estaba ya en el calendario anotado por todos nosotros, se enfrentan Haaland y Mbappé, ya los dos están clasificados, simplemente se juegan el liderato del grupo. Escuchemos las palabras que dijo Haaland días atrás cuando le preguntaron sobre ese duelo frente a Mbappé.
0: Honestly, I don't care too much now.
3: No me importa mucho este partido, si te soy sincero.
0: Which is incredible, so I couldn't
3: me parece
0: care too
3: que
0: much
3: no solo Mbappé, sino Francia es increíble. Ellos nos van a ganar a nosotros y seguramente van a ganar la Copa Mundial. No tenía fe. Haaland, le preguntaron ayer en la conferencia de prensa a Tchouaméni, el jugador del Madrid, qué pensaba de estas palabras del jugador noruego.
0: Haaland
3: dijo que Francia iba a ganar este partido y también la Copa Mundial. ¿Qué opinas? ¿Tú le crees?
0: No, honestly, I don't know if he was
3: kidding. No lo creo.
0: We're just gonna stay focused on ourselves. We know that
3: simplemente nos vamos a concentrar en nosotros.
0: It's a battle tomorrow, but as I said, we're gonna be ready for what's coming for us tomorrow.
3: Y vamos a estar listos para lo que sea que venga en este partido. 2 de la tarde, Noruega frente a la selección de Francia, un partidazo por el grupo D. Son los dos clasificados. El árbitro será Michael Oliver en la ciudad de Boston. Y cerramos conectando con Mauricio Molano, porque nos tiene información de Argentina, que mañana cierra su participación frente a Jordania en esta fase de grupos.
1: ¿Qué tal? Buenos días, Juan Camilo, y a todos los oyentes de Mañana Blue. Argentina blindó el equipo ayer, pero hoy volverá a abrir las puertas. En esta oportunidad, 15 minutos a los medios de comunicación durante la mañana, en los cuales podremos ver algunas modificaciones que seguramente tendrá el técnico Leo Scaloni pensando en el partido de mañana frente a Jordania. Recordar que el compromiso se jugará en Dallas, por eso, tras la práctica, el equipo en vuelo charter se trasladará rumbo a esa ciudad, donde esta tarde también Lionel Scaloni hará conferencia de prensa. A propósito del técnico, plantea hacer variantes y bastantes para el compromiso en el cual cerrará esta fase de grupos. Otamendi, Tagliafico y Paredes, algunas de las modificaciones que podrían estar a la orden del día.
3: Muchas gracias, Mauricio. Mañana 9 de la noche ese partido Argentina-Jordania, después justamente del partido Colombia-Portugal. Ese será a las 6:30 de la tarde en Miami, como ya lo sabemos. Apenas finalice el partido de Colombia-Portugal, estaremos pendientes, por supuesto, a las 9 de la noche con Jordania-Argentina. Argentina que ya está clasificada a la ronda de 16avos de final. 7 de la mañana, 46 minutos. 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
11: Atención, crece la tragedia en Venezuela, asciende a 589 el número de víctimas mortales luego de los dos terremotos del miércoles pasado a las 6 y 5 de la mañana con epicentro en Morón. Lo acaba de confirmar la presidenta encargada de Venezuela, Delcy Rodríguez, en reunión de contingencia.
12: En general, debemos informar que lamentablemente ya tenemos 589 personas fallecidas y 2.980 personas heridas. Pero también hemos rescatado con vida decenas de personas, que nos causa alegría que puedan dar ese abrazo a su familia y a los seres queridos. A esta hora también ya se han producido 214 réplicas, lo cual demuestra y expresa la actividad sísmica en nuestro territorio. Y bueno, este proceso de liberación de fuerzas sísmicas que se están dando en las últimas horas.
11: No hay reporte oficial de número de personas desaparecidas, puede ser un número muy alto y muy seguramente por eso el gobierno de Venezuela no está informando en este momento a cuántas personas se buscan, pueden ser más de 40 mil. Desde la Plaza de Altamira, en el este de Caracas, la gente solidaria recuperándose paulatinamente de lo que ha pasado el miércoles anterior. Andreina Solórzano, de Noticias Caracol y Blue Radio. Andreina, 7:50 en Colombia. ¿Qué está pasando a esta hora en la Plaza Altamira?
13: 8:50 aquí en Caracas. Nos encontramos en efecto en Altamira. Pero estamos un poquito más al este de la plaza, estamos exactamente en el edificio Petunia, que es uno de los que se colapsó total y absolutamente durante estos dos eventos sísmicos del miércoles. Más allá de la cifra de fallecidos, se van conociendo también algunas identidades de las personas que murieron en medio de esta tragedia. Una de ellas es Isabel Jara. Ella es delegada del gobierno de Canarias en Venezuela. Al parecer se derrumbó su edificio y ella sería una de las víctimas mortales identificadas a esta hora. Ahora usted hablaba del aumento de la cifra de fallecidos que se multiplicó por más de dos y podemos imaginar ya aquí estando en terreno que la situación, bueno, es mucho mayor, aún no dimensionado. La magnitud de esta tragedia, la verdad que en estos edificios no hay manera de que, es muy difícil que haya en este momento personas con vida. En este en particular dijeron que escucharon la voz de una mujer en horas de la madrugada, sin embargo vemos el ingreso a esta hora de maquinaria amarilla pesada ya en al interior del edificio, o sea, ya dentro de la estructura colapsada. Entonces, pues no, podemos imaginar que esto es señal de que posiblemente ya están en labores de recuperación, aunque todavía estamos en horas cruciales en donde podría haber vida debajo de los escombros. Hay que decir que, bueno, que llama mucho la atención eso a esta hora, Ricardo.
11: Andreina, ya llegaron rescatistas internacionales al edificio Petunia. ¿Usted ve allí la presencia de de las ayudas internacionales o por ahora son rescatistas solamente de Protección Civil Venezolana?
13: Solamente de Protección Civil Venezolana, eso sí debo decir que hay 5 máquinas gigantescas trabajando a esta hora, a diferencia de lo que está pasando, por ejemplo, en La Guaira, a la que todavía no han podido llegar esta maquinaria tan necesaria y tan importante para realizar esas labores. Aquí en el municipio de Chacao sí hay maquinaria trabajando. No vemos todavía rescatistas, pero sabemos que el avión de el Ejército del Aire Español ya llegó a Valencia, en el estado Carabobo, con 59 militares, 2 ingenieros y también con unidades caninas especializadas. Y llegó al estado Aragua un avión procedente de Suiza que trae 18 toneladas de ayuda humanitaria. Sabemos que Estados Unidos envió también una ayuda importante que está en camino. Entre esos está el buque de transporte anfibio USS Fort Lauderdale y el buque de combate literal UN. Y bueno, han hablado ustedes en extensivo durante la mañana también de ayuda de Colombia, 63 rescatistas y una base logística de 12 toneladas en 2 aviones Hércules. Esa es alguna, pero hay que decir, el mundo se está abocando a ayudar a Venezuela en horas críticas y sabemos que estos son los momentos más importantes en donde todavía puede haber esperanza de arrebatar muerte entre estos escombros.
11: Estas horas son cruciales, Andreina, gracias. Desde la Plaza Altamira, en otro punto de Caracas, en Pinto Salinas, está Saúl Noriega, de Blue Radio y Noticias Caracol. Saúl, 7:54 en Colombia, ¿qué está pasando en Pinto Salinas luego del terremoto?
14: 8:53 acá en Caracas, específicamente acá, Ricardo, en Pinto Salinas, siguen estas labores de remoción, principalmente de escombros. Es uno de los edificios que se ha visto afectado luego de estos 2 terremotos el pasado sábado, y aquí salieron 4 mujeres fallecidas. Y a propósito, hablando de fallecidos, ha aumentado esa cifra oficial que ha dado hace algunos minutos la propia presidenta encargada, Delcy Rodríguez. Ha dado el último balance, 589 fallecidos, y además decía que decenas de personas habían sido rescatadas. A la par de este balance, continúan las labores, no solamente acá en el lugar donde nos encontramos, en San Bernardino, que es otra de las urbanizaciones muy conocidas acá en Caracas, en la avenida Las Fuentes. Esto queda en la urbanización El Paraíso, al oeste de Caracas. Y comienzan además a conocerse otras historias en los lugares más recónditos de Caracas. Se comienza a mencionar el Junquito, que es una zona que está relativamente comunicada con el estado de La Guaira, porque es una de las zonas altas que, si uno recorre unos kilómetros más, puede conectar con la zona costera de La Guaira. Sin embargo, ya comienza a conocerse estas de las historias, donde se dice además varias afectaciones en lo estructural a estas edificaciones, y por supuesto la gente intentando rescatar un poco de lo que pueden sacar, porque hay otra de las características y realidades. Muchas personas se han mantenido fuera de sus apartamentos, uno por miedo y dos por el daño estructural que pueden presentar sus viviendas, Ricardo.
11: Saúl, en este momento, ¿hay rescatistas? ¿Ya llegó la ayuda internacional en Pinto Salinas o todavía encuentran solo Protección Civil Venezolana? Es que quiero entender si ya se ha podido desplegar un poco el número de rescatistas que empiezan a llegar a Venezuela por Rampa 4, por Maiquetía.
14: A ver, más allá del protocolo, Ricardo, uno entiende que la urgencia la necesita La Guaira, y entiendo que lo que van llegando, básicamente, los dirigen directamente hacia allá. La propia Delcy Rodríguez ya confirmaba, rescatistas de República Dominicana, de El Salvador, de Estados Unidos, de Suiza, hacía referencia. Incluso para hoy, no, más allá de la referencia, se esperaba la llegada de un grupo colombiano. En medio del recorrido, no te sé decir a ciencia cierta si ya llegaron, pero también rescatistas colombianos estaban precisamente en la lista de los rescatistas que llegarían. Acá en Caracas todavía vemos bomberos de Distrito Capital, Protección Civil, que son los que están encargados de las labores de rescate, de salvamento, acompañados por funcionarios de la Policía Municipal, de las policías de los distintos municipios, también Policía Nacional Bolivariana y funcionarios de la Guardia Nacional Bolivariana.
11: Muy bien, Saúl, gracias. Desde Pinto Salinas, en Caracas, las ayudas humanitarias siguen llegando y Estados Unidos toma decisiones estratégicas. Ha redireccionado el uso de aviones, de helicópteros, que generalmente están destinados a la lucha contra el narcotráfico, para apoyar a Venezuela en este momento difícil, luego de los 2 terremotos del pasado miércoles. Juan Camilo Merlano.
15: Ricardo, y nuestros usuarios en YouTube

0: Ricardo, y nuestros usuarios en YouTube ven a esta hora una fotografía de un C-17 Globemaster. Esto fue durante la madrugada, cargando equipos o ingresando en él equipos de búsqueda y rescate de los Estados Unidos. Esto fue en la base de la Fuerza Aérea de Dover, en el estado de Delaware. Se espera que lleguen próximamente, o que por lo menos ya estén aterrizando en territorio venezolano, para poder cumplir con esas labores de asistencia y de rescate, de búsqueda y rescate que los Estados Unidos ha ordenado particularmente y que está manejando a través del Comando Sur, que de hecho sí venía utilizando una serie de activos que ya tenía desplegados allí en el Mar Caribe, en el marco de la Operación Lanza del Sur. Ya lo mencionaba Andreina, el buque USS Fort Lauderdale, que este tiene capacidad para unos 800 marines, también para vehículos y helicópteros, que serán clave para poder desplazar o para poder llevar a la asistencia humanitaria de Estados Unidos a territorio venezolano. También el USS Billings, otro destructor. Los aviones, el que vemos, el Globemaster, pero también aviones tipo Hércules, plataformas de reconocimiento y helicópteros para como ya mencionabas, para transportar tanto efectivos como asistencia humanitaria al territorio venezolano. Lo otro que también cabe destacar tiene que ver con los dos escuadrones o con los dos equipos de búsqueda y rescate urbanos. Estos dos equipos, uno proviene de aquí del condado de Fairfax en Virginia, que está compuesto por 80 personas, 6 comandos caninos o perros especializados, y el otro equipo de Los Ángeles lo conforman 71 rescatistas y otros 6 equipos caninos. Llevan 185 toneladas de equipos y de asistencia para Venezuela. No solamente es este despliegue de efectivos, de asistencia, sino también recursos. Ya comentábamos los 150 millones de dólares que serán desembolsados a través de organizaciones que operarán en Venezuela. Entre esos está, por ejemplo, el Programa Mundial de Alimentos del chef José Andrés. También ellos tendrán 50 millones de dólares, pero 100 millones de dólares tendrá también la Oficina de Naciones Unidas para Asistencia Humanitaria, y por supuesto que está la determinación del Departamento del Tesoro de expedir la llamada Licencia General 60, mediante la cual se permiten o se levantan sanciones más bien para que el sector privado, organizaciones también puedan garantizar el envío de ayuda humanitaria a Venezuela y asistir en medio de esta tragedia, Ricardo.
1: Juan Camilo, gracias. 7:59 minutos. Desaparecidosterremotovenezuela.com es una página padre que han creado los venezolanos para intentar servir como puente entre las familias que hoy no han podido reunificarse, que no han podido comunicarse con sus seres queridos. Además, la diáspora venezolana tan grande en el mundo tiene más dificultades porque tiene su familia en Venezuela y no ha podido comunicarse en muchos casos con ellos.
2: ¿Sabes lo que me preocupa, Ricardo? Es que entre más pasa el tiempo y no se tiene información, se va haciendo posible una perversa noticia, una noticia muy mala.
1: Claro, mira, la página dice lo siguiente.
2: ¿De cuántos hablan?
1: 58.602 personas reportadas como desaparecidas por los terremotos. De ellas han sido localizadas, o ha permitido esta página que las familias ubiquen a 8.268.
2: Es decir, 40 y tanto mil.
1: 50 mil, exactamente la cifra es 50.334 personas todavía en Venezuela que no han podido ser contactadas por sus familias.
2: Y que ahí uno espera, tristemente, aunque como lo dije en el editorial, creo en los milagros, creo siempre y tengo esperanza en el corazón, pero ahí las noticias son de esas que uno comienza a pensar.
1: Pinta muy mal al final la tragedia en Venezuela, Silvia.
3: ¿Sabe, Ricardo?
1: Sí, Felipe.
3: Yo ayer hablé con un corresponsal de un medio internacional que está en Caracas, amigo mío hace muchos años, y hablamos, pues, y le dije, ¿usted qué se dice allá? ¿Qué, no?
1: Sí.
3: Me dijo, Felipe, acá se está hablando, no oficialmente, de una cifra de 100.000 personas muertas y desaparecidas.
1: Sí.
3: No oficialmente, me dijo.
2: Felipe, eso es una ciudad.
3: Pero es que estamos hablando ahorita, ustedes ya estamos hablando hoy, desafortunada y tristemente, de más de 50 mil.
1: Sí, pues sí. Esta página tiene 50.334 personas que no han podido ser ubicadas por sus familias.
3: No, yo le digo lo que me dijo este corresponsal de un medio norteamericano, muy buen amigo mío. Le dije, ¿y qué? Me dijo, Felipe, acá se está hablando de 100.000 muertos, entre desaparecidos y fallecidos.
1: La situación es
2: una ciudad.

0: para qué?
1: Pues 100.000 muertos, imagínese.
0: No, Dios, no es que ya un muerto es mucho. Pues ya estamos hablando de 50.000 desaparecidos y 4.000 y tantos de personas fallecidas.
2: Felipe.
0: O sea, el terremoto fue de unas proporciones.
2: Felipe, no olvides que ayer un rescatista mexicano nos hablaba de 72 horas como posibilidad, como rango, para decir que hay sobrevivientes.
1: ¿Han pasado 36 horas?
2: Han pasado 36 horas. Todavía tenemos esperanza, pero 50.000 desaparecidos.
0: Ojalá.
2: Sí. Oh, bendito pues Dios.
1: Esperemos que se logre seguir rescatando con vida personas debajo de los escombros. Silvia, las cifras, además de niños afectados en la zona del terremoto, son muy altas, según reportes de las ONG internacionales.
3: Exactamente, Ricardo, es una señal de alerta que ha dado UNICEF, que dice que se calcula que son 3,9 millones de niños los que viven en las zonas afectadas. Entonces dice 3.900.000 niños que o quedaron atrapados, o que su familia quedó atrapada, o que quedaron heridos, o que quedaron solos, o que quedaron sin casa. Por lo tanto, dice que los daños son gigantes y hay que tener particular atención en estos 3.900.000 niños que serían de la zona más afectada por el terremoto. Ricardo, te agrego un dato importante porque uno de los países que no habíamos visto todavía reaccionar es China, que es uno de los países gigantes, y lo que sabemos, lo que ha emitido la agencia Xinhua, que es la agencia oficial en China, dice que hubo una comunicación entre el presidente Xi Jinping y la presidenta interina de Venezuela, Daisy Rodríguez, y que el presidente chino le habría dicho que su país está listo para facilitar a Venezuela toda la reconstrucción necesaria para después del doble terremoto del miércoles. Es lo que está ofreciendo en este minuto China, Ricardo.
1: 8:04, ya llegó la ayuda española a Venezuela, Enrique.
4: Sí, efectivamente, un avión A330 del Ejército del Aire, que lleva en total a 99 rescatistas. La mitad de ellos serían procedentes del propio Ejército del Aire, del Ejército de Tierra, mejor dicho, de la Unidad Militar de Emergencia, y luego también se han desplazado 40 integrantes del Cuerpo de Bomberos de la Comunidad de Madrid, de lo que se llama el ERICAM, el Equipo de Emergencia y Respuesta Inmediata. Esos equipos están ya trabajando sobre el terreno y tienen capacidades, según ha contado el Ministerio de Defensa, para operar durante 7 días de manera autónoma y tener cubiertas todas sus necesidades operativas y alimenticias. Son uno de los equipos más especializados del mundo en trabajo en situaciones de terremotos, Ricardo.
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1: 809, ¿para dónde va este puente festivo, padre?
2: No. Yo.
1: ¿Cómo que no?
2: Quietico en primera, aunque tenía todo listo para irme a darme una rodadita. Pero no.
1: ¿A dónde?
2: Al San Pedro y San Pablo.
1: ¿Cómo? ¿Pero a dónde?
2: Al Huila.
1: Porque hay...
2: Al Huila, hay en varios lugares
1: de Huila. Vaya un poquito más arriba. Yo le recomiendo, por ejemplo, ir al Espinal.
2: Ah, bueno.
1: Maravillosa fiesta. Bueno. Recomendada plenamente.
2: Sí. ¿La conoce?
1: Sí, pero por supuesto. Por eso le estoy hablando con conocimiento de causa.
2: Bueno, no, pero infortunadamente tengo que estar quietico en primera.
1: ¿Nos vamos a sanpedrear, Aurelio? ¿O no?
3: Sí. Pues usted es experto, ¿no?
1: Sí.
3: Pero yo quiero que usted me diga una cosa.
1: Pero claro.
3: Yo quiero que usted me diga una cosa. ¿Esos viajes suyos al Tolima son a gusto o...?
1: No, pero encantado.
3: Como operación familiar.
2: Aurelio.
3: No, era simplemente para saber que...
1: Yo voy...
3: Que tanto de libre albedrío, Alberto José, usted que es experto en libre albedrío, puede haber ahí, no sé.
1: Yo soy un hombre autodeterminado desde hace más de 25 años.
3: Autodeterminado cuando llega. A las 6 de la mañana Blue y a las 2 de la tarde a la casa y se le acaba la
1: todo. Mire, entonces me están esperando unas empanadas deliciosas.
2: Pero hay que ir al San Pedro.
1: Con avena.
3: Una lechona de Doña Qué.
1: La lechona, la de la mona, ¿cierto? Sí.
2: Pero es que este fin de semana es el festival de la lechona aquí en Bogotá.
1: También. Bueno, entonces para los que se quedan en Bogotá,
2: yo me he invitado a San Pedriar.
4: Pero nada como la lechona del Espinal.
2: Están en Bogotá, vienen a Bogotá.
5: Sí, señor, estoy de acuerdo con Felipe. No todos podemos ir al Espinal, no todos tenemos esa obligación. Entonces nos tocará aquí.
1: No es ninguna obligación, pero acuérdense que la lechona es sin arroz.
4: Mejor queso de color.
2: No, la tolimense ya lo hemos discutido.
5: No pongan ese tema, por favor.
1: Yo no voy a ceder en ese punto. Ese punto es de honor. La lechona es sin arroz.
5: Dejen el fanatismo. La lechona también lleva arroz. Dejen el fanatismo.
2: No, usted está confundiendo entre la lechona y un arroz atollado.
1: Sí,
2: ¿no?
1: Sí, eso no. Pero vámonos con el quesillo de Riveros, que creo que ahí no hay discusión.
4: Esperamos quesillo, Espina.
1: Quesillo, delicioso.
5: Uy, Rivero, vamos a esperarlo sentado.
4: Es el mejor queso de Colombia, es el quesillo de
5: Riveros. No llega nada.
4: Envuelto en la hoja de bijao.
1: El cura es muy desagradecido.
4: No hay mejor.
1: Ahora, hace 2 años no les traje
4: bueno es que
1: y les hice el domicilio.
4: Caliente.
1: Mire, Rivero, ¿no se acuerda que yo les traje
4: bueno
1: y les hice el domicilio?
4: ¿No?
1: Les hice el domicilio claro, y los dejé en la puerta
5: Rivero,
1: de casa.
5: Rivero, ¿hace cuánto?
1: Dos años.
5: Hace 12 años.
1: Dos años.
3: Perdón.
4: Sí, hace rato.
3: ¿Dónde es el festival de la lechona?
4: Pero bueno, no, es que yo tuve un...
3: Héctor. ¿Me puede ilustrar dónde es el festival de la lechona?
1: En Bogotá, pero son dos
3: cosas distintas. No, pero ¿en qué parte de Bogotá? Para no pasar por ahí.
5: ¿Qué? ¡Por Dios!
3: Si Dios quiere,
1: por favor, ciérrenle a Aurelio, por favor.
4: Aurelio, hay que suspenderlo.
1: Eso es gravísimo.
4: La lechona es el mejor plato de Colombia.
1: Por favor.
5: No, tampoco exageres.
2: Que viene el Espinal.
1: El cuerito duro de la lechona.
5: ¿Le gusta el cuero?
1: Cuerito duro de la lechona.
2: Oiga,
1: crocante.
2: Pero oiga esta vaina.
1: Diga.
2: Es que me tocaría buscar el nombre porque me lo recomendaron y tengo que ir este fin de semana.
1: ¿El gordo?
2: Tiene el pastel de yuca relleno de lechona.
1: ¿Qué es eso, por favor?
5: No, necesito el dato. Necesito el dato, Felipe.
2: Oiga, eso es una berraquera. Después de eso,
5: necesito el dato.
2: ¿Cuál París? ¿Cuál restaurante es de donde va Marta Peralta de Prueba en París?
3: Yo no sabía con quién estaba. Yo no sabía con quién estaba trabajando.
1: No
3: sabía con quién estaba trabajando.
1: No. Si usted va a criticar.
3: Después del pastelito de yuca con lechona de Felipe,
1: si usted va a criticar la lechona, mejor no opine.
5: No, hombre.
2: No sabía. No le digo que lo va a mandar.
3: Me retiro mi desayuno sencillo. De huevo revuelto.
5: Mire, Felipe, necesito el dato porque sí me interesa.
2: Lo mando ahorita.
1: Empiezan los papás del quesillo, que el quesillo de Yaguará.
4: No hay que dañar la lechona
1: del Huila.
4: Y el pastel.
1: El quesillo de Yaguará me dice.
4: El quesillo bueno es pero el quesillo es bueno es del Espinal.
1: Mire, el plato típico del Huila.
4: Puede ser que haya nacido en otra parte, lo que usted quiera.
1: Me están regañando de Neiva porque también hay San Pedro, claro.
5: Claro que hay San Pedro en Neiva. En el Huila.
1: Entonces, y en Neiva es el asado.
5: Lamento no poder ir.
1: Es el asado huilense, no es la lechona, la lechona es de más arribita, ¿no?
2: No, la lechona,
4: entre otras cosas,
2: la lechona del Tolima.
1: Sí, eso sí.
2: Sin arroz.
1: Sin arroz.
2: Ay, eso Dios. Sí. Ay, Dios.
1: Eso sí.
2: Óigase bien, padre.
4: Alberto, entre otras cosas, arroz. hoy es.
2: Diga
4: hoy, hoy es San Juan, ¿no?
2: Sí, claro.
4: Hoy es San Juan, ¿no?
2: Hoy es San Juan.
4: ¿Fue el 24 o es el
2: 26? ya pasó. Sí, fue ya pasó, fue el 24.
1: Fue el 24.
4: Es el 24.
2: Sí, señor, San Juan Bautista.
4: Es el 24. Ya es que pasó. Las fiestas son de San Juan y San Pedro.
2: Sí,
4: San Pedro es el 29, pero San Juan es el 24.
1: Nos vamos
4: pero
1: a San Pedro
4: juntas.
1: Mire,
2: péguese la ropa.
4: Claro, y en el San Juan pasan unas cosas en Bogotá que es que llovizna. Y por eso en Bogotá hablan de los páramos de San Juan. Entonces usted sale y cae un rociedisto ahí, y eso, una nevada, como
2: un
4: llaman en el campo de la sabana de Bogotá,
1: con el chichi otra vez,
4: como llama Alberto, y es eso, los páramos de San Juan. Pero claro, yo le estoy originando, Ricardo, desde el pueblo más bonito de Colombia.
2: Me lo imagino.
4: Se llama Barichara, eso tampoco tiene discusión. Así como el quesillo del Espinal no tiene discusión, no,
2: pues. Pero Héctor, con respeto por Barichara. Con respeto por Barichara, lo que tiene de bonito, sin lugar
1: por
2: a dudas,
1: Dios,
2: lo
1: Dios.
2: Tiene aburrido.
1: Ya, Barichara,
2: Felipe,
1: no.
2: Yo sabía. No, hermano, en Barichara se aburre
4: el circo de
2: los hermanos Gasca.
1: No, hay muchos planes. Eso no es cierto.
2: Felipe, Barichara le da a uno la vuelta exactamente a pie en media hora.
1: No. Felipe, hombre.
2: Tiene dos o tres buenos restaurantes.
1: ¿Cómo es que se llama
2: uno en Barichara?
1: No, ¿cómo es que se llama el sitio de la vista, Héctor? Que hay una vista hermosa hacia
4: al cañón.
1: Sí, claro.
4: Al sitio del cañón, claro.
2: El cañón
4: de Barichara. Claro.
1: Estoy amnésico hoy. Es una vista hermosa, es un sitio, un punto turístico. Pero además, Felipe, si usted está aburrido,
4: no.
1: Vaya a hacer cerámica. Hay un sitio para hacer cerámica.
2: No, por Dios.
1: Usted puede ir
4: pero
1: a la librería,
4: ir, por ejemplo.
1: A la librería de la hija de Diana Uribe.
2: Ir a hacer marranitos de alcancía, pero
4: exacto, a la librería
1: de la hija de Diana Uribe.
4: Y al restaurante, Elvia, que puede ser uno de los mejores restaurantes de Colombia, ¿no?
2: ¿Qué hacemos?
4: Pero, por ejemplo, si le gusta es la adrenalina, como parece que le gusta a Felipe, puede ir
2: a
4: 20 minutos a San Gil y hace rafting, por ejemplo. O hace espeleología, o en fin. Eso es lo que hay, es planes. Bueno. Y además siempre a uno le va bien o mal, es dependiendo con quién anda.
2: Pues, eso sí es verdad.
4: Riveros,
2: eso sí es verdad.
1: Hay una pizzería.
4: Y si no está enamorado y tal,
2: pues hay una con gente, yo he ido con gente.
4: Hay una pizzería,
1: estupenda,
4: claro.
1: Pizzería entrando a la Barichara, sí. Deliciosa, maravillosa. No,
2: mejor dicho, solo falta que Víctor hable de mesitas. Solo falta eso.
1: No
2: hay más.
6: Para que no se aburran, allá los espero.
1: 8:16, Nicolás Rodríguez, ¿cómo está la salida de pasajeros hoy desde Bogotá?
7: Así es, Ricardo, buenos días, los saludo desde la autopista norte a la altura de la calle 104, esto en la calzada lateral, sentido sur-norte, donde a esta hora también hay un despliegue importante de autoridades revisando las salidas de Bogotá para este puente de San Pedro, y justamente nos acompaña el subsecretario para la movilidad o gestión de movilidad de la Secretaría de Movilidad de Bogotá. Nos acompaña John González, está ahora con nosotros al aire. Subsecretario, ¿cuántas o cuántos vehículos pueden salir de Bogotá este fin de semana? Bienvenido.
8: Muchas gracias, mi hermano. 1.2 millones de vehículos saldrán desde hoy viernes e ingresarán 1 millón de vehículos hasta el lunes festivo Puente de San Pedro.
7: Subsecretario, el lunes, que es el día, digamos, de regreso más importante, ¿qué restricciones o qué dispositivos se tiene desplegado en Bogotá para garantizar que las personas lleguen en buenas condiciones a la ciudad?
8: Listo. La Secretaría Distrital de Movilidad, conjunto con la Seccional de Tránsito, con la Policía, está preparando un dispositivo y desde hoy activa un dispositivo de más de 200 unidades en campo, desde el viernes hasta el lunes festivo. 200 unidades entre agentes civiles de tránsito y transporte, policía de tránsito, grupo guía y el Centro Estratégico de Movilidad, con los gerentes de corredor coordinando toda esta operación. Lo principal es salvar vidas, es cuidar los viajes. Todo este operativo va a estar cubriendo todos los días, pero especialmente el lunes, que tenemos pico y placa regional. De 12 a 4 ingresan vehículos pares, de 4 a 8 vehículos impares. Dos cosas también importantes que tenemos este fin de semana: reversible de la carrera séptima para apoyar los viajes que ingresan por la autopista norte y por el borde norte de la ciudad. Y también un plan operativo en la autopista sur con un PMU permanente en la autopista sur, coordinado con Cundinamarca, Soacha y la Agencia Regional de Movilidad, para proteger los viajes, que es casi un 30% de los viajes que ingresarán por la autopista sur. Planes pesados de semáforos, intermitencias y acceso, si se necesita, a la calzada exclusiva Transmilenio, solo en condiciones de alto vector.
7: Subsecretario, decir que el lunes, más o menos, ¿cuántos vehículos podrían estar ingresando a Bogotá?
8: Estamos hablando que van a ingresar aproximadamente unos 500.000 vehículos, que es el último flujo que ingrese. Recuerde que se reparten durante todo el fin de semana y esos 500 mil también una parte va a ingresar el domingo. El domingo la gente también se adelanta al puente para también evitar cualquier condición de congestión.
9: Subsecretario, lo despido con una alerta importante que ustedes emiten desde el distrito y es el incremento de muertes en la siniestralidad en las vías. ¿Cuánto es ese incremento y cuáles son los actores principales involucrados en estos accidentes?
8: Es una cifra alarmante. Totalmente alarmante, casi el 34% de incremento con respecto al 2025 tenemos de siniestros fatales en la ciudad. De 250 a 334 siniestras fatalidades que se encuentran en este momento en la vía. Estamos teniendo bastantes vehículos que se están siniestrando, pero especialmente los más afectados en este momento y las víctimas han sido peatones y motociclistas. ¿A qué llamamos? A la prudencia, al buen manejo, al no consumo de sustancias, ni psicoactivas, ni mucho menos alcohol al conducir, acatar las normas de tránsito y a no exceder los límites de velocidad. Esto es un tema serio. En este momento estamos con más de 18 puntos operativos en toda la ciudad buscando cubrir los excesos de velocidad y el manejo en condiciones de embriaguez. Si va a tomar, no maneje, no exceda el límite de velocidad y recuerde que en la casa lo espera.
9: Perfecto, subsecretario, muchísimas gracias. Ricardo, y la recomendación también de las autoridades es revisar las condiciones mecánicas de los vehículos. Continúan ustedes con más noticias en Blu Radio.
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1: Felipe, ¿usted se imagina París con ley seca?
5: No.
1: Bueno, pues el día llegó. Este fin de semana la capital francesa.
5: ¿Por qué?
1: Tiene prohibida la venta de bebidas alcohólicas y su consumo en la calle. En su casa, por supuesto, usted puede hacerlo.
5: ¿Pero en la calle incluye restaurantes?
1: Incluye restaurantes, Felipe. ¿Usted imagina París sin vino?
5: O sea, irse uno a comer una vaina...
1: Con agua. Con agüita.
5: Sin una copita de vino
1: tinto. Con agüita, con agüita.
5: ¿Y por qué?
1: Esa es una gran pregunta, porque es que lo están relacionando con la ola de calor y con la disponibilidad de los servicios médicos. Enrique, yo le doy vueltas y vueltas y no entiendo qué tiene que ver la ley seca en París con la ola de calor, Enrique.
14: Pero tiene unas explicaciones que han dado el Servicio de Salud de la capital francesa. Dicen, por ejemplo, que el alcohol tiene un efecto diurético, es decir, nos hace orinar más y por tanto favorece la deshidratación justo en ese momento cuando el cuerpo necesita estar bien hidratado por temperaturas que en la capital francesa han alcanzado los 40 grados. Esto lo hemos insistido mucho durante los últimos días. 40 grados es una temperatura objetivamente alta, pero no es lo mismo en una ciudad preparada, con aire acondicionado en los centros públicos, en los domicilios, que una ciudad como París que no lo tiene. De hecho, una de las imágenes que hemos venido contando estos días es las peleas en los centros comerciales de París y de toda Francia por hacerse con algo tan sencillo y tan económico como un ventilador. Pero dicen los servicios sanitarios de París que en términos prácticos, además, el termostato interno del organismo no funciona correctamente a las señales de sobrecalentamiento cuando consumimos alcohol, no se reconoce bien cuando se debe sudar, cuando se deben dilatar los vasos sanguíneos y además se reduce la sensibilidad ante posibles señales de alerta. No se siente sed a tiempo, así que es posible que una persona no se hidrate lo suficiente. Por estos motivos se ha prohibido la venta y el consumo de alcohol en los próximos días y también se han prohibido dos actos que van a tener lugar este fin de semana en París, dos actos multitudinarios, un festival de música y las festividades del Orgullo Gay han quedado aplazados sin fecha por el momento, aunque lo peor se está viviendo, o se va a vivir, mejor dicho, en Alemania. Se van a superar en ese país los 40 grados a lo largo del fin de semana. Para esta noche se están hablando ya en Alemania de lo que se conocen noches tropicales, es decir, con temperaturas que no bajan de los 25 grados. Eso en Alemania. Si en Francia es un problema, en Alemania es un problema aún más grande. En ese país, en Alemania, también se han suspendido muchas actividades de carácter lúdico que iban a tener lugar en los próximos días, festivales infantiles, festivales de la tercera edad, todo o casi todo lo que se iba a realizar al aire libre se está prohibiendo para evitar que haya cualquier tipo de problema, porque, volvemos a insistir, además los ciudadanos no están acostumbrados ni preparados a manejarse con este tipo de temperaturas. Tengan en cuenta una cosa, por ejemplo, la mayoría de los autobuses o buena parte de los autobuses de la capital francesa no tienen aire acondicionado. Ayer un conductor se desmayó mientras conducía por las temperaturas que había en su vehículo y aplastó o lanzó su vehículo contra una parada, finalmente no hubo heridos, pero eso nos da una idea de la situación que se está viviendo, situación crítica por el calor en Francia y en Alemania.
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1: 8:26 minutos, Víctor. ¿Qué es lo que está pasando con Canacol Energy y el suministro de gas en Colombia?
6: Pues Ricardo, Canacol Energy desde el año pasado viene presentando una situación financiera muy compleja, tanto así que está al borde de la quiebra y para evitar la quiebra inició un proceso simultáneo de reestructuración empresarial para acordar con sus prestamistas, con sus clientes, nuevas posibilidades de pago sobre sus deudas, inclusive ha pedido ante la Corte canadiense, donde se adelanta el proceso principal, aunque este proceso principal que se adelanta allí en la Corte de Alberta en Canadá, Ricardo, debe ser avalado simultáneamente por la Superintendencia de Sociedades en Colombia, pues recientemente ha pedido ante esa Corte, en medio de esa reestructuración empresarial, que se suspendan contratos de suministro de gas que tiene actualmente con varias compañías colombianas. Y en las últimas horas esa corte dice sí, esto eventualmente facilitaría el proceso de reorganización para Canacol y le autoriza suspender esos contratos de suministro de gas. Obviamente tiene clientes en Colombia muy importantes como Cerro Matoso, Promigas, ya se está pronunciando en este momento, empresas como Surtigas, Gases del Caribe, también se están pronunciando en este momento alarmadísimas por los efectos que tendría esa suspensión de contratos y básicamente, Ricardo, pues para resumirle todo el cuento, están ahora pidiéndole todas estas compañías a la Superintendencia de Sociedades de Colombia que, ojo, que tome una decisión pensando en la sostenibilidad del sector y en el impacto económico que esto podría producir en el país, porque, por ejemplo, el Caribe colombiano, Ricardo, depende en un 50% del suministro de gas de esta compañía de Canacol. Así que las miradas están puestas hoy sobre la decisión de la Superintendencia de Sociedades. Ya Canacol ha sido bloqueada, por ejemplo, de las bolsas de valores donde negociaba sus acciones. Estos accionistas muy seguramente perderán su dinero, pero ahora la preocupación mayor es qué va a pasar con ese suministro de gas, compañía que aporta casi el 8% del gas que consumimos en nuestro país. Además, en este contexto, ¿no, Ricardo? Ya lo hemos venido analizando, caída de reservas, caída de producción, construcción, incremento en las importaciones de gas, el fenómeno del Niño. Entonces se está conjurando ahí un cóctel muy, muy, muy maluco, agregándole pues toda esta compleja situación de Canacol Energy. Pendientes, muy pendientes de la Superintendencia de Sociedades. Un datico, yo hablé con la Superintendencia, me dicen todavía no nos han trasladado el expediente a Colombia. Cuando nos llegue ese expediente, esa petición de suspender los contratos, emitiremos desde esta superintendencia colombiana una decisión de fondo.
1: Sí, lo que pasa es que el tiempo corre, Víctor, se acerca el momento del fin de estos contratos y el riesgo es que las compañías queden en el aire frente al suministro de gas por parte de Canacol Energy. Una de las empresas que quedaría en vilo es Cerro Matoso, que es una de las minas y de los contratos más importantes para la extracción de ferroníquel en Colombia, específicamente en Montelíbano, en el departamento de Córdoba. Cerro Matoso está haciendo advertencias sobre lo que significa esta decisión del fallo de la Corte de Alberta sobre Canacol Energy. Ricardo Gaviria es su presidente, el presidente de Cerro Matoso. Doctor Gaviria, buenos días.
17: Buenos días, Ricardo. Saludo
1: especial.
17: Gracias, buenos días.
1: Gracias, doctor Gaviria. ¿Cómo se vería afectada la operación de Cerro Matoso si queda en firme esta decisión de la Corte de Alberta sobre Canacol Energy?
17: Mira, yo creo que lo hemos mencionado en varias ocasiones desde que este proceso inició. O sea, para Cerro Matoso es fundamental el uso del gas en su operación. Nosotros sin gas simplemente no podemos operar y resulta que las líneas de producción se tendrían que parar y como estas líneas de producción trabajan a altísimas temperaturas, todos los refractarios se rompen, se dañan las líneas y esto sería un costo altísimo. La reparación de la línea sería alrededor de 450 mil millones de pesos, la otra línea costaría más o menos 770 mil millones de pesos. Pero lo más grave es que nosotros somos más o menos 2.000 empleados entre directos e indirectos y todo esto encadena alrededor de 50.000 personas en el territorio. Prácticamente estas 50.000 personas que dependen de la operación de Cerro Matoso en el territorio quedarían totalmente desamparadas. Entonces, este es un tema bien complejo, no solo para Cerro Matoso, sino para la costa caribe colombiana, porque como lo acaban de mencionar en tu programa, el 50% de la demanda de gas está en manos de Canacol en la costa caribe.
1: Claro, y Canacol suministra el 82% del gas que consume Cerro Matoso. ¿Hay alguna posibilidad de un plan de contingencia, doctor Gaviria, para sustituir esa fuente que les permite funcionar?
17: Desafortunadamente no, ya Canacol no nos suministra el 82%, nos está suministrando por debajo y es muy difícil tener una, aquí en el país no tenemos el gas, aquí en el Caribe para nosotros tendríamos que importarlo, pero también tenemos que tener en cuenta que solo tenemos una regasificadora que está en Cartagena y además con unos costos altísimos que de nuevo no dirían la operación viable y sostenible de Cerro Matoso desde el punto de vista financiero. Es importante mencionar que la Corte en Canadá no está hablando de suspender los contratos, sino de terminar anticipadamente los contratos, cosa que es muy diferente a que queden suspendidos los contratos. Pero nosotros, Cerro Matoso, tenemos 21 días para apelar este fallo, de manera que le vamos a solicitar a la Corte canadiense una segunda instancia con el fin de que se revoque esta decisión del juez de Alberta en Canadá.
6: ¿Y qué esperan, doctor Gaviria, ustedes que haga la Superintendencia de Sociedades de Colombia?
17: Bueno, yo creo que el llamado que le hacemos nosotros, yo creo que toda la demanda que depende de Canacol es que le hacemos un llamado a todas las instituciones del Estado, la Superintendencia de Sociedades, la Superintendencia de Servicios, al Ministerio de Minas, al gobierno actual, al gobierno que entra, que tenemos que garantizar el ordenamiento jurídico y que nos tienen y que se apropian los derechos que se tienen ante estos contratos, porque una cosa es renegociar un contrato, pero otra cosa es cancelar un contrato donde las condiciones económicas y las condiciones de suministro, de abastecimiento estarían muy por debajo de la demanda que nosotros tenemos.
6: Pero, doctor Gaviria, así le den una orden distinta a Canacol Energy, yo he mirado todos estos documentos que ellos han presentado ante la Corte de Alberta, pues básicamente dicen que ya no tienen ni plata ni la forma operativa para entregar y suministrar el gas que está en esos contratos. Así le den la orden desde la superintendencia, señores Canacol, tienen que seguir vendiéndole el gas a Cerro Matoso, si ellos no pueden, ¿cuál es entonces la solución?
17: No, aquí el tema es que esto se ha manejado a nivel de la Corte y a nivel en Canadá y las conversaciones que hemos tenido directamente con las operaciones aquí en Colombia han sido pocas. Nosotros y otros grupos de la demanda han hecho algunas ofertas, algunas propuestas para para mejorar el estado financiero de Canacol, pero desafortunadamente esas conversaciones no han progresado porque las intenciones o las pretensiones de Canacol es cancelar los contratos al 100% y entrar con unos precios totalmente irrazonables que no permiten la viabilidad de los negocios aquí en el país.
6: Ah, pero lo que le entiendo, doctor Gaviria, es que de fondo esa es la solución que se plantea, cancelemos el actual contrato y volvámoslo a negociar, pero ustedes me pagan más por el gas que le voy a vender, ¿le estoy entendiendo bien?
17: Básicamente es eso, o sea, se cancelan los contratos y yo, Canacol, pongo las condiciones de los contratos, con unos precios sumamente altos y además donde no se va a garantizar el abastecimiento, simplemente ellos son los que pondrían las condiciones. Entonces, aquí no se trata de que se van a dejar de operar los pozos están operando, se trata de que se quiere cambiar de manera unilateral, cancelar de manera unilateral los contratos que tenemos.
1: Si los pozos no van a dejar de operar entonces, si Canacol Energy no está en la ecuación, ¿quién sería el encargado de la distribución?
17: Bueno, por eso yo menciono que necesitamos que las instituciones del Estado, incluida pues la Superintendencia de Sociedades, la Superintendencia de Servicios Públicos, posiblemente la Agencia Nacional de Hidrocarburos, de manos del Ministerio de Minas, pues se logre manejar esto para que estos pozos no dejen de operar, porque no sería solo la demanda nuestra de Cerro Matoso, sino la demanda del 50% de las poblaciones del país, de la costa caribe colombiana, perdón.
6: Y cuando, doctor Gaviria, ustedes hacen el llamado a todos estos organismos, prácticamente al gobierno en pleno, ¿el llamado es para qué? ¿Para que piensen eventualmente en una intervención de Canacol Energy?
17: Uno, que es que la decisión final la tiene que tomar la Superintendencia de Sociedades, si le permite o no le permite a Canacol cancelar estos contratos. Ese es el primer punto. Y el segundo punto, pues están las agencias del Estado que podrían intervenir y operar los pozos que tiene Canacol en caso de una total insolvencia de parte de ellos.
1: Claro. ¿Quién podría asumir esos pozos si Canacol se declara en insolvencia en ese escenario, doctor Gaviria? ¿Qué podría pasar
17: ahí? Esos son temas que tienen que decidir las instituciones y, por supuesto, tienen que ser con operadores que conocen el tema y que lo saben hacer. O sea, y aquí en el país tenemos suficiente capacidad técnica y conocimiento para poder operar estos pozos.
1: ¿Cuál es la fecha límite para todo esto, doctor Gaviria?
17: No, nosotros en este momento, como te digo, tenemos 21 días para apelar esto ante la Corte del Canadá. La Corte del Canadá tiene 15 días para resolver esto, de manera que tengamos una segunda instancia. Entonces, mientras tanto, yo diría que tenemos que ayudar al Estado, ayudar a las instituciones para buscar soluciones de tal manera de que estos pozos no dejen de operar en caso de que Canacol, por X o Y razón, no los pueda operar y podamos seguir teniendo el abastecimiento y suministro de gas en la costa caribe colombiana.
6: Doctor Gaviria, entiendo que esta pregunta de pronto no es para usted, pero como conoce el sector y como ha estado muy pendiente de este tema, y he visto pronunciamientos de compañías como Surtigas y Gases del Caribe, yo sé que usted aquí está levantando la mano muy preocupado por el futuro de su compañía de Cerro Matoso, pero ¿qué puede pasar con los usuarios que reciben el gas natural en sus hogares por todo este tema de Canacol? No sé si usted ha medido también ese posible impacto.
17: Sí, claro. O sea, uno, que si dejan de operar los pozos, pues deja de haber suministro de gas para la demanda esencial. Ahora, y si por alguna razón no hay el suministro de gas y tiene que ser el gas importado, por supuesto, estos son unos volúmenes de gas que están a unos precios que son inalcanzables para un ciudadano común y corriente.
1: Quienes están pendientes de esta decisión, doctor Gaviria, entre ellas las 50.000 personas que viven directa o indirectamente, en su caso de Cerro Matoso, deben estar en este momento preocupadas o a la expectativa. Es decir, aquí los recursos pueden surtir efecto, eventualmente se puede echar para atrás lo que decidió la Corte de Alberta, o las supersociedades podría operar aquí en Colombia con la ANH. Es decir, aquí todavía hay unas instancias que podrían evitar que se paralice la operación de Cerro Matoso.
17: Sí, claro, yo creo que y en eso estamos, por eso estamos trabajando con las instituciones del Estado. Nosotros, desde que esto arrancó, cuando Canacol le solicitó esto a la Corte Canadiense hace más de un mes, nosotros hemos estado conversando con todas las instituciones para buscar las maneras de cómo solucionar esto. Y tan es así que nosotros, en el caso nuestro y en el caso de otras áreas de la demanda de gas, hemos tratado de conversar con Canacol para tratar de ayudarles a resolver sus temas de insolvencia, de manera que estos contratos no se cancelen. Pero de todas maneras, este es un tema que todavía le falta más análisis. Están, como lo decía hace un rato, queremos, vamos a apelar y esperemos pues que de la mano de la agencia del Estado resolvamos este tema con Canacol, de manera que la oferta que nos da Canacol de gas no se vaya a suspender en el país.
1: Pues eso es lo más importante y ojalá no lleguemos a ese escenario. Es Ricardo Gaviria, presidente de Cerro Matoso, con nosotros. Doctor Gaviria, gracias y pendientes de las acciones que ustedes han emprendido.
17: Y gracias a ustedes por estar bien atentos a esta situación crítica que es para toda la costa caribe y muchas empresas acá en el territorio.
1: Aurelio,
17: muchas gracias.
1: Gracias, doctor Gaviria. Aurelio, la historia de Canacol Energy es de una quiebra muy impresionante en territorio canadiense.
3: Sí, claro, es importante aclararle a los oyentes que esto no corresponde, claro que se suma a la crisis energética, pero digamos no tiene la misma raíz que el resto del sistema. Sabemos que Colombia en este gobierno perdió su soberanía energética, el país está dedicado para que digamos un porcentaje más o menos aceptable, está importando el 20% de su consumo doméstico por fuera de lo que importan las térmicas, pero además en el caso de Canacol, esta compañía empezó a una especie de ruleta de créditos, una especie de esquema Ponzi de créditos en Canadá y terminó reventada, sin tener respaldo en la realidad ni en nuevos negocios que pudieran soportar ese endeudamiento, y el resultado de la crisis es este. Ahora, ¿cuál es la solución? Pues una de las soluciones es la venta de la compañía, ¿quién la compra? ¿Sí? Y entiendo que precisamente la precariedad económica con la que está funcionando, la escasez de recursos financieros, también ya viene deteriorando de alguna manera las instalaciones y los equipos que están destinados para prestar las labores del servicio de gas. Luego, la situación es muy grave y digamos que se vuelve una especie de, como se dice ahora, de cereza en el pastel de la crisis energética que tiene otros orígenes y que a puertas del fenómeno del Niño o ya en curso del fenómeno del Niño, pues es como una especie de agravante que sale en medio de ese contexto.
1: 8:41 en segundos, voy al aeropuerto de Maiquetía, ya llegó la ayuda humanitaria de Colombia para la tragedia de Venezuela, y en segundos hablamos de la reunión que esta mañana van a sostener el presidente saliente Gustavo Petro y el excandidato de la presidencia de la izquierda, Iván Cepeda.
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1: ¿Se está volviendo viejo?
2: Sí, porque son las 8:43 minutos.
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1: suena el nombre de Yesida Arteta?
4: Ese no... Ay, pues madre, ese no era un...
1: Es un quiz al aire aquí el de que le estoy haciendo.
5: Felipe, te están pasando al tablero muy seguido.
1: Así como pasé al tablero ahora aquí a Alberto y le pregunté si está volviendo bien.
5: Estoy preocupado,
4: pero,
5: Felipe.
4: Pero, ¿este no era un guerrillero?
1: Sí, sí, claro. Yesida Arteta fue integrante de las FARC.
4: Correcto.
1: Creo
4: es que
1: recordar,
4: no quería cometer un error, claro, porque...
1: Sí, sí, sí, lo sé.
4: Para ir a calumniar uno a alguien, pues eso no...
1: Creo recordar que Yesida Arteta fue uno de los líderes de las marchas cocaleras de los 90 en el Caquetá y en el sur del país. Uh-huh. ¿Recuerdas esas manifestaciones?
4: Sí, me acuerdo.
1: Y que se fue al exilio. Yo creo que Yesida Arteta debe estar viviendo en España. Yo creo que debe estar viviendo en Barcelona. Y lo traigo a colación, Felipe, porque es una perfecta introducción para el tema del que vamos a hablar. Yesida Arteta, evidentemente de izquierda, activista, que acompañó la campaña de Iván Cepeda, publica una columna en la revista Cambio que titula Presidencia de Colombia, una lección de anatomía. Y la repostea el excandidato y hoy senador electo Iván Cepeda hace minutos. Es una muy interesante columna porque, por supuesto, desde la izquierda están haciendo análisis de por qué perdieron las elecciones. Y más allá de lo que son, obviamente, los argumentos históricos de la izquierda, hay uno que me parece muy interesante y es que Arteta dice, mire, al final los grupos armados fueron los que le dieron la victoria con sus acciones a la campaña opositora, porque dicen, dice él, obviamente defendiendo a Gustavo Petro, que esos grupos armados le escupieron la mano tendida a la paz total del presidente Gustavo Petro. Pero va más allá.
4: Puede tener razón.
1: Y le voy a, sí, lo que pasa es que hay que saber en qué tono lo dicen, porque por supuesto que ahí pueden dejar sembradas dudillas sobre la intención o las motivaciones de esos grupos. Pero yo voy a otro punto, Felipe. Ya voy con Andrés Carmona porque nos tiene datos interesantes de lo que está pasando en la izquierda, porque yo sí creo que hay una división en este momento creciendo.
4: Están en una garrotera la berraca.
1: Van a intentar apagar esa división hoy. Seguramente la reunión del presidente Petro y de Iván Cepeda a las 11 de la mañana va a ser con ese fin.
5: De alguna manera se están preguntando quién es el culpable, ¿no?
1: Claro.
5: Es de la derrota. Esa es la discusión.
1: Ese es el punto. Ese es el punto.
5: El argumento.
1: Dice aquí Yesida Arteta en su columna. Las elecciones son clavo pasado, como decían en la vieja Barranquilla. Lo que fue, fue. La izquierda republicana no puede quedarse observando infinitamente un cadáver como ocurre en la lección de anatomía del doctor Nicolás Tolp, el célebre óleo de Rembrandt, mientras que 12.7 millones de votantes siguen compitiendo por la vida. Es bueno que el pacto histórico revise su estrategia, la organización, la relación con los aliados, la comunicación, la formación, los cambios sociológicos, la regeneración de ideas y alguna cosa más, pero sin empecinarse en búsquedas que solo traen daño al cuerpo político. La búsqueda es de los culpables. ¿De quién es la culpa o por qué
5: perdieron? Esa es la pregunta en el fondo, ¿no? ¿Por qué perdieron?
1: Y dice,
4: no, por una cantidad de factores.
1: Los líderes, integrantes y votantes del pacto deben evitar las polémicas insufribles. No hay tiempo que perder, las elecciones locales están a la vuelta de la esquina. Y creo que eso es lo que están jugando. Tienen un capital político importante, Felipe, pero pueden dilapidarlo si no son capaces de lograr una cohesión en torno a la izquierda, ¿no? Creo que ese es un punto muy importante.
4: El problema es, que era el que hablábamos ayer acá, pues con Aurel y con Héctor y Andrés, es qué papel quieren o pretenden algunos que juegue Gustavo Petro.
1: Ese es el punto.
4: Ese es el tema de fondo.
1: Claro, y Carmona nos va a contar ahora, Andrés Carmona, por qué están hablando de esto tanto líderes de la izquierda, de no buscar culpables, porque es que se desató en redes sociales una campaña en las últimas horas, yo no sé si eso es orquestado o no, pero ahí, Héctor, yo no sé si usted vio una cantidad de voces que están saliendo a culpar a Iván Cepeda del fracaso en las urnas, incluso revelando cosas que supuestamente pasaron y que no nos dijeron porque no querían ayudar a Abelardo de la Espriella. Al final, el fondo de esto, Héctor, es la pelea, para mí, mi opinión, es que esta es la pugna por el liderazgo. ¿Quién va a liderar la izquierda a partir de ahora que vuelve a ser oposición en Colombia?
5: Esa es la pregunta. ¿Quién va a ser el líder?
1: ¿Rivero?
5: Esa es la pregunta.
1: ¿Riveros Producciones?
7: Que es además una larga tradición de la izquierda. Porque la izquierda, si algo sabe, es dividirse, ¿no? Lo raro y, digamos, el gran logro de la izquierda en estos últimos años y entre otras cosas, presentarse unida, que nunca lo había logrado, y ya pues, dado el resultado, pues parece que va a volver por su historia, que es la de dividirse. Pero iba a decir que a mí me parece, Ricardo y Alberto, que a Iván Cepeda le está pasando como le pasaba al técnico de Ecuador. Porque claro, yo creo que la campaña no digo la de Cepeda, a mí Cepeda no me gustó como candidato, me parece que tuvo un mal desempeño, pero la campaña del Pacto Histórico fue una campaña muy buena, pues estuvo a punto de ganar, estuvo realmente muy cerquita del triunfo, pero desafortunadamente o se gana todo o se pierde o se pierde todo. Y entonces, pues usted perdió por muy poquito y todo el mundo dice perdió porque por no sé qué tal. Pero eso es como haber perdido un partido en el último minuto por un error del arquero que se le suelta el balón y después de haber hecho un partido épico. Entonces, no, a mí me parece difícil encontrar culpables, porque entre otras cosas debería ser más fácil reconocer que, bueno, no necesariamente cuando uno pierde o cuando alguien gana es porque el otro lo hizo mal, ¿no? Yo creo que en este caso ambos lo hicieron bien. A mí me parece que una campaña como la de Cepeda, como la del Pacto Histórico, con un gobierno con todas las discusiones y todas las controversias que generaba Gustavo Petro y haber estado a punto del triunfo, pues me parece que fue una buena campaña. Y ni qué decir la de la Espriella, pues la de la Espriella fue una campaña impecable, pues en términos de comunicación y de creatividad, etcétera. Entonces yo francamente creo que lo mejor es no estar buscando culpables. Simplemente, pues alguno iba a ganar y ganó por muy poquito. Sí,
1: pero es que fíjese que me llama mucho la atención, y ya nos va a contar Andrés Carmona, no lo voy a dejar sin informe, pero entonces empezó Gonzalo Guillén. Entonces empezó el Matarife, que ya no sé ni cómo se llama, a cobrarle una cantidad de supuestos errores, diciéndole nos vendió porque aceptó los resultados de las elecciones. Aparece Edwin Palma, que se está quitando el vestido de ministro y está volviendo al de activista, diciéndole Iván Cepeda, senador, ojalá una vez dejemos el gobierno, nos permita entrar al partido, acompañar la labor de oposición democrática y construir poder en las regionales y de cara al 2030. Dice Palma a Cepeda, ¿no? Sin sectarismos, sin exclusión ni autoboicot, como pasó en campaña. Imagínese, Aurelio, el ministro de Minas con el ramo de rosas que recibe Iván Cepeda.
3: Pensando en la alcaldía de Barranca Bermeja, tal vez.
1: Pues muy seguramente, pero es decir, aquí hay una evidente división. Aquí le están cobrando Iván Cepeda la derrota.
3: Es que son dos cosas. Son dos cosas. Por un lado, si usted ve a todos los áulicos de Petro tratando de poner toda la carga de la derrota en Iván Cepeda. Eso, es decir, la división ya está. Ayer Héctor decía, no, eso Petro es el jefe máximo y ahí no va a pasar nada. No, la división está, partamos de que el hecho de que la... Es más, que se venía cocinando desde el famoso Consejo de Ministros, lo he dicho varias veces, del 4 de febrero de 2025. Desde ahí comenzó la simiente de la división. Y esa división se está ahora proyectando a fruto de la derrota electoral, una especie de armisticio, a ver si lograban mantenerse en la presidencia. No pudieron hacerlo, entonces ahora sí van a aflorar todas las contradicciones, todas las ambiciones, porque fíjese usted que en medio de cada opinión hay una ambición in pectore. Me suena como a Palma con ganas de ser alcalde de Barranca Bermeja o alguna cosa así. Usted, Harman, también anda en mi plan de gobernador del Meta, porque aquí detrás de todo eso también hay un cúmulo de ambiciones personales que van a terminar siendo un caldo de cultivo de una, puede hasta atomización del Pacto Histórico.
1: O es lo que van a intentar hoy intentarán calmar esas aguas. La foto, a la 1 de la tarde, antes del partido, usted va a tener esa foto de Petro y Cepeda abrazados.
3: El principal responsable tiene nombre propio: Gustavo Petro, porque un porcentaje muy alto de los que votaron por el señor de la Espriella votaron contra Petro. Ni siquiera, sin ser de la manada del tigre, aparte de los de la manada, hubo un porcentaje muy alto y se ha identificado ya sectores y zonas y grupos sociales que votaron
1: voto contra castigo
3: al gobierno de
1: claro
3: Petro.
1: Que es un voto
3: el
1: castigo.
3: Voto castigo contra Petro. Pero hizo lo que pudo a su manera, como es él. Y bueno, ahí tendrán seguramente glosas, pero es que para Petro no había casi que candidato bueno que nos pudiera salvar
1: de
3: la evaluación negativa.
1: Es que acaba de llegar a la política Iván Cepeda, o sea, no lo conocían, no saben cuál es su forma de ser, no saben cuál es su talante. Pues Cepeda es el mismo siempre. No iban a pretender que Cepeda cambiara su forma de ser para la campaña.
5: Valor, ¿ah? Cepeda fue coherente consigo mismo, con sus valores.
7: La columna de Arteta,
1: Álvaro 853.
7: Arteta.
1: Sí, señor.
7: Pues lo que dice es incuestionable, yo lo pensé mil veces. ¿Por qué Petro y la izquierda se iba a dejar hacer esta vuelta de los grupos armados? Muchos de ellos que no tienen origen de izquierda. El Clan del Golfo viene de los paramilitares, es de derecha. ¿Cómo permitían que los ilegales les marcaran la elección y perdieran por eso? Eso es impresionante. Y sobre lo de la izquierda, pues es lógico que cuando hay una pérdida se pregunte por qué, y unos están a favor y otros en contra. Lo que hay que preguntarse es si realmente el desempeño de Cepeda fue muy malo el desempeño que fue muy malo al punto de casi perder fue el de la oposición. Gustavo Petro estuvo por debajo de 30% de favorabilidad. Tenía un gobierno plagado de escándalos, de crisis de salud, de fracaso de la paz total, incapacidad administrativa, y casi no le ganan por una cantidad de errores enormes, empezando por escoger al candidato más extremista, más frágil, que hizo que no pudiera ganar en segunda vuelta. En segunda vuelta creció más Cepeda que de la Espriella, básicamente por el miedo que generaba de la Espriella. Y ganó la oposición con un pequeño detalle, con un populista que va a repetir seguramente muchas de las cosas que se le criticaban a Petro. Yo creo que Petro logró que el establecimiento abandonara el pudor y la prudencia y escogiera un proyecto político que refleja muchas de sus debilidades históricas en cabeza de la Espriella. Puede que sea popular y le vaya bien, pero va a revelar una cantidad de miserias de la clase política terribles. El discurso de ayer fue sacado del manual del populismo. Me puse a mirar discursos de Milei y de Bukele. Ni Milei ni Bukele hicieron una cosa tan populista de la epopeya, de invocando a Dios y al pueblo enemigos.
1: ¿Por qué le molesta que invoque a Dios?
7: No me molesta. Estoy diciendo que es una estrategia de política. ¿Es populista invocar a Dios? Coja cualquier manual de populismo y verá que siempre tratan de plantear sus triunfos como una epopeya contra las élites con la bendición de Dios para abrogarse un halo divino. De la Espriella habló de un hecho, ya no me acuerdo la palabra, pero pues diciendo que era un hecho de Dios. Entonces hay que preguntarse también, claro que ganó, pero dejando lo que sabemos en el alambrado.
1: A mí me parece que el discurso fue un discurso sensato. A mí me parece que fue un discurso mesurado.
5: Sí.
1: Me parece que de nuevo insistió en que no hay vencedores ni vencidos. Sí, me parece que le mandó el mensaje que debía mandarle a los bandidos, que hoy están a sus anchas. Y me parece que está bien que plantee una auditoría para saber el estado de cosas, el estado del arte en el que
8: eran las finanzas es populismo puro,
1: presidente Petro.
5: No, la auditoría, no es populismo cuando viene un gobierno tan corrupto.
1: ¿Pero y por qué es populismo? Pues que creo que es importante saber.
5: Cuando viene el gobierno más corrupto de la historia republicana de Colombia,
1: yo sí quiero saber, por ejemplo, cuánta plata se robaron en Ecopetrol, por ejemplo. Quiero saber eso.
7: Pues eso pues, tiene que preguntárselo es a la Fiscalía, a la Procuraduría, a la Contraloría, que están hechas
1: cosas
7: para eso, Ricardo.
1: En el empalme
7: debería
1: se
7: preguntarle
1: cosas
7: a ellos. En los empalmes no se sabe nada. Mire, que lo invito a que lea una columna.
5: No, y menos que estos deben estar que esconden papeles.
7: Que se llama, gracias Felipe por permitirme seguir.
1: Tranquilos, tranquilos.
7: Lo invito a leer una de un señor que se llama Ignacio Dangón.
1: Sí, señor.
7: En el Diario del Norte, Ignacio Dangón va a ser el próximo ministro de Agricultura. Y él relata ahí un poco cómo han sido los empalmes. Él dice que ha participado en otros empalmes.

0: cómo han sido los empalmes. Él dice que ha participado en otros empalmes y que va a participar en el de agricultura en este gobierno. Incluso ya aparentemente ya ha recibido informes, porque menciona como si hubiese recibido. Y lo que dice ese empalme es un rito en el que unos que están saliendo entregan unos informes en los que dicen que cumplieron y tal. Y ya cuando usted llega al gobierno encuentra unas cifras distintas. Eso es exactamente igual que el famoso libro blanco, el cuento de la auditoría.
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2: Héctor, me da mucha vergüenza interrumpirlo de esa manera porque el argumento es bien interesante, pero es que conocemos el primer anuncio del gabinete ministerial del presidente electo Abelardo de la Espriella. Y es un anuncio importante porque es el anuncio del ministro de la Política, es el anuncio del ministro del Interior, el anuncio de quien va a asumir a partir del próximo 7 de agosto la responsabilidad fundamental de las relaciones con el Congreso de la República. Un anuncio no muy esperado porque se tenía previsto ese nombre para otra cartera, que no es para Ministerio del Interior. Sin embargo, está haciendo de manera oficial el anuncio en este momento en sus redes sociales, que nos dice otra cosa de cómo va a ser su gobierno, el presidente electo Abelardo de la Espriella. Sin más preámbulos, Alima Feris, ¿quién será el ministro del Interior del nuevo gobierno?
3: ¿Salima? Ricardo, muy buenos días. Pues Abelardo de la Espriella acaba de anunciar a través de sus redes sociales que Rodrigo Lara será el ministro del Interior. Publica un mensaje a través de sus redes sociales en el que dice: emprendedor, abogado, docente universitario, senador de la República, presidente de la Cámara de Representantes y zar anticorrupción. Publica además y dice: el que nunca, a pesar de haber sido víctima de la violencia, dejó de trabajar por su patria. El que nunca renunció a sus principios, el que nunca dejó de legislar para las madres, los estudiantes y los pacientes que esperaban una oportunidad, el que nunca ha dejado de combatir. Pues oficialmente este es el primer anuncio de un ministro para el nuevo gobierno de Abelardo de la Espriella, y se espera que en lo corrido del día se harán nuevos anuncios de quienes administrarán estas carteras ministeriales en el nuevo gobierno.
2: 9 en punto, Felipe. Este sí es un hablará. Estaba previsto más para la cartera de justicia que no para la cartera política.
4: De hecho, ayer lo acompañó en la reunión de las altas cortes, Ricardo, y también fue el gestor de esa reunión.
5: No, sí estuvieron considerando el presidente de la Espriella para justicia, pero al nuevo ministro de justicia no le sonaba justicia, para nada. Para nada. Y digo, pues si quiere yo trabajo allá en justicia, pues presidente, lo que usted disponga pues para servirle al país. Pero a Rodrigo Lara no le sonaba para nada justicia, por eso la designación como ministro del Interior.
2: ¿Cómo vemos eso?
5: No, sí lo pensaron para justicia.
0: Es probable que avancen en la idea de volver a lo mismo que pasó en el 2002.
2: ¿Cómo ve este nombramiento, Héctor?
0: Ministerio del Interior.
2: Rodrigo Lara, de ministro del Interior.
0: Le digo, Ricardo, que es que es probable que estén avanzando en la misma idea que hubo en el año 2002, tal vez.
5: Acabar con el Ministerio de Justicia.
0: Cuando se fusionó el Ministerio del Interior con el Ministerio de Justicia, que a mí no me parece una mala idea realmente. Mucha gente dice que el Ministerio, pues que los temas de justicia son muy importantes y que es importante que haya un ministerio, etcétera, pero la verdad es que las funciones de justicia hoy están en el Poder Judicial, que son órganos autónomos y además muy robustos, muy fuertes, y el papel del Ministerio de Justicia es muy poquito. Ojalá volvieran a esa fusión del Ministerio, que entre otras cosas a mí me parece que funcionó bastante bien cuando Germán Vargas fue Ministro del Interior y Ministro de Justicia a la vez. Bueno, Rodrigo Lara es un hombre que conoce pues muy bien el Congreso. Yo no sé cuántos periodos estuvo en el Congreso, pero estuvo varios.
2: Estuvo hasta 2022, ¿no, Héctor?
0: Yo creo que al menos dos o tres, y siempre pasó raspando. Usted lo recuerda que una vez estaba peleando votos allá en un escrutinio a patadas en Corferias. ¿Se acuerda, Ricardo, de ese que en Corferias, cuando él estaba discutiendo una de sus
2: curules a mano limpia? ¿Usted se acuerda de eso ya?
0: Con un celador que no lo dejaba entrar, y entonces, bueno, pero eso marca un aspecto de la personalidad del nuevo ministro que es interesante, que es que él es cascarrabias, ¿no? A él se le vuela la piedra rápido, así que bueno, yo no sé si en el Congreso hay que tener que con que esa piedra que se

0: le deja volar a Rodrigo Lara con frecuencia, pero él conoce el Congreso, no sé si a los congresistas, porque la verdad es que el Congreso es muy nuevo, ¿no, Ricardo? En el Congreso hay más de 70 senadores nuevos, de los 102 senadores que se van a posesionar el 20 de julio, más de 70 llegan por primera vez al Senado de la República. Entonces, pues no sé bien si él, pues, conozca a algunos y tenga la capacidad, digamos, de manejar eso, pero pues bueno, hay que desearle que le vaya, no, que pues, le vaya bien, supuesto. Tiene la experiencia, descarta al otro, que al otro posible, que era Mauricio Gómez Amín, que entiendo que él sí dijo que él no quería, pero no sé si es que vaya a ser el jefe de gabinete. No,
1: yo creo que Mauricio Gómez va para el ministro de Comercio,
0: Exterior.
1: Sí, es posible que sea el ministro de Comercio. Exacto. Mauricio Gómez Amín.
0: Entonces, ese puede ser, pero yo le estaba dando el nombre de Indalecio.
1: Indalecio.
0: Que no, sí, creo que me equivoqué, sí, y di otro nombre.
1: Sí, Indalecio
0: Dangond, que seguramente va a ser el próximo ministro de Agricultura. Así que ahí se va armando poco a poco.
1: Empieza
0: el gabinete. Hay que conseguir la mitad de mujeres, ¿no? Son
1: por ley de sí, señor,
0: es obligatorio que la mitad sean mujeres.
1: Por ley de
0: se han especulado muchos nombres, ninguna muy cercana al nuevo presidente, porque entre otras cosas el presidente en la campaña estaba rodeado muy de hombres, ¿no? Había muy poquitas mujeres en el, digamos, como en el círculo primero del presidente electo.
1: Pero ahí hay muchos nombres de mujeres que están en capilla. Está Elsa Noguera, está María Fernanda Suárez, está Ana Fernanda Mayhuasca, está Carolina Soto. Antes de que Aurelio me dé su opinión, Rodrigo Lara Restrepo, hijo del asesinado ministro de Justicia Rodrigo Lara Bonilla, ¿no? Hay una historia también aquí detrás.
2: Sí, señor Camilo. Ricardo, puede ser un nombramiento bastante simbólico.
1: Simbólico, así
2: hijo
1: es.
2: De Rodrigo Lara, como usted lo decía, asesinado en 1984, y Nancy Restrepo, a los 8 años, tuvo que salir del país hacia Europa con su familia tras el asesinato de su padre. Nació en Neiva, Huila, el 12 de mayo de 1975. Realizó la mayor parte de sus estudios en Suiza, Francia y Reino Unido. Se graduó como abogado de la Universidad Externado de Colombia en el año 2000. También fue docente en la Universidad Externado de Colombia y en el CESA. Fue presidente de Asomóvil, gremio de empresas de telefonía móvil, y se desempeñó como SAR anticorrupción del gobierno de Álvaro Uribe, cargo en el cual se desempeñó también antes de que participara en la OIE, y estuvo como presidente de la Cámara de Representantes entre 2017 y 2018. No es ajeno al Congreso de la República.
1: No, pero creo que estuvo hasta el 22.
2: Sí, no es ajeno al Congreso de la República, pero su manejo, pues obviamente, fue en la Cámara de Representantes. No estuvo en el Senado.
1: También hay un mensaje de renovación aquí. Rodrigo Lara es un hombre joven, ¿no? Así lo anuncia Abelardo de la Estrella, el nombre de su nuevo ministro, el ministro de la Política.
3: El que nunca abandonó lo que más ama. Emprendedor, abogado, docente universitario, senador de la República, presidente de la Cámara de Representantes, SAR Anticorrupción. El que nunca, a pesar de haber sido víctima de la violencia, dejó de trabajar por su patria. El que nunca renunció a su propio camino. El que nunca dejó de legislar para las madres, para los estudiantes, para los pacientes a la espera de un trasplante. El que nunca ha dejado de combatir a los corruptos. Rodrigo Lara Restrepo, ministro del Interior en la Patria Milagro. Nunca más transacciones, nunca más pactos ocultos, nunca más corrupción. Bienvenidos a la era de la armonía, la transparencia y las grandes reformas sociales. Hoy más que nunca, firme con la institucionalidad y firme por la patria.
1: Estamos además ante una nueva era en las comunicaciones.
4: Eso le iba a preguntar.
1: Esto es nuevo para
4: cada cargo con video.
1: Pues seguramente
4: cada cargo
1: sí,
4: con su videíto.
1: Seguramente sí, ese es el spot que hicieron. Además, creo que también utilizan aquí la IA, ¿no? Claro, esas imágenes de los tigres, todo eso, Juan Camilo, es hecho con inteligencia artificial.
2: También hay fotos de cuando era
1: fotos,
2: niño,
1: claro,
2: que, pues, obviamente imágenes lo que de decíamos al principio.
1: Sí.
4: Le faltó un detalle, ¿no? A Juan Camilo y al video. Que fue candidato a la alcaldía de Bogotá en el 2023 y creo que no
1: sacó 70 mil votos.
4: Sí, o sea, poquita fuerza, ¿no?
2: Y un dato que me faltó
1: pero eso no quiere decir que no tenga la experiencia para ser ministro del Interior.
4: No, yo no estoy descalificando a nadie, Felipe, estoy dando un dato complemento.
5: Hola, pero ¿por qué están tan irascibles hoy?
4: Cada cual verá cómo lo toma.
1: Colombia, es puente.
2: En 2010 fue elegido senador con 90.400 votos por Cambio Radical.
1: Muy bien. Sí.
4: Pero digo, pero no, digo, a mí me da risa lo del video.
1: Pero sí, pero ¿por qué le da risa? Es un nuevo estilo. Y está bien, es válido. Pues
4: no sé, porque sí, es que la política antes en las épocas de las repúblicas,
1: al señor en corbatín anunciando, esa es otra época, es una nueva era, Aurelio.
4: En las épocas de la República se sacaba un decreto, incluso se sacaba el 7 de agosto. Y entonces se decía fulano de tal ministro del Interior.
2: Pero en la época de la República tampoco se hacían los anuncios por redes sociales.
4: Con la inteligencia artificial. Pero la verdad es que sí. O sea, vamos a prepararnos para cuántos ministros, cuántos miembros de la DAPRE, del DNP, cuántos de las distintas dependencias de alto nivel. O sea, nos preparamos para 50 videos.
0: Pero así va a ser, Aurelio. Sí,
1: va a ser.
0: Va a ser espectáculo del más puro. Espectáculo total. El gobierno de Abelardo de la Asprilla va a ser el gobierno espectáculo. Va a ser videos, la inteligencia artificial, luces, pólvora. Es el gobierno espectáculo. A eso prepárese. Pero le iba a decir, Ricardo, que el nombramiento, ¿sabe dónde no debió caer muy bien?
1: ¿Dónde?
0: En la alcaldía de Bogotá.
1: En la casa
0: de Rodrigo Lara con los hermanos Galán es casi que a muerte. Yo creo que no hay día que no pase que no le meta un trino contra Juan Manuel o contra Carlos Fernando en las redes sociales del nuevo ministro. Entonces no debió caer muy bien, lástima, porque entre otras cosas parte de las funciones elementales del Ministerio del Interior, que se llama así, entre otras cosas, es porque tiene que coordinar las relaciones con alcaldes y gobernadores.
1: Sí, pero esas diferencias yo espero que sepan manejarlas con madurez y que tengan una relación armónica institucional. Yo no creo que aquí vayamos a empezar con el pie izquierdo, entre otras cosas porque el presidente electo, creo que de las primeras llamadas que hizo fue al alcalde de Bogotá, Carlos Fernando Galán, una vez elegido. 9:10, devolviendo la madeja, hablando de la división en la izquierda, hablando de la reunión del presidente Petro hoy con Iván Cepeda. Andrés Carmona.
6: Sí, señor Ricardo, y es que mientras que el gobierno o el ya presidente electo Abelardo de la Estrella empieza a anunciar los integrantes de su nuevo gabinete, de lo que ha llamado el gabinete de la Patria Milagro, pues en los lados de la nueva oposición, hoy gobierno, pero nueva oposición, el Pacto Histórico, pues siguen buscando culpables de esa derrota el pasado domingo. Y los dirigentes, algunos activistas y dirigentes del Pacto Histórico han empezado a señalar con nombre propio al excandidato Iván Cepeda. Uno de esos activistas, Iván Gallo, criticó incluso que el candidato Cepeda le hubiera cerrado la puerta a los medios de comunicación.
7: Llamaste a un medio en el que trabajaba para pedir mi cabeza. Y yo me tuve que tragar 3 semanas sin decir que tú habías pedido mi cabeza. Y yo tuve que pararme acá para decir que Abelardo de la Espilla era un censurador porque mandaba tutelas. La diferencia entre Abelardo de la Espilla y tú, qué pena que te tutee, pero es que te rebajaste mucho, Iván. Siempre lo traté de usted. La diferencia de Abelardo de la Espilla y tú es que él manda tutelas y tú llamas a los dueños para intimidar.
6: A ese fuego amigo se suman Gonzalo Guillén, quien califica al ex candidato Cepeda como fastidioso y con sospechosa superioridad moral, incapaz de la autocrítica y que solamente acepta lambonerías y elogios. Se suma Daniel Mendoza Leal, conocido como el delator o Matarife, quien dice que está muy dolido, confundido en parte, ya que Iván Cepeda es un tipo honesto, pero no negoció la pelea, no dio la pelea y se arrodilló a aceptar el resultado. También se suma el ministro de Minas, Edwin Palma, quien dice: senador, ojalá una vez dejemos el gobierno, nos permitan entrar al partido, acompañar la labor de oposición democrática y construir poder en las regionales y de cara al 2030, sin sectarismo, ni exclusión, ni autoboicot, como pasó en campaña. Pero tal vez en este ejercicio de recomponer el Pacto Histórico y empezar a mirar hacia el futuro, es que el excandidato Cepeda comenzará este fin de semana una gira El primer destino será Quibdó para reunirse con sus seguidores. Seguirá recorriendo el país en plaza pública, pero antes tendrá hoy a las 11 de la mañana ese encuentro con el presidente del actual, el presidente saliente Gustavo Petro, tal vez para analizar qué salió bien, qué salió mal y cómo es la mirada de futuro ahora del pacto histórico como partido de oposición, Ricardo.
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1: Padre, lo más importante en ese momento, hablando del terremoto en Venezuela, por un lado es la solidaridad, por otro lado es poder aportar.
2: Sin duda.
1: Pero la angustia hoy de miles de venezolanos es saber qué pasó con sus familias, con sus familiares, con sus amigos, con sus seres queridos.
2: Claro, insistimos que entre más pasa el tiempo, más susto hay en el corazón, porque se agotan las esperanzas de que esas personas estén con vidas. Entonces, ese es el tema, saber dónde están. Y usted nos dio una cifra que me pareció escandalosa, 50.000 personas, ¿no? 50.300 sí. personas.
1: Pues hay una plataforma que dice que hay 50.334 personas sin contacto. Obviamente hay que ser muy responsables y no podemos decir que
2: todos están
1: ya son fallecidos,
2: sí, por Dios,
1: o desaparecidos,
2: claro que no.
1: Y hay que hacer verificaciones. Y por eso hay una plataforma que están lanzando desde Bogotá, que se llama Todos con Venezuela, que lo que busca es justamente tener información verificada para ayudar a los afectados por el terremoto.
2: Todos con Venezuela.
1: Todosconvenezuela.com. Gaby Arenas es la directora de la Fundación Taller de Aprendizaje para las Artes y la Paz, que tiene más de 18 años de experiencia y de trabajo en Venezuela y Colombia. Gaby, buenos días.
3: Buenos días, Néstor. ¿Cómo estás? Buenos días a todos tus oyentes.
1: Gaby, hablemos de Todos con Venezuela. ¿Cómo va la plataforma y qué reporte tienen hoy actualmente sobre el número de personas desaparecidas por el terremoto?
3: Néstor, fíjate, inmediatamente después de la tragedia se activaron una serie de páginas web para que las personas reportaran a sus familiares desaparecidos, como Desaparecidos Terremotos Venezuela, Venezuela Te Busca, Venezuela Reporta, Terremoto Venezuela y así sucesivamente. Muchos de esos reportes venían de familiares que están en el extranjero. Tenemos que recordar que Venezuela tiene una diáspora de más de 8 millones de personas. Y estas personas que estaban en el extranjero o que están en el extranjero no podían comunicarse con sus familiares en Venezuela. Después del terremoto hubo afectaciones en la electricidad en muchas partes del país, pero además de eso hubo daños en la infraestructura de NetBlocks, de Internet, y todavía hay muchas zonas donde no hay conectividad. ¿Qué quiere decir eso? Que muchas de las personas que aparecían ahí como desaparecidas no necesariamente son víctimas, sino sencillamente personas que no podían encontrar. Nosotros, con nuestros equipos en territorio, con 36 organizaciones aliadas de la sociedad civil, trabajando con Protección Civil, con ciudadanos voluntarios que han ido a los hospitales y con las autoridades de todos los hospitales y centros de salud, hemos verificado la data de quienes han llegado rescatados a hospitales, a la morgue, de quienes han aparecido porque un vecino o un familiar se logró comunicar con ellos. Y creamos, gracias al apoyo de Fundación TAP, 911, Amazon Web Service y los Google Developers Group de Latinoamérica, esta plataforma, que es un buscador indexado, donde si tu familiar apareció en cualquier parte, tú vas a poder encontrarlo. Sí. E inmediatamente le envía una alerta a estas páginas que tienen señales de los desaparecidos para que puedan informar que las personas aparecieron.
2: Sí, señor.
3: En el transcurso de las casi 20 horas que la plataforma tiene al aire, ya hemos logrado encontrar más de 2.300 personas y hemos conectado físicamente a 200 personas con sus familias. Pero pues mientras más gente se entere y haga la búsqueda, más se pueden conectar. Además de eso, la plataforma tiene otros módulos. Tiene un módulo de atención de salud médica y orientación médica en línea.
4: Señora Arenas, antes de que me siga explicando,
3: dígame.
4: Tengo mi celular acá en la mano. Explíqueme paso a paso cómo puedo yo entrar a esa plataforma, si yo fuera una persona que quiero ubicar a mi familiar.
3: Correcto, entras a todosconvenezuela.com.
4: Todosconvenezuela.com, acá estoy escribiendo en cualquier buscador, ¿verdad?
3: En cualquier buscador.
4: Todosconvenezuela.com, listo.
3: Inmediatamente te va a hallar una página donde dice busca en un solo lugar.
4: Uh-huh.
3: Dice plataforma de información y verificación, busca en un solo lugar. Ahí haces clic y pones el nombre de tu familiar. Puedes usar nombre y apellido, apellido solo, nombre solo, y inmediatamente te va a aparecer todos los lugares donde una persona fue reportada desaparecida o encontrada. Entonces, por ejemplo, si tú buscas, vamos a poner María Rodríguez, que es un nombre muy común en Venezuela, cuando lo buscas te dice, bueno, María Rodríguez fue reportada desaparecida en Terremoto Venezuela, en Venezuela te buscan, Desaparecidos Venezuela, en Rescate B y en Pacientes Terremoto Venezuela. Y fue encontrada. Entonces hay una cosa que te dice plataforma encontrados. María Rodríguez está hospitalizada en la Clínica El Ávila en Venezuela.
1: No, es que estoy viendo, Gaby, estoy viendo que una de las pestañas del portal de todosconvenezuela.com dice efectivamente personas encontradas y tienen 736 reportes. Villamizar Aladi,
3: también.
1: Distrito Capital, edad aproximada 20 años, lugar periférico de Katia. Espinosa Angeli, verificado, Distrito Capital, lugar periférico de Katia. Estos son personas hospitalizadas. Reina Rosman, verificado, Distrito Capital, lugar periférico de Katia. Y así hay otros 700 reportes.
3: Es muy importante explicarte esto. Nosotros, en cientos de grupos de WhatsApp y redes sociales, la gente estaba publicando listas escritas a mano de los hospitales. Nosotros empezamos a mandar gente en el territorio de los hospitales para verificar si de verdad esas personas estaban ahí. Algunas listas son reales, otras no. Y con los hospitales, gracias a los médicos y a los directores de los hospitales y gracias a personal voluntario como el profesor Gabriel Reyes y todo el equipo del Rotaract, de los masones de Venezuela, sí, de toda la gente que ciudadanamente se ha ido modificando, hemos verificado quiénes de verdad están ahí y en qué condición están. Entonces, cuando tú ves que tu familiar está aquí, dice verificado, si tú no logras comunicarte con él y haces clic en la plataforma, nosotros podemos decirte qué tiene. Nosotros podemos decirte en qué estado está, podemos decirte si ya le dieron de alta. Incluso hemos tenido la penosa tarea de tener que informar a algunas familias que sus familiares han sido fallecidos,
5: Gaby,
3: en el hospital.
5: Pero esa precisión y esa verificación, cuando ustedes, sus voluntarios, están yendo a los hospitales, a las morgues, a buscar a esas personas, cuando es al revés, cuando son venezolanos por el mundo que la están escuchando a esta hora, que buscan algún familiar en Venezuela, ¿qué información se necesita para hacer el reporte? ¿Qué tan preciso tiene que ser? No sé, ¿qué información tengan de la última vez, dónde estaban?
3: No,
5: ¿o qué datos
3: nombre,
5: necesitan?
3: Nombre, apellido, cédula y edad. Y nosotros, y ellos pueden reportarlo en cualquiera de las plataformas de desaparecidos. Nosotros no estamos duplicando el trabajo de esas plataformas. De hecho, estamos haciendo esto en alianza con ellos. Lo que nosotros hacemos es decirle a ellos, mira, en el cruce entre esas plataformas y las personas encontradas, si está o no está.
4: Señora Arenas, en esta labor juiciosa que están haciendo usted y sus voluntarios, ¿pueden encontrar de pronto cifras que no coincidan con las del gobierno venezolano? Estamos hablando de que el último reporte que entregó la presidenta Delcy Rodríguez es de 589 muertos y 2.980 heridos. ¿Ustedes tienen de pronto un registro que dé cuentas distintas?
3: La única diferencia que tenemos en las cifras del gobierno nacional es que nosotros sí estamos reportando desaparecidos por los reportes ciudadanos que recibimos, y además de eso, nuestra cifra de heridos aumenta a 11.300 personas. ¿Por qué es la diferencia? Y te lo voy a explicar para que seamos muy juiciosos en la información. Uno, porque nosotros estamos reportando de hospitales públicos, privados, centros de salud y atención en áreas de emergencia que estableció la sociedad civil. Mientras que las cifras de heridos que está reportando el gobierno nacional se refieren solamente a personas rescatadas. Nosotros tenemos, por ejemplo, heridos que están heridos porque les cayó la nevera encima en su casa, por ejemplo. Sí. Porque les dio un infarto del susto, porque se ahogaron y les dio un ataque de asma por el polvo cuando se cayó un edificio. O sea, aquí está el reporte de todo lo que está en los hospitales, en los centros de atención y en las organizaciones de la sociedad civil que están atendiendo en territorio. Gaby, por eso hay una diferencia en las cifras.
1: Nos redirige cuando entramos a Todos con Venezuela y hablamos, hay una pestaña donde dice necesita registrar un desaparecido. Y uno pica allí y lo redirige a venezuelatebusca.com. Y ahí vemos las fotos, los reportes. estoy encontrando una cifra un poco distinta, un poco menor a la que teníamos hace un rato con desaparecidos terremoto. 23.313 personas por localizar. ¿Quiénes son los de Venezuela Te Busca?
3: Venezuela Te Busca es nuestro aliado de reporte, pero fíjate que la cifra es la misma, porque lo que pasa aquí es que Venezuela Te Busca ya tiene 29.111 personas que ha encontrado gracias a los reportes del buscador indexado y gracias a los reportes ciudadanos que tenemos. O sea, si tú sumas estas dos cifras, te dan las 51.000 personas cierto, que hay en las cierto, otras plataformas.
1: Es cierto, la diferencia de la discriminación que se hace, digo, la diferenciación entre las personas que serían 29.000 ubicadas y 23.000 todavía desaparecidas.
4: En estos Correcto. Momentos, ¿ustedes necesitarían algún apoyo adicional? ¿Están contactándose con, sabemos de las limitaciones de internet y de comunicaciones que tiene Venezuela, tendrían que levantarles alguna restricción para que esta plataforma pues pueda ampliarse?
3: Tenemos tres necesidades. Una, que la gente se entere y pueda usar esto, no solo para encontrar a sus familiares, sino también hay una parte muy importante, una pestaña ahí que se llama Registro de Afectados. Tenemos reportes de muchísimas personas que están sufriendo por necesidades de ayuda psicológica, ayuda médica o porque su vivienda tiene un problema. Y tenemos donantes de todas partes del mundo que quieren apoyar a esas familias. Tenemos más de 37 psicólogos voluntarios que están atendiendo personas gratuitamente. Tenemos más de 230 médicos de distintos países dispuestos a ir a apoyar en las misiones médicas y estamos en contacto con los hospitales. Entonces, en este momento necesitamos permiso de las autoridades de Aerocivil colombianas y venezolanas para que dejen aterrizar a los aviones con los médicos. Necesitamos líneas aéreas que nos ayuden a llevar personal médico. En estos momentos contamos con el apoyo de la Patrulla Aerocivil colombiana, que han sido, como siempre, los primeros a moverse en emergencia, pero la magnitud de esto necesita aviones más grandes. Y la única manera de mover esos aviones más grandes es con las aerolíneas. Y lo tercero que necesitamos es que nos permitan, por favor, pasar los insumos médicos que no se pueden comprar en Venezuela y no hay. Miren, nosotros entendemos el llamado de la Unidad Nacional de Gestión de Riesgo y de la Cruz Roja Venezolana para que la gente done dinero. Pero también sabemos que Venezuela viene de una crisis de salud de años. Yo soy colombo-venezolana, mi familia está allá. Yo sé lo que no hay. Estoy en contacto con los médicos desde hace años. Y cuando los médicos piden insumos para atender aplastamiento, para atender obstrucciones, nosotros sabemos que el tipo de catéter que se necesita, las medicinas que se necesitan, no se pueden comprar en Venezuela. Necesitamos permiso para llevar los aviones con las donaciones que hemos recibido y para pasear los camiones con las donaciones que
1: esos
3: hemos recibido.
1: Permisos
3: no estamos pidiendo
1: esos,
3: dinero.
1: Gaby, ¿esos permisos son de Venezuela o de Colombia o de los dos?
3: Ambos, Cancillería colombiana, las autoridades venezolanas, Aerocivil colombiana, Aerocivil venezolana, ambos tienen que darnos los permisos para poder pasar.
1: Pues vamos a.
3: En
1: vamos
3: este
1: a
3: momento tenemos organizaciones tan serias como el DBC en Venezuela, el Dividendo Voluntario para la Comunidad, que es la organización de las empresas venezolanas movilizadas. Tenemos organizaciones como Caritas Venezuela, acá estamos con los bancos de alimentos, con la Fundación Juntos Se Puede. En un solo día recaudamos más de 40.000 toneladas de insumos. No estamos pidiendo dinero en este momento, no estamos pidiendo nada, nos estamos pidiendo que nos dejen pasar las ayudas que ya la gente dio a quien sabemos que lo necesita. Yo sé qué médico necesita cada cosa, sé en qué hospital necesitan cada medicamento, sabemos dónde están los niños que necesitan pediatra. Necesitamos que las autoridades tengan voluntad política y nos permitan pasar.
1: ¿Y ustedes han comunicado, han tenido alguna interlocución con la Cancillería colombiana?
3: No nos han contestado ninguna comunicación.
1: Vamos a intentar esa comunicación, Gaby, para poder facilitar esto que me parece fundamental, el paso de medicinas, de insumos, el contacto de los médicos para atender a los heridos y a las personas afectadas por el terremoto, por los dos terremotos en Venezuela. Gaby Arenas, directora de la Fundación TAP, muchas gracias por esta labor, por esta gestión y seguimos pendientes de ustedes.
3: Gracias a ustedes.
1: 9:31 en Maiquetí, en Rampa 4, llegó la ayuda colombiana, dos aviones Hércules de la Fuerza Aérea Colombiana. Santiago Martínez, ¿qué pasa a esta hora en Maiquetí?
6: Hola Ricardo, feliz día, son las 10:31 de la mañana, avión colombiano, ecuatoriano, mexicano, y está por llegar la ayuda de Estados Unidos. Estamos aquí en Rampa 4, que parece un centro de coordinación de toda la ayuda humanitaria, más de 200 funcionarios de México, más de 60 colombianos, más de 40 ecuatorianos, totalmente informada sobre República Dominicana. Están con perros especialistas, con rescate, y el gobierno tiene un plan y van a buscar dos grandes centros de ayuda o de coordinación, que es Caraballeda y Catialamar, que es donde estuvimos el día de ayer justamente en todo lo que es este tema de la ayuda y todo el tema. Aquí está el embajador Félix Plasencia, embajador de Venezuela en Estados Unidos, esperando otra ayuda humanitaria. Este ministro de Defensa, el general Gustavo González López, al que vamos a tratar, Ricardo, de agarrar en este momento, a ver si nos puede dar un poco el ministro de Defensa. También está toda la coordinación, está el embajador de Colombia en Venezuela, Milton Regifo, están todas las autoridades y todo el despliegue. Están montando, de hecho, aquí en Rampa 4, una clínica móvil muy grande, porque la idea es traer a personas que estén lesionadas en La Guaira, hacer una parada aquí en Maiquetía para que sean atendidos, estabilizados, y dependiendo de cómo estén aquí, pues serán llevados a un hospital, a su casa o a un refugio, dependiendo de cómo sea todo el tema de médico. En este caso están ya instalando una clínica bastante grande, una empresa privada en unión con el gobierno para todo el tema de la ayuda humanitaria. Pero te reitero la información. Ah, bueno, y en uno de estos Hércules de la Fuerza Aérea Colombiana se están yendo colombianos que estaban aquí en una competencia deportiva que les agarró el terremoto el día miércoles, y la embajada coordinó, y en ese avión que ya descargó la ayuda humanitaria y los rescatistas, están yendo unos 30 colombianos que estaban aquí en un evento deportivo rumbo a Bogotá. Es lo que se lleva en este momento aquí en lo que es Rampa 4 del aeropuerto de Maiquetía. Ricardo.
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12: En Blue Radio son las
5: 9:33 en Mañanas Blue.
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3: 9 de la mañana, 35 minutos. Millones de colombianos están recibiendo su prima de mitad de año y hay nuevas recomendaciones. Ante la llegada de este ingreso extraordinario, una de las preguntas más frecuentes es qué hacer con ese dinero. ¿Guardarlo para futuras necesidades, invertir o pagar deudas? Expertos de Scandia recomiendan evaluar aspectos como el nivel de endeudamiento, la existencia de un fondo de emergencia y los objetivos financieros que se quieren alcanzar. Indican que optar por el ahorro suele ser la opción más recomendable para las personas que aún no cuentan con un fondo de emergencia. Por otro lado, quienes ya cuentan con un nivel adecuado de ahorro para emergencias, pueden considerar destinar una parte de la prima a instrumentos de inversión. Los especialistas también advierten que, en algunos casos, la mejor decisión puede ser utilizar una parte de la prima para reducir obligaciones financieras de alto costo, como las tarjetas de crédito. Claro, con este pago de mitad de año, usted tiene derecho a darse sus gusticos. Usted se lo merece, pero la invitación es a reflexionar sobre otras alternativas: ahorrar, bajar deudas y eventualmente invertir.
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4: 9 de la mañana, 36 minutos, siguiendo el ejemplo del ego con Ronaldo, Messi, Mbappé o Vinicius, las marcas en Colombia, en general en el planeta, están aprovechando el Mundial, el que se juega en Estados Unidos, México y Canadá, para hacer su propio torneo, el de la publicidad deportiva, un rubro que se estima el año pasado movió unos 91.690 millones de dólares, y este año con el Mundial de la FIFA podría llegar a 156.200 millones de pesos. Este caso en Colombia, con marcas que han escogido a James, a Lucho, a Richard Ríos, a David Ospina como las imágenes de su publicidad en estos días en los que el Mundial es la noticia. Aparece aquí un impulso del patrocinio deportivo que ha movido en el último año 91 mil millones de dólares. Marcas como Juan Valdez, Águila, Betplay, Nubia, Al Comprar, Motorola, Cali, Audi, todas se han subido a la fiebre del Mundial. Este que se ha disparado, producto del negocio y la colaboración entre marcas y futbolistas colombianos a partir de la pelota que rueda y por el que mañana Colombia enfrenta a Portugal.
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18: 9:41, es momento de la información deportiva en Mañanas Blue para hablar de la Copa Mundial desde Dallas, desde el IBC.

0: Hablamos, por supuesto, de la selección Colombia, el partido de mañana, el partido de la clasificación, de ganar el primer lugar del grupo K de la Copa Mundial de la FIFA frente a la poderosa Portugal, el campeón de la Liga de Naciones, el equipo de Cristiano Ronaldo, el equipo de Vitinha, de Nuno Méndez, de Bruno Fernández, Joao Félix y compañía. Grandes figuras que enfrentarán a Colombia, que también tiene grandes figuras como Lucho Díaz, Daniel Muñoz, que ha sido la sensación en esta Copa Mundial, el mismo James Rodríguez y hasta Gustavo Puerta, que ha sido una de las revelaciones de los mediocampistas en la Copa Mundo. Conectamos con Juan Carlos Cortés, que va detrás de la selección, que llegó ayer a Miami. Juan Carlos ya está dispuesto a hacer su traslado desde Guadalajara. Hola, Juan Carlos, buenos días.
1: Juan Camilo, buenos días. La selección Colombia tendrá un duro reto ante Portugal este sábado en Miami. Los lusos son la sexta selección europea que enfrenta Colombia en la era de Néstor Lorenzo. El balance de 3 victorias ante Alemania, España y Rumanía y 2 derrotas ante Croacia y Francia. En Portugal ven con buenos ojos al conjunto de Néstor Lorenzo. Resaltan hombres como los de Luis Díaz, pero destacan el trabajo grupal, el concepto, en la voz de Pedro Neto, puntero que milita en el Chelsea de Inglaterra.
2: Sin duda que Luis es un gran jugador y muy influyente, pero no nos podemos focar solo en un jugador, hasta porque Muñoz también ha hecho 2 goles, ¿no? Hasta ahora. Entonces, nos tenemos que enfocar en el colectivo, pero además lo más importante, estamos focados en nosotros y lo que tenemos que hacer.
1: En Colombia atrás quedó Guadalajara, una plaza que atendió muy bien a los nuestros. Ahí se sintieron como en casa y los hinchas agradecieron los gestos de cariño que los mexicanos tuvieron con todos.
3: Gracias, selección. Gracias por todo. Nos hemos acompañado mucho. Vamos a ganar en Miami. ¡Vamos, Colombia!
4: Qué acogida, qué cariño y qué cosa tan especial. Tristes porque ya se nos va la selección de Guadalajara, pero vamos para Miami.
1: Para hoy, la actividad comenzará con la atención a medios por parte de Néstor Lorenzo, seguida por la zona mixta con Jerry Mina, John Lucumí y Kevin Castaño. Posteriormente, el equipo realizará su entrenamiento de campo en el Hard Rock Stadium y una vez finalice la práctica, regresará al hotel de concentración sobre las 7 de la noche. Nosotros nos movilizamos hacia Miami en contadas horas. Desde Guadalajara, México, Juan Carlos Cortés, Blue Radio.
0: Gracias, Juan Carlos. Volveremos más adelante con información desde Miami de la selección nacional. La selección Colombia, que de momento enfrentaría a Croacia. No se han determinado todavía los cruces. Sí se sabe que algunos equipos terceros ya están clasificados, pero hasta no tener todos los mejores terceros no sabremos la configuración, porque hay más de 500, hay más de 450 combinaciones, casi 500, para determinar quién enfrentará a quién en los 16avos de final. Por ahora, Colombia, que es líder, enfrenta a un tercero, que es la selección de Croacia. Partido que sería el próximo 3 de julio en Kansas, en horas de la tarde, a las 6:30 hora de nuestro país, pero eso no está confirmado, es apenas como se va configurando. De hecho, hay pocos cruces que están confirmados, uno de ellos Países Bajos Marruecos. Ya vamos a hablar más adelante de estos equipos, porque primero hablamos de otro sudamericano que clasificó, no como primero, no como segundo, sí como tercero, tras ganarle a un gigante europeo.
5: Arriba ya lanzan la...

0: grito de los ecuatorianos que estremeció el MetLife, el estadio de Nueva York, Gonzalo Plata, de manera agónica, tras un centro, un cabezazo de Kevin Rodríguez, el jugador espigado de la Liga de Bélgica, y un pie milagroso de Plata, el jugador del Flamengo, terminó poniendo el 2-1 a favor de la selección sudamericana que venció a Alemania. Una victoria que para muchos es la victoria más importante en la historia del seleccionado ecuatoriano, al mando del técnico argentino Sebastián Becasese. Empezaron perdiendo en una jugada dudosa, una patada de Pavlovic sobre Pedro Vite, que terminó en gol del Leroy Sané. Empató Nilson Angulo con un golazo en el primer tiempo, y en la segunda mitad, como les digo, minuto 77, de manera agónica, cuando estaba encima, cuando tenía la posesión de la pelota, Ecuador lo ganó con gol de Gonzalo Plata, que habló de esta forma después de este gol, después de la victoria y la clasificación ecuatoriana.
1: Que lo esperábamos mucho antes de comenzar el Mundial, y creo que ahora se vive de una manera diferente, por lo que sufrimos mucho, ¿no? Los dos partidos, primero, sufrimos demasiado. Queríamos todo el mundo, ¿no?, que la clasificación estuviera mucho, muy antes, pero creo que es mejor así, creo que es mejor así.
0: Ahí hablaba Gonzalo Plata, que al final fue una de las figuras del partido. Pedro Vite, tal vez el jugador más destacado, fue un hombre que entregó bien 52 pases de 66 y además contribuyó defensivamente frente a una Alemania que es muy poderosa, a pesar de que quizás no jugó con toda la pesada, metió a algunos jugadores que no habían actuado en la segunda mitad y no terminó haciendo un desgaste físico importante. Alemania ya había ganado el grupo E con las dos victorias anteriores. Pasara lo que pasara en este partido, Alemania iba a terminar líder. Ecuador sí tenía que salir con todo. Entonces Pedro Vite fue el mejor en contribución defensivas, 12, ganó 6 de balones que fueron fundamentales. Bueno, ahí además estuvo presente en la acción, en la patada de Pavlovic, que al final la jueza Tori Penso, la mujer estadounidense que arbitró el partido, terminó convalidando pese al reclamo de los ecuatorianos, y cuando el mundo entero vio que hubo una patada evidente sobre la cara de un rival ecuatoriano. Esto dijo Sebastián Becasese, uno de los 6 técnicos argentinos en este mundial. Este está al frente de la selección ecuatoriana, fue criticado, le dieron duro en la prensa ecuatoriana y también la hinchada, tras perder primero frente a Costa de Marfil y tras sacar el empate frente a Curazao, no pudieron frente a la selección caribeña en la segunda jornada, 0-0 terminó el partido. Bueno, la cara de Becasese fue diferente después de ganarle a Alemania, después de ganarle a un campeón mundial.
2: La vida es eso también, ¿no? Saber sufrir, saber también tener templanza, tener fe, tener confianza, un poco lo que veníamos hablando, ¿no? Nosotros siempre en la adversidad hemos mostrado mucha calma, mucha cautela, porque había argumentos, porque había un funcionamiento, porque había una idea, porque en el fútbol a veces se gana y a veces se pierde.
0: Por ahora Ecuador estaría enfrentando a la selección de Inglaterra. Todavía no tiene clara su siembra Ecuador. De hecho, Ecuador, si se configura una de las combinaciones, podría ser rival de Colombia, si Colombia además se mantiene en el liderato del grupo K. Por ahora el rival de los ecuatorianos sería Inglaterra, tal como hace 20 años en Alemania 2006, la última vez que Ecuador clasificó a una fase final de Copas Mundiales de la FIFA, partido en octavos de final frente a los ingleses, en el que ganó justamente el cuadro británico con un gol de David Beckham de tiro libre. Ecuador entonces vuelve a las fases finales de la Copa Mundial de la FIFA, lo hace como uno de los mejores terceros y lo hace venciendo a un campeón. Seguramente anímicamente esto será muy bueno para el equipo dirigido por Becasese, porque llega con el ánimo arriba, llega con toda la energía para asumir esos 16avos de final, todavía a espera de rival. Por ese grupo también un africano se clasificó luego de ganarle a Curazao. Pepe Townsend. Fue el gol de Nicolás Pepe, que marcó doblete para Costa de Marfil. Este partido que se realizó en Filadelfia, en el Lincoln Financial Field, que es el estadio de esta ciudad, donde enfrentó a la selección de Curazao. 2-0 ganó la selección de Costa de Marfil, que en este grupo entonces quedó segunda con 6 unidades, solo debajo de Alemania. Tercera Ecuador, 4 puntos, y Curazao, que apenas sacó un punto, fue frente a la selección de Ecuador. Costa de Marfil tampoco tiene todavía rival fijo en esta fase final de la Copa del Mundo. Y nos vamos a otro grupo, al grupo D, porque allí la selección de Paraguay empató sin goles frente a Australia, otra selección dirigida por un argentino, por Gustavo Alfaro, hombre conocido aquí en Colombia, que llevó a la selección paraguaya por ahora a uno de los mejores terceros lugares. Están a la espera de que nadie los pueda superar. Esto dijo Alfaro después de ese empate sin goles de la selección guaraní.
3: A mí me gustaría tener el 99% de la posición de la pelota. ¿Sabe cómo me encantaría tener el 99% de posición de la pelota? ¿Cómo me encantaría? Entonces, hay cosas que las tenés o hay cosas que no las tenés. Lo peor que hay es ser un ni, es ser un ni. No sos ni ofensivo ni defensivo. No sos defensivo por elección. A veces sos defensivo porque no te queda otra. O no sos ofensivo por elección. Sos ofensivo si tenés sustento como para poder tenerlo.
0: Hablaba Alfaro de la posesión de la pelota, que no pudo ganarla en ninguno de sus partidos, ni siquiera frente a Turquía, que fue el partido que ganaron 1-0 los paraguayos. En ese partido frente a los turcos tuvieron apenas el 21% de la posesión y con todo y eso terminaron ganando ese partido 1-0. Anoche frente a la selección australiana tuvieron el 44%. Bien criticado el conjunto de Alfaro por no tener la pelota. No les gusta a los paraguayos que el conjunto guaraní no sea el poseedor del balón, no sea el de la iniciativa en el partido. Ahora en el ADN del fútbol paraguayo tampoco ha estado esto metido de tener la pelota, de proponer desde el juego, sino más bien desde una posición defensiva, siendo fuertes en su propio campo y jugando tal vez al contraataque o a buscar balones aéreos. En la tabla de terceros, la selección de Paraguay en este momento ocupa la casilla cuarta, la selección de Paraguay con 4 unidades. Entre los mejores terceros la podrían sacar en este momento Croacia, Argelia, Cabo Verde, Bélgica, Congo y Senegal, que no ha jugado. Hay que esperar a que se le den algunos resultados a la selección paraguaya, a ver si clasifica como una de las mejores terceras y tengamos otro sudamericano en la fiesta de los 16avos de final de la Copa Mundial de Fútbol.
4: Mert'e, Mert'en Salih doldurdu içeriye, uzak nokta Can, Can uzun, Turner ve gol!
0: Y si hablamos de goles agónicos, este de Turquía fue tremendo. Al minuto 90+7, el segundo gol más tardío del Mundial. Solo lo supera un gol colombiano, que fue el de Hamilton Campaz frente a la selección de Uzbekistán. Aquel centro del Cucho Hernández, después de combatir el balón en esa jugada pegada a la línea, fue al minuto 90+8. Este fue al minuto 90+7 de Can Ayan, el jugador turco, para darle la victoria 3-2 a la selección estadounidense. De igual forma, Turquía ya estaba eliminada de la Copa Mundial. Eso por el mismo grupo de Paraguay. Este grupo entonces queda de la siguiente manera en la tabla de posiciones. Grupo D, Estados Unidos líder, 6 puntos, segunda Australia con 4, tercera Paraguay con 4, a la espera de clasificar como mejor tercera, y cuarta Turquía, que quedó al final con 3 unidades. Una pausa y ya regresamos para seguir hablando de Copa Mundial de la FIFA.
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12: Es viernes y seguimos a esta hora de la mañana en Blue Radio. Estamos en Mañanas Blue y es viernes de inicio de puente de San Pedro. 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
0: Mañana 56 minutos, regresamos aquí en Mañanas Blue hablando de la Copa Mundial de la FIFA y nos vamos a Kansas porque allí se realizó un partido en el que Países Bajos se reafirmó como el líder del Grupo F. Allí estuvo Mauricio Molano en la ciudad de Kansas.
13: ¿Qué tal, Juan Camilo? Buenos días. Kansas estuvo activa como ciudad mundialista y todo gracias a juegos y entrenos. Comenzamos por la gran victoria de Países Bajos, 3-1 ante Túnez, que ratificó a los neerlandeses como líderes del grupo con 7 puntos. De paso, conocieron así a su rival para los 16avos de final. Será Marruecos, que terminó segunda de su grupo. Jugarán el partido 75 del Mundial el próximo lunes en la despedida de Monterrey, en México, como sede mundialista. Sin embargo, lo que más causó curiosidad fue el cariño que profesaron dos de las grandes figuras de los Orange por nuestro Luis Díaz, Virgil van Dijk, capitán, y Cody Gakpo, ambos jugadores de Liverpool y que fueron compañeros de Lucho antes de partir a Alemania. Escuchamos las palabras de ambos cuando el micrófono de Blue Radio y Gol Caracol les preguntó por el Guajiro.
14: Yeah, Lucho is unbelievable. Amazing player, amazing guy. I wish him all the best. And only good memories with Lucho.
13: La otra novedad en Kansas, la práctica de Argentina a puerta cerrada antes del duelo frente a Jordania. Los campeones del mundo trabajaron con múltiples modificaciones, entre las que están Paredes, Otamendi, Tagliafico, Paz e incluso Julián Álvarez. Sin embargo, solo hoy, tras la última práctica en Kansas, Scaloni determinará a quienes les da descanso. Esta tarde, Argentina viaja a Dallas, donde jugará mañana ante Jordania, y hoy también el técnico tendrá conferencia de prensa en la sede del juego de mañana. Estaremos atentos a todo lo que sucede en Kansas, sede mundialista. 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
0: Gracias, Mauricio, desde Kansas, donde ayer jugó Países Bajos, definió su grupo, quedó líder, seguido por la selección de Japón y Suecia, que empató justamente con los japoneses 1-1, terminó en el tercer lugar y está clasificando de momento como una de las mejores terceras, a la espera de que ninguna de las que está abajo la supere. La selección de Argentina, que también está en Kansas, como bien decía Mauricio, planea su viaje a la ciudad de Dallas para enfrentar a Jordania y cerrar la fase de grupos el día de mañana. Ya hay varios cruces definidos para la fase de los 16 de final, que ya empieza el día domingo con el partido Sudáfrica-Canadá, que será a las 2 de la tarde en Los Ángeles.

0: África, Canadá, que será a las 2 de la tarde en Los Ángeles. Primer partido de los 16avos de final, 2 de la tarde, día domingo, para que se agende. Y el día lunes, Brasil-Japón, cruce ya confirmado a las 12 del mediodía. Este duelo será en la ciudad de Houston. También, como les decía, Países Bajos-Marruecos, ya está confirmado este duelo el día lunes a las 8 de la noche en Monterrey. Monterrey que, como decía Mauricio, se despide con este partido como sede de la Copa Mundial. Son los tres partidos que ya están confirmados, además del juego Estados Unidos frente a la selección de Bosnia, que será ya el próximo miércoles a las 7 de la noche en Santa Clara, en California. Son cuatro cruces confirmados a la espera de que se vayan configurando más de estos cruces. Seguramente hoy quedarán varios definidos, hoy porque hay partidos importantes, y por eso nos vamos a la ciudad de Guadalajara. Allí está Marcela Monsalve con toda la información y la previa del partido Uruguay-España, que define varias cosas en este grupo H de la Copa Mundial. Marcela.
1: Hola, Juan Camilo, feliz mañana para todos. Aquí en Guadalajara hay choque de gigantes, de campeones del mundo, pero con realidades muy diferentes. Uruguay tiene la calculadora en mano y mucha expectativa porque se juega todo ante España. La buena noticia es que depende de sí misma. Si le gana, llega a 5 puntos y avanza a los 16avos de final.
2: Como una final donde ningún detalle puede no considerarse, y la disposición para disputar cada metro, cada pelota, va a ser máxima. Nosotros vamos a hacer lo que creemos que es mejor para establecer diferencias a favor nuestra.
1: Marcelo Bielsa vuelve a cruzarse con España en un mundial, ya lo había enfrentado con Argentina y con Chile, y De La Fuente declaró su admiración por Bielsa.
3: Yo he sido y soy un gran admirador de Marcelo Bielsa. He seguido mucho su trayectoria. Cuando estuvo de entrenador en Athletic, yo estuve 18 meses en el Parry y estuve 5 meses, 4, 5, 6 meses yendo al Lezama a ver todos los entrenamientos de Marcelo. Tengo todos los entrenamientos grabados durante todo ese tiempo y aprendí muchísimo de él.
1: España llega respaldada por los números. La Roja acumula 33 partidos consecutivos sin perder, pero ante una Uruguay que va a salir por todo.
0: Gracias, Marcela. Un Uruguay que debe ganar y esperar que Cabo Verde no le gane a Arabia Saudita. Este grupo que se define hoy a las 7 de la noche. Ustedes estarán en el partido de Guadalajara y el duelo entre Cabo Verde y Arabia Saudita, que será en la ciudad de Houston. Este grupo tiene como líder a España, 4 puntos. Uruguay segunda con 2 unidades. Tercera, Cabo Verde, también con 2 unidades. Ahí el desempate se da por los goles a favor de la selección charrúa, que tiene 3. Los caboverdianos tienen apenas 2 y Arabia Saudita, su última, tiene apenas 1 punto, producto del empate frente a la selección uruguaya en la primera jornada, y tiene menos 4 en la diferencia de gol. Si quiere clasificar a Arabia como una de las mejores terceras, debe ganarle a Cabo Verde y recortar buena diferencia de gol, porque ese es el primer ítem de desempate en la tabla de los mejores terceros. Y por el grupo I también hay partidos importantes. Hoy Noruega enfrenta a la selección de Francia, tal vez el partido que todos esperaban en esta fase de grupos, por lo menos en el grupo I, y seguramente junto a Colombia-Portugal, uno de los partidos más apetecidos por los hinchas. Duelo que será en el estadio de Foxborough, en Boston, en el Gillette Stadium, el estadio de los Patriots de Nueva Inglaterra de la Liga de Fútbol Americano. Este duelo enfrentará a dos de los grandes jugadores de la nueva generación del fútbol: Erling Haaland, el delantero del Manchester City, el noruego, y a Kylian Mbappé, el hombre de Francia, del Real Madrid, campeón del mundo en 2018, subcampeón en 2022, y que seguramente hoy serán figura los dos, además, porque compiten por la bota de oro solo detrás de Lionel Messi. Ambos, cada uno tiene 4 goles, Lionel Messi tiene 5 en esta puja por la bota de oro de la Copa Mundial de la FIFA. Habló Guy Stéphane, el asistente técnico de la selección de Francia. Recordemos que Didier Deschamps tuvo una urgencia, tuvo que devolverse a su país por el fallecimiento de su madre, pidió permiso a la federación, regresa para despedir a su mamá y volverá para el partido de los 16avos de final el entrenador de la selección de Francia. Por eso habló el asistente técnico Stéphane.
4: D'abord, la première chose, c'est qu'on est qualifié. Ça arrive pas très souvent après deux matchs.
5: Lo primero es que calificamos. No llega muy frecuentemente poder calificar en 2 partidos y tener 6 puntos. Nos hubieran dicho esto hace 2 meses, que en 2 partidos íbamos a tener 6 puntos y Senegal 0, nos hubiera costado creerlo. Didier quiere terminar primero. ¿Por qué? Porque la logística es distinta, el tiempo de los trayectos de viaje es diferente, las temperaturas son diferentes si terminamos primeros o segundos.
0: Se refería a terminar primero el asistente técnico. De momento el cruce sería frente a Suecia de la selección de Francia. Y para cerrar vamos a hablar de goles porque ya se rompió.

0: el récord de goles en una sola Copa Mundial. Anoche se anotó el gol número 176, el del turco Okan Ayhan. El récord estaba en 172 tantos, fue lo que impuso el Mundial de Qatar 2022, y eso que faltan partidos todavía de esta fase de grupos y fase eliminatoria. 10 de la mañana, 3 minutos, hasta aquí la información deportiva en Mañanas Blue.
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2: Mucha atención, 16 minutos, John Bolton, el hombre que en la pasada administración de Donald Trump era su secretario de Seguridad Nacional, el hombre que es recordado por la famosa libreta amarilla donde hablaba de tropas a Venezuela, un hombre muy vocal, un hombre muy elocuente, acaba de declararse culpable ante la justicia de Estados Unidos. ¿Por qué, Juan Camilo?
3: Y muy crítico del presidente de los Estados Unidos, Ricardo, fue John Bolton. Se declaró culpable por haber mantenido de manera ilegal documentos clasificados. Ahora bien, hay que hacer una serie de claridades frente a esta declaratoria de culpabilidad. Lo primero es que se había acordado un acuerdo con la fiscalía que, digamos que el cargo por el cual se declaró culpable es de hasta 10 años de cárcel. Llegaron a un acuerdo para que por lo menos el tiempo de cárcel que pide la fiscalía sea hasta de 60 meses, como mínimo, eso son 5 años de cárcel, y que pagaría una multa de 2.2 millones de dólares. Ahora bien, la sentencia o lo que dicte el juez del tiempo de cárcel que tendría Bolton, si es que le dicta tiempo de cárcel, se conocería el próximo 28 de octubre. Eran 18 violaciones las cuales le imputaban a Bolton. Él se declaró culpable de una, y fue compartir información clasificada con dos personas. Esas dos personas, su esposa y su hija. Fue a través de correos electrónicos, y lo que compartió con ellas, y que supuestamente él alega era para guardar esa documentación, eran notas que él había hecho, escritos a mano durante su tiempo como asesor de seguridad nacional, y que se las había enviado para guardar registro de esa información. Las páginas de información supuestamente tenían datos sobre un adversario extranjero, un posible plan de ataque contra Estados Unidos, programas encubiertos, entre otros detalles sensibles. Y también lo que dice la fiscalía es que un actor cibernético relacionado con la República Islámica de Irán tuvo acceso a la cuenta de correo electrónico de John Bolton y a la información clasificada que él había enviado a estas dos personas, a su hija y a su esposa, y que eso puso en riesgo la seguridad nacional de los Estados Unidos. Cabe destacar que este proceso se inició luego de que el presidente Donald Trump volviera al poder y tras los múltiples señalamientos que él había hecho en el pasado en contra de John Bolton, después de lo que fue la publicación de su libro, del libro de John Bolton, La habitación donde ocurrió, donde reveló detalles de la primera administración Trump que pusieron muy furioso al actual presidente de los Estados Unidos. Pero entonces, el 28 de octubre sabremos cuál es la condena concretamente, Ricardo.
2: Bueno, pues evidentemente ahí hay unos vasos comunicantes con la política en esta sentencia contra John Bolton. 18 minutos, ya hay pronunciamiento del nuevo ministro del Interior, Rodrigo Lara, y hay anuncios de empalme por parte del ministro saliente, Armando Benedetti. Mateo Piñeros.
4: Sí, señor Ricardo, pues hoy conocimos la primera designación oficial de Abelardo de la Espriella, al presidente electo en su gabinete ministerial. Hablamos del excongresista Rodrigo Lara. Pues Armando Benedetti, desde el Ministerio del Interior, ya está felicitando a Rodrigo Lara, pero también abriéndole las puertas para el empalme. Dice lo siguiente: felicitaciones a Rodrigo Lara por su designación como ministro del Interior. Tiene todas las cualidades para hacerlo bien. Yo estaré y todo el equipo del ministerio para hacer el empalme desde cuando él decida iniciarlo. Como se lo decía Ricardo, ya también hay una reacción por medio de su cuenta de X de Rodrigo Lara, bastante larga, en la que señala lo siguiente: conmovido y profundamente honrado, recibo esa importante designación como ministro del Interior. Le agradece en este momento a Abelardo de la Espriella y dice: desempeñaré esta tarea con lealtad absoluta, patriotismo inquebrantable y total compromiso con el mandato popular. Seré un defensor incansable de la Constitución y el Estado de Derecho. Trabajaremos por el equilibrio y la armonía entre las ramas del poder, devolviéndole majestad y autoridad nuestras instituciones. En la reacción en este momento de Rodrigo Lara tras su designación como ministro del Interior a partir del próximo 7 de agosto.
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2: 10 de la mañana, 10 minutos.
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0: Ay, Dios mío.
1: Cántela, cántela.
0: No, no, no, eso ahí está. Eso hay que marcarlo. Diría mi papá y mi mamá. Ta, ta, ta.
1: El ruiseñor de América, Víctor. Julio Jaramillo, ni más ni menos.
2: Ay, qué canción. Oiga, ¿y por qué pone esa canción hoy de viernes?
1: Por varias cosas. Uno,
2: ¿a qué
1: por,
2: nos está invitando?
1: Uno, dice, porque, di, uno dice, porque es viernes.
0: Dice Víctor y que el galillo le rasca.
2: Tal cual.
3: Es nuestro juramento.
1: Es nuestro juramento. Es una de esas canciones clásicas de la música latinoamericana. Pero la traigo porque ayer en el estadio Juan Camilo. ¿Dónde jugaron Ecuador Alemania, Juan Camilo?
4: En Nueva York, Nueva Jersey, en el MetLife, donde se va a jugar la final.
1: Calcule usted, en Nueva York, en el estadio de Nueva York, la hinchada de Ecuador, los ecuatorianos empezaron a cantar esta canción en las tribunas. Y entonces era como si estuvieran cantando el himno. Yo no sé si tenemos el audio de cómo cantaban los ecuatorianos.
2: Y la cara de los alemanes.
1: No, por eso. ¿Y esto qué es? ¿De dónde sale?
2: ¿Qué está pasando aquí?
1: ¿De dónde sale?
2: Sí, lo vi. Oiga, Ricardo, esas cosas que uno dice, ah, cómo me hubiese gustado estar en el estadio en ese momento.
0: Vivir entonces, ese, te hubiera gustado
2: esa
0: estar.
2: Experiencia.
0: Además de esta experiencia tan linda, en Guadalajara cantamos a pero todo grito.
5: A palo seco.
0: A otro que el galillo le rasca. Oh. En Guadalajara bueno, cantamos de Carlos Vive. Sí,
5: yo
0: sí, sí. Que lo sepa todo el mundo. Lo cantábamos. Sonaba, los 43,000 colombianos que estábamos ahí.
1: Escuche cómo sonó ayer el estadio MetLife en New York, New Jersey. En cuello, perdónenme.
0: Ay, Dios mío.
1: Felicitaciones a los ecuatorianos que le ganaron a Alemania y hoy están en feriado.
0: ¿Y que van a jugar contra quién? ¿Contra Inglaterra?
1: Vamos a ver, no importa.
4: Por ahora, no se sabe.
0: Vamos ¿No se sabe?
1: Vamos a ver.
4: No, todavía no.
1: De San Pedro.
6: Ay, orgulloso me siento de ser colombiano, pero para los ecuatorianos.
1: Sí, sí.
6: Es lo mismo.
1: Es que yo creo que Julio Jaramillo traspasó fronteras. Julio Jaramillo, sí, claro. Julio Jaramillo pasó fronteras. Entonces por eso nos toca tanto a nosotros también.
6: Llegó hasta Europa, creo que hay una versión de una canción de Julio Jaramillo que cantaba
1: Edith Piaf. La alma llena de sentimiento.
6: Es que nuestro juramento es una canción, pues es de toda Latinoamérica, yo creo.
1: Con tinta sangre.
6: De 1950.
2: Corazón. Ahora, Ricardo. Un llamado para los bicholovers colombianos. Eso no hay que pensarlo. Eso de que tengo el corazón dividido entre Cristiano Ronaldo y la selección colombiana.
0: No.
2: Eso no hay nada que pensarlo. Mañana vamos.
0: ¿Quién está diciendo eso? No, ¿quién dice?
2: No, mucha
0: Juan Camilo,
2: gente.
0: Usted no, ¿verdad?
4: Nunca diría eso.
0: Cuidado, Juan Camilo.
1: Primero,
4: ¿qué es un bicholover? Pero
1: primero, ¿qué es el bicho o quién es el bicholover?
3: ¿Me pueden decir? Ustedes hablan un idioma rarísimo, muchachos.
4: El bicho es Cristiano Ronaldo.
0: No, hermano. Que Juan Camilo no vaya a salir ahora que prefiere que Ronaldo, que no sé qué.
1: ¿Quién es amante del bicho en esta mesa?
3: ¿Pero quién es el bicho y quiénes son los bichos?
0: Ojo, que en la costa bicho es otra vaina.
4: Estamos hablando de Cristiano Ronaldo, ¿no?
1: Eso.
4: No se me confunda, gracias.
2: Eso. Es que en el mundo hay mucha gente que considera a Cristiano Ronaldo como un dios. Y hay ciertos colombianos por ahí diciendo que mañana tienen el corazón dividido entre Cristiano Ronaldo
0: ni
2: y
0: si
2: la
0: fuera Messi,
2: Colombia.
1: Lo bloqueo.
0: Ni si fuera Messi.
2: Eso es traición a la patria.
1: 10-15W, tenemos San Pedro ese fin de semana.
6: Sí, señor. Este fin de semana se vive el puente de San Pedro en Neiva y obviamente la agenda musical está bastante nutrida porque pues esta canción, el Sanjuanero, siempre va a ser como la banda sonora de todo lo que se viva durante este fin de semana, pero hay muchos eventos también con artistas que van a estar presentes en Neiva. Por ejemplo, esta noche a las 6 de la tarde en lo que ellos llaman el gran concierto calle del festival en Unicentro va a estar Paola Jara, también va a estar Luis Alfonso, mañana va a estar artistas como Maelo Ruiz en el concierto de mañana y el domingo por la noche va a estar también ahí en ese concierto en la calle del festival Eddie Herrera, Franz y Peter Manjarres. Todos estos conciertos son gratuitos, pero también hay un gran concierto en un lugar cerca a Neiva, al lado de Neiva, que montaron, que se llama Arena LMP. En ese concierto va a estar Rica Arena, Rafa Pérez, el mismo Luis Alfonso, J Balvin, Grupo Firme. Mejor dicho, piensan pasar del domingo al al lunes festivo derecho en concierto, porque por ejemplo Pipe Bueno está presupuestado para que cante al amanecer cuando esté amaneciendo en Neiva. Así que ya saben, todos estos artistas, empezando por esta noche Paola Jara, van a estar presentándose en esta edición de las fiestas de San Pedro en el Huila. Así que, como dicen ellos, hay que pegarse la rodadita.

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4: Son las 10 de la mañana y 20 minutos en Colombia, 11 de la mañana, 20 minutos en Venezuela. Actualizamos las noticias en Blue Radio. Regreso al Aeropuerto Internacional Simón Bolívar en Maiquetía, Rampa 4. Ya llegaron las ayudas humanitarias de Colombia, de México y de otros países para atender los efectos de los devastadores terremotos del pasado viernes, que dejan hasta ahora 568 muertos, más de 5.000 heridos y un número indeterminado de desaparecidos. Santiago Martínez.
5: Sí, Ricardo, efectivamente actualizando esa cifra de fallecidos, 589 es la última cifra oficial que ha dado el gobierno al cumplirse ya más de 36 horas de este terremoto, doble terremoto, que afectó a la ciudad de Caracas mayormente y sobre todo el estado que encontramos acá en Rampa 4. Pues como tú decías, se encuentra todo el despliegue y toda la ayuda. Ya llegaron la ayuda de Estados Unidos. Ya vimos a cuatro funcionarios del gobierno de Estados Unidos ser recibidos por el ministro de Defensa, Gustavo González López, y reunirse brevemente y comenzar todo el tema de la coordinación, al igual que la ayuda colombiana, ecuatoriana y mexicana. México es de los países que más funcionarios ha enviado, más de 200 funcionarios, igual que perros entrenados. Colombia con más de 60, es parte de todo lo que sucede acá. Y justamente nos declaraba hace poco el director de riesgo de Colombia, Javier Pava, y nos comentaba exactamente cuál va a ser la labor de los funcionarios de rescate de Colombia.
6: Este es el grupo Yusar 1, está conformado por 63 rescatistas, 4 caninos. Este equipo es un equipo de personal especializado en temas de labores de búsqueda y rescate, que se conformó de diferentes entidades de los organismos de respuesta. Entre esos tenemos personal de bomberos, de Cruz Roja, de Defensa Civil, del Ejército, de la Policía y la Armada.
5: Te puedo comentar además, Ricardo y amigos oyentes, que acá en la Rampa 4 de Maiquetía están instalando una especie de hospital con todo el personal, porque la idea, nos comentaban aquí, es que traigan cualquier rescatado, herido, lesionado, que sea ubicado en las zonas de desastre, sea traído aquí primero a Rampa 4, al aeropuerto de Maiquetía, sea atendido y dependiendo de su evolución o cómo sea todo el tema del atención médica y toda la evaluación médica se ha llevado a un hospital, a una clínica o a un refugio, dependiendo de lo que sucede. Aquí también está el embajador de Colombia, Milton Rengifo, y bueno, todo el tema de la ayuda y el despliegue de estos rescatistas, más de 300 rescatistas, van todos acá al estado de La Guaira, Ricardo, el de mayor afectación, principalmente en Caraballeda y en Catealamar. Es lo bueno, Ricardo.
7: Muchas gracias, Santiago. Entre tanto, en Cúcuta, los organismos de socorro están preparados para el envío de apoyo humanitario también a Venezuela. Richard Quiñones.
8: Carlos Iván Márquez es el presidente de la Cruz Roja Seccional Norte de Santander. Nos acompaña a esta hora en Blue Radio. Gracias por aceptar la invitación. Y cuéntanos exactamente cuáles son los lineamientos que ustedes tienen para apoyar esta emergencia que se presenta en Venezuela. Entendemos que hay funcionarios o personal, por así llamarlo, que va hacia territorio vecino. Hay acopio, pero es muy importante, no cualquier tipo de alimento o medicamento. Ustedes están de acuerdo a unos protocolos. ¿En qué consiste? Bienvenidos.
9: Esto no se va a resolver ya. Hay unos días para salvar vidas. Y el salvamento de vidas se hace de manera coordinada. Nosotros nos sumamos a la coordinación que tiene el gobierno nacional a través de los grupos de búsqueda y rescate, que es el grupo USAR, que es el grupo de rescate urbano. En Colombia se llama el COL 1, que está preparándose para integrarse a los grupos de INSARAC, a hacer búsqueda y rescate de manera ordenada. Eso hace parte que en esa integralidad entremos de manera ordenada. Dos, estamos coordinando con la Cruz Roja Venezolana para saber cuáles son los requerimientos que ellos están pidiendo en apoyo de personal. Por ejemplo, ya tenemos personal disponible para el tema de la coordinación de la operación.
10: Muchísimas gracias. Cabe señalar que lo que nos explican incluso los organismos de socorro en el departamento de Norte de Santander es que no es necesario que todo el mundo se aboque a Venezuela, sino que se haga debido a unos protocolos para que no se produzca una necesidad mayor, y entendiendo que hay protocolos en los que incluso los medicamentos y los alimentos que deben ingresar al país vecino son con las especificaciones de lo que se necesita en territorio vecino.
7: Y cambiamos de tema para hablar sobre las reacciones políticas que se siguen conociendo frente a la designación de Rodrigo Lara como nuevo ministro del Interior en el gobierno de Abelardo de la Espriella. Mateo Piñeros.
11: Sí, señores, lo dan, y una de estas reacciones llega por parte de Salvación Nacional, el partido que apoyó la candidatura de Abelardo de la Espriella. Dice: el liderazgo de Rodrigo Lara permitirá construir una relación respetuosa y transparente con el Congreso de la República para impulsar las grandes reformas que demanda el país. Desde la Federación Nacional de Departamentos también señalan lo siguiente: como ministro del Interior del presidente electo Abelardo de la Espriella, reconocemos en él a un profesional de altísima calidad con visión regional. También hay reacciones desde el Centro Democrático. El representante a la Cámara electo por Bogotá, José Jaime Uzcategui, dice que su experiencia en el Congreso, su formación académica y su conocimiento del Estado serán fundamentales para construir una relación seria, respetuosa y efectiva entre el gobierno y el Congreso.
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2: Seguimos en la mañana de este viernes, estamos aquí en Blu Radio, estamos en Mañanas Blu. Ya viene el partido de la Sele mañana, y como me tocó poner la casa, ya estoy armando la alineación. Sofá por la izquierda, sofá por la derecha y el asador de delantero. Esa es una buena táctica, pero me faltan sillas, mesa o banca para recibir a toda la hinchada. Así que voy a hacer un esfuerzo de última hora, voy a correr a Home Center y voy a armar el equipo, porque este partido yo pongo la casa.
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15: 10:26 de la mañana, bienvenidos a este espacio local de noticias en Blu Radio. Don Argemiro Antolines, de 64 años, es la primera víctima colombiana confirmada en el terremoto de Venezuela, en esta devastadora tragedia que, por supuesto, enluta no solo al país de Venezuela, sino también a Colombia y a toda Latinoamérica, quien está unida precisamente en una avalancha de solidaridad para enviar elementos, kits de aseo, ropa, cobijas, colchonetas, alimentos no perecederos. En diferentes centros de acopio, son 20 centros de acopio acá en Bucaramanga y su área metropolitana que están recogiendo las ayudas para los hermanos venezolanos. La Gobernación de Santander, en la Lotería de Santander, en el Inder Santander, en el estadio, también en San Francisco, diagonal a la iglesia de San Francisco, ahí también hay un centro de acopio, y son 20 más que ustedes pueden encontrar a través de nuestras redes sociales. Ahí está la información de cuáles son estos centros de acopio. Pero esta drama se extiende a una familia santanderiana, la familia Argemiro Antolines, quienes están buscando justamente la manera de cómo traer el cuerpo hacia Colombia desde Venezuela y desde España. Incluso se está adelantando esta gestión humanitaria. Están buscando a los familiares de don Argemiro Antolines. Indira Ruiz es una periodista quien está radicada en España en este momento y está adelantando esa labor humanitaria. Escuchemos lo que dice.
16: Le digo, te lo suplico, necesito a alguien en Bucaramanga. La familia devastada, encontraron los cuerpos irreconocibles. Ciertas marcas determinaron que efectivamente eran ellos. O sea, además de la catástrofe natural como tal, esa catástrofe emocional de cómo tratar de arropar a una familia y de cómo tratar de encontrar a alguien, que de una u otra manera el hecho de decir Colombia es como esperar tu momento, algo tengo que hacer.
15: 10 de la mañana, 29 minutos, por supuesto ya se están adelantando los trabajos para encontrar la familia acá en Bucaramanga. Y a esta hora de la mañana, pues lo que les decía hace unos minutos, es amplia la solidaridad con los hermanos venezolanos. Incluso con venta de lechona. Están buscando recursos para enviar a los afectados en Venezuela y de esta manera aportar un grano de arena en medio de esa reconstrucción, de rescate y también de atención a los heridos, a las personas que están enfrentando esa dura situación por cuenta del terremoto en Venezuela. ¿Dónde se realizará esta lechonatón, Verónica, y cómo se enviarán esas ayudas a Venezuela?
17: Julián, pues los saludo acá desde el restaurante Don Lucho, ubicado acá en la calle 45 con carrera 25, y se ha unido ese restaurante a la causa para apoyo y solidaridad a los venezolanos que han sufrido gravemente pues en esta emergencia, en este terremoto, y justamente es la donación de platos de lechona, y con esos recursos pues se van a comprar insumos que requieran allí nuestros hermanos venezolanos. Cuénteme, ¿cómo se unen? ¿Cuántos platos? ¿Cómo es la convocatoria?
18: Bueno, muy buenos días. Muchas gracias por venir, por unirse a esta iniciativa también. Nuestra meta es llegar a recaudar 40 millones de pesos. Eso quiere decir que en platos de lechona vamos a entregar 2.000 platos de lechona. ¿Cuál es la idea? Es que ustedes vengan y por cada 20.000 pesos que donen, nosotros les regalamos un plato de lechona.
17: Es decir, María Celis, la gerente del restaurante Don Lucho, que si yo vengo y compro 20.000 en consumo o dono 20.000 o cómo es,
18: no. Tú vienes, donas, vamos a tener una cajita donde vamos a poner todos los recursos que las personas traigan. Entonces tú vienes, donas 20.000 pesos y por cada 20.000 pesos que tú dones, nosotros te damos un plato de lechona.
17: Perfecto, ¿y qué van a hacer con ese dinero y cuándo va a ser? ¿Un solo día o son varios días?
18: Sí, el evento va a ser el lunes 29 de junio de 7:30 de la mañana a 11:30 o antes, si antes se acaban los 2.000 platos de lechona. Y pues la idea es, junto con la Fundación Mica, porque por eso nos unimos con ellos, queremos ser un puente y darles tranquilidad a las personas que los recursos que van a donar realmente van a llegar a las personas más necesitadas. Nosotros con esto, como les dije, vamos a comprar insumos de primera necesidad, alimentos no perecederos, insumos veterinarios, para todas las personas que realmente están sufriendo en esta catástrofe.
17: Gracias, Mayra. Y me acompaña también Julián Esso, Víctor Julio González, es de la Fundación Mica Sonrisas. ¿Van a recibir ustedes estos recursos y van a aprovechar para llevarlos o cómo va a ser la logística para llegar hacia Venezuela?
19: Bueno, muy buenos días para todos. Espero que muchísimas gracias por prestarnos estos micrófonos para divulgar estos mensajes de pasión por ayudar. Bueno, la idea es contactarnos directamente con las personas que están llevando los recursos a Venezuela, o nosotros mismos también poder tener la capacidad de ir hasta Venezuela a llevarlos. No sabemos en este momento cómo está la situación para ingresar al país, pero donde esté la pasión por ayudar, siempre estaremos ahí dispuestos a colaborar, a disponer nuestro tiempo, a disponer nuestras manos. La invitación es que vengan este lunes a consumir lechona, a comprar su lechona, a comprarse un plato de lechona, para nosotros poder recaudar estos fondos, para así poder llegarle a muchas más personas damnificadas.
17: ¿Ustedes como fundación también están adelantando campaña de recolección de ayudas?
19: Bueno, pues actualmente pienso que la vida nos pone en el lugar y en el momento perfecto. Ayer recibimos la llamada de la gerente Mayra de Lechonas Don Lucho, y pues pienso que esta es la actividad que nosotros vamos a hacer. También estamos abiertas nuestras redes sociales para la gente que pronto esté buscando algún familiar, para nosotros poder prestarlas, poner los nombres, poner las fotos. Ya nos han llegado varios mensajes de algunas personas que podamos utilizar nuestras redes sociales, y este es el llamado para toda la gente. Las redes sociales, como lo hemos venido divulgando hace muchos tiempos en nuestras redes y en nuestra vida cotidiana, es utilizar las redes sociales para lo que dice las palabras, es una red social.
17: Bueno, muchísimas gracias. Ahí está, Julián, entonces, esta campaña que adelantan de solidaridad, que va a ser el próximo lunes, el 29 de junio, de 7 a 11 de la mañana, aquí en la calle 45 con carrera 25, en el restaurante Don Lucho. Por cada 20.000 pesos que usted done, le dan un plato de lechona, y con eso, esos recursos se utilizarán para compra de todo lo que se necesitan y lo que necesitan las personas que resultaron afectadas en ese terremoto en Venezuela. Es la información desde este punto de la ciudad, Verónica Rincón, Blue Radio.
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20: A ver, las cifras oficiales, y me quiero basar en las cifras oficiales, Camila, que son las que van reportando los miembros del gobierno de Delcy Rodríguez, indican que 589 personas han fallecido según el último reporte y al menos 2.980 personas han resultado heridas. Se dice, y lo dijo el gobierno, que al menos 157 personas se encuentran aún desaparecidas. Esa cifra, Camila, seguramente dista un poco de la que ya se ha ido conociendo a través de diferentes plataformas de búsquedas que se han creado con la solicitud de familiares preguntando el paradero de aquellos que seguramente se encuentran debajo de los edificios que han caído. Aquí es importante decir, Camila, que Delcy Rodríguez visitó el estado de La Guaira, que es este estado que estamos viendo en pantalla, que ha sido uno de los más afectados, por no decir el más afectado de este terremoto o estos dos terremotos. Indicó que al menos 100 edificios colapsaron en ese estado. Destacar también, Camila, que en paralelo de todo lo que está ocurriendo y con la llegada de servicios de ayuda de países como El Salvador, Suiza, Alemania, Panamá, Ecuador, República Dominicana, que ya han aterrizado en el Aeropuerto Internacional Simón Bolívar, el Departamento del Tesoro de los Estados Unidos flexibilizó las sanciones contra Venezuela al autorizar de forma temporal todas las transacciones monetarias que puedan ayudar a una ayuda, valga la redundancia, humanitaria destinada al país.
21: Quienes se conectan con nosotros a través de nuestro canal de YouTube de Blu Radio en vivo o a través de Ditu pueden ver las imágenes de cómo amanece la zona el día de hoy. Muchos coinciden, quienes están en terreno, que esto parece en algunas partes una zona de guerra porque fueron muchos los edificios que se vinieron al piso. Ya en unos minutos nos vamos para Caracas a ver cómo amaneció la ciudad del día de hoy. Pero a propósito de los desaparecidos, son muchos los venezolanos de diferentes partes del mundo que nos están escribiendo que cuáles serían las herramientas, Ana Cristina, para poder encontrar o hacer registro de las personas desaparecidas en medio de esta situación y esta tragedia que se está viviendo en Venezuela. ¿Han creado una herramienta para el registro de personas que están desaparecidas precisamente por el terremoto?
22: Sí, así es, Camila. Está hecho por Red Sonadoras, que es una central, como lo que están utilizando es que la gente entra y busca personas que están tanto desaparecidas como han sido las que están ya localizadas, las que están hospitalizadas y fallecidas. Entonces, ¿cómo funciona? Ustedes entran por Google, por el buscador de Google, y ponen resonadoras.com hasta encontrarlas, y ahí aparece inmediatamente la plataforma de búsqueda. Entonces, usted puede entrar y buscar hasta la hora, hasta el momento hay 1.264 registros. Estos registros es de las personas que entran, se entra su nombre, entra en qué estado está, en cuál estado de Venezuela, en cuál ciudad, cuál es la edad, cuál es el género, el estatus, es decir, si está desaparecido o si está en un centro médico o si ya fue encontrado o contactado o desaparecido. Hay varios estatus y hay un listado grande de los distintos hospitales para ver en cuál hospital se encuentra. Puede ser la Clínica El Ávila, la Cruz Roja, el Hospital Doctor Domingo Luciani, el Hospital Miguel Pérez Carreño, etcétera, una cantidad de hospitales. Entonces ustedes entran y pueden o registrar, las personas pueden entrar y registrar una persona o buscar una persona. Cuando ustedes entran y registran, también pueden bajar y mirar y dice busca tu familiar o verifica su estatus. Entonces, les repito, ustedes entran, dice red, como red sonadoras, y ahí está pasando todos los registros.
21: Para los venezolanos que nos escuchan, que se conectan con nosotros, los que tienen familiares en Venezuela, en Caracas, en el estado de La Guaira, ahí ya saben entonces que hay una aplicación, hay una página de internet en donde pueden buscar las personas desaparecidas o hacer un registro, porque obviamente hay muchos venezolanos en este momento que están desaparecidos debajo de los escombros y sus familiares pues están contando las horas para poder tener información sobre ellos. Pero no solo eso, en Cúcuta también, Lina, hay ayudas y hay centros de acopio en la capital de Norte de Santander, el estado fronterizo con Venezuela.
23: Sí, señora Camila, mire, pues se ha activado toda la solidaridad de los cucuteños con los hermanos venezolanos, porque cuando uno está en Cúcuta, uno sabe que uno es medio venezolano, hay mucha gente de Venezuela viviendo en Cúcuta, muchos cucuteños que pasan la frontera y viven del otro lado también todos los días, y es por eso que hay diferentes campañas. Un equipo de corredores, de runners, se organizaron para recoger ayudas. Esto va a ser el domingo desde muy temprano, 4:30, 5:00 a.m. Ahí se van a estar recibiendo ayudas en el Patín de la Fruta, que es donde se reúnen todos los deportistas de la ciudad. Domingo y lunes festivo, ahí van a estar recibiendo ayudas en el Patín de la Fruta, pero además se activaron centros de acopio. Entonces, quienes se conectan a través de las plataformas pueden ver el primero, que es en Los Caobos, en la calle 17, Avenida Primera Este. Ahí hay un centro de acopio en la ciudad de Cúcuta, pero si usted no está por esa zona de Los Caobos, también hay otro en el Llano, entre las avenidas, entre la Avenida 10, entre calle Séptima y Octava. Ahí hay otro centro de acopio, pero además Kitchen City es otro centro de acopio en Ceiba, en el barrio de La Ceiba, entre la Avenida Tercera, Avenida Tercera E, 6CN16, eso es en Ceiba 2 en Cúcuta, para quienes conocen ese barrio, ahí también. Y como les mencionaba, también en el barrio Los Caobos, son tres centros de acopio: barrio La Merced, barrio El Llano en Cúcuta, en Ceiba 2 y también en Los Caobos. Pero si usted, digamos, no puede acercarse a esos lugares, quienes se conectan a través de YouTube, que están viendo ahí las direcciones, van a estar un grupo de deportistas de la ciudad, se han unido con fuerza, como se unen cuando organizan carreras, para recibir también ayudas, y esto va a ser el domingo y el lunes festivo, Camila y oyentes. Ahí desde las 5:00 a.m. van a estar recibiendo ayudas en el Patín de la Fruta, y a nivel nacional se han activado otros canales de ayuda.
21: Y ya se los vamos a estar contando, porque por supuesto sabemos que es mucha la gente que quiere colaborar con Venezuela, pero vámonos precisamente para Caracas nuevamente con nuestro colega Israel Hurtado, periodista de la X Radio en Caracas, y está en el barrio San Bernardino. Israel, buenos días, ¿cómo amanece Caracas hoy? ¿Cuál es el panorama y cómo se está viviendo en estos momentos, pues ya días después de la tragedia?
0: Hola, Camila, muy buenos días, no sé si me escuchan.
21: Sí, lo escuchamos bien y estamos viendo en estos momentos las imágenes para que se conectan con nosotros a través de nuestro canal de YouTube de Blu Radio en vivo de lo que está sucediendo en estos momentos. ¿En qué zona de Caracas?
0: Mira, me encuentro exactamente en la zona de San Bernardino, que es una de las zonas de Caracas que también se dio una afectación.
21: Pero Israel, lo oigo lejos y como tapado, como si no estuviera cercano al micrófono. Ahí estábamos viendo lo que está pasando en estos momentos con los rescatistas, con los escombros, lo que está pasando en estos momentos en Caracas. Ahí creo que lo oigo mejor, Israel, ¿me escucha?
0: Mira, me escucha mejor, Camila.
21: Sí, señor, muchísimo mejor.
0: Sí, era un tema con los audífonos, discúlpame. Pues sí, me encuentro en San Bernardino, específicamente es una de las zonas también afectadas por el terremoto del pasado miércoles. Ayer estuvimos en el sector de Chacao, Los Palos Grandes, en donde pudimos observar las labores de rescate y de remoción de escombros en las residencias Petunia. Hoy estamos en la residencia Rita, otro de los edificios que en la zona de San Bernardino se vio afectado por el terremoto del pasado miércoles. Estamos viendo en este momento las labores de remoción de escombros y de rescate de lo que fue o lo que dejó este terremoto el pasado miércoles.
21: Israel, eso que estamos viendo en estos momentos en pantalla es todo un edificio que se vino abajo y los rescatistas tratando de sacar escombros y ver qué encuentran debajo de ellos. Eso es lo que estamos observando en estos momentos. ¿Eso que está ahí era un edificio?
0: Sí, esto que estaba aquí es lo que te digo, era el edificio Rita en San Bernardino. Estamos viendo en este momento dos actividades sucediendo al mismo tiempo. Estamos viendo una primera línea de personas removiendo escombros y por otro lado estamos viendo a personas intentando ver qué personas pudiesen rescatar, si todavía quedan aquí personas que rescatar, también haciendo estas labores.
1: A ver, Israel, cerca de esa urbanización que queda en el oeste de la ciudad capital, se encuentra también un barrio muy popular, en este caso La Silsa y otros más. Le quería preguntar si las grandes afectaciones de este terremoto únicamente golpearon a la zona de clase media de San Bernardino o también se reportan algunas casas destrozadas dentro de esta zona popular que es La Silsa.
0: No, Gonzalo, afortunadamente las zonas populares, de hecho, en la mayoría de las zonas populares de Caracas, al menos, no sufrieron mayores consecuencias de este terremoto. Y de hecho, si me preguntas también, en el camino para acá, me pude dar cuenta que fueron unas muy específicas residencias o edificios los que se vieron afectados. Porque por aquí, si seguimos viendo un plano de la urbanización, podemos ver que sí, este edificio al menos sufrió aquí consecuencias en las paredes, pero no se vino abajo. E incluso al lado de esta residencia Rita vemos otros edificios, o incluso al costado vemos otros edificios que efectivamente no se vieron afectados. Solo fueron unas muy específicas, de hecho aquí en la zona de San Bernardino, cuatro edificios fueron los que se vieron afectados, pero en los alrededores no hay mayores, no hay mayores daños que reportar.
1: Israel, los videos han demostrado la precaria situación en la que se encuentran los equipos rescatistas de Venezuela. Esto unado por el desfalco que ha hecho y la mala ejecutoria económica que ha tenido el gobierno de Delcy Rodríguez y Nicolás Maduro. Yo le pregunto, amén de que faltan manos, pero que están llegando sobre todo al exterior, lo que usted está viendo en este momento es que los equipos cuentan con las herramientas necesarias, están las máquinas para remover, digamos, los pedazos de edificio que están en el suelo. O sea, ¿ve capacidad tecnológica?
0: Sí, bueno, a ver, Gonzalo, fíjate que esta pregunta en momentos como este cuesta responderla para no tratar de ser crítico, sino más bien ayudar, ¿no? Y aquí hay que sumar en este tema. Efectivamente, la ayuda, al menos no en Caracas, pero sí en La Guaira, doy fe que ha tardado mucho en llegar. Pero no sé si por un tema de poca operatividad de parte del gobierno, que pudiera ser, pero también es por el tema de la magnitud del evento que nosotros tuvimos el pasado miércoles, Gonzalo. Yo creo que ni el, al menos hablando de Latinoamérica, ni el país latinoamericano más preparado puede en estos momentos dar cuenta o puede dar una operatividad perfecta para el nivel y la magnitud de lo que nosotros estamos viviendo y sobre todo en el estado de La Guaira se está viviendo. El día de ayer, 24 horas después de lo sucedido, todavía habían solamente ciudadanos removiendo escombros y buscando víctimas debajo de los escombros, pidiendo ayuda de bomberos, pidiendo ayuda de Protección Civil, pidiendo ayuda del ejército para que vayan a personarse. Pero primero, tema de comunicaciones en las vías. Segundo, tema de que la magnitud del evento sobrepasó la demanda y las expectativas de lo que nos pasó. Y por otro lado, bueno, sí, efectivamente, puede haber algo también de inoperatividad por parte del gobierno. Afortunadamente, tenemos ya oficializada la llegada de ayuda de El Salvador, ayuda de México, ayuda de España, ayuda de Chile, ayuda de Estados Unidos, ayuda de Suiza, que ya están en el país. De hecho, tengo información oficial que los camiones que salieron ayer desde la base de Maracay, que es la base que está sirviendo de aeropuerto para la llegada de toda esta ayuda internacional, están ya en Caracas. Y para que tengan una referencia las personas que nos están escuchando y viendo en este momento, al estar en Caracas significa que en 45 minutos esa ayuda va a llegar a La Guaira. Y es una ayuda que está siendo inmediatamente enviada a La Guaira porque, como bien tú lo decías en tu reporte, sin lugar a dudas el estado de La Guaira es el que ha estado más afectado de este terremoto.
21: Mire, los que no están conectados con nosotros a través de nuestro canal de YouTube de Blu Radio en Vivo, los invitamos a que se conecten para que vean las imágenes en vivo y en directo de lo que está pasando y cómo es la remoción de los escombros y cómo quedó realmente algunas de las zonas en Caracas que parece pues una zona de guerra. Y ahí quiero preguntarle, Israel, ¿qué pasa y dónde están las personas que perdieron su casa? Porque son muchos edificios los que se vinieron abajo y en dónde están durmiendo las familias, aquellos que pues no están desaparecidos o que no han fallecido, ¿en dónde se encuentran?
0: Sí, claro, Camila, fíjate, hay varios refugios que se están desplegando en toda el área, sobre todo metropolitana de Caracas. Conozco, por ejemplo, el Parque Ali Primera, el Parque Francisco de Miranda, en la urbanización La Urbina, también hay una en el Lice. Son varios de los refugios que están recibiendo en este momento personas, no solamente afectadas porque hayan perdido su casa, ojo, Camila, y te quiero incluso complementar un poco la información. Hay familias que no pueden ni siquiera llegar, volver a sus departamentos porque las inspecciones que han hecho tanto Defensa Civil como incluso empresa privada que se ha puesto la orden para hacer inspecciones en las edificaciones, en la infraestructura, no permiten que las personas vuelvan a sus edificios, a sus casas, porque hay alto riesgo, un riesgo que puede darse que uno de los edificios se venga abajo por las réplicas que estamos teniendo todavía en el país. De hecho, esta mañana la presidenta Delcy Rodríguez dio un último parte en donde hablaban de más de 500 fallecidos, donde hablaban de más de 2.900 heridos, pero donde también hablaban de más de 200 réplicas que las hemos vivido después del terremoto.
4: Sí. Israel, quiero preguntarle por el manejo de la emergencia humanitaria. la red hospitalaria, cómo está funcionando en general en Venezuela, pero en Caracas en particular. ¿Cómo está funcionando toda esta red de hospitales y de clínicas en la ciudad?
0: Bueno, de hecho, la empresa privada, las clínicas privadas, junto con el Ministerio del Poder Popular para la Salud y la Asistencia, llegaron a un acuerdo para la asistencia de personas en situaciones graves de que hayan salido de edificaciones que se hayan caído. Adicionalmente, también se dio un parte de 20 hospitales públicos en la ciudad de Caracas que están recibiendo en este momento a todos los heridos o personas que hayan estado gravemente heridas o levemente heridas para poder ser atendidas. Sin embargo, Gonzalo, te puedo decir que desafortunadamente estamos quedándonos cortos con el tema. Y, repito, puede ser una parte operativa, puede ser una parte inoperativa por parte del gobierno, pero es que la magnitud del evento sobrepasó la capacidad de este y de, yo creería que cualquier otro país.
22: Israel, de acuerdo con lo que usted ha visto ayer y el día de hoy, si usted pudiera decirles a los mandatarios nacionales y locales de países cercanos a Venezuela y de países donantes, ¿qué es lo que más se necesita en este momento? ¿En qué priorizar? ¿En personal humano? ¿En equipos? Por ejemplo, yo le hablo desde Antioquia, aquí desde Antioquia, por ejemplo, un equipo de bomberos desde el municipio de Envigado viajó para ayudar. ¿Usted qué cree que es lo que más se necesita?
0: Mira, yo te voy a decir que manos, porque las manos nunca van a sobrar. Manos especializadas, sí, porque nuestro mensaje desde los medios de comunicación en este momento es que ayuden de la mejor manera posible. Hay gente que quiere venir a ayudar, pero si no son especialistas, no, más bien lo que están haciendo es estorbando, ¿sí? Entonces, ayuda especializada, fíjate. Silencio, porque entiendo que pareciera que hay una persona que llegaron a escuchar. Me disculpan que tengo que bajar la voz. ¿Están subiendo los brazos en este momento?
21: No, claro, imagínense. Porque además lo que estamos viendo, Israel, y los que están conectados con nosotros son los rescatistas en donde están buscando personas que están debajo de todos esos escombros y por eso están pidiendo que hagan silencio, porque tal vez acaban de encontrar a una persona que está ahí debajo. Israel, ¿cuánto tiempo se da normalmente en estos casos? Yo sé que pues no somos expertos, pero pues usted que está allá en terreno deben escuchar sobre eso. ¿Cuánto es la ventana de tiempo que se da para pensar que se puede encontrar gente con vida? Porque eso es lo que sucede, que estamos contrarreloj. ¿Cuánto tiempo aguantan los seres humanos debajo de los escombros sin tomar agua, sin comer, etcétera, etcétera? ¿Qué dicen los expertos?
0: Mira, los expertos de lo que hemos escuchado, tanto de la OMS como incluso la ONU, dan entre 48 y 72 horas. Para el día de hoy a las 6 de la tarde serán 48 horas, lo cual indica que nos quedarían todavía 24 horas más para poder dar una expectativa y tener, voy a utilizar un término, me disculpan, fe, de que todavía podamos conseguir a personas en buen estado bajo los escombros. Seguimos, dicen que seguimos, así que yo puedo subir un poco más la voz. Bueno, nos está mandando otra vez a bajar la voz, disculpen.
1: Israel, yo quisiera preguntarle sobre el tema de las comunicaciones. Amén de que ya sabemos y conocemos el precario sistema comunicacional en Venezuela, el tema del Internet, esas regulaciones que habían sobre algunas páginas web, que habrían sobre algunas redes sociales, en estos momentos, ¿cómo se vive? ¿La gente puede utilizar X problema? ¿La gente puede ingresar en cualquier portal web?
0: Sí, Gonzalo, afortunadamente, digamos, la censura que teníamos, sobre todo en la red social X, fue levantada hace dos días, el día que sucedió el terremoto. La presidenta encargada decidió levantar la censura de la red social X, que es una de las redes sociales que más nos ayudan en este caso para poder difundir información. El resto de las redes sociales, tanto Instagram como TikTok, no han tenido ningún tipo de censura y hemos podido tener la posibilidad de dar información a través de allí y conocer de primera mano todo lo que está sucediendo en el país. Adicionalmente, te puedo decir que durante las tres primeras horas ocurrió el evento del pasado miércoles, sí hubo un colapso de las líneas y de las empresas operadoras telefónicas, pero básicamente fue porque el mismo el movimiento telúrico causó daños en las antenas repetidoras de al menos una de las compañías y hizo que eso pues colapsara las redes, pero tres horas después empezamos a tener conexión telefónica. Sí sé por conocimiento y me han manifestado que en el estado de La Guaira el tema de la red sí sigue muy precaria y por eso también eso ha hecho que las labores de búsqueda de desaparecidos se haya hecho tan complicada en el estado de La Guaira.
21: Claro, Hablamos cuando empezamos esta transmisión, Israel, pues de los sobrevivientes, de los desaparecidos, de los fallecidos por cuenta del terremoto, pero de lo que van en estas 48 horas, ¿cuántas personas han podido ser rescatadas debajo de los escombros? ¿Ustedes ya tienen esa cifra?
0: Mira, no la tengo yo, pero te puedo dar un aproximado, porque no sé si han manejado esta información. Hay dos iniciativas de dos desarrolladoras tecnológicas que crearon dos páginas web para el reporte de desaparecidos. Okay, esta mañana tuve la oportunidad de estar de guardia dando información en la radio en la que trabajo y vi las dos fuentes. Una daba un aproximado de 28.000 personas registradas desaparecidas, de las cuales unas 5.000 han sido rescatadas. La otra daba un aproximado de 48.000 personas registradas, de las cuales 8.000 ya habían sido identificadas como aparecidas. Todavía quedan 50.000 por un lado y todavía quedan 23.000 por otro. Es un número importante, pero también importante saber que se están empezando a conseguir y empezando a dar a conocer personas que vuelvan a aparecer, ¿no?
21: Pues es Israel Hurtado, periodista de la X Radio. Gracias, Israel, por estar ahí en terreno, por mostrarnos y mostrarle a la audiencia de Mañanas Blue que se conecta con nosotros a través de nuestro canal de YouTube de Blue Radio en vivo cómo se están viviendo las cosas en estos momentos después del terremoto que se vivió el miércoles en La Guaira y en pues Venezuela en general. Mil gracias por estar aquí en Mañanas Blue. Un saludo muy especial, un abrazo grande.
0: Muchas gracias a ustedes y estamos en contacto.
5: Estas horas después del terremoto, Camila, son cruciales para la labor de los socorristas, expertos en rescate y en ubicación de cuerpos bajo los escombros de los edificios colapsados. Pero Camila, sobre la pregunta que usted hacía, recuerdo yo que en el 99, cuando el terremoto del Eje Cafetero, en medio de los escombros de la estación de policía de la ciudad de Armenia, estuvo atrapado un policía durante 76 horas y al final fue rescatado con vida. Creo que todavía el oficial vive después de ese hecho que marcó su vida. Y en otros terremotos en el mundo, obviamente, hay personas que han durado mucho más. En Pakistán, un hombre tiene casi que el récord al durar 66 días solamente consumiendo agua, lluvia, en medio de los escombros de su casa. Pero estas horas son cruciales, Camila, son muy importantes porque muchas personas, esperemos, aparezcan con vida allí en medio de las ruinas que quedaron en La Guaira y en otros sectores del norte de Venezuela.
22: Sí, Hugo Mario, quienes estuvimos cubriendo el terremoto de Armenia, pues le damos un aplauso al señor Israel con lo que dijo ahorita. Él dijo algo que es muy cierto. Las personas que no sean expertas, uno entiende que quieran ayudar, pero si no tienen la experticia para hacerlo, no se acerquen, porque lo que hacen es primero entorpecer el trabajo de quienes están ayudando con experticia, y lo segundo es que también pueden tener un accidente, porque todos esos edificios, lo que nos decía era al principio del informe, muchas veces los edificios quedan en riesgo de colapso. Y a pesar de que aparentemente por fuera están bien, están mal por dentro, la estructura está mal. Entonces muchas veces estas personas que con buena intención, que con un buen corazón quieren ir a ayudar, pues lo que hacen es, como lo dijo Israel con la misma palabra, lo que hacen es estorbar. Lo mejor es ayudarte de frente, estar digamos a un lado, pero no entrar en cercanía con las estructuras que están cercanas a colapsar. Y lo otro es que los equipos expertos, recuerdo cuando estuvo este terremoto, vinieron expertos de los países nórdicos y era impresionante su labor, y una de las medidas que tomaban era acordonar alrededor de donde estaban ellos, porque al final pasaban los días y no solamente seguían rescatando personas, sino que seguían rescatando, por ejemplo, mascotas, animalitos que quedaban atrapados. Entonces lo que sigue es un trabajo que es contrarreloj. En este momento ya estamos es contra el reloj, porque cualquier hora vale la pena para salvar una vida.
1: Camila, yo le explico un poco el estado de La Guaira para que la gente entienda de lo que estamos hablando. Es un estado que colinda con el litoral del mar Caribe venezolano, es un estado pobre, pero también es un estado que era un punto vacacional para muchas personas. Esa cantidad de edificios que usted puede ver allí, que efectivamente servían como vivienda cotidiana para mucha gente, también eran sitios o destinos

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1: Hay mucha gente frustrada porque no hay personas y no hay las manos suficientes para mover los escombros. Los testimonios de sobrevivientes que cuentan cómo sus familias han quedado aplastadas con el término y el respeto es abrumador. Y la resignación al no saber cuándo va a llegar ayuda es tal vez lo que más le rompe el corazón a uno. Ya, como lo dijo también Israel, han llegado los equipos, Estados Unidos está mandando al menos 4 aviones, Qatar también está mandando aviones, llegó el equipo ya de El Salvador, de México, para ayudar con lo que ha ocurrido en La Guaira, en donde, repito, se cayeron al menos 100 edificios.
2: No, bueno, es que sí, de verdad, las imágenes son aterradoras, devastador ver esos edificios totalmente caídos, pero además, Gonzalo, en un país con una situación económica pues muy precaria y compleja, recordemos que los trabajadores oficiales en Venezuela se ganan, si no estoy mal, $200 al mes, con una inflación del 500% y con un déficit fiscal que allá sí están incluso rondando la posibilidad de un default absoluto. O sea, esta situación que vivió Venezuela hace 2 días, hace 48 horas, se suma a la situación económica que es supremamente grave, a pesar de que después de la salida de Nicolás Maduro, la extracción de Nicolás Maduro por parte del gobierno de los Estados Unidos, en donde hay pues ya conversaciones para la llegada del Fondo Monetario Internacional, del Banco Interamericano de Desarrollo, del Banco Mundial, pues pone en una situación aún más compleja a nivel económico al país vecino.
1: Pues sin duda alguna, Camila, y eso creo que se verá con el paso de los días. Sacará a priori cuánto va a costar la reconstrucción de La Guaira o de algunas zonas de Caracas es muy difícil en estos momentos cuando todo el foco está, digamos, mirando hacia el rescate de aquellas personas y de algunos sobrevivientes que todavía seguramente están bajo los escombros. Yo le pongo, digamos, un ejemplo que fue, digamos, al unísono, cercano a lo que ocurrió así, pero con una dimensión mucho menor. El deslave de que vivió Venezuela y que vivió La Guaira en 1999. Ese deslave se llevó muchas casas, ese deslave se llevó muchos edificios, ese deslave, acabó con la vida de muchas personas en un estado, repito, pobre. El tiempo que tardó La Guaira en recuperarse de ese deslave fue muchísimo. Yo no quiero saber ni pensar cuánto le va a costar económicamente, socialmente, anímicamente a ese estado recuperarse de semejante golpe.
2: 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Ellos no mencionan el número de usuarios exclusivos, no tienen el desglose del Rappi Turbo, pero sí dice la compañía que tiene una cobertura en Colombia que llega a más de 22 millones de personas, que 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
3: Importante, Camila, decirle a los oyentes que este botón no solamente está habilitado en la ciudad de Bogotá, esta es una alianza de Rappi con el Banco de Alimentos de Bogotá, y efectivamente usted entra entonces a la aplicación y a cuando selecciona ahí la opción de Turbo, si está en Bogotá, por supuesto, le va a salir Unidos por Venezuela. Usted puede dar aportes desde los 10 mil pesos hasta los 50 mil, y estos recursos serán administrados y distribuidos, como decía, por el Banco de Alimentos de Bogotá, organización encargada de su gestión y entrega a las poblaciones que lo requieran.
2: Vamos a hacer una pausa y volvemos nuevamente a terreno en Venezuela, porque son muchos los venezolanos que se están comunicando con nosotros, que están conectados y quieren tener información de lo que está pasando en estos momentos. Volvemos a terreno para hablar con un diputado con quien hacemos contacto hasta ahora.
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2: En Colombia son las 11 de la mañana, 4 minutos.
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2: En Venezuela son las 12 del día, 5 minutos, y precisamente, Gonzalo, nos vamos nuevamente para Caracas, en donde ya se hablan de que podría haber una cifra de 50.000 desaparecidos. Estamos hablando, si uno lo ve en términos de fútbol, de un estadio El Campín y medio. O sea, imagínese un estadio El Campín y medio de gente desaparecida. Eso es lo que se calcula en estos momentos por la tragedia en Venezuela.
7: Pues Camila, yo ahí le digo, no nos vayamos a Caracas, vámonos a La Guaira, en donde está el epicentro, digamos, de la noticia en estos momentos, más allá de la capital venezolana, porque allá es donde está la mayor afluencia de personas tratando de lograr conseguir a sobrevivientes. Johnny Rivas es diputado precisamente por el estado de La Guaira y se encuentra allí, en esa zona en donde nuestros televidentes, quienes están conectados a través de YouTube y de la plataforma DITU, pueden ver un estado muy golpeado por estos dos terremotos. Diputado Rivas, muchas gracias por atendernos en Blue Radio esta hora.
8: Buenos días, gracias a ustedes por visibilizar lo que está sucediendo en el estado de La Guaira, por visibilizar esta doble tragedia que vive los valguenses y que vive y la sufre toda Venezuela y toda América, porque sabemos de la solidaridad de toda América con nuestra tierra. Gracias a ustedes por visibilizarnos.
7: Diputado, ¿cuál es la situación en estos momentos en La Guaira? Y se lo menciono porque hasta hace algunas horas había una cantidad de videos en redes sociales en donde se veía un poco la desesperación de personas por tal vez la lentitud o la falta de manos para ayudar a remover los escombros. Usted que se encuentra en ese estado, ¿cuál es la situación real?
8: Bueno, la situación es peor de lo que ves en los videos, de lo que están en las redes sociales. Y digo peor porque es más alarmante de lo poquito que puede un video captar. Y más alarmante es mientras siga pasando horas en las cuales la desesperación reina aún más, porque aquellos que están bajo los escombros, sabemos nosotros que las primeras horas son las primordiales, pues para poderlos rescatar, porque si siguen pasando horas, posiblemente todas esas personas, ya algunas, seguro estoy, que algunas habrán perecido, ¿no? Porque esperando la ayuda. Y hoy en día la situación se agrava más porque no se ve ayuda oficial, no se ve. Hablan de que están llegando rescatistas internacionales, espero que sea cierto, pero en Vargas no ha llegado ninguno. Los rescatistas que están son rescatistas voluntarios. Ahorita hablaba con un amigo que bajó a La Guaira a ayudar y me decía, es sorprendente lo que he visto, o sea, su opinión en particular, de cada 10 que están tratando de ayudar, un solo bombero oficial, son 9 personas voluntarias que están trabajando y sin herramientas, sin nada, son los que han tratado y han buscado de salvar. Ahorita me llamó una muchacha de Catelamar pidiendo ayuda porque han logrado rescatar a 2 niños, pero hay 3 más que están debajo de los escombros y ellos los escuchan, ¿verdad? Entonces en el audio dice que necesitan ayuda, pero no sabe quién pedir la ayuda. Entonces tú escuchas esto y uno se desespera más. O sea, pudieran claro, salvar mucho más vidas, pero hay una ineficiencia, una incapacidad política, voluntaria, de quienes hoy gobiernan, no solamente el Estado, sino al país, para ayudar a los que hoy están en lo que está en tragedias, porque la tragedia también se vive en las calles de personas que perdieron su vivienda y que hoy andan deambulando, durmiendo en la calle porque no tiene a dónde ir. A esto
7: justamente, diputado, justamente quería interrumpirlo con eso. ¿Cuál es el reporte que usted tiene o cuál es la realidad, cuál es la fotografía que se puede ver de aquellas personas que perdieron su casa, que salvaron su vida, pero que perdieron su casa? ¿Dónde están pernoctando? ¿Hay algún tipo de centro de acopio? ¿Hay algún tipo de refugio que está dispuesto?
8: En la calle. Están pernoctando en la calle, deambulando en la calle. Porque, fíjate, llamas a los amigos y la mayoría de los amigos también perdieron su casa. Es que es alarmante, fíjate. Son una cifra, en el oeste de Vargas se cayeron más de 20 edificios. Y en el este, ¿verdad? Porque la situación fue más alarmante tanto en el oeste como en el este. Pues en el centro fue menos duro. En el este se cayeron más de 25. Estamos hablando más de 55, 60 residencias que en la línea de la costa y en la primera línea, digamos, se cayeron. Todas se vinieron al piso. Y casi todo el mundo perdió su vivienda. Lo que sufrieron menos son los que están más hacia el sur. Y es sorprendente ver a la cantidad de gente deambulando en las calles que no tienen para dónde ir, durmiendo en las calles. Mucha gente que son de los barrios también están fuera de sus casas porque algunas casas quedaron bastante afectadas y con el temor de una réplica están durmiendo en las calles. Pero los que perdieron su vivienda, perdieron la vivienda. Yo particularmente perdí mi vivienda. Mi pareja, ¿verdad?, que tiene otro apartamento, también la perdió. He llamado a varios amigos y perdieron su vivienda, sus hermanos también. Entonces, es algo que sorprendente.
2: Diputado.
8: Y muy doloroso.
2: Claro, no, pues me puedo imaginar. Sí. Y entonces le pregunto, usted, su pareja, sus amigos que perdieron su vivienda, su casa, ¿en dónde están durmiendo? ¿Qué están comiendo? ¿Cómo están viviendo?
8: Bueno, todo el mundo se ha buscado cómo arreglarse en casa de amigos, o incluso los automercados. Principales automercados también, algunos se cayeron y otros han sido saqueados. Unos quizás por necesidad han recurrido al saqueo de alimentos, otros por sinvergüenzura, solamente por aprovecharse de la situación, porque incluso hay personas que están saqueando y están buscando, son lavadoras, neveras, televisores, o sea, están aprovechando esta crisis, esta tragedia para valerse, para hacerse de un artefacto eléctrico. Esto es condenable, pero lo cierto es que la situación general es alarmante, es trágica y no hay ayuda oficial. La ayuda oficial es nula, sobre todo para el rescate, que es lo primordial, el rescate de las personas que aún están atrapadas debajo de los escombros, que piden ayuda. Todavía se escuchan gritos de ayuda y no hay quien los rescate. O sea, hay voluntarios que intentan, pero no tienen la capacidad técnica para hacerlo, simplemente la voluntad y las manos rotas. Entonces, es sumamente difícil. Hace rato estaba en una entrevista anterior a esta y de verdad que relatando esto me quebré, o sea, porque recordaba una amiga que me llamaba ayer, que salió y cuando regresó del temblor, su hijo que lo había dejado ahí estaba debajo de los escombros. Ella dice que ya está segura, que tiene el pálpito de que su hijo está vivo, pero está ahí frente al edificio, los escombros, no hay quien le ayude, o sea, no hay quien le diga, mira, vamos a intentar buscar. O sea, tú escuchas estos relatos. Hay un relato hace poquito que me llama una muchacha de Catelamar diciendo que lograron rescatar dos niños, ellos mismos, o sea, los vecinos, y escuchan los otros niños hablar, pedir ayuda, y están pidiendo ayuda para que vayan a ayudarlos. Están ellos solos ahí tratando de sacar de los escombros a los niños que están debajo. Entonces, cuando usted escucha esto y todo el mundo quejándose, llorando, que ¿a dónde están? ¿Por qué no nos ayudan? Es sorprendente no ver a un militar ni siquiera intentando ayudar. No han sacado a nadie. Fíjate, en las protestas de los años 14, el 2014 en adelante, ustedes vieron al régimen venezolano sacar miles, ¿verdad?, de militares a reprimir, a matar a venezolanos. Hoy, con esta tragedia, no hay un solo militar en la calle tratando de ayudar, llenándose de polvo. O sea, son unos inservibles, son unos insensibles. O sea, no merecen llamarse venezolanos, ni siquiera el que hoy está gobernando, la que hoy está gobernando, porque no tienen la sensibilidad humana de ponerse en el zapato de aquellos que hoy están sufriendo para ayudarlo. En Vargas, por ejemplo, hay tres centros asistenciales, solamente tres centros asistenciales, uno de mayor envergadura, ¿no?, llamado el Seguro Social, otros más pequeños. Pero los tres han estado colapsados no desde ahorita, de hace años, porque no hay ni siquiera curitas, no hay alcohol, no hay nada.
9: Diputado Rivas. La gente cuando va a ser atendida, va a buscar atención, tienen que llevarse todo lo que necesita para ser atendido. Imagínense cómo están los centros hoy, colapsados. La gente está afuera de los centros, están trasladando víctimas a Caracas, que está en una situación muy semejante, y a estados vecinos, pero la situación en general de salud pública es alarmante y bueno, no hay quien atienda. Por eso en la recolección de insumos estamos haciendo un llamado para que los insumos principales sean insumos médicos para poder ayudar a aquellos que hoy lo necesitan. Pero pasa algo curioso también, mucho peor, que el voluntariado, como que ha sido la mano de ayuda para la gente que hoy está sufriendo, se ha organizado en centros de acopio ayudándose y viviendo de la solidaridad humana de los venezolanos para que lleven insumos, y están recogiendo insumos. Mucha gente está donando insumos, pero ¿qué ha pasado? Que el régimen de Dersi niega y ha cerrado varios centros de acopio porque no pueden recoger medicina, no pueden recoger alimentos porque no están autorizados, porque tienen que ser gente del PSUV, del partido del gobierno. Entonces ellos no ayudan, pero niegan que otra persona ayude. Entonces de verdad que esto es alarmante lo que está viviendo el pueblo venezolano. Es alarmante, diputado, lo que está viviendo el pueblo de Vargas y los pueblos vecinos como el de Aragua, en donde también sí están sufriendo por los efectos del doble terremoto.
10: Diputado Rivas, le quiero preguntar precisamente por lo que viene ahora, que es la emergencia sanitaria. Es decir, el tema después, cuando comienza a levantarse, pues a removerse todos los escombros, viene una emergencia sanitaria que tiene que ver con las personas que se logran rescatar, pero también con los servicios públicos. Por ejemplo, el agua potable, el servicio de energía, el tema de toda esa red de hospitalaria, porque ya hay que ver cómo se ha habilitado. Pero el tema de los servicios públicos, ¿cómo están disponiendo del agua potable, de la energía y de otros servicios públicos que son vitales además en estas circunstancias?
9: Sí, tú has escrito algo que de verdad nos preocupa a todos, ¿no? En situaciones normales, antes del terremoto, un valguense dura sin agua una semana, sin agua. O sea, no hay agua, tiene que buscar el agua donde pueda conseguirla. En el día le quitan la electricidad 8 horas, 9 horas. Entonces imagínese en una situación normal, ¿verdad? Tú estás sin agua 2 semanas, estás sin luz durante 10 horas durante el día. Imagínate en esta situación. En este momento no hay electricidad en la zona. En ninguna zona hay electricidad. Por supuesto, también hay carencia de agua. Entonces lo que se viene, lo que se avecina es una crisis, por supuesto, de salud muy intensa, que se suma a la que ya teníamos. La incapacidad de esta gente para gobernar, la incapacidad para atender, saquearon nuestros recursos y nunca hicieron una inversión mínima en servicios públicos. Entonces hoy lo que nos está sucediendo es como la cima, pues, lo que nos faltaba para que esta gente pueda demostrar su incapacidad para gobernar. Y yo no quiero ponerle tinte político a este tema, porque de esto, de lo que estamos viviendo, la idea, pero ciertamente detrás de esto está una ineficiencia política de esta gente que no ha podido, ¿verdad? No ha querido gobernar para la gente. De verdad que la preocupación nuestra en este momento es ayudar a nuestros hermanos guaireños, nuestros hermanos venezolanos que están en esta tragedia. Por eso es que nos hemos organizado en centros de acopio. Hoy hace poco me llamaron diciendo que desde Miranda, desde Aragua, incluso desde Trujillo, desde Barinas, están saliendo camiones de insumos, de comida recolectados por la gente para el estado de Aragua. Hemos hecho una conexión con la Asociación Cáritas de Venezuela, que es la iglesia, para que se encargue de estos insumos, para que puedan hacerlo llegar de una manera organizada por Cáritas a los que hoy están necesitando estos insumos. Dígame.
11: Claro, a eso iba, diputado Rivas, porque hay un asunto que son las donaciones y el acopio. ¿Quién hace el control de esas donaciones? Es decir, ¿quién hace la veeduría de esas donaciones? Usted nos dice que Cáritas, pero por ejemplo en Colombia, si uno mira las iniciativas que hay, son ante todo económicas, es decir, son donaciones económicas que se van a hacer a distintas organizaciones acá, pero la pregunta, y que son organizaciones muy, muy serias, por ejemplo la Cruz Roja o por ejemplo Presentes en Antioquia, que es absolutamente confiable. Pero uno se pregunta, en la llegada, cuando lleguen las donaciones, ¿llegan y quién controla esas donaciones allá? ¿Usted tiene conocimiento como diputado cómo es ese control y la veeduría de las donaciones?
9: del conocimiento que tengo en este caso de las donaciones que nosotros estamos tratando de canalizar, precisamente para tener una mayor transparencia, ¿no? Y no hacerlo personalmente, hemos buscado la intermediación de Cáritas, que es una asociación en este caso eclesiástica, ¿no? Que trabaja con la iglesia y dominada por la iglesia, para que sean ellos los que se encarguen de hacer esto. Pero yo lo único que espero es que estas donaciones no las maneje el gobierno, ninguna de las que vienen internacionalmente, porque sabemos de lo que ellos son capaces, sabemos de la poca voluntad política y de la insensibilidad social que tienen, y son capaces de desaparecer estas donaciones. Hace poco Estados Unidos donó medicinas para Venezuela, y esas medicinas hemos denunciado que nunca llegaron a los hospitales. Entonces, ciertamente, tengo entendido que hay mucha donación internacional. Conozco de una fundación que está en Colombia que se llama Juntos Se Puede, que han organizado un centro de acopio, y ayer veía las imágenes de mucha gente, sobre todo Rappi, ¿verdad? La gente de los domiciliarios llevando insumos médicos, todo tipo de insumos para ese centro de acopio, y tengo entendido que lo van a enviar por intermedio de la alcaldía de Bogotá por la gestión de riesgo a Venezuela. Sí. Espero que lleguen y que estos sean administrados por otras asociaciones que no sean las asociaciones oficiales, porque sabemos que primero que no tienen las ganas de hacerlo, y la otra que no tienen la sensibilidad. Ojalá esto llegue por manos privadas o lleguen por el voluntariado que se está organizando para realmente ayudar a nuestra gente, porque lo necesitamos. El llamado es a toda la comunidad internacional a no solamente ayudar en los insumos, sino también a visibilizar lo que está pasando en Venezuela, porque seguro estoy o estamos de que el régimen intentará, ¿verdad?, opacar lo que está sucediendo. Por ahí salió Diosdado diciendo que tenían la situación controlada, que tienen maquinarias, pero en Valga no ha llegado una sola maquinaria, en Valga no ha llegado equipos, la gente que está ayudando son la gente voluntaria. ¿Y cuántas horas han pasado después del terremoto? O sea, cada hora que pasa es vital para rescatar al que está debajo de los escombros. Entonces, ¿qué están esperando?
2: Pues mire, hoy diputado, en día, por supuesto.
9: Dígame.
2: No, pues queríamos mandarle un abrazo grande, toda nuestra solidaridad con el pueblo venezolano y con el pueblo de La Guaira en esta situación tan compleja, que sabemos que pues lo que se necesitan son ayudas, y por eso el mundo entero está pues conectándose con Venezuela para poder colaborar a salir de esta tragedia, que pues no va a ser fácil. Diputado por la Guaira, Johnny Rivas, mil gracias por estar aquí con nosotros en los micrófonos de Blue Radio.
9: Gracias a ustedes por visibilizar, y bueno, seguro estoy que Vargas, en este caso La Guaira y Venezuela, como siempre, vamos a salir de esta oscuridad en la cual estamos sumergidos. Pero para eso tenemos que estar unidos, no solamente los venezolanos, sino también la comunidad internacional, de la cual urgimos ayuda para salir adelante. Y bueno, seguro estoy que vamos a salir adelante. Gracias a ustedes por visibilizar lo que nos está pasando.
2: Claro que sí.

0: Y esta es Alma Llanera, esa canción que identifica tanto a los venezolanos, interpretada por Danny Ocean. Y es que estamos acompañando a los venezolanos en estos momentos. Y hay ya oficialmente una proyección del número de desaparecidos, Lucas, dada por Naciones Unidas en esta tragedia de Venezuela después del doble terremoto del miércoles.
1: Sí, señora, para dimensionar las magnitudes de esta tragedia, de estos dos terremotos que han golpeado a Venezuela, Camila, cifra que le entrega Tom Fletcher, quien es el jefe de la ayuda humanitaria en la ONU, quien es también subsecretario general para los asuntos humanitarios, entrega una cifra cercana a más de 50.000 personas desaparecidas. Dice Tom Fletcher que se trata de una operación de rescate extremadamente compleja, con más de 50.000 personas desaparecidas y más de 500 que han fallecido. Por lo tanto, llama en estos momentos a reforzar la búsqueda entre los escombros, porque es una tarea en este momento vital, Camila. Más de 50.000 personas desaparecidas y de 500 fallecidas, confirma hasta ahora la ONU.

0: 11:23 minutos, ya vamos al Banco de Alimentos que, como lo mencionábamos, pues están en esta alianza con Rapiturbo para que las personas que quieran colaborar económicamente lo puedan hacer a través de la aplicación con un botón en donde pueden donar de 10.000 a 50.000 pesos. Lucas, pero hagamos un recuento del número de venezolanos que están en el exterior y que se conectan con nosotros y que nos están escribiendo constantemente, pues preguntándonos que demos información sobre lo que está pasando en ese país y cómo pueden ayudar. La diáspora venezolana ya llega a las 8 millones de personas, más o menos.
1: Sí, señora, según cifras que entrega la ACNUR, la agencia de la ONU para los refugiados, son más de 8 millones de venezolanos que han tenido que salir de su país en los últimos años y de los cuales cerca de 6 millones y medio están en Latinoamérica. La diáspora más grande, la presencia más grande de la comunidad venezolana por fuera de Venezuela está, Camila, en Colombia, con más de 2.840.000 según cifras que ha entregado Migración Colombia. También en Estados Unidos se calcula que hay más de 1 millón de venezolanos, en España hay cerca de 600.000, en Perú también hay una presencia muy grande de la comunidad venezolana con más de 1.600.000, también hay una comunidad grande en Brasil y en Chile. En total, como le digo, más de 8 millones de venezolanos según cifras del ACNUR.
0: Y la más grande la tenemos nosotros en aquí en territorio colombiano y por eso a ellos pues nuestro abrazo y nuestra solidaridad más grande. Padre Daniel Sandarriaga, fundador del Banco de Alimentos, mil gracias por atendernos. Bienvenido a Blue Radio.
2: Camila, muy buenos días y muy buenos días para toda la gente que en Blue va oyendo noticias y va viendo qué más podemos hacer.
0: ¿Qué están haciendo ustedes, padre? Hemos contado un poco esta alianza con Rapiturbo en el Banco de Alimentos, pero cuéntenos usted con más detalle lo que están haciendo desde el Banco de Alimentos y cómo nuestros oyentes pueden colaborar.
2: Pues nos estamos poniendo en contacto con la gente que está en Venezuela, con el señor arzobispo de Caracas, Monseñor Raúl, con Monseñor Modesto, que es el obispo de La Gaira. Estamos hablando con el padre Andrés, que está en la Cáritas de San Cristóbal, con el padre Adolfredo, que está en el Seminario Redentor y Mártir de Caracas, porque queremos de verdad no solamente poder canalizar los recursos de las ayudas de las personas que quieren sumarse y ser solidarios en este momento, sino asegurar que el producto se pueda pasar la frontera, que el producto, hoy tenemos el anuncio del avión solidario de LATAM, que quieren mañana irse a las 8 de la mañana con un primer viaje de productos, y estamos tratando con ellos de entender qué es lo más urgente para la situación apremiante que viven todos los que en esos segundos que pasaron de los dos sismos perdieron lo que tenían.
0: Padre, nosotros ahora estábamos hablando y preguntándole a alguno de nuestros corresponsales en Venezuela, en Caracas, que están haciendo el cubrimiento de lo que está pasando con los desaparecidos, con los sobrevivientes. Yo no sé si ustedes sepan en el Banco de Alimentos cuántos días aguanta una persona sin comer y sin tomar algo. Esto en el sentido de saber pues cuál es la esperanza que hay y cuánto tiempo queda para poder encontrar gente debajo de los escombros.
2: Pues dicen que las 72 horas después de que pasan estos eventos son el tiempo en el que podemos hacer todo lo mejor que podamos hacer por los que están afectados. Vivir sin agua y vivir sin alimentos, pues es un riesgo muy grande para la gente. Hoy hay unas empresas como FEMSA en Venezuela que se están moviendo para que le llegue agua que está dispuesta para ser consumida muy pronto a la gente. Hoy varias de las diócesis allá en Venezuela nos han dicho, los señores obispos, que están reunidos ahí en la conferencia episcopal para ver cómo afrontan, porque la solidaridad que están viendo que se viene parece muy grande. Pero recordemos que en los momentos de las necesidades más grandes, los inescrupulosos entran a ser artistas importantes.
0: Claro, y por eso tan importante también la Iglesia en estos momentos y organizaciones como el Banco de Alimentos, que tienen la experiencia en esa organización y en poder hacer la distribución de las ayudas. Como es tan grande la ayuda que están que van a recibir en Venezuela, porque la comunidad internacional se ha solidarizado, usted de lo que sabe, Padre Saldarriaga, y en la comunicación que han tenido con el obispo en Venezuela, ¿están en la capacidad organizativa de distribuir esas ayudas y que no vaya a pasar lo que usted dice, que terminen en manos de inescrupulosos y que toda la ayuda no vaya a servir para nada porque no hay la organización para poderla repartir y hacerla llegar a los más necesitados?
2: Pues la Caritas se está movilizando en la frontera por el lado de San Cristóbal. El padre Adolfredo ha estado, perdón, el padre Andrés ha estado hablando con las autoridades para tener los permisos. Todos sabemos que cruzar las fronteras pues nos obliga a tener en cuenta unas normativas propias de cada lugar, pero han abierto las fronteras en Venezuela para que lleguen las ayudas. El camino que tienen que recorrer cuando se van por transporte terrestre son alrededor entre 15 y 20 horas cruzando de Cúcuta a San Cristóbal. De aquí a Cúcuta pues tenemos otro buen número de horas. Por eso deben ser productos no perecederos y deben ser productos de los más necesarios para la gente. Ahorita estaban unas personas de Venezuela que nos estaban acompañando y hablaban de sábanas, de colchonetas, toallas, productos de higiene, crema dental, cepillo de dientes, jabón de cuerpo y jabón para la ropa, porque son más de 30.000 las familias que lo perdieron todo. Y estas nuevas cifras que están añadiendo los estudiosos de Naciones Unidas, pues nos están haciendo ver que la emergencia adicional, a que es muy grande, va para un buen rato.
0: Claro, padre Saldarriaga, la gente que no tiene Rappi, porque ustedes están haciendo esta alianza con el Rappi, pero la gente que no lo tiene y que pues quiere aportar con comida, con cosas, ¿ustedes tienen algunos sitios, por lo menos en Bogotá, en donde la gente pueda asistir o en otras partes del país para llevar esas colaboraciones? ¿Y qué es lo que debería llevar la gente?
2: En Colombia los bancos de alimentos nos hemos sumado y estamos trabajando a toda máquina para la recuperación de productos que sean no perecederos y enlatados. También estamos aquí en Bogotá con www.bancodealimentos.org.co. Es muy fácil donar, es muy fácil sumarse. En la página del Banco de Alimentos van a encontrar un link en el que a través de Breve también pueden hacer sus ayudas. Y es muy sencillo, hoy esto funciona bien. Nosotros, para los que nos conocen, tenemos con Ernst & Young una auditoría, un seguimiento para demostrar la transparencia y el respeto por la voluntad de los que nos ayudan. Si hay empresas que quieren donar volúmenes más importantes, también tenemos que sentarnos con ellos para que vayamos de manera ordenada a las familias que tanto necesitan. Creo que en Venezuela están muy organizados.
0: Pues padre Daniel Saldarriaga, fundador del Banco de Alimentos, gracias por estar aquí con nosotros en Mañanas Blue. Y como siempre le digo cuando hablamos, gracias por esa labor que hacen tan importante en su organización. Un feliz día,
2: gracias,
0: para usted.
2: Cristina, esta es su casa. Aquí la apreciamos mucho también a usted y a toda la gente de Blue.
0: Dios, padre, un abrazo grande.

0: 7:32. Minutos, Gonzalo, lo pienso mucho, le mando un abrazo gigante y bueno, pues que todas las ayudas puedan llegar a Venezuela y que se pueda salir lo más pronto de esto, que es una tragedia de una magnitud que no dimensionamos todavía, como nos lo han dicho nuestros invitados en terreno, que las cosas son mucho más graves de lo que las hemos visto en las imágenes. Y pienso en lo que nos decía el diputado de esos niños debajo de los escombros, pues que sus papás oyendo que están ahí debajo y no hay todavía gente que pueda ayudarlos a removerlos.
1: Muy difícil, muy duro, Camila, los videos son le rompen a uno el corazón, el alma, y nada, fuerza, Camila. Aquí yo creo que lo importante es que en medio de un mundo polarizado, de un mundo quebrado políticamente hablando, en un mundo en donde estamos inmersos en guerras, conflictos, aquí hay que destacar algo, cómo al menos América Latina y gran parte del planeta ha reaccionado frente a Venezuela y cómo esa ayuda ha ido llegando de manera muy rápida y expedita. A pesar de las diferencias que podamos tener como países ideológicas, de pensamiento, de corrientes, ahí también sale a relucir lo bonito que es el humano, ¿no? Que en medio de las diferencias, a pesar de todo, con una tragedia como esta, nos damos la mano y se está viendo. Y Gonzalo, ojalá sigan llegando más ayudas.
2: Permítame, Gonzalo, enviarle desde Barranquilla a usted y a todo el pueblo venezolano un fuerte abrazo, un abrazo solidario, lleno de cariño, de un inmenso cariño por el pueblo venezolano. Pero quiero preguntarle a usted, Gonzalo, como venezolano, por su familia que está en Venezuela. Usted que ha sabido de ellos, ha conversado con ellos, cómo se encuentran. Y permítame nuevamente reiterarle el abrazo cariñoso y afectuoso, Gonzalo.
1: No, bueno, yo tengo que decirlo y no me gusta personalizar la situación, ni mucho menos hablar de mí, pero para responder su pregunta, Oscar, soy afortunado porque mi familia está bien, mi familia más allá del susto y de algún que otro objeto en material que se habrá roto, que se habrá caído, pues más allá de eso están bien, corrieron con una suerte que tal vez otras personas no tuvieron. Desde un lugar privilegiado, amén del susto que vivieron, pero sí, estamos bien, amigos, cercanos, la familia está bien, tratando de ayudar en lo que se puede, sobre todo en comunicación, en replicar listas de personas desaparecidas, de personas que han aparecido, y ayudar en lo que se pueda.
0: Pues sí, muy difícil lo que está pasando, pero pues, a pesar de que estamos unidos en estos momentos y que estamos ayudando a los venezolanos, hay una pregunta que queda y es sobre lo que usted le ha cuestionado también, Gonzalo, a quienes nos han acompañado, y es por qué hay unos edificios que se cayeron y otros que no. Y usted ha mencionado esos edificios que se cayeron era porque no tenían actualizadas las reglas de sismorresistencia. ¿Qué se ha dicho allá en Caracas, en La Guaira, de por qué un edificio queda parado al lado de otro que queda completamente destruido? ¿Cuál es la explicación técnica para la destrucción total de un edificio?
1: Oiga, Camila, sería irresponsable de mi parte dar, digamos, una respuesta a esa pregunta. Lo que sí he podido escuchar, y empapándome del tema geológico, es la explicación que daban algunos expertos sobre por qué la devastación que estamos viviendo en el estado de La Guaira, con un epicentro que justamente no fue allí, fue a algunos kilómetros más hacia el oeste. Y tiene que ver por la tierra, Camila. La tierra en el estado de La Guaira es una tierra muy frágil. O sea, que la vibración, el impacto, como una ola de tierra, por llamarlo así, trasladarlo de manera gráfica, se va a sentir mucho más que tal vez en otras zonas de Venezuela o del planeta. Digamos que los sedimentos son mucho más frágiles. Y dicho eso, Camila, también hay que decir que hay quienes ponen en duda, hay quienes ponen en duda, sin ningún tipo de certificación, claro está, que algunos de los edificios que construyó Hugo Chávez en medio de esa gran misión vivienda Venezuela, no eran óptimos, en este caso, para aguantar un temblor o un terremoto.
0: Pues permítame, porque vamos a saludar a un experto sobre el tema. Estamos en comunicación con Gilberto Areiza, quien es el presidente ejecutivo de la Asociación Colombiana de Ingeniería Sísmica, para preguntarle sobre esa duda que tenemos muchos. Ingeniero Areiza, bienvenido. Gracias por estar aquí en Mañanas Blue. ¿Ingeniero?
3: Muy buenos días, Camila. Mucho gusto estar en el programa de ustedes. ¿Me escuchan?
0: Sí, lo escuchamos y lo vemos, ingeniero. Y ahí le pregunto precisamente sobre el tema sísmico. ¿Qué es lo que puede llegar a suceder para que un edificio que está al lado de otro, uno se caiga en un terremoto y el otro no, y el otro quede de pie? ¿Cuáles son las técnicas de construcción y demás que pueden hacer que uno se caiga y el otro permanezca en pie?
3: Bueno, hay un punto importante posible explicación es que haya una diferencia en el sistema estructural del uno y el otro. ¿Qué es lo que hacemos desde el punto de vista sismorresistente en diseño nuestro? Nosotros lo que hacemos es ver cómo vamos a solucionar el problema sísmico. Hay dos maneras fundamentales o tres maneras de soportar una carga sísmica en un edificio. Uno es hacer que el edificio responda adecuadamente al movimiento del suelo. Cuando ocurre un sismo es porque el suelo se mueve y el edificio se mueve junto con el suelo porque el edificio está conectado al suelo a través de la cimentación. Y esa ha sido la forma tradicional de construir. Sin embargo, existen desde hace unos años para acá alternativas diferentes de enfrentar el tema sísmico. Uno de ellos es el aislamiento sísmico. Cuando aislamos sísmicamente un edificio, el edificio se queda en el aislador. El aislador es una especie de un caucho que está buscando que cuando se ocurre el movimiento sísmico, el movimiento quede en el aislador y el edificio queda sismo indiferente. Entonces hay...
0: Vamos a ver si nos está yendo la comunicación.
3: Diferentes formas, creo que hay...
0: Sí, ingeniero, es que estamos teniendo unas especies de cortes porque la señal tal vez no es la mejor, pero quizás, Lucas, frente a esta tragedia que está viviendo Venezuela, la gente dice, bueno, cuando se dio el terremoto, el temblor se alcanzó a sentir aquí, es que aquí tembló. O sea, fue tan impresionante el movimiento de la tierra que aquí en Colombia alcanzamos a sentir el movimiento telúrico.
4: Principalmente Cúcuta, Bucaramanga, que están más cerca, pues allí a territorio venezolano, norte de Santander, pero se sintió también en Medellín y se sintió en Bogotá. Yo lo sentí, Camila.
0: Claro, lo sentimos aquí. Por eso la pregunta, cuando ya retomemos la comunicación con el ingeniero, es: ¿en Colombia tenemos actualizadas las normas de sismorresistencia? Si hay un edificio que sea pues más viejito, ¿se puede actualizar? Yo no tengo ni idea, porque si veíamos, Gonzalo, que principalmente en Venezuela los edificios más viejos fueron los que se cayeron, ¿verdad? Los que se vinieron abajo fueron los edificios más antiguos.
1: Lo que pasa, Camila, es que ahí, y también hablando con un experto, fíjese bien, sí, eran edificios antiguos, porque digamos que la construcción en Venezuela ha quedado estacionada. Venezuela, como tal, Caracas, La Guaira son ciudades y son estados que uno puede retrotraerse a la década del 90. Pero también hay que decir, Camila, que luego del terremoto del 67, que fue un terremoto previo a este, que acabó con la vida de más de 200 personas, que... como vio el país, muchos de esos reglamentos se actualizaron y la construcción se hizo en base para evitar que ocurrieran este tipo de desastres.
0: Ingeniero Areiza, a ver si ya tenemos mejor comunicación y le pregunto lo que nos estamos cuestionando acá y que mucha gente nos ha enviado a través de nuestra línea de WhatsApp esa inquietud, y es: cuando hay unos edificios muy antiguos, ¿a esos edificios se les puede hacer actualización de sismorresistencia? Esto, pues pensando en que si de verdad se viene un movimiento telúrico, por ejemplo, aquí en Colombia, ¿eso se puede hacer?
5: Efectivamente, Camila, eso se puede hacer y eso se llama un estudio de vulnerabilidad estructural, en el cual lo que hacemos es revisamos el comportamiento estructural del edificio ante las cargas que deben imponer la nueva norma sismorresistente, y lo que hacemos es presentar propuestas de rehabilitación sísmica estructural de tal manera que el edificio quede actualizado. Eso en la norma sismorresistente colombiana, en la NSR 10, que es el reglamento actual vigente en Colombia, está claramente establecido, y las edificaciones indispensables, que se llaman, que son todas aquellas que deben seguir y que deben seguir funcionando después de una emergencia, de un sismo, y cuya función no puede ser trasladada a un sitio alternativo rápidamente, pues esas edificaciones están obligadas a hacer una actualización de su vulnerabilidad estructural.
0: ¿Y qué tan actualizados estamos en Colombia? Es decir, ustedes tienen estadísticas en la Asociación de Ingenieros de Sismorresistencia de qué tan actualizadas están la infraestructura en nuestro país para una situación de un sismo elevado.
5: No muy bien, y hay que ser sinceros, no muy bien, por una razón muy sencilla, y es que las actualizaciones sismoresistentes son muy costosas. El costo de una actualización sismoresistente de una edificación depende de la edad de la edificación. Por ejemplo, en la ciudad de Cali tenemos un hospital construido en el año 1829. O sea, estamos hablando cerca de 200 años. Y ese hospital, que es el hospital más popular de la ciudad de San Juan de Dios, pues lógicamente es un hospital muy viejo y su actualización es muy costosa y no se ha hecho mayor cosa en ese sentido. En realidad podemos decir que hacemos estudios de vulnerabilidad estructural, pero el estudio de vulnerabilidad estructural es simplemente un camino para decir qué es lo que hay que hacer. De ahí para adelante hay que conseguir los recursos para que esa actualización estructural se pueda hacer. Y esa parte es bastante costosa.
0: La última actualización de las normas de sismoresistencia en Colombia se dio ¿en qué año? Es decir, ¿los edificios construidos a partir de qué fecha en nuestro país ya tienen todas las normas, la mayor actualización de lo que exige la normatividad para poder pues enfrentar un tipo de movimiento telúrico de esta magnitud?
5: La primera norma sismoresistente colombiana data de 1984. Y es la ley 400 del 7 de agosto de 1984, del 7 de junio, perdón, de 1984. Esa norma sismoresistente del año 84 se actualizó en el año 98 y se actualizó nuevamente en el año 2010. Actualmente en la Nación Colombiana de Ingeniería Sísmica hemos liderado la actualización de la norma 2010 y en este momento estamos trabajando con el Ministerio de Vivienda, Ciudad y Territorio a través de un organismo asesor que se llama la Comisión Asesora Permanente. Estamos trabajando en la propuesta de actualización de la norma sismoresistente. Yo podría decirle con toda certeza que las edificaciones construidas a partir de 1984 tienen un buen nivel de resistencia sísmica en Colombia. Anteriores al año 1984, algunas, porque desde el año más o menos de los años 70, algunos ingenieros empezamos a trabajar en diseño sísmico de edificios, muy criticados en su momento porque nos calificaban de terroristas, pero pues realmente lo que hacíamos era estar un poco adelantado a lo que es el desarrollo de la ciencia. En conclusión, yo le podría decir que a partir de 1984 tenemos unas edificaciones con algún buen nivel de resistencia sísmica.
0: O sea que si uno vive en un edificio más viejito, y ahí sí le voy a hacer la pregunta por mí, yo vivo en un edificio viejo, digamos que fue construido yo creo que en los 60, ese edificio entonces no tiene nada de norma de sismoresistencia, y uno puede, si uno está viviendo en una edificación que es de antes del 84, la cosa puede estar pues no tan bien.
5: Yo no sería tan taxativo. ¿Cuál sería la recomendación que le daría? Es simplemente tratar de buscar dentro de los documentos de aprobación o de construcción de ese edificio, a ver quién diseñó el edificio y qué nivel de resistencia sísmica tuvo en el diseño y en la construcción. Hay un punto muy importante que quiero resaltar aquí, y es que muchas veces el comportamiento sísmico o el mal comportamiento sísmico de un edificio no recae solamente en el ingeniero diseñador estructural. Eso es una cadena, y yo creería que el punto más importante ocurre en la supervisión técnica de la estructura. En los planos nosotros podemos hacer muchas cosas muy buenas y especificar poner muchas especificaciones para cumplir exactamente estrictamente la norma, pero si eso no se ejecuta correctamente en la obra, realmente no tendremos una buena obra. Por ejemplo, pongamos un ejemplo, los concretos tienen que tener una resistencia que es el que diga el plano, pero esa resistencia al concreto solamente se logra con un buen curado del concreto. Está probado que si usted no cura un concreto, el concreto no alcanza la resistencia que usted requiere. Y por lo menos hay una pérdida del 50% de resistencia. Esos puntos son importantísimos, tenerlos presentes, porque definitivamente la supervisión técnica es la que finalmente puede garantizar que haya una buena ejecución del diseño estructural.
0: Pues ingeniero don Gilberto Areiza, presidente de la Asociación Colombiana de Ingeniería Sísmica de Colombia, gracias por estar con nosotros. Yo creo que es un momento muy importante para pues, acudir a esa asociación para mirar cómo estamos nosotros en normas de sismoresistencia en nuestro país. Un saludo muy especial y gracias por atendernos.
5: Para terminar, le quiero dejar simplemente un mensaje. La Asociación Colombiana de Ingeniería Sísmica ha hecho y hace un gran esfuerzo por este país. lo hace de manera ad honorem. Él trabaja en el tema de actualización de las normas, hace un análisis técnico y científico de las normas más actualizadas y procura que las normas colombianas estén en lo que se llama la cresta de la ola del diseño sismo resistente en el mundo. Muchas gracias por la oportunidad de compartir estas palabras con su audiencia.
0: A usted muchas gracias, ingeniero Areiza.
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0: Hoy se conoció el primer anuncio del miembro de gabinete del gobierno del presidente Abelardo de la Espriella, Rodrigo Lara, el ex senador Lara de Cambio Radical, que sin duda fue uno de los políticos tradicionales que primero se sumó a la campaña de Abelardo de la Espriella. Este video que ustedes están viendo a través de nuestro canal de YouTube de Blue Radio en vivo, lo compartieron las cuentas oficiales del abogado Abelardo de la Espriella, hoy electo presidente de Colombia, en donde pues Rodrigo Lara será el nuevo ministro del Interior. Interesante forma de comunicar, cómo se ven los videos, cómo están transmitiendo los mensajes, y pues sí, esa es la política nueva, y yo creo que es a lo que nos vamos a tener que acostumbrar ahora, de la forma de comunicación del gobierno nacional. Estuvimos 4 años con el presidente, sí, Gustavo Petro, comunicando a través de Twitter unos trinos larguísimos.
4: A través de trinos.
0: Ahora vamos a tener una comunicación también en redes sociales, yo creo que un poco más visual y de tal vez entretenida.
4: Y que está tal vez, Camila, al día de lo que estamos viendo hoy con la inteligencia artificial y demás, y que ha sido gran parte pues del acierto que tuvo la campaña de Abelardo de la Espriella, Camila, porque lograron llegar a ese mundo digital de una manera muy importante a través de spots publicitarios como este, con el Firme por la Patria y demás, y que yo creo que, estoy de acuerdo con usted, nos va a marcar la línea de cómo a partir de ahora vamos a conocer los anuncios. Este es el primer anuncio que se hace del gabinete, pero muy seguramente creería yo que para el resto de anuncios que haya, cuando conozcamos ministra de Hacienda, como parece indicar que va a ser, ministro de Relaciones Exteriores y demás, pues seguramente será a través de spots publicitarios como este, que tienen producción detrás.
0: Para muchos genera confianza el nombramiento de Rodrigo Lara como ministro del Interior. De hecho, para la Federación de Departamentos, así es. ¿Qué dijeron a través de su cuenta oficial de Twitter, Lina?
8: Sí, mire, Camila, dicen, desde la Federación Nacional de Departamentos recibimos con optimismo el nombramiento de Rodrigo Lara como ministro del Interior del presidente electo Abelardo de la Espriella. Reconocemos en él a un profesional de altísima calidad, con visión regional, comprometido con el fortalecimiento institucional y la defensa del Estado, haber vivido en carne propia la violencia y haber elegido el camino del servicio público y la construcción de país, le otorgan una perspectiva valiosa para asumir ese nuevo reto. Le deseamos éxitos en esta responsabilidad al servicio de todos los colombianos y desde ya expresamos nuestra disposición de trabajo conjuntamente en la senda de la patria. Milagros es lo que dicen desde la Federación, Camila.
0: Pero además, otra de las cosas distintas que van a llegar a cambiar con el gobierno del presidente electo Abelardo de la Espriella, también, como es tan joven, porque es una figura muy joven, que además pues tiene un papá que ha sido una figura pues en la política, Oscar, ¿no? El papá de Abelardo de la Espriella, papá, que cuál es el segundo apellido, yo no me lo sé.
2: Pues, Yuris.
0: Yuris, Abelardo de la Espriella, Yuris. Es un personaje que además fue notario, que también se movió mucho en el mundo político. Entonces, yo creo que vamos a haber también un primer papá de la nación en este caso, que eso no lo habíamos visto nunca. Habíamos visto hijos, habíamos tenido hijos grandes, hijos chiquitos. En este caso, pues vamos a tener un primer papá de la nación, que lo ven ustedes a través de nuestro canal de YouTube de Blu Radio en
4: y
0: vivo.
4: Que también,
0: conectados,
4: Camila,
0: con nosotros.
4: Hablando del tema digital, está muy presente en las redes sociales.
0: Pero antes de que, claro, de que su hijo
4: y
0: fuera candidato,
4: una cantidad de videos, tiene muchísimos seguidores.
0: ¿Cuántos seguidores tiene
2: ya
0: el
2: le
0: papá?
2: Confirmo.
0: O sea, es un influencer también en redes sociales,
4: sí, también,
0: hoy el papá de hablar.
4: Es que vuelvo
0: de
4: y le digo, creo que uno de los grandes aciertos es que el mundo digital han sabido hablarle al lenguaje que hoy se está usando en las redes sociales.
8: Pero además yo, Camila, siento e insisto, Oscar, rápidamente en lo que decía ayer, están siendo muy estratégicos a la hora de tirar noticias. Siento que están sabiendo llevar la agenda informativa. Ayer se fue con dos anuncios de cara a orden público, hoy lanza nombramiento, y así creo que con estrategia van a llevar, digamos, los anuncios, y me parece interesante como lo están haciendo.
4: 119,000 seguidores tienen Instagram, por ejemplo.
2: También es abogado, Camila, abogado como su hijo, como Abelardo de la Espriella Otero. Él es el papá de Abelardo de la Espriella Yuris, abogado también de Córdoba, por supuesto, de Montería, de Sahagún, de esa tierra. Y un sibarita, yo creo que es una persona de unos gustos también, le gusta la buena comida, buenos viajes, vive con placer. Fue notario en Bogotá durante mucho tiempo, Camila, muy amigo del presidente Uribe, ¿no? Del expresidente Uribe. Y de tal manera, como usted lo dice, va a estar muy activo en la vida política colombiana, a diferencia de muchos expresidentes que los hijos son los que han tenido notoriedad. En este caso vamos a ver qué va a ser el papá, el primer papá.

0: la Nación, el doctor Abelardo de la Espriella Yuris, porque los hijos del doctor Abelardo de la Espriella, el presidente electo, son muy niños, son muy pequeños todavía.
1: Claro.
0: De tal manera que yo sí creo que va a ser muy activo en la política nacional el doctor Abelardo de la Espriella Yuris.
1: Porque el papá, Abelardo de la Espriella, papá, usted dice que tiene varios seguidores, es activo en redes sociales, sí. Es influencer. ¿Qué tipo de contenido sube el Abelardo de la Espriella, papá, ahora el primer papá de la Nación, en sus redes sociales, Lucas?
2: Pues en los últimos días, Camila, haciendo campaña
1: por
2: su hijo, visitando grandes partes del país. Y tiene 6.600, casi 6.700 publicaciones. Así que, como le digo, pues es muy presente en el mundo digital.
1: No, pero por supuesto iba a hacer campaña por su hijo, porque si mi hijo o mi hija van a ser presidentes, pues yo también me vuelco a hacer la campaña.
3: Pero antes, ¿qué hacía?
2: Por ejemplo, mire usted aquí, cocinando.
1: Ah, ok.
2: Entonces, por ejemplo, aquí tiene arroz con cabeza ahumada y salada de puerco de primer chillido.
1: Okay.
2: Entonces ahí va cocinando.
1: Como dice Oscar, es un cibarita.
2: Sí, pero mírelo ahí.
3: Muy al estilo de su hijo. No sé si el hijo al estilo de su papá, porque eso también previo a ser candidato era lo que Abelardo publicaba. Entonces publicaba cocinando, publicaba sus viajes, tomándose su vino, bueno, en fin.
1: Pues yo creo que más.
0: Es un personaje.
1: Abelardo,
0: Camila,
1: chiquito como su papá, ¿no? Exacto, pues sí. Creo que el hijo se parece al papá y no el papá al hijo.
3: De acuerdo.
0: Es
3: y además,
0: un personaje,
3: el edificio,
0: Camila,
3: de Montería, donde él vive, ahorita en campaña vi una foto, lo llenaron de banderas de Colombia, o sea, era como el edificio, uno llegaba, era el letrero Abelardo de la Espriella presidente, o sea, mejor dicho, el papá súper, digamos, involucrado, por supuesto.
0: Amante de la buena música, le gusta el porro de Córdoba, la tierra del porro, bueno, como le digo, de verdad que el vallenato, es una persona muy activa, muy simpático, buen conversador, de mucha tertulia, es un personaje de verdad muy, muy, además una persona muy bien formada jurídicamente, es muy bien formado, yo creo que le va a servir mucho al hijo como consejero, ese consejero que se requiere para momentos difíciles, pero me parece que el doctor Abelardo de la Espriella Yuris va a ser ahí una compañía permanente, constante, y un consultor y un asesor constante del nuevo presidente, el presidente electo.
3: Pues les traemos varios datos entonces, como venimos hablando, del primer papá de la Nación, porque como les decíamos, Abelardo de la Espriella Yuris, padre del presidente electo Abelardo de la Espriella Otero, es un abogado cordobés, especificado en derecho notarial y con varias incursiones en la política de su departamento, como aspirante a la gobernación de Córdoba, con el respaldo del Centro Democrático.
1: Ah, también fue candidato, o sea, también
3: sí,
1: tuvo intenciones de salir elegido popularmente.
3: Claro que sí, mire, en el Centro Democrático, partido pues fundado, como todos sabemos, por el expresidente Álvaro Uribe Vélez, pero además uno de sus mejores amigos, Camila, hay una cercanía ahí. El padre del nuevo presidente de los colombianos, como buen cordobés, como ya lo estábamos mencionando, es franco y directo al hablar, simpático y con una gran capacidad para narrar historias y anécdotas con las que divierte a sus amigos. A comienzos del 2002 ocupó la notaría 32 de Bogotá, cargo que desempeñó por varios años hasta que se retiró de la misma para disfrutar de su pensión y de un descanso al lado de sus familiares, entre ellos su hijo Abelardo, el nuevo presidente de los colombianos, como dice Lucas, cocinando, llevando una vida pues muy buena. Y durante la entrega de las credenciales para su hijo y para su vicepresidente José Manuel Restrepo, pues también sorprendió ahí el padre del nuevo mandatario, porque aprovechó la ocasión para darle nuevos consejos a su hijo.
4: Que le diga a sus colaboradores que pueden meter las patas pero no las manos. Eso para mí es más importante que todo. Que todo. Se nubila a la gente pensando en los egresados de Harvard, de Cambridge y de las grandes universidades del país. Pero se olvidan de que el funcionario público debe ser un hombre totalmente transparente y los que rodean al gobernante deben cuidar su espalda. El gobernante no se puede amparar en que él es honrado, debe también rodearse de gente honrada, porque es tan deshonesto el que le roba al Estado como el que deja robar.
3: Pues mire, tiene que rodearse de gente honrada, fue uno de los consejos que le dio el padre Abelardo de la Espriella a su hijo, que pues llega como presidente electo a Colombia, eso entre otros consejos. Pero la llegada de su hijo a la Casa de Nariño significa también tener, como aquí hemos como venimos diciendo y creemos que puede suceder, al nuevo padre del mandatario como protagonista de la política nacional. Y se trata de un caso en la historia nacional, puesto que pues es como, digamos, una, ¿cómo podemos podría llamar uno a eso, Camila, como algo novedoso en la historia, digamos, presidencial, puesto que es la primera vez que el padre de un presidente pues tendrá un gran protagonismo mediático. Yo no recuerdo, pues en mis 33 años y los 10 que llevo haciendo periodismo, pues no recuerdo un caso similar. Entonces su voz sin duda será escuchada por su hijo, quien lo tiene como su gran consejero y un hombre de absoluta confianza. Abelardo Junior tendrá entonces un Abelardo Senior, la voz de la experiencia que podrá guiarlo en momentos difíciles que deberá afrontar por razón, por la enorme responsabilidad que va a asumir el 7 de agosto, Camila y oyentes.
1: Primer papá de la nación, Oscar, que hay muchos cuentos, ¿no? Allá en la costa, ustedes que son tan cuenteros, hay muchos cuentos del

0: primer papá de la nación, Oscar, que hay muchos cuentos, ¿no? Allá en la costa, ustedes que son tan cuenteros, hay muchos cuentos del papá de Abelardo de la Espriella, Otero, papá Abelardo de la Espriella, Yuris, deberíamos decir, Abelardo de la Espriella y Junior, o cómo nos...
1: Abelardo diferentes. Senior y Abelardo Junior,
0: exacto.
2: Sí, Senior y Junior. Mire, Camila, es que realmente él cuenta muchas historias, de verdad un personaje muy divertido. Recientemente contó una historia bien divertida, Camila, porque ellos tienen la familia de la Espriella, la familia del presidente electo, tienen allá en la Mojana Sucreña, por la villa de San Benito Abad, a donde va a ir esta tarde, ¿no? Le quiero contar, esta tarde a las 4 de la tarde, el presidente electo, Abelardo de la Espriella Otero, va a estar en la villa de San Benito Abad, allí que es el santo milagroso de la villa de San Benito, a darle las gracias por todo este nuevo reto que asume. Pero ellos allá en la Mojana Sucreña tienen unas fincas, y en una de esas fincas de la familia de la Espriella, allí en la zona de Rabón, que llaman el Caño de Rabón, sufrieron un naufragio cuando la mamá de Abelardo de la Espriella, el nuevo presidente, estaba embarazada. Tenía 4 meses de embarazo, Camila, y venían en la embarcación, venía el papá, por supuesto, con su esposa embarazada de Abelardo, tuvieron un naufragio y ella se hundió en la ciénaga de allá de San Marcos, en la Mojana Sucreña, y el papá de Abelardo se lanzó y la rescató y digamos que salvó la vida de su esposa y también de su hijo, el que hoy es presidente de la República. Esta historia la contó recientemente el padre del presidente Abelardo de la Espriella, y él dijo que por cuenta de este episodio quiso ponerle a su hijo el nombre de Moisés, quiso bautizarlo como Moisés de la Espriella, pero que el nombre en la familia no gustó mucho que le pusiera Moisés, precisamente pues salvado de las aguas, como el episodio bíblico, de tal manera que terminaron poniéndole el nombre del papá Abelardo de la Espriella. Esta anécdota y muchas constantemente las está contando el doctor Abelardo de la Espriella Yuris, hablando de su hijo,
0: el nuevo presidente. El nombre no gustó mucho, pero Moisés de la Espriella no me parece feo, me parece lindo.
1: Moisés es un lindo
0: sí,
1: nombre.
0: Sí, Moisés es un
2: pero
0: lindo
2: Moisés
0: nombre.
2: Yo creo que Abelardo de la Espriella, ya como uno se acostumbra a escucharlo constantemente, pero pudo llamarse Moisés de la Espriella, ¿no?
1: Y ahí sí podría entonces hablar de eso.
0: La mamá dijo
1: El Salvador.
0: Ese nombre no me gusta. Vamos nosotros a actualizarnos de las noticias del mediodía aquí en Mañanas Blue.
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9: Del mediodía, 3 minutos ya, temperatura de 28 grados centígrados a esta hora en Bucaramanga, la ciudad bonita. Bienvenidos a este espacio de noticias locales, los hechos más importantes del departamento de Santander y de la región. Y empezamos con una noticia, por supuesto la noticia del día, y tiene que ver con el primer colombiano que se confirma murió en el devastador terremoto de Venezuela el pasado miércoles. Se trata de Argemiro Antolines, es un hombre, o era un hombre de 64 años, falleció tras el colapso de varios edificios en la localidad de Tucacas, en el estado Falcón. Argemiro era oriundo de Bucaramanga, vivía en Venezuela desde hace más de 10 años y fue encontrado abrazado bajo los escombros junto a su compañera sentimental, quien también falleció en la tragedia. Desde ayer había iniciado una cruzada desde España un familiar de la pareja sentimental de Argemiro Antolines para buscar en Bucaramanga a los familiares de este hombre, porque el cuerpo de Argemiro se encuentra en este momento en una morgue de Venezuela, y muy probablemente, o lo que estaba diciendo o lo que estaban informando desde Venezuela, es que si no lo reclamaban familiares, pues el cuerpo de Argemiro debería ir o deberá ir a una fosa común. Pues bien, ya aparecieron los familiares acá en Bucaramanga luego de una intensa cruzada por encontrarlos. y los

0: encontré con justamente nuestra periodista de Noticias Caracol y de Blue Radio, Natalie Ayala. Natalie está con ellos y nos acaba justamente de enviar el siguiente informe. Natalie, ¿qué dicen los familiares de Argemiro Antolínez, quien se convierte además en la primera víctima colombiana en este terremoto en Venezuela?
1: Julián, buenas tardes. Pues mire, hemos logrado obtener el testimonio de la familia de este primer colombiano y además santandereano identificado ya entre las más de 500 víctimas del terremoto o de los terremotos ocurridos en Venezuela. Hablamos de Argemiro Antolínez Ángel y precisamente estamos a esta hora con su hermana, ella es Irma Soler Ángel. Doña Irma, bienvenida a Blue Radio. ¿Hace cuánto se había ido su hermano a Venezuela?
2: Hace unos años, como 30, 40 años, él fue jovencito, se devolvió y duró otros años acá que trabajamos todos en publicidad y después ya se fue hace como 15 y estaba allá y se organizó y bueno, él era feliz viviendo en Venezuela.
1: Doña Irma, usted nos contaba que hablaban todos los días, ustedes los dos eran muy unidos, ¿qué le decía él?
2: Casi cada 2 días, pues cuando estaban viviendo en Maracay, después de que todo se desacomodó más, cerraron la tienda y la arrendaron el local a unos militares para un supermercado, entonces ya se fueron a vivir, bueno, fueron por allá a Italia un tiempo y luego ya se volvieron otra vez para Maracay y luego se fueron a vivir a la casa del condominio.
1: Doña Irma, ¿cómo se enteran ustedes de la noticia del fallecimiento de su hermano?
2: Pues el día anterior habíamos tenido una buena charla y entonces él me dijo que estaba contento y que nos felicitaba por la nueva democracia de Colombia, que bueno, que bien para nosotros. Y entonces me dijo que ellos también allá pues esperaban cosas buenas. Y ahí yo también pues nos despedimos y ya al otro día fue en la noche que yo sentí que hicieron lo del terremoto y empecé a llamarlo y le mandaba mensajes. Nada, al otro día me meto y veo que estaban diciendo que se había caído un hotel por los lados de Falcón, pero yo dije un hotel no porque allá es un condominio. Y después nos enteramos que el hijo de Lupe de Texas había mandado ese contacto para que pues supiéramos los que estábamos acá en Bucaramanga de ese fallecimiento.
1: Fallecimiento, Julián, que los tomó por sorpresa. Argemiro, que era un homeópata de profesión aquí en Bucaramanga y también ejerció allí en Venezuela, pues se le recuerda como una persona feliz, amante de la playa. Y por eso era que se habían ido junto a su pareja sentimental a vivir ya durante los últimos años allí en el estado de Falcón, en el sector de Tucacas. Una noticia, por supuesto, que enluta a la ciudad bonita. Era padre de 3 hijos quienes ya están haciendo la gestión para repatriar su cuerpo que en los próximos días llegará a Bucaramanga.
0: Entonces, del mediodía, 7 minutos, avanzamos con las noticias en Blue Radio Bucaramanga a propósito del devastador terremoto en Venezuela. Es grande y es una avalancha de solidaridad que acá en la Ciudad Bonita se ha desatado por cuenta de las ayudas que se están recogiendo en más de 22 puntos de acopio. Diferentes sectores se están uniendo a esta solidaridad. Verónica, habrá una lechonatón para recoger ayudas y de esta manera enviarlas a Venezuela. ¿De qué trata esta lechonatón, Verónica, y cómo pueden participar los bumangueses?
3: Así es, Julián, buenas tardes. Será este lunes 29 de junio a partir de las 7:30 de la mañana y hasta las 11:30. El restaurante Don Lucho se ha unido a esta causa y a la solidaridad y va a donar 2.000 platos de lechona. Por eso habló con nosotros Mayra Celis, ella es la gerente del restaurante Don Lucho, quien explicó cómo se va a hacer la donación y cuánto dinero se piensa recaudar.
4: Nuestra meta es llegar a recaudar 40 millones de pesos, eso quiere decir que en platos de lechona vamos a entregar 2.000 platos de lechona. ¿Cuál es la idea? Es que ustedes vengan y por cada 20.000 pesos que donen, nosotros les regalamos un plato de lechona. Sí, el evento va a ser el lunes 29 de junio de 7:30 de la mañana a 11:30 o antes, si antes se acaban los 2.000 platos de lechona. Y pues la idea es, junto con la Fundación Mica, porque por eso nos unimos con ellos, queremos ser un puente y darles tranquilidad a las personas que los recursos que van a donar realmente van a llegar a las personas más necesitadas. Nosotros con esto, como les dije, vamos a comprar insumos de primera necesidad, alimentos no perecederos, insumos veterinarios, para todas las personas que realmente están sufriendo en esta catástrofe.
3: ¿Y ese dinero que se recaude va a ser usado, como bien lo mencionaba la gerente de este restaurante, que se ha unido a la causa y a la solidaridad con todas las personas que están sufriendo y que sufrieron de este terremoto en Venezuela? ¿Se van a comprar alimentos no perecederos, kits de aseo y todo lo que se necesita también en materia de medicamentos? ¿Se va a entregar a la Fundación Mica Sonrisas y ellos van a hacer el trámite para hacerlos llegar hasta Venezuela?
0: 12 del mediodía, 10 minutos. Gracias, Verónica. Y es que precisamente pues es una avalancha de solidaridad. Además, futbolistas del Atlético Bucaramanga se han unido a esta jornada para ayudar a los hermanos venezolanos. Uno de ellos es Leonardo Flores, quien a través de sus redes sociales pues le está pidiendo a los bumangueses que lleven estas ayudas a los diferentes centros de acopio. Pero pues avanzamos, y justamente también son 22 los centros de acopio, como les decía inicialmente. Incluso la gobernación de Santander y la alcaldía de Bucaramanga ya habilitaron varios lugares para que los ciudadanos puedan llevar estas ayudas. Julián Patiño.
5: Santander se une por el país hermano de Venezuela. La gobernación y la Fundación Aspas abrieron puntos de acopio en el Estadio América Montanini, la Lotería y el Parque Chicamocha para recibir alimentos, medicinas y frazadas. Eduard Sánchez es el director departamental de la Oficina para la Gestión del Riesgo de Desastres.
6: Queremos acudir al corazón de los santandereanos para poder hacer una campaña muy importante de convocar y poder tener algunos elementos básicos que le podrían ser de gran utilidad a nuestros hermanos venezolanos en esta emergencia.
5: Más allá de los bienes materiales, la campaña ofrecerá un componente de asistencia humana crucial para los migrantes y familias binacionales. La gobernación de Santander habilitará sus canales institucionales para quienes buscan desesperadamente información sobre sus parientes desaparecidos. Es por eso que la sala de crisis departamental y la Cruz Roja ya tienen activadas sus líneas de atención.
0: 12 del mediodía, 11 minutos. Y por el terremoto son diferentes los sectores que se han visto afectados por cuenta de esta devastadora tragedia que ocurrió en Venezuela. Pero Verónica, en el departamento de Santander, ¿estamos preparados ante un posible terremoto? Pues acá lo que dicen los expertos es que es imposible predecir de una u otra forma que haya un terremoto en cualquier lugar del mundo, especialmente pues en esta región. Aquí tenemos el municipio de Los Santos, es el segundo nido sísmico más importante del mundo, donde más tiembla, y lo que dicen los expertos pues que es imposible predecir si hay o no un terremoto. Por eso hay que mantener la calma frente a informaciones que puedan aparecer a través de redes sociales. Pero, ¿Santander está preparado ante una tragedia como estas?
3: Julián, pues aunque no se pueden predecir, lo que sí dice la Oficina de Gestión del Riesgo de Santander es que hay una preparación ciudadana, y en eso es en lo que trabajan también anualmente y en los simulacros que se realizan de emergencias, con el fin de que la gente esté concientizada y sepa cómo actuar ante una emergencia de esta o un eventual movimiento sísmico de gran magnitud. En varias oportunidades hemos visto simulacros acá en Bucaramanga, inclusive a nivel nacional, y esto es lo que mantiene un poco tranquilos en materia de operatividad de la gobernación, es decir, el plan de respuesta. Eduard Sánchez es el coordinador de gestión del riesgo en Santander.
7: Bueno, pues nosotros en este momento, digamos que hemos tenido unos canales de comunicación muy importantes con todas las entidades técnicas y entidades operativas y de socorro. Hemos analizado cada uno de los eventos naturales que se pueden presentar en el departamento, que pues somos vulnerables a diferentes eventos, y para cada uno de ellos tenemos unos planes de contingencia, unas estrategias de respuesta, donde podemos tener acciones muy sencillas pero muy importantes, como las rutas de evacuación que se deben tener en los municipios donde sabemos que un sismo puede tener mayor incidencia, como qué cuidados deben tener las comunidades frente a las familias, frente a revisión de sus viviendas, en qué condiciones están, qué objetos podemos tener en nuestras paredes que se puedan desprender en el momento de un movimiento sísmico y que pueda generar afectación, cuáles son los lugares indicados que debemos hacernos, las ubicaciones que debemos tener dentro de nuestras viviendas cuando se presentan estos eventos.
3: Y justamente por esta situación que se vive en Venezuela y ese terremoto que se registró, es por eso que las autoridades están nuevamente recordando a la ciudadanía y a las familias que se debe mantener en el plan familiar de emergencia, además de aprontar, recordemos Julián, que siempre nos han dicho ante cualquier emergencia tener listo un bolso, al menos con comida no perecedera, agua y de pronto alguna muda de ropa son algunas de las recomendaciones y saber, por supuesto, las vías de evacuación.
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0: Blue Radio. 12 del mediodía, 17 minutos. En otras noticias, Verónica, hay unos gravísimos y fuertes bloqueos por parte de las comunidades en el campo Casabe, esto es en el Magdalena Medio Santanderiano, y lo que está informando Ecopetrol es que ya se está afectando la producción petrolera. ¿Qué es lo que está pasando?
3: Así es, Julián, en Yondó, Antioquia, en límites ahí con Barranca Bermeja, completan 10 días de protesta con el bloqueo del ingreso al campo de producción Casabe en rechazo a la suspensión de las horas de perforación y a la reducción de las inversiones que, según lo que han denunciado las comunidades, habían sido socializadas por Ecopetrol para el desarrollo del proyecto con un número grande de perforaciones y terminaron siendo después 24. Esto afecta obviamente los ingresos de las comunidades y es justamente lo que están peleando en esta zona del departamento de Antioquia.
0: Gracias, Verónica. 12 del mediodía, 18 minutos. De esta manera terminamos las noticias. Sigan conectados con Camila Zuluaga y Colombia está al aire.
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17: Texas que buscaba proteger legalmente un arma de fuego. De acuerdo con lo que ha informado AP, el alto tribunal, de mayoría conservadora, como sabemos, emitió una decisión unánime a favor de Ali Daniel Emani, quien argumentó que una ley federal de 1968 que prohíbe la posesión de armas a cualquier usuario de drogas ilegales viola la segunda enmienda de la Constitución estadounidense que protege el derecho a portar armas. Emani no fue acusado de ningún otro delito ni de utilizar un arma mientras se encontraba bajo los efectos de sustancias ilícitas.
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19: 12:20 minutos y el dato político está con la izquierda colombiana, con aquellos que le apostaron a la campaña de Iván Cepeda y que en estos momentos, Lucas San Pedro, se están echando culpas los unos a los otros, una discusión que está siendo completamente pública.
20: Sí, Camila, esto comienza tal vez con un trino que pone el senador y ex candidato presidencial Iván Cepeda hablando de los errores de la campaña. Dice en ese trino, Camila, que fue publicado ya hace algunos días, que en plena discusión sobre los resultados electorales y el escrutinio, el aparato mediático y algunos analistas han criticado los errores de la campaña y han difundido interpretaciones malintencionadas sobre su equipo de colaboradores. Dice Iván Cepeda que quien tenga que hacer reclamos por cómo se dirigió la campaña, bien pueda dirigírselas a él, único responsable de eventuales desaciertos, y que desde el comienzo lo había dejado claro, que no iba a transigir con la política fácil de tratos inescrupulosos, marketing de imagen y demagogía barata. Lo siento, para mí son importantes los votos, pero también cómo se consiguen. A esto le sigue, Camila, también un trino que puso hace algunas horas hablando de que actualmente el proyecto progresista es un solo proyecto político. Dice Iván Cepeda que hoy las fuerzas progresistas y democráticas representan a medio país contado en las urnas, que son un proyecto que, lejos de haber sido derrotado, se muestra como una fuerza social indiscutible que tiene profundas raíces en el pueblo colombiano y que tienen un programa sólido y cuentan con muchos liderazgos destacados en el país, que desde sectores de la extrema derecha se ha buscado promover una división. No se equivoquen, nuestra unidad de articulación son sólidas. Y aquí dice que con el presidente Petro lo une una larga historia de amistad personal y de construcción del proyecto político, que lo unen identidades políticas y una historia de luchas compartidas. Nada ni nadie podrá fisurar la relación y el trabajo conjunto por hacer que la transformación social y democrática de Colombia avancen. Pero a esto, Camila, aparecen trinos, por ejemplo, del hoy ministro de Minas y Energía, Edwin Palma, quien le responde ese trino y dice: senador, ojalá una vez dejemos el gobierno nos permitan entrar al partido, acompañar la labor de oposición democrática y construir poder en las regionales y de cara al 2030, sin sectarismo, ni exclusión, ni autoboicot, como pasó en campaña. Esto haciendo referencia a algo que han venido diciendo desde hace rato, Camila, algunos sectores, y es que la campaña de Iván Cepeda fue una campaña muy, muy cerrada.
19: Pero hay otra de las cosas que se está diciendo en estos momentos en medio de la campaña, en donde se están acusando los unos a los otros, y uno pregunta, bueno, ¿en qué va a quedar la izquierda colombiana, que al final va a ser la oposición al gobierno entrante? De hecho, hay una acusación muy grave que hizo uno de los periodistas del Tercer Canal. Este Tercer Canal, que es tiene una línea editorial progresista y que apoyó al gobierno de Gustavo Petro durante varios años, uno de sus periodistas está acusando y sacó un video diciendo que Iván Cepeda había pedido su cabeza. Salina.
21: Sí, Camila, se trata de Iván Gallo, él es editor de Las Dos Orillas y lanzó duras revelaciones sobre el manejo de la campaña de Iván Cepeda, pues que recordemos salió derrotado el pasado domingo en la segunda vuelta presidencial. En ese sentido, pues Iván Gallo dice y señala que hubo presiones o que ha habido presiones de parte de la campaña de Cepeda y del candidato en contra, pues, de su cabeza como periodista. Eso fue lo que dijo.
22: Me llegó el turno ahora, ya que no estamos en campaña, de contar algo muy personal que me pasó con Iván Cepeda Castro y que lo he tenido que guardar durante toda la campaña, porque yo creo que ante la amenaza de un tipo como Eduardo de la Espriella uno debe no ser egoísta y no pensar en uno sino en la gente. Yo Iván Cepeda Castro lo conozco desde el año 2017, le vengo haciendo entrevistas.
19: Y en ese video que monta el periodista en sus redes sociales, pues menciona que Iván Cepeda pidió su cabeza. Y ahí yo quiero preguntarle algo, Lina. El Tercer Canal, porque usted dice que él es editor de Las Dos Orillas, pero entonces, ¿cuál es la figura del Tercer Canal? Porque ese es un canal digital. Creo que incluso otra de las periodistas que hace parte de ese medio de comunicación es Paola Herrera. Ese Tercer Canal, pues, ¿de dónde sale? ¿Quiénes son los directores? ¿por qué razón habría el candidato Iván Cepeda llamado a pedir la cabeza de un periodista?
21: Pues Camila, mire, la verdad es que de lo que se desconoce hasta el momento, porque nosotros buscamos a Iván Cepeda y a su campaña, a su misma jefe de prensa, Gabriela Parra, para tratar de entender esto, es si se pidió la cabeza del periodista en Las Dos Orillas, porque él es editor de Las Dos Orillas, o en el tercer canal. Este tercer canal que usted menciona, hasta donde yo entiendo, es de privados. Lo que no se sabe es en cuál de los dos espacios se pidió la cabeza de Iván Gallo. Él dice que por varias semanas tuvo que silenciarse, ¿no?, y no hablar de este tema. Eso es lo que en este momento se sabe, y quisimos consultar al candidato Iván Cepeda, en su momento candidato senador de la República, para entender también cuál es su versión y si es cierto o no lo que señala el periodista Iván Gallo, que entendería uno que esté hablando con la verdad. Habrá que ver, porque siempre hay dos partes, Camila, que dice el senador Iván Cepeda y su misma jefe de prensa. Nosotros los hemos buscado, pero no hemos recibido una respuesta.
19: ¿Ha habido pronunciamiento sobre eso, Lucas, en redes sociales de algunas de los miembros de la campaña, además del candidato, o no se ha dicho nada de este video que subió el periodista Gallo?
20: No, Camila, de momento no. Ha recibido respaldo el periodista de algunos colegas también ahí en redes sociales, pero de momento como tal, de la campaña, de la oficina del senador Iván Cepeda, no ha habido pronunciamiento.
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1: 12 del día 25 minutos, hoy continúa la fase de grupos del Mundial con 6 partidos en 3 zonas. La jornada comenzará a las 2 de la tarde, hora de Colombia, con los encuentros Noruega-Francia, un buen partido, Senegal-Irak, y más tarde a las 7 de la noche jugarán Cabo Verde frente a Arabia Saudita y Uruguay contra España. Don Santiago Saray, muy buenas tardes.
2: Hoy se llevará a cabo el 16º día de la Copa del Mundo. Se han disputado 59 partidos y se han marcado 174 goles, además de romperse el récord de mayor promedio de asistencias en los mundiales. La jornada iniciará con el duelo entre Francia y Noruega a partir de las 2 de la tarde. Ambos equipos, ya clasificados, lucharán por quedarse con el primer puesto del grupo I, con el atractivo del choque de sus goleadores Mbappé y Erling Haaland. Dicho compromiso contará con transmisión de Blue Radio. En simultáneo, se enfrentarán por el tercer puesto Irak y Senegal. A las 7 de la noche, Blue transmitirá otro partidazo. Uruguay, que necesita ganar para clasificarse a la siguiente fase, deberá vencer a España, que llega de golear 4-0 a Arabia Saudita. A esa misma hora, Cabo Verde intentará conseguir una clasificación histórica frente a los árabes. La jornada se cerrará con Bélgica y Nueva Zelanda. El equipo europeo apenas suma 2 puntos. De momento está eliminado y tendrá que hacer los deberes frente a los oceánicos para apuntarse en la siguiente ronda. 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
19: Pero el partido más importante de hoy, sin duda alguna, será España contra Uruguay. Y por eso tenemos la canción de España para el Mundial de esta noche, porque aquí estamos divididos como el país. O yo no sé si no estamos tan divididos y son más los que van a hacerle fuerza a un equipo que a otro.

0: estamos haciendo fuerza a España. Yo creo que este, pues esperemos que vaya a cumplir las expectativas de los aficionados del fútbol. Es el partido más esperado de este Mundial de la primera fase de grupos. Y empiezo a preguntar en la mesa de trabajo, porque hay algo que tiene sorprendida.
1: Creo que el más esperado es el de Colombia-Portugal.
2: Por supuesto.
0: Bueno, pues para los colombianos, pero a nivel mundial, ¿usted cree que también Colombia-Portugal es más esperado que Uruguay-España?
1: Acuérdese que es el más solicitado en la venta de entradas.
0: Pero por lo que hay muchos colombianos en la Florida y nos queda cerquita, y entonces queremos ir a ver a Colombia, que además ese partido es mañana.
1: Sí, mañana 6:30 de la tarde.
0: Pero usted le va a hacer fuerza, sea sincero, Lucas, tranquilo, ¿a España o a Uruguay?
1: A Uruguay, Camila.
0: Oscar, ¿usted a quién le va a hacer fuerza?
3: Camila, yo creo que Uruguay no tiene nada que hacer hoy con España. España le va a ganar a Uruguay.
0: ¿Pero usted a quién le hace fuerza? ¿Usted quién quiere que gane? No se me vaya por las ramas.
3: No, yo siempre estoy con los más débiles. En este caso, más débil es Uruguay que España.
0: O sea que, Ana Cristina, usted también está con Uruguay. No puedo creer, todos están con Uruguay en esta contienda, en este partido.
4: Sí, señora. Sí, señora, estamos con Uruguay. Estamos con Uruguay, creo que sí.
0: Hugo Mario, usted sí está con España, estoy segura, Hugo Mario.
5: Claro, usted sabe, Camila, que yo tengo unos vínculos familiares con España, entonces voy por la roja esta noche.
0: Pues claro, hay 1 millón de colombianos en España, díganme cuántos colombianos hay en Uruguay. Tenemos 1 millón de colombianos en España, a ver si no le vamos a hacer fuerza a la roja. ¿Usted, Lina, quién le va a hacer fuerza?
2: A España.
0: Ah, bueno, sí, pero aquí me están pidiendo los oyentes en el 301-764-4108, nuestra línea de WhatsApp, pues que también van por Uruguay, entonces que les pongamos una canción de ese equipo.
2: Camila.
0: Pero vamos a ponerles el cuarteto de Nos. Si les parece, hay una canción del cuarteto de Nos que se llama Whiskey.

0: Pues ahí me están diciendo también otros oyentes que podríamos poner no solo el cuarteto de Nos, sino Jorge Drexler, que también es uruguayo. Partido a las 7 de la noche, Hugo Mario, a partir de las 6:30 de la tarde tenemos transmisión aquí con el equipo deportivo de Blue Radio.
1: Oiga, una canción más animada de unos uruguayos, La Mayonesa, la banda Chocolate, Camila.
2: ¿Eso es uruguayo?
0: Ay, no sabía, sí, ¿eso no es argentino?
2: No tenía ni idea.
3: Yo bailé esa canción de niña, pero usted no sabe lo que la bailé, cuánta piñata me invitaba.
0: Bueno, pero tenemos partido esta noche de España contra Uruguay, pero mañana tenemos el partido más esperado en donde vamos a ver a la selección Colombia contra la selección de Portugal. Y por eso, pues vámonos a hablar con los expertos, con Fabito Poveda, que está precisamente en Miami. Y que, Fabio, usted, ¿cuánto cree que va a quedar este partido? Si le pregunto por la polla, usted, ¿cuánto puso en sus apuestas? Bienvenido.
4: Camila, ¿cómo está? Buenos días, buenas tardes, mejor ya acá, 12:30, 1:30.
0: Se le fue la señal, sí, allá en Estados Unidos tampoco está tan buena la señal.
3: Pero
0: también se le va.
2: Lo que pasa acá es que si usted me pregunta qué puse en la polla, lo más probable es que pase lo contrario en el partido porque no le he pegado a una, Camila.
0: Ah, o sea, usted todo le está saliendo contrario.
2: ¿Puso? Ya lo creo, yo que puse 2-1 ganando Colombia.
0: 2-0 ganando Colombia.
3: No, estamos hablando del partido de hoy de España.
0: No, estamos hablando de Colombia. No, estamos hablando de Colombia.
2: 2-1 ganando Colombia.
0: 2-1 ganando Colombia.
3: Me suma su puntaje, Lucas.
0: Pero mire, Gonzalo, vamos a hablar de cifras del Mundial, porque mucho se habló de qué tan exitoso iba a ser este Mundial en Estados Unidos, México y Canadá, de qué iba a pasar, si los estadios se iban a llenar o no se iban a llenar. Las cifras que tenemos en estos momentos del Mundial, Estados Unidos, México, Canadá, ¿cómo van en términos de números y de estadios llenos?
5: Mira, la marca del estadio que movilizó más personas la tenía Estados Unidos, 1994. 52 partidos, Camila, le tocó a Estados Unidos 1994 para tener la cifra que hoy estamos reportando. 3,586,538 espectadores. Esa cifra, Camila, fue superada el día de ayer por el Mundial que se está viviendo el día de hoy. La Copa del Mundo de Estados Unidos, de México y de Canadá ya ha aglutinado en cada uno de los estadios, Camila, a 3,605,357. Eso quiere decir que un promedio más o menos de 65,000 espectadores están yendo a los partidos. Y apenas vamos por la mitad, digamos, del Mundial. Todo lo que, digamos, sugiere es que esta cifra pudiese llegar a los 4,5 millones de aficionados que estuvieron viendo algunos de los encuentros del Mundial que va a tener 104 partidos. Y para finalizar, Camila, la FIFA ya está estimando que el movimiento económico que hay alrededor de este Mundial será de 13,000 millones de dólares.
0: Hay algo positivo además para este Mundial en Estados Unidos y para que los estadios se llenen, Gonzalo, en donde los norteamericanos pues son un poco más apáticos con el fútbol, y eso lo decían en las encuestas, y es que a Estados Unidos le está yendo bien. Estados Unidos creo que ya es uno de los primeros clasificados a la siguiente ronda, a la siguiente fase.
5: Sí, clasificó, perdió el día de ayer contra Turquía, que ya estaba eliminada, perdió 3-2, pero sí, le está yendo bien, Camila. Ahora, digamos que había un manto de dudas sobre el costo de las entradas del Mundial, que sigue estando o siguen estando costosas, pero la gente, digamos que no ha medido el hecho de comprar una boleta. Le doy un datico, por ejemplo, aquí en Panamá. Camila, el tema de las deudas en tarjeta de crédito por la cantidad de panameños que fueron al Mundial creció en deuda un 25% en un solo mes. Entonces, la gente lo que está haciendo es endeudarse para estar en el Mundial, y a pesar de lo que se decía de que habrían estadios vacíos, sobre todo con partidos como por ejemplo Argelia, Jordania, estamos viendo todo lo contrario. Todos los estadios están llenos.
0: Pues es que como estamos hablando del Mundial, yo vi un video de un influencer en redes sociales que comenzó a circular y generó una conversación pues un tanto inesperada, que yo no sabía si usted lo había visto, Lucas, sobre que la tienda de pizzas Little Caesars va a dar 1,000 pizzas gratis si Colombia llega a un punto específico en el Mundial.
2: Es que imagínese, Camila, que eso es lo que están proponiendo, y eso es lo que le están proponiendo a la marca, y es si Colombia llega a las semifinales de este Mundial, 1000 pizzas gratis.
0: Jaime Press está con nosotros en la línea y es el country manager de Little Caesars para nuestro país, que está liderando, pues es el encargado de liderar esa operación y representar a la compañía aquí en Colombia. Señor Press, bienvenido, gracias por estar con nosotros. ¿Cómo así que van a regalar 1000 pizzas si Colombia llega a las semifinales? ¿Pero están ustedes muy optimistas con la selección o no?
6: Estamos súper optimistas, Camila. Buenas tardes para todos y gracias por su llamada. Mire, la historia es una historia bonita porque terminó siendo una sorpresa de uno de nuestros gerentes en una de sus charlas con su equipo de trabajo abriendo el turno. El hombre emocionado dijo, mire, yo no sé qué vamos a hacer, pero si Colombia pasa a las semifinales, yo regalo 1000 pizzas. Y de alguna manera ese video empezó a hacerse pues muy viral y son esas sorpresas que a nosotros nos encantan. Little Caesars en estos años que lleva operando en Colombia ha estado muy vinculado con el fútbol colombiano. Hemos estado siempre compartiendo y celebrando con nuestros clientes con muchas pizzas y seguramente esta es una buena iniciativa que partió del mismo equipo y no nos vamos a quedar atrás, promesa.
3: Claro, promesa, pero digamos, que Colombia llegue a la semifinal, etcétera, ¿qué tengo que hacer para estar entre esos afortunados, pues que tengan
0: pero
3: el regalo de la pizza?
0: Pero 1000 pizzas es un montón, exacto, si llegamos a la semifinal ya vamos a estar botando la casa por sí. La ventana aquí en Colombia, imagínense si llegamos hasta allá, pero si llegamos allá ustedes van a decir, bueno, botamos la casa por la ventana y damos 1000 pizzas, ¿cómo las van a entregar?
3: Sí, exacto, ¿cómo sé que puedo ser parte de esas 1000 pizzas? Que yo me quedo con una.
6: Bueno, esto nos ha puesto a nosotros a correr bastante. Ya tenemos una dirección web, digamos, armada donde cada uno de nuestros clientes felices por haber ganado pues Colombia se puede inscribir y así de fácil. Inscribiéndose con sus datos básicos le va a llegar un cupón digital con el cual se puede acercar a cualquiera de nuestros restaurantes y ganarse su pizza. Es muy sencillo, ya hoy la tecnología nos ayuda muchísimo y lo vamos a tener súper listo en los próximos días.
0: ¿Y por qué decidieron que fueran semifinales? Es decir, ¿por qué dijeron si llegamos a las semifinales entregamos las pizzas y no a otra instancia de esta competición?
6: Mira, Camila, el tema es que esto no necesariamente es un plan que teníamos, esto es una conversación interna entre miembros del equipo que se hizo pública. Entonces, pues vamos a cumplirla. Nosotros venimos desde hace un par de años, cada vez que juega la Selección Colombia hemos registrado una marca que nuestros clientes quieren mucho, que se llama Pregame. Y cada vez que juega la Selección Colombia hacemos un Pregame y hacemos un 2x1. Entonces, no solo, esto no es algo nuevo en Little Caesars, estamos súper conectados con el fútbol. En el caso del fútbol femenino también, somos patrocinadores oficiales del Deportivo Cali femenino, porque creemos en el empoderamiento femenino, que creemos en las deportistas mujeres. Entonces nuestros clientes eso ya lo saben, ya lo ven, esto no es algo nuevo. Vamos a cumplir con nuestros clientes, vamos a regalar esas 1000 pizzas y sobre todo, pues vamos a hacer mucha fuerza por Colombia para que llegue hasta la más alta instancia.
0: Señor Press, ¿cuántos puntos de Little Caesars hay en Colombia? ¿Ustedes cuántos puntos tienen ya y hace cuánto llegaron?
6: Nosotros tenemos 17 restaurantes ya en Colombia, ubicados entre Bogotá y Cali. Uh-huh. Y en lo que resta del año vamos a abrir algunos restaurantes más. Llegamos en plena pandemia, iniciamos operaciones en el 2020, en agosto del 2020, en el momento más duro de la pandemia nosotros iniciamos operaciones y bueno, hemos venido creciendo y afortunadamente ganando cada vez más mercado, ganándonos el corazón de nuestros clientes y bueno, siendo mucha fuerza por nuestro equipo.
3: Mire, señor Jaime, hace unos días veía un informe de una plataforma de domicilios que decía que cuando había partido 30, 40 minutos antes, la plataforma, mejor dicho, casi que empezaba a tener un montón de pedidos, casi que colapso, mejor dicho, la gente se empieza a preparar para sentarse a ver el partido. ¿Cuál es la pizza que más les piden? ¿Cuál es el sabor favorito de los colombianos? Y si a ustedes les pasa igual, la gente como alistándose con todas sus cosas para ver el partido.
6: Indudablemente. Es que el fútbol, como la pizza, es una celebración. Entonces, si tú piensas en cuando vas a celebrar con tus amigos, con tu familia, pues la pizza siempre es un componente pues que no puede faltar en esa celebración. Y si le sumas el tema de fútbol, pues aún más. La pizza más vendida para nosotros es la de pepperoni, indudablemente es la que la gente siempre prefiere. Sin embargo, tenemos muchas más opciones. Y sí, cada vez que juega pues en la selección Colombia o cualquiera de los equipos del fútbol colombiano, pues para nosotros termina siendo una ocasión importantísima de vender más pizzas, definitivamente sí.
0: Y esto además tiene una cosa en particular, Lina, que usted de pronto no sabe, y es que ustedes son supremamente competitivos con el precio. Es decir, el precio de Little Caesars, yo no sé si es así en todo el mundo, pero aquí en Colombia sí es la pizza en términos de precio más competitiva que tenemos, ¿o no?
6: Definitivamente sí, nuestra propuesta de valor es una propuesta muy potente y que para nuestra fortuna pues ha logrado pues ir ganando cada vez más espacio. Imagínate, tenemos tres pilares muy claros en nuestra propuesta de valor. Primero, somos los únicos en la categoría, por lo menos de pizza de comida rápida, que prepara la masa y la salsa de tomates naturales en el restaurante, diariamente. O sea, cada vez que vas a comprar una pizza en Little Caesars, la masa y la salsa han sido preparadas diariamente. Digamos que algunos otros de los colegas competidores lo que hacen es que lo preparan y con manejo de temperatura en un centro remoto y lo llevan al restaurante. Esa es una de nuestras propuestas, garantiza que la calidad del producto es realmente digna de competir. Segundo, te entregamos una pizza en 30 segundos. Eso es un modelo muy exitoso de Little Caesars alrededor del mundo, que es nuestro modelo, nuestra propuesta Hot and Ready. Siempre estamos Hot and Ready. ¿Cómo lo hacemos? Bueno, es un modelo predictivo de la demanda, es parte de la operacionalidad de la marca. No son pizzas recalentadas, no está la pizza esperando que llegue nadie, no. Es un modelo predictivo que siempre que las personas llegan al restaurante, nuestras pizzas de la categoría Hot and Ready te las entregamos inmediatamente. Y tercero, un precio que rompe con el mercado. El promedio de esa pizza grande de pepperoni de 8 rebanadas en el mercado puede estar alrededor de 38, 40 mil pesos. Nosotros te la vendemos en 20 mil 900 pesos. Entonces estamos juntando una calidad que realmente pues resalta, estamos juntando una velocidad que es inigualable y un precio que rompe con el mercado. Entonces, eso nos ha llevado pues cada vez a ir creciendo más, a ganar más participación de mercado y sobre todo a irnos convirtiendo en esa pizza preferida de la gente en Colombia.
0: Pues don Jaime Press, mil gracias por estar con nosotros. Estamos pendientes y haciéndole fuerza para que la selección Colombia llegue a la semifinal, no solo porque todos queremos que Colombia gane el mundial, sino porque ahí estaremos pendientes de las 1000 pizzas que van a regalar ustedes con Little Caesars. Mil gracias y felicitaciones, y sobre todo felicitaciones por también estar con el fútbol femenino. Recuerde que el otro año tenemos mundial de mujeres en Brasil y ahí estamos nosotros comprometidos también. Un abrazo y gracias.
6: Gracias a ustedes.
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0: 12 del día, 42 minutos del fútbol. Nos vamos a la Casa de Nariño porque tenemos noticia política a esta hora. Hubo reunión entre el presidente Gustavo Petro y el candidato Iván Cepeda. ¿Quién va a ser el jefe de la oposición? Eso se definió, Mateo, en una reunión entre ambos políticos. ¿Qué decidieron?
8: Camila, pues vea, a las 10:50 de la mañana llegó el ex candidato del Pacto Histórico Iván Cepeda a la Casa de Nariño. Aquí estuvo reunido hasta hace pocos minutos con el presidente Gustavo Petro, pero le voy a decir una imagen que se ha presentado pocas veces en estos 4 años de gobierno. Desde uno de los salones de la Casa de Nariño aparecieron Iván Cepeda y Gustavo Petro. Se abrazaron. En ese momento les preguntamos que quién iba a ser el jefe de la oposición. Iván Cepeda señaló al presidente Gustavo Petro y el presidente Gustavo Petro dijo: la oposición la hace el pueblo. Posteriormente a ese video, a esa imagen que tomamos de ellos dos arriba, pues ellos bajan y nos atienden aquí a los medios de comunicación. Habla primero el presidente Gustavo Petro con varios mensajes. Dice que el empalme indica que Abelardo de la Espriella debe venir él acá a recibir la Casa de Nariño, y también dice que va a respetar el resultado del escrutinio y lo que digan los jueces. Le preguntamos además el que pensaba que había fallado y dijo que más allá de una falla en la campaña del Pacto Histórico, lo que hubo fue una estrategia de comunicación muy fuerte por parte de Abelardo de la Espriella. Estas fueron las respuestas que nos dio hace minutos el presidente Gustavo Petro.
9: Se aprobaron. ¿Cómo la
10: es que no escuchamos?
9: Un gobierno y una oposición noble, legítima, parlamentaria, popular, pacífica.
10: Sí.
11: si rompen, ya depende de ellos. Pues creo que la posición pasa a ser mejor.
12: Presidente, el empalme, sobre el empalme.
11: ¿Nosotros estamos listos?
13: ¿Quiénes lo van a liderar, presidente? ¿Ya se sabe cómo, quiénes van a liderar este empalme con el nuevo gobierno?
11: Estamos listos, ya estamos esperando que vengan si quieren.
12: ¿Reconoce usted los escrutinios? ¿Reconoce los escrutinios?
11: No, yo tengo mi posición, pero esa posición no va a impedir el cambio del gobierno.
13: Presidente, usted todavía no reconoce.
11: Como lo prometí, si los jueces de escrutinio determinan, pues le haremos caso, le hago caso. En el caso mío, pues es hacer un informe y que venga a esta casa, que ya está eso.
12: Pero ya lo determinaron los
11: jueces. No esas obras de arte, sino que me tocó comprar para llenar el hueco que me había dejado.
14: ¿Presidente, se ha hablado con Abelardo Lasquilla?
15: Mensaje a los presidente, pero lo recibiría acá en casa de Nariño antes del 7 de agosto, ¿recibiría a Abelardo?
11: Palme indica que va a venir, pero si no quiere, no hay problema.
12: ¿Usted lo va a llamar a felicitarlo?
11: No es mi casa,
16: a los más de 12 millones de colombianos que votaron por el proyecto progresista, el mensaje, presidente.
11: Primero, tranquilidad, organización. El periodo pasa a ser de organización de la mayoría de Colombia y económica. Y esa organización tiene que dirigirse a no dejar retroceder las reformas sociales.
15: Senador, sé que ya no lo dijo desde la ventana, pero
17: Una sola afirmación, somos un solo proyecto que está más unido y cohesionado que nunca.
12: Sí, presidente, ¿va a llamar a Abelardo a felicitarlo?
17: El pueblo dijo el presidente.
11: Creo que lo que tiene que hacer Abelardo aquí es venir a recibir este gobierno. Felicitaciones, obviamente.
0: Las imágenes que estamos viendo para los que se conectan con nosotros a través de nuestro canal de YouTube de Blu Radio en vivo, como nos lo dice Mateo Piñeros, el editor político de Blu Radio, pues es atípica porque nunca había bajado el presidente a ese punto que ustedes están viendo en pantalla. Para los que no están conectados con nosotros, los invitamos a que se conecten, que es donde se concentran los periodistas. Los periodistas que cubren Casa de Nariño entran a través de esa puerta y ahí esperan que los dejen entrar o que llegue algún tipo de información. Pues hoy, después de esa reunión entre Iván Cepeda, el candidato del progresismo, y el presidente Gustavo Petro, bajaron ambos a dar esas declaraciones a los periodistas. No se oye muy bien y los periodistas que cubren Casa de Nariño están desesperados porque no se les alcanza a llegar el micrófono al mandatario y al senador Cepeda por cuenta, pues, de temas de seguridad que no los dejan acercarse lo suficiente. Mateo, cosas importantes que dijeron para resumir. El líder de la oposición va a ser el pueblo, y lo repitieron ambos políticos, tanto.
2: Aunque Cepeda dijo antes que era Petro.
0: Pero fíjese que Cepeda mencionó ahí que ya había dicho el presidente Gustavo Petro que iba a ser el pueblo el líder de la oposición. También menciona que él tiene su posición frente a los resultados de la votación y frente a los escrutinios, pero que por más de que él tenga su posición, eso no va a impedir una transición pacífica de poder y que él va a entregar la Casa de Nariño, que él ya sacó sus cosas, que esta casa ya está desocupada, dijo. Estamos esperando a que el candidato, al que el presidente electo Abelardo de la Espriella venga y haga el haga el empalme. Él dice, aquí si quiere venir, a él lo que le corresponde es venir.
2: Pero no. Si no quiere, pues también que no venga.
0: Pero si no quiere que no venga. ¿Algo más que rescatar de esas declaraciones del presidente Gustavo Petro y del senador Cepeda?
8: Pues a ver, evidentemente el presidente Gustavo Petro dice que el jefe de la oposición pues va a ser el pueblo, pero obviamente pues Iván Cepeda también lo señala, el presidente Gustavo Petro pues cumplirá un rol importante dentro de esa oposición los próximos 4 años. Ya también Camila, el ministro del Interior, Armando Benedetti, dijo que estaba listo para el empalme con el nuevo ministro del Interior del gobierno del presidente electo Abelardo de la Espriella, hablamos de Rodrigo Lara, y pues bueno, ya lo confirma también el presidente Gustavo Petro, va a empezar ese proceso de empalme, y bueno, esperaremos también entonces a las otras reuniones que va a sostener hoy el presidente Gustavo Petro. Como le digo, casi 2 horas de reunión entre el presidente Gustavo Petro y el candidato del Pacto Histórico, Iván Cepeda.
0: Y el candidato Iván Cepeda, senador hoy, y además también será senador los próximos 4 años, Lucas, responde a lo que mencionábamos nosotros en el dato político de la división que está habiendo en estos momentos en la izquierda, unos culpándose a los otros de quienes habían sido los responsables de la pérdida de la presidencia. Y responde Iván Cepeda que este proyecto está más unido que nunca, así dijo en sus palabras, y que son un solo proyecto progresista que hará pues oposición, un poco respondiendo a estos enfrentamientos que hemos visto públicos en las últimas horas.
2: Pues lo que yo le decía, Camila, de críticas de algunos sectores del progresismo, de que la campaña de Iván Cepeda fue muy cerrada con los medios de comunicación e incluso muy cerrada dentro de los propios sectores progresistas. Ahora, Camila, para mí lo más interesante de este intercambio, pues da la noticia al presidente Petro de que están listos para iniciar el empalme, que están esperando si quiere ir o no el nuevo gobierno de Abelardo de la Espriella a estar allí en esa reunión de empalme. Dice que está bien, si no, también dice que no reconoce los escrutinios, que tiene su posición sobre el tema, pero que eso no va a impedir en nada el cambio de gobierno. Pero para mí, Camila, lo más interesante se da antes de bajar a hablar con los periodistas, y es que Iván Cepeda dice que el líder de la oposición será Petro, y Petro dice que será el pueblo.
3: Pero además eso es importantísimo porque ya había mucha gente diciendo que se venía una izquierda sin Petro, y lo cierto es que Petro sí va a seguir estando ahí liderando ese sector de oposición y ese sector de izquierda que, aunque Abelardo de la Espriella ya haya ganado, dejó un mensaje muy fuerte, y es un mensaje de que tienen muchísimas personas también, digamos, respaldando ese proyecto de ellos.
0: Pero respecto al empalme y a la entrega del poder, el ministro de la Defensa también se pronunció sobre cómo será el empalme en las fuerzas militares y quién llegue a liderar esa cartera. Felipe García, ¿qué dijo el ministro?
18: Hola, Camila, buenas tardes. Sí, señora, se acabó de pronunciar el ministro saliente de Defensa, Pedro Sánchez, desde el Cantón Norte, y respecto a ese empalme con el gobierno del presidente electo de Abelardo de la Espriella, dijo que están totalmente listos y que el propósito superior de ellos como Ministerio de Defensa saliente es Colombia. Ya todo está previsto para hacer, dice él, un empalme profesional, transparente y también responsable. Y dice también que una de las cualidades que le piden al gobierno entrante, sobre todo a los que van a estar a cargo de ese empalme y del Ministerio de Defensa, es que quienes lleguen a recibir ese ministerio también sean humildes, que escuchen lo que se ha hecho en todos estos 4 años, que escuchen también las propuestas que están adelantando, y que la fuerza pública no es de un gobierno, sino de toda la nación.
19: Gracias. Respecto al empalme, estamos totalmente listos. El propósito superior es Colombia y está todo previsto para hacer un empalme profesional, transparente y también responsable. Una de las cualidades que pedimos a quienes lleguen a recibir este Ministerio de Defensa es también la humildad, es escuchar lo que hemos hecho, escuchar lo que estamos haciendo, conocer las propuestas que estamos adelantando.
18: Esto lo dijo el ministro de Defensa, Pedro Sánchez, en medio de una ceremonia en conmemoración al aniversario del Ministerio de Defensa, que cumple más de 60 años, dice el ministro, o agregó más bien, todos los resultados de la fuerza pública en estos últimos 4 años, entre ellos los principales golpes, dice él, al Clan del Golfo, a estructuras criminales y también al combate contra las drogas en el país.
0: Estructuras criminales, Felipe, que ya están contestando al discurso del presidente electo Abelardo de la Espriella, como lo hizo el Frente 36 de alias Calarcá. En las últimas horas, pues en esa troncal de Occidente, que es una de las vías que conecta a Medellín con la costa Caribe, pues estuvo cerrada por más de 12 horas y con un mensaje de las FARC-EP que estuvo presente el tema de no comemos cuento, no comemos de tigre ni de paramilitares. Y obviamente esto es una clara respuesta a ese discurso que dio ayer el presidente electo Abelardo de la Espriella después de recibir sus credenciales. Por eso tan importante estas palabras del ministro de la Defensa saliente, para ver quién va a llegar a tomar las riendas de esa cartera, que sin duda va a ser muy importante por cuenta de los problemas de orden público que está teniendo el país y por cuenta también de que esa fue la bandera más grande que tuvo la campaña de Abelardo de la Espriella.
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0: Y la noticia en Venezuela, a las 12 del día, 54 minutos, está con la actualización de muertos, heridos y desaparecidos hasta ahora, Lucas.
2: Sí, Camila, acaba de hablar Jorge Rodríguez, presidente de la Asamblea Nacional de Venezuela, hermano de la presidenta encargada, Delcy Rodríguez, entregando el último balance oficial sobre las labores de atención y respuesta ante estos 2 terremotos, Camila, que sacudieron el territorio venezolano hace ya casi 48 horas. Pues entrega el último parte, Camila, sobre heridos y sobre fallecidos hasta el momento en estas labores de emergencia.
20: Con dolor, porque son nuestras hermanas y nuestros hermanos, que 920 personas han fallecido por la acción violentísima de los terremotos del 24 de junio, que hemos recibido 3.360 personas heridas o con algún tipo de afectación como consecuencia de la acción de los terremotos, y que hasta el actual momento tenemos más de 4.000 personas damnificadas. Edificios afectados entre viviendas unifamiliares y viviendas multifamiliares, 383 edificaciones afectadas de manera total o de manera importante, la mayoría de ellos en el estado La Guaira. Es por eso que la presidenta del Cieloína Rodríguez declaró
2: Este es entonces, Camila, el balance que entrega a esta hora en Caracas Jorge Rodríguez, presidente de la Asamblea Nacional de Venezuela. 920 personas fallecidas, 3.360 personas heridas y al menos 172 personas atrapadas, más de 3.000 damnificados. Al tiempo, Camila, que le recordamos a los oyentes la cifra que entregaba más temprano Tom Fletcher, jefe de ayuda humanitaria de la ONU, que cifra en más de 50.000 personas desaparecidas en este momento allí después de estos dos terremotos.
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0: Y la tendencia, 12 del día, 56 minutos antes de irnos, tiene que ver con el Día Internacional de la PYME, es decir, de la pequeña empresa, que se conmemora este 27 de junio, es decir, mañana. Mañana, ¿usted sabía? Usted, mire, hay muchos microempresarios en Colombia. Muchísimas. De hecho, siempre hemos dicho que los que generan la mayor cantidad de empleo formal son aquellas pymes que tenemos en nuestro país, y es una fuerza que transforma a Colombia. Y mañana tenemos el Día Internacional de la PYME, Lucas.
2: Sí, señora, y está, por ejemplo, Camila, el caso de Dormilandia, una fábrica bogotana de colchones con más de 60 colaboradores y que está demostrando justamente la transformación digital que están viviendo estas industrias tradicionales, y en este caso, impulsada por la pandemia, la empresa aceleró su ingreso al canal digital y en alianza con Mercado Libre ha elevado su facturación, Camila, en temporadas clave de 10 a más de 100 millones de pesos mensuales, logrando picos de crecimiento incluso de hasta el 250%. Y precisamente para que más negocios locales puedan replicar este tipo de casos de éxito y acceder a estas mismas experiencias y herramientas logísticas y de medios de pago, llega al país, Camila, el Mercado Libre Experience, un evento que es insignia en el e-commerce de América Latina, que ya ha tenido ediciones exitosas en Argentina, en Brasil, en Chile, en México, y que espera reunir a más de 3.000 asistentes, más de 40 expertos y más de 50 sesiones, todo esto en el Movistar Arena de Bogotá.
0: ¿Cuándo va a ser ese evento? Es decir, ¿se van a reunir? Porque yo sí escuché alguna vez el de Argentina, el de Brasil, el de Chile, el de México, ahora se va a hacer en Bogotá en ese Movistar Arena, pero ¿cuándo?
2: La fecha, para que anote ahí en el calendario, 16 de septiembre. 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
7: Es noticia en el mundo.
0: Creíamos que nos íbamos, Gonzalo, ya a almorzar, pero tenemos noticia en el mundo que la da nuevamente el presidente Trump con temas de guerras arancelarias.
5: Pues sí, Camila, le traigo un trino que acaba de publicar el presidente de los Estados Unidos y que dice lo siguiente: por la presente dejamos claro que cualquier país que imponga un impuesto en este caso a los servicios digitales de empresas estadounidenses, se enfrentará a un arancel del 100% sobre todos los bienes enviados a los Estados Unidos de América. Este arancel va a anular los acuerdos comerciales firmados con dicho país, independientemente si se han implementado o no. Además, el arancel del 100% se aplicará de inmediato si proceden con la medida. Y es que hasta el momento países como España, Francia, Reino Unido, Italia, Austria y Hungría ya cuentan con una estructura impositiva con un gravamen sobre empresas tecnológicas, pero la Unión Europea estaría hablando que todos los países de ese bloque también le impongan un impuesto, valga la redundancia, a las empresas.

0: Pues así está, nuevamente, una amenaza por parte del presidente Trump diciendo, si les ponen impuesto a las empresas tecnológicas norteamericanas, nosotros vamos a responder también con impuestos del 100% a productos europeos. Esto lo hemos visto desde la posesión del presidente Trump en este segundo mandato. A ustedes, gracias por estar con nosotros, no se muevan. Ya llegan nuestros compañeros de Meridiano Blue y feliz fin de semana largo y feliz partido de Colombia mañana contra Portugal.
1: 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En Blue Radio son las...
2: Es la una.
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6: Es la una de la tarde y un minuto. Es un gusto seguir con ustedes. Estamos en Meridiano Blue. Hoy es viernes 26 de junio. Vamos con las noticias. Hoy Meridiano Express porque ya viene el equipo deportivo de Blue Radio con un partidazo en la Copa del Mundo. Francia contra Noruega. Antes, la actualización de las noticias que pasan por Venezuela. Casi 48 horas después de los dos terremotos que devastaron el país, se actualiza la cifra de muertos, 920 y 3.360 heridos, lo confirma el presidente de la Asamblea Nacional Venezolana, Jorge Rodríguez.
7: En cuanto al parte del día de hoy, a esta hora, debemos anunciar con dolor, porque son nuestras hermanas y nuestros hermanos, que 920 personas han fallecido por la acción violentísima de los terremotos del 24 de junio, que hemos recibido 3.360 personas heridas o con algún tipo de afectación como consecuencia de la acción de los terremotos.
6: Sigue la confusión en Caracas, sigue el acopio de ayudas. Y empieza a complicarse la situación por la falta de camas disponibles en los hospitales y porque están colapsados los centros de recepción de los cuerpos de las víctimas. Repito, 920 muertos en la morgue de Caracas. Está Beatriz Adrián de Noticias Caracol y Blue Radio.
8: Podemos decirle que aquí en el Centro de Ciencias Forenses, la Medicatura Forense, es decir, la morgue, la principal de Caracas, está ubicada en el municipio Baruta, al este de la ciudad capital. Y aquí, bueno, lo que se ven son lágrimas, gente sin esperanza, porque ya muchos de sus familiares lograron reconocerlos por fotografía o lograron saber que luego de ser trasladados a un hospital le dieron los nombres y allí en los hospitales le notificaron que su familiar sería trasladado a la principal morgue, que obviamente está colapsada. Recuerden que es un doble terremoto devastador, que esto supera más de 100 edificios. Las cifras del gobierno venezolano, debemos también explicarles que esto sobrepasa cualquier tipo de ayuda. Conversamos con algunos de los funcionarios que se encuentran acá, fuera de cámara, por supuesto, porque no tienen el permiso para ello, y nos decía que la ayuda está llegando por el estado Aragua. Usted hablaba de la ayuda humanitaria. Esto es a una hora de Caracas. Nosotros pudimos conversar con una de las personas que perdió a tres familiares, entre ellos dos niños pequeños, en el estado de La Guaira, porque se cayó la escuela naval y su hijo es militar. Esto era lo que nos decía.
9: Lamentablemente mis dos nietos los perdí y perdí a mi nieto, a mi yerna, pues. Y estamos en eso, pues, ahorita en espera de recuperar el cadáver para posteriormente lograr llevarlo al Zulia, hacer un trabajo al Zulia.
8: ¿Qué edad tenían ellos?
9: Los niños estaban oscilando entre 9 y 5 años. No, ellos exactamente se encontraban
6: en La Guaira. Estas son las voces de la tragedia que hoy está afectando a Venezuela. Niños de entre 9 y 11 años cuyos cuerpos son reclamados por sus padres. Ya se confirmó la primera víctima colombiana, es Argemiro Antolines, originario de Bucaramanga. Hablamos con su familia, Natalia Ayala.
10: La tragedia que dejaron los terremotos en Venezuela también enluta a Colombia. Ya fue identificado el primer colombiano fallecido en medio de la emergencia. Es Argemiro.

0: Antolines Ángel, un santandereano que residía desde hace más de 15 años en el estado Falcón, en el sector Tucacas, y quien murió junto a su pareja tras el colapso del edificio donde vivían. Desde Bucaramanga, sus familiares lo recordaron como una persona feliz, homeópata de profesión, que amaba estar en la playa, y además contaron cómo fueron esos momentos cuando se enteraron de los terremotos. Irma Soler, hermana de Argemiro.
1: Y ahí yo también, pues nos despedimos, y ya al otro día fue en la noche que yo sentí que hicieron lo del terremoto, y empecé a llamarlo, y le mandaba mensajes. Nada, al otro día me meto y veo que estaban diciendo que se había caído un hotel por los lados de Falcón, pero yo dije un hotel no, porque allá es un condominio. Y después nos enteramos que el hijo de Lupe de Texas había mandado ese contacto para que pues supiéramos los que estábamos acá en Bucaramanga de ese fallecimiento.
0: Ahora sus tres hijos esperan repatriar en las próximas horas el cuerpo de Argemiro para darle cristiana sepultura acá en Bucaramanga junto a sus seres queridos.
2: Y mientras tanto, en el este de Caracas, los habitantes de esa zona, allí se cayó el edificio Tulipanes, por ejemplo, están pidiendo la llegada de maquinaria pesada, de maquinaria amarilla para remover los escombros y para poder rescatar los cuerpos sin vida de las víctimas. Allí, en otro punto, la transmisión especial de Blue Radio y Noticias Caracol, Andreína Solórzano.
3: Hola Ricardo, ¿cómo están? Aquí estamos en Altamira. Detrás de mí está el edificio Petunia, uno de los más afectados aquí en Altamira, en el este de Caracas. Como pueden ver, hay maquinaria amarilla, maquinaria pesada ya trabajando en la remoción de escombros. De aquí han rescatado 13 personas el primer día, el día miércoles, en el momento en que se sucedieron los dos sismos ese día. Luego, el día de ayer, rescataron a 4 personas con vida y pudimos conocer que se estableció contacto con una mujer a la que estuvieron intentando llegar durante toda la noche. No conocemos exactamente cuál es el estado de esta persona, porque la comunicación, la verdad, está siendo un poco complicada con las autoridades, porque nosotros entendemos perfectamente que están trabajando y que no podemos estorbar estas labores, así que ellos están abocados a lo suyo. Lo que sí vemos es que hay mucho movimiento de maquinaria amarilla y remoción de escombros pesados en las partes externas de el gran derrumbe, el gran colapso del edificio Petunia. Es la información hasta el momento desde el este de Caracas. Ricardo, vuelvo con ustedes.
2: Y nos vamos, Andreína, a San Bernardino, otra de las zonas de Caracas afectadas por el terremoto, los dos terremotos del pasado miércoles. Recostados en colchones, en sábanas, en sillas, en carpas y campamentos improvisados, permanecen centenares de personas que están durmiendo literalmente en la calle. Saúl Noriega, en San Bernardino.
4: Estamos en San Bernardino, al oeste de Caracas, y de fondo pueden ver los restos, los escombros, el derrumbe total del edificio Rita. Era un edificio de 6 pisos con 24 apartamentos. Y esto obviamente complica las labores de búsqueda y rescate de cualquier persona sobreviviente acá. Y fíjense que ya han pasado un poco más de 40 horas desde que ocurrieron los terremotos, y este tiempo, este lapso, obviamente genera un mayor pesimismo sobre la posibilidad de encontrar a alguien con vida. Extraoficialmente se reporta 10 personas que habían sido sacadas sin vida, el rescate de estos 10 cuerpos, mientras se estima que entre 30 y 40 personas podrían estar allí, precisamente en medio de esa gran cantidad de escombros. Usted bien lo decía ya en estudio, toneladas de escombros que están aprisionando a varias personas. En medio de este panorama, algunos familiares desesperados, precisamente por el tiempo que ya ha ocurrido. En algún momento se reportaban las voces de algunas personas pidiendo ayuda entre los escombros. Ya el silencio al día de hoy pudiera hacer pensar que el escenario no es tan positivo como parece. Esto es uno de los puntos en Caracas. Recuerden que aquí en Caracas la última cifra oficial en cuanto a fallecidos rondaba los 30. Sin embargo, con el pasar de las horas, la cifra no solamente de fallecidos, sino también de heridos e incluso desaparecidos, que poco a poco aumenta, esto podría estar en incremento.
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6: 1:10 p.m. en Meridiano Blue. ¿Y si le preguntamos a la inteligencia artificial qué hacer con la plata de la prima?
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12: Regreso a Caracas, 1:13, el ministro de Defensa de Venezuela recibió al jefe de los Mariners estadounidenses que llegaron a Maiquetía con ayuda humanitaria, mientras siguen llegando aviones de todo el mundo con rescatistas intentando ayudar a los venezolanos. En Rampa 4, en Maiquetía, Santiago Martínez.
13: Hola Ricardo, feliz tarde. Efectivamente son las 2:14 aquí en Caracas, seguimos aquí en Rampa 4. Esa reunión a la que tú te refieres del ministro de Defensa, general Gustavo González López, era para hacer una revisión que ya fue realizada, una inspección de toda la pista del Aeropuerto Internacional de Maiquetía, que fue severamente afectada por el terremoto del pasado miércoles. Nos comentaban acá que la pista ya fue asfaltado, reparado el día de ayer. Este funcionario norteamericano vino a revisar, efectivamente está reparada, está realizada, y entonces van a, en los próximos minutos, espera que aterrice aquí un gran avión, un avión de grandes dimensiones, es lo que nos dicen, que está estacionado en el aeropuerto de Valencia, aquí en Caracas, y vendría a hacer Caracas con toda la ayuda humanitaria de Estados Unidos. Esto ocurre, Ricardo, además, posterior a la llegada de mucha más ayuda, 16 países en total han enviado ayuda y rescatistas. Esta mañana vimos acá llegar a rescatistas de México, de Colombia y de Ecuador, además de República Dominicana. Justamente conversamos con Javier, con director del organismo regulador de todo el tema de rescate, Javier Pava, que es el director de la unidad de gestión de riesgo de Colombia, y nos comentaba esto, sobre todo la llegada de estos funcionarios con...
14: Ese es el grupo Yusar 1, está conformado por 63 rescatistas, 4 caninos. Este equipo es un equipo de personal especializado en temas de labores de búsqueda y rescate, que se conformó de diferentes entidades de los gobiernos de respuesta. Entre esos tenemos personal de bomberos, de Cruz Roja, de Defensa Civil, del Ejército, de la Policía y la Armada. Estos rescatistas,
13: el estado de La Guaira, Ricardo, va a ser el epicentro de toda la ayuda colombiana va a estar en Caraballeva, que es hacia el este del estado de La Guaira, y la otra ayuda de otros países va a estar en Catialamar, que es el lado oeste del estado de La Guaira, este y oeste, Caraballeva y Catiamama son los dos puntos de México, los dos puntos donde se entregará toda esta ayuda humanitaria. La parte colombiana va a estar en el lado de Carabayeda y ya comenzó esa ayuda, ya tienen varias zonas desplegadas, comenzando a buscar personas con vida debajo de los escombros, sobre todo también con la ayuda de perros especialistas en rescate y salvamento. Ricardo.
12: El tiempo corre, Naciones Unidas cifra en 50.000 los desaparecidos luego de los terremotos. En Venezuela, Estados Unidos entrega más detalles de la ayuda humanitaria que va a enviar luego de esta catástrofe en el vecino país. Santiago, Juan Camilo Merlano desde Washington.
15: Y en las próximas horas se espera que lleguen a territorio venezolano los primeros equipos de búsqueda y rescate que están siendo transportados en aviones C-17 Globemaster, pero también aviones tipo Hércules, equipos de búsqueda y rescate, así como también caninos. Cabe destacar que vía marítima Estados Unidos ha dispuesto el buque anfibio USS Fort Lauderdale y el destructor USS Billings también para que respalden en las labores de asistencia humanitaria en Venezuela. Al USS Fort Lauderdale tiene capacidad para unos 800 Marines, así como también helicópteros y vehículos para desembarcos en terreno. Sumado a esto está el despliegue de recursos, 150 millones de dólares, y el levantamiento de sanciones transitorio hecho por el Departamento del Tesoro. Natalia Molano, portavoz en español del Departamento de Estado, explicó más sobre esta ayuda desplegada por los Estados Unidos.
16: Esto fue anunciado en nuestra nota de prensa del 25 de junio de ayer, donde detalla los equipos que ya están en camino a Venezuela desde Virginia, desde Los Ángeles, aproximadamente 160 personas, aproximadamente 12 caninos, toneladas de equipo. Ellos son bomberos especializados y hay un equipo también que se va a enfocar en evaluar todo el daño.
15: Ya está en Venezuela un general del Comando Sur especializado en labores de rescate, un general de dos soles, que estará liderando toda la respuesta y toda la asistencia por parte de los Estados Unidos en cooperación entre el Pentágono y el Departamento de Estado.
12: 1:18, la Fuerza Aeroespacial Colombiana va a repatriar a los colombianos que quieran regresar al país luego de los terremotos en Venezuela. Felipe García.
17: Hola, Ricardo, sí señor, fue el comandante de la Fuerza Aeroespacial, el general Carlos Silva, quien aseguró que esas aeronaves desplegadas para llevar ayuda humanitaria también están siendo utilizadas para la repatriación de connacionales en coordinación con la Cancillería y la Embajada de nuestro país en Venezuela. El primer grupo de personas que será trasladado desde Venezuela está integrado por cerca de 23 deportistas colombianos que se encontraban en Venezuela al momento de la emergencia. Escuchemos.
18: Igualmente estamos utilizando esas aeronaves para repatriar, en coordinación con la Embajada de Colombia en Venezuela, los colombianos que necesiten regresar.
17: Las aeronaves empleadas para esta misión son los Hércules C-130 de la FAC, que en la madrugada de este viernes, recordemos, llevaron desde Catam hacia el aeropuerto Simón Bolívar en Caracas 13 toneladas de ayuda y más de 50 especialistas en atención de emergencia y rescate.
12: Ante esta tragedia, Avianca mantiene las condiciones de flexibilidad en los tiquetes en la ruta Bogotá-Caracas hasta el próximo 15 de julio. Laura Olarte.
19: Ricardo, así es. Avianca anunció la ampliación de las medidas de protección para los pasajeros que tienen reservas en la ruta Bogotá-Caracas-Bogotá. Esto para todos los pasajeros que habrían reservado en las fechas del 24 de junio y el 15 de julio de 2026. Los viajeros podrán reprogramar su vuelo hasta el 31 de agosto sin tarifa adicional, sin pagar penalidades, y también cambiar su ruta hacia o desde Cúcuta o Riohacha, sujeto a disponibilidad, o solicitar el reembolso total de los trayectos no utilizados. La aerolínea recomendó a todos los usuarios a visitar las páginas y a verificar el estado de su vuelo.
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12: En Colombia es la 1:20.
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12: Comienzo con Salima Feris. Voy a La Guajira porque el presidente electo Abelardo de la Espriella estuvo hoy cumpliendo una promesa a Nuestra Señora de los Remedios. Luego de haber sido ganador en las urnas el domingo pasado con más de 12 millones de votos, 13 millones de votos. Salima Feris.
27: Sí, señor Ricardo, durante la mañana de hoy el presidente electo Abelardo de la Espriella asistió junto a su esposa Ana Lucía a la Catedral Nuestra Señora de los Remedios en Riohacha, agradeciendo por el triunfo electoral del pasado domingo. Y es que mientras tanto, también en la mañana de hoy, realizó el primer nombramiento oficial de su gabinete al designar a Rodrigo Lara Restrepo como ministro del Interior. A través de sus redes sociales destacó la trayectoria de Lara, quien es abogado, exar anticorrupción, ex representante a la Cámara y expresidente de ese órgano legislativo, además de ex senador. Recordemos que Rodrigo Lara es hijo del exministro de Justicia Rodrigo Lara Bonilla, quien fue asesinado en 1984 por cuenta del narcotráfico, luego de que se convirtió en uno de los principales opositores al cartel de Medellín y las actividades de Pablo Escobar. Y es que tras conocerse esta designación ya han llegado diferentes reacciones. El vicepresidente electo José Manuel Restrepo le dio la bienvenida al nuevo ministro del Interior y aseguró que su trayectoria, su defensa de las instituciones y su lucha contra la corrupción serán fundamentales para fortalecer la relación entre el gobierno y el Congreso. También señaló que está seguro de que trabajarán para impulsar las reformas que necesita el país con rigor, transparencia y sin prácticas clientelares. Por su parte, Rodrigo Lara ya respondió a esta designación agradeciendo la confianza depositada por parte de la Espriella y aseguró que asumirá el cargo con lealtad, patriotismo y total compromiso con el mandato popular. Asimismo, sí, indicó que trabajará por el equilibrio entre las ramas del poder, la defensa de la Constitución y el fortalecimiento de las instituciones del país.
12: Salima, y es que la noticia política del día es esa, el nombramiento de Rodrigo Lara Restrepo, hijo del asesinado ministro de Justicia, Rodrigo Lara Bonilla, como ministro de la política, primer ministro del Interior, primer nombramiento del gabinete de Abelardo de la Espriella, con muchos retos por delante, sobre todo Andrés Carmona, con la conformación de una bancada de gobierno mayoritaria en el Congreso de la República a partir del próximo 7 de agosto, sí, aunque el Congreso empieza a funcionar el próximo 20 de julio.
28: Así es, Ricardo, y es que uno de esos retos que usted mencionaba por parte del nuevo ministro del Interior, Rodrigo Lara, es tratar de superar la confrontación que se había presentado entre el Congreso de la República y el Gobierno Nacional durante la era de Gustavo Petro. Pues mire, los partidos ya comenzaron a trabajar, ya empezaron a designar a los llamados compromisarios, que son esos delegados de los partidos, para empezar a trabajar en organizar cómo van a estar las comisiones constitucionales, recordemos que son 7 comisiones constitucionales, las comisiones especiales, como la Comisión de Acusaciones de la Cámara, y quiénes van a presidir el Congreso de la República. Y ahí es donde va a jugar un papel clave una eventual coalición a favor de Abelardo de la Espriella. Mire, tan solo en el Centro Democrático hay nombres como María Angélica Guerra, Oscar Leonardo Villamizar, Honorio Enríquez, Eduard Triana, pero también se han designado delegados por parte de la CITREP, por parte del Partido Liberal. En el Pacto Histórico también han nombrado delegados, entre ellos la senadora electa y exministra de Salud, Carolina Corcho, y todos ellos deberán conformar o organizar esa bancada. Según los cálculos, en estos momentos a Abelardo de la Espriella le estarían favoreciendo en apoyos el Centro Democrático, Cambio Radical, también los 4 congresistas de Salvación Nacional, que serían como esa bancada básica que tiene el ahora presidente electo Abelardo de la Espriella, pero también se podrían sumar el MIRA, los conservadores, y allí jugaría un papel clave el Partido de la U y el Partido Liberal, algunos de esos congresistas acompañando al nuevo presidente electo. Un nombre que empieza a sonar en las cábalas de presidente del Congreso es el senador Alfredo de Luque del Partido de la U, uno de los primeros que se adhirió a la campaña de la Espriella, y en la Cámara de Representantes comienza a sonar el nombre del joven representante a la Cámara, quien fue el más votado en la pasada elección del 8 de marzo, Daniel Briceño, quien podría llegar incluso a presidir esa Cámara de Representantes, al ser él una persona que llegó muy temprano a la campaña de Abelardo de la Espriella. Pero por supuesto todo eso será materia de las negociaciones.
5: Muy bien, Andrés. Bueno, llegó después de la derrota de Paloma Valencia, o al menos en público. Yo no sé si estaba antes allá, pero sí sería muy interesante ese fenómeno. Daniel Briceño, el más votado, brillante representante de la Cámara, primera vez en el Congreso, y de una vez la posibilidad de ser presidente de la Cámara de Representantes. Atención, acaba de hablar de nuevo el presidente de Estados Unidos, Donald Trump, sobre el triunfo de Abelardo de la Espriella, el presidente electo de Colombia. Esto dijo el presidente de los Estados Unidos.
6: It's 100% success, but I endorse somebody running, El Tigre, El Tigre. I liked him, you know why? Because he likes me.
7: He used to talk about Trump. El Tigre.
6: I like President Trump. I
7: don't decía, know me gusta el presidente Trump.
6: He was in way down the list. He was not going to win. No chance of winning. I endorsed him and he won.
7: Y lo apoyé.
6: But think of it. They had 30 million votes.
7: Tenían 13 millones de votos.
6: 9:30 in the evening, every single vote was counted.
7: Y al final de la tarde, cada voto ha sido contado.
5: Muy bien, Juan Camilo, gracias por la traducción. 1:28, y en las toldas de la oposición, lo que les hemos venido contando, la foto, el video, el encuentro del presidente saliente Gustavo Petro y de Iván Cepeda, senador electo, candidato derrotado por Abelardo de la Espriella. Mateo Piñeros.
8: Sí, señor Ricardo, y duró 2 horas ese encuentro entre Iván Cepeda y el presidente Gustavo Petro. Posteriormente se asomaron por una ventana de la Casa de Nariño y les preguntamos que quién iba a ser el jefe de la oposición. En ese momento Iván Cepeda señaló al presidente Gustavo Petro. Posteriormente bajaron y lo que confirmó el presidente Gustavo Petro es que su gobierno ya empieza el proceso de empalme con el presidente electo Abelardo de la Espriella.
9: Presidente, el empalme, sobre el empalme.
10: ¿Estamos listos?
11: ¿Quiénes lo van a liderar, presidente? ¿Ya se sabe cómo, quiénes van a liderar este empalme con el nuevo gobierno?
10: Estamos listos, ya estamos esperando que vengan, si quieren.
8: Dice además el presidente Gustavo Petro que Abelardo de la Espriella debe ir a la Casa de Nariño para el empalme, pero que también entiende, pues, si no quiere ir. También le preguntamos cuál fue una, digamos, de las debilidades de la campaña del Pacto Histórico, y se refirió, más allá de una debilidad de su candidato, a la fortaleza, se puede decir, en temas de comunicaciones de Abelardo de la Espriella.
9: Errores de campaña, presidente, ¿qué falló?
10: No, yo pienso que un poder...
9: Empalme, sobre el empalme.
10: ¿Nosotros estamos listos?
11: ¿Quiénes lo van a liderar, presidente? ¿Ya se sabe cómo, quiénes van a liderar este empalme con el nuevo gobierno?
10: Estamos listos, ya estamos esperando que vengan, si quieren.
8: Dice además el presidente Gustavo Petro que Abelardo de la Espriella debe ir a la Casa de Nariño para el empalme, pero que también entiende, pues, si no quiere ir. También le preguntamos cuál fue una, digamos, de las debilidades de la campaña del Pacto Histórico, y se refirió, más allá de una debilidad de su candidato, a la fortaleza, se puede decir, en temas de comunicaciones de Abelardo de la Espriella.
9: Errores de campaña, presidente, ¿qué falló?
10: No, yo pienso que un poder comunicacional tan alto como el que ya tenía Abelardo, solo que el nuestro financiado por recursos internos, no públicos. El de él ya se sabe que, cómo se financia.
8: El ministro del Interior, Armando Benedetti, también confirma casa de Nariño para el empalme, pero que también entiende, pues, si no quiere ir. También le preguntamos cuál fue una, digamos, de las debilidades de la campaña del Pacto Histórico, y se refirió, más allá de una debilidad de su candidato, a la fortaleza, se puede decir, en temas de comunicaciones de Abelardo de la Espesa.
9: Errores de campaña, presidente, ¿qué falló?
10: No, yo pienso que un poder comunicacional tan alto como el que ya tenía Abelardo, solo que el nuestro financiado por recursos internos, no públicos. El de él ya se sabe que, cómo se financia.
8: El ministro del Interior, Armando Benedetti, también confirmó que empezará el proceso de empalme con Rodrigo Lara, quien, como lo

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13: Campeonato Mundial de Sudáfrica en el 2010. Inglaterra contra Alemania. Frank Lampard remató y la pelota pegó en el travesaño. Picó claramente dentro del arco y salió. Gol legítimo, pero el árbitro no lo vio. Inglaterra quedó eliminada y el mundo explotó en críticas. Esa jugada aceleró la llegada de la tecnología de gol y años después abrió el camino para el famoso VAR. A veces una injusticia termina cambiando la historia.
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18: 4:08.
19: Aurorita, 4:08.
20: Veré, es que no me prende el celular.
19: Ay, Aurorita, usted siempre 4:08, ya llega Voz Populi.
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0: 4 de la tarde, 12 minutos, es viernes, bienvenidos a Voz Populi. ¿Qué pasó, señor?
1: No me la sé, man.
0: ¿Qué fue?
1: La melodía no me la conozco.
0: Está cantando el Dai Dai de Shakira.
1: Dai Dai Dai, claro, Mari, Dai Dai Dai.
0: Ay, ay, ay, señores, mañana salud. Juega Colombia. Pero... 4 de la tarde, 45 minutos, arranca. La transmisión, la previa, señor, de lo que será el encuentro de Colombia frente a Portugal, el partido más complejo de esta primera ronda. ¿Y usted por qué está tomando, hermano?
1: Es para evitar la ley seca de mañana.
0: No, no, ¿cómo ley seca? No hay ley seca.
1: ¿Ah, no?
0: No.
1: Ah, bueno, igual, pero tampoco.
0: No hay ley seca.
1: Igual tampoco me afecta. Tía, no, muy chido.
0: Señor. Estamos listos,
1: Cristiano,
0: preparados.
1: Vamos por ti.
0: Ay, vamos por, bueno, el bicho.
1: Ponete a pensar.
0: Vamos por el bicho, sí, claro.
1: ¿El bicho?
0: ¿Por el bicho? ¿Por Cristiano?
1: Ah, le dicen el...
0: CR7. ¿Cómo así? ¿Usted qué pensó?
1: No, que le decían por otras cosas, ah, pues, que lo vieron bañándose, oíme.
0: Cuidado, hombre.
1: ¿Te imaginas, por ejemplo, que allá en la... ¿Cómo se llama eso? En la cuestión de Portugal, en donde se sientan ellos, allá en la concentración de Portugal, el técnico diga, oh, vamos a relajar, niños, pongamos radio, Blue Radio.
0: Blue Radio.
1: Y que nos estén oyendo, hermano.
0: Blue Radio, estamos listos.
1: Sería muy bacano.
0: Estamos listos, señor don Pedro Rivero, ya, estamos listos.
2: Pero, total, lo que pasa es que...
0: Firme.
2: Yo no estoy con... con la calentura de Tarcicio, pero...
0: Pero porque usted está sobrio,
2: metido,
0: digamos.
2: No, yo estoy sobrio, pero metido en la cosa.
1: Ese mundial me ha dado duro.
0: Pues, ¿en qué sentido?
1: El hígado.
0: Ah, mijo, pero cuídese un poquito, es que tómese un respirito.
1: No, porque con unos amigos lo que hacemos es que nos vamos, como renovamos la taberna del club.
0: Sí.
1: Entonces nos vamos para allá.
0: ¿Para allá para dónde?
1: Y según el partido, consumimos el licor de ese país.
0: Ah, por eso, pero es que usted
1: Escocia.
0: Estaba, cuando Scotch. Estuvo en México, puro tequila.
1: Tequila, exacto.
0: Y mezcal.
2: Rusia, ¿cómo le fue?
1: Caipirinha, el Volca, Volca. Uy, pero es que Rusia no está, entonces no, digamos, no ha afectado mucho. Ah, pero... No, sí. Pero como por ejemplo ese Uzbekistán, ese...
0: Uzbekistán.
1: Echamos boca porque sí, pues sí, que tomarán allá, yo no tengo ni idea. Es lo Senegal, ¿no? Vino, dígame. África.
0: Ah, sí.
1: Ahí nos vamos. Claro que Sudáfrica, la cerveza.
2: ¿Y cuando juega Colombia, en qué estamos?
1: No, ahí le pegamos, toca pegarle al Guarín.
0: ¿Sí?
1: Sí, al Guarín. Sí.
0: Don Pedro Rivero, ¿se atreve usted a lanzar un marcador para mañana? Colombia-Portugal, desde las 4:45 de la tarde, aquí en Blue Radio.
2: Lo lanzo con muchos nervios.
0: A ver.
2: Yo le tengo respeto a Portugal.
3: ¡Qué nervios!
2: Yo creo que podemos ganar 2-1.
0: ¿2-1?
2: Sí.
0: Bien, sí, bueno, sí, bien, 2-1.
1: Es tu respeto.
0: Sí, ay, ay, ay.
2: No, es bueno. Que ese equipo portugués es un equipo, sí,
0: bueno,
2: muy bueno.
0: Bueno, 2-1, le voy a tomar nota acá, 2-1, señor.
2: Sí, para señor,
0: que... 2-1. Silvia Patiño, ¿se atreve a lanzar un marcador para mañana? Colombia-Portugal desde las 4:45 de la tarde, todo el equipo deportivo de Blue Radio aquí.
3: No.
0: ¿No?
3: No.
0: ¿Le da...?
3: Me da cosa. Es como por cábala, nunca me pongo a decir marcadores de la selección Colombia.
0: Ah, esa es su cábala, no decir, sí, el no jugar decir en pollas.
2: No. Cuando no da el resultado, ¿gana Colombia?
3: Sí, pues es más,
2: no lo dejo.
3: Nadie me ha preguntado hasta este momento marcador de Colombia y ya hemos ganado los dos partidos.
0: Ah, no, entonces déjelo así.
3: Entonces
0: no,
3: yo le sugeriría más bien, siguiente pregunta.
0: Siguiente pregunta.
3: Siguiente pregunta.
0: Dejémoslo así.
3: Y está.
0: A ver, don Pedro ya dijo, Silvia ya dijo, Mateo Piñeros, marcador,
4: ver,
0: para mañana.
4: Yo digo que Colombia va a ganar 2-1.
0: Pero dígalo así con entusiasmo, como le estaba hoy lanzando gritos al presidente para que le respondiera una pregunta.
4: Claro, sí, Colombia va a ganar, presidente, Colombia va a ganar 2-1.
0: Estaba hoy usted, don Mateo Piñeros, buscando la noticia como siempre, como el gran reportero que es, además ganador de premio Simón Bolívar, lanzando gritos a un balcón hoy, ¿no? Más adelante vamos a hablar de eso.
5: Sí, después le contaré, pero es la primera vez que se ve al presidente Gustavo Petro también así desde un balcón en la casa de Nariño. No era algo muy habitual estos 4 años. Entonces hoy estábamos ahí abajo esperando la reunión con Iván Cepeda y no lo encontramos desde la ventana con Iván Cepeda.
0: Claro, con Iván Cepeda, que ya les vamos a contar detalles de lo que se habló. Silvia les va a contar además en un momento cuál fue esa importantísima decisión que tomaron Pedro Viveros y, perdón, que tomaron Iván Cepeda y Gustavo Petro. ¿Qué pasa, Pedro? Ah, no, señor, sí, el marcador de Melo. Mañana, Colombia-Portugal.
5: Mañana 3-1 pierde Colombia.
2: Oiga,
5: uy, pero ¿qué es eso, hola? ¿Qué le pasa?
3: Todo caso,
5: pero, devuelve el
3: bueno
5: premio,
3: hola. Mateo,
0: ¿se puede retirar de la cabina, por favor? Está mal, gracias.
3: Señor. Si quieren, les cuento yo lo que hizo Mateo en la casa de Nariño y lo sacamos de inmediato de la cabina.
0: Y salimos de eso. Presidente, ¿está usted en su balcón hoy?
4: Vamos allá con Iván.
0: Sí.
4: Ya puedo decir Iván, ¿no? Yo,
0: no, pues ya.
4: Ya, puedo,
0: ya pasó la temporada electoral. Ya igual usted.
4: Ya puedo decir, no, ya no estábamos. verificando que las ventanas cerraran.
0: Ah, claro, porque tiene
4: echando,
0: que entregar.
4: Echándole sí. 3 en 1 a todo lo que chirrea.
0: Hay que pintar para repintar para todo, esto.
4: Ahí la, ya la casa está desocupada y no hay de esos cuadros que trae el nuevo presidente. Eso obviamente son unos cuadros diferentes que los pagué yo con mi pecunio.
0: Ah, ¿sí, presidente?
4: Los mismos que yo, y una vez a Iván le regalé los 10 tomos de los discursos, que no sé si a Pedro ya le llegaron.
2: No, señor, estoy aquí esperando.
0: No le han llegado, ¿no?
4: Tiene que acusar recibo, compañero. Pero, de
2: señor,
4: los...
2: Tengo mucho interés.
4: De la enciclopedia los... que le va a llegar, que seguramente lo los va a tener discursos. Ocupado.
0: Porque
4: 3 meses.
0: Don Pedro dijo que está muy interesado en que le lleguen los 10 tomos del libro que, o la colección que lanzó. Que lanzó el saliente presidente Gustavo Petro. ¿Don Álvaro está interesado en que le envíen de pronto los tomos o de pronto no, dejamos así?
6: No, yo le pido un resumen ejecutivo a Pedro.
0: Don Álvaro, marcador para mañana, Colombia-Portugal.
6: Como dice Rigo.
0: Ay, ¿usted qué va a saber? Hombre, pues estamos listos, preparados para lo que será el encuentro de mañana. Ya llegó el pibe, oiga, pibe, que además lo veo con sus crespos...
6: No, crema, no lo tengo, ¿no? Con los crepos hechos.
0: Con los crepos hechos, ¿no? Con la tiene una cremita y todo.
6: No joda.
0: Pibe,
6: puro pelado punto.
0: Sí, es una marca, ¿no? Sí. Bueno, no la diga tanto porque no. Acá...
6: Ahí estamos.
0: Sí. ¿Cómo, Pedrito?
2: A ver eso. Hay que entrar a ver eso.
0: Entren a YouTube en este momento si quieren ver a nuestro pibe Valderrama de Voz Populi, que está igualito.
6: ¿Cuál es la vaina?
0: No, está no muy joda. Bien. Pibe, el análisis mañana, me imagino que ya está listo para el partido de mañana.
6: ¿Qué?
0: Que ya está listo para el partido de mañana.
6: Yo no sabía que me habían convocado mi llave. Como diría el gran filósofo Santófocles.
0: ¿Qué? Me acabo de enterar, hombre.
6: No joda.
0: Pero como.
6: No mentiras, era un chiste para bajar la tensión. Que tenemos para el partido contra Portugal. No sabe cómo es la vaina, mi llave. Mira, lo primero que tienen que hacer los muchachos es no salir con miedo de Ronaldo, que en este mundial terminó imitando a Messi y siendo como una pulga vieja.
0: ¿Cómo así?
6: Ya no brinca ni pica. Uy. No, joda. Ojalá mañana, ¿sabe cómo es la vaina?
0: ¿Qué?
6: Ojalá mañana juguemos como jugamos contra el Congo, pero tampoco nos confiemos. Porque para ganarle a Portugal toca ser como el urólogo prestigioso.
0: ¿Cómo así? ¿Qué?
6: Salir con mucho tacto.
0: Oh, no joda. Déjelo así, pibe.
7: Sí, le entendí.
0: Pibe, bueno, hombre. Pibe, ¿cree que James va a volver a jugar? ¿Qué va a pasar?
6: ¿Qué?
0: Que si James...
6: ¿Y es que James está jugando? No, mentira. Era otro chiste para romper el hielo, ya ves.
0: Ah, bueno.
6: Claro que va a jugar. Y sería lo mejor para el equipo. Porque apenas James coge el balón, todo el estadio empieza a corear lo que ya sabemos.
0: Lo que ya sabemos, ¿cómo así? ¿Qué?
6: Quintero. Bueno, no,
0: hombre.
6: Bueno, mi llave. Tengo que dejarlos a todos ustedes porque se me cerró el libreto.
0: A ver. Gracias, pibe. ¿Cómo así? Los tiene que dejar, pibe. ¿Por qué?
6: Bueno, porque ya me toca colgarle porque me voy a listar las dos cosas más importantes para el partido de mañana.
0: ¿Cuáles son esas cosas? ¿El uniforme, la bucela?
6: No, el tensiómetro
7: y el estetoscopio.
6: Ah, no joda, claro. Todo bien, Colombia a ganar.
0: Muy bien los crespos, pibe.
6: No, gracias.
0: Muy bien. Tengo. ¿Quieren entrar a ver los crespos del pibe? Entren ya a nuestra transmisión en vivo en YouTube, el pibe de Voz Populi, que está con unos crespos. De verdad se nota lo de la crema para peinar, ¿no?
6: Sí, una crema bacana que nos estamos echando con higuita.
0: Puro pelado. Así, hombre. 4:21, arrancamos Voz Populi, es viernes.
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0: Boleta.
6: Yo no compro boleta. ¿Sabe cómo es la vaina? 4:00 p.m, 21 minutos.
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1: 4:25 p.m.
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1: 4:26 en Colombia.
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7: En Colombia, 4:27 p.m.
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2: 4:33 PM, les contábamos que el hecho del día tiene que ver con un balcón. Y precisamente, un balcón, Silvia, donde aparecieron el presidente saliente de la República, Gustavo Petro, y el senador electo, Iván Cepeda, que se reunieron hoy en la Casa de Nariño.
3: Estuvieron en la Casa de Nariño. No ha pasado una semana desde que el país conoció que el próximo presidente a partir del 7 de agosto será Abelardo de la Espriella, quien ya ha empezado también a hacer una serie de nombramientos de los que vamos a hablar en un rato. Pero usted tiene toda la razón, Esteban. Posaron al lado, nada más y nada menos que de la paloma de Botero.
2: Sí, que está, que dentro, está de la casa
3: de dentro de la Casa de Nariño.
2: Sé que estaba dentro de la Casa de Nariño tantas veces. Cuéntenos cómo es esa parte donde está la paloma.
3: Sí, eso es un hall. Y está esa paloma, entre otras cosas, que en el gobierno del saliente presidente Gustavo Petro rescataron, sí, porque el expresidente Iván Duque la había mandado a recoger.
2: Por allá lejos, sí, sí, la señor. Pobre paloma, ¿qué culpa esa tiene? Paloma, ¿qué culpa tiene Botero, de
3: esa
2: verdad?
3: Esa paloma de
4: ya perdió,
3: Botero.
4: Ya perdió también.
2: ¿Qué?
4: Paloma.
3: No, esa es otra paloma.
2: Es una escultura que hizo el maestro Fernando Botero con motivo de lo que pasó con el acuerdo de paz. Esto ya, fue el gobierno Santos, pero entonces llegó Duque y escondió la paloma por allá, la echó a un cuarto de San Alejo, quién sabe dónde la tenían a la paloma. Pero ahora volvió a su lugar.
3: Volvió. Acuérdense, sí, que el saliente presidente Petro hizo una serie de rescates, la espada de Bolívar, la paloma de Botero, pero bueno, en todo caso, allá posaron, estuvieron reunidos, y aunque el presidente Gustavo Petro así clarito no ha salido a decir que acepta los resultados, pues sí estuvo reunido con Iván Cepeda. Lo que sorprende aquí, Mateo, es que no va a ser Iván Cepeda el jefe de la oposición durante los próximos 4 años, mientras Abelardo de la Espriella sea el presidente de Colombia. El jefe de la oposición va a ser el presidente o ya expresidente Gustavo Petro.
5: Sí, señora Silvia, estuvieron reunidos por 2 horas en la Casa de Nariño el presidente Gustavo Petro y el ex candidato del Pacto Histórico, Iván Cepeda. Pasó algo que ya lo mencionábamos, no era muy usual, y es que Iván Cepeda y el presidente Gustavo Petro se acercaron a una de las ventanas de la Casa de Nariño. En ese momento, pues le preguntamos que cómo les había ido en la reunión, pero también que quién iba a ser ese jefe de la oposición. Recordemos que Iván Cepeda tiene una curul porque obtuvo el segundo puesto en las elecciones presidenciales, por eso puede ir al Senado, y él ya dijo que lo iba a asumir. Apenas hicimos esa pregunta, Iván Cepeda empezó a señalar a Gustavo Petro. Posteriormente bajaron y el presidente Gustavo Petro se refirió a diferentes temas. Le preguntamos si reconocía los resultados del escrutinio y no dijo mucho sobre eso. Dijo que él ya tenía planteada una posición al respecto, pero que sí está listo para el empalme con Abelardo de la Espriella y que por eso espera que de la Espriella vaya a la Casa de Nariño, que dijo, pues si no viene está bien, pero el gobierno estará presto para hacer este empalme. Esto fue lo que dijo.
6: No, yo tengo mi posición, pero esa posición no va a impedir el cambio del gobierno.
7: Presidente, usted todavía no reconoce
6: las piezas. Como lo prometí, si los jueces discuten, los determinan, pues le haremos caso, le hago caso. En el caso mío, pues voy a hacer el informe y que venga a esta casa, pues ya está eso.
3: Pero ya lo determinaron los
6: jueces. No esas obras de arte, sino lo que me tocó comprar para llenar el hueco que me habían dejado.
5: Estuvo entonces el presidente.
3: Ya la casa de Nariño está desocupada.
2: Ya desocuparon, digamos, ya para entregar.
3: Ya está lista para entregar.
2: Para sus nuevos inquilinos que llegarán el 7 de agosto.
3: Ahora, sí, la pregunta es si el presidente Abelardo de la Espriella y su familia se van a ir a vivir a la Casa de Nariño. Sí.
2: Claro, porque, bueno, el presidente Petro.
3: El presidente Gustavo Petro fue como una especie de vivienda híbrida.
2: Sí, nunca supimos, ¿no?
8: Me dicen que hay un movimiento inmobiliario muy fuerte en Barranquilla.
3: Ah, ¿están sacando los trastos de Barranquilla para traerlos acá?
8: No sé, yo no. Están comprando,
5: más bien que puede ser en Barranquilla, en Bogotá y en Cali.
2: O sea que el presidente electo Abelardo de la Espriella tendría 3 residencias paralelas.
5: Pues digamos, no 3 residencias, pero sí 3 zonas desde donde él cree, digamos, se movería más fácil hacia algunos puntos.
3: Porque ha dicho que él va a gobernar cada semana en un sitio distinto,
8: en los territorios. El eje de él va a ser Barranquilla. Miren, la campaña la hizo desde allá,
2: claro.
8: Él lo movió de Barranquilla.
5: En este encuentro pues también estuvieron hablando sobre diferentes temas de la campaña y Iván Cepeda hizo una aclaración. Recordemos que también han surgido algunas preguntas de cómo estará la relación entre el presidente Gustavo Petro e Iván Cepeda tras las elecciones. Y el senador Iván Cepeda dijo que el progresismo está unido y que así seguirá siendo.
4: Una sola afirmación, somos un solo proyecto que está más unido y cohesionado que nunca.
5: Ahora, sobre ese episodio que les mencionábamos, en el que Iván Cepeda señaló a Gustavo Petro cuando se le preguntó quién iba a ser el jefe de la oposición, ya también hay reacciones políticas. La representante electa de la Alianza Verde, Catherine Jubinado, dijo por medio de su cuenta de X: Petro no había dicho que se iba a ir a cuidar nietos, escribir libros y a buen retiro. Ya bajó a Iván Cepeda de ese espacio y se lo apropió él otra vez cual caudillo. A eso queda reducido el pacto histórico, se preguntó la representante de la Alianza Verde sobre este mensaje que envió Iván Cepeda sobre quién será el líder de la oposición.
3: Pero tal vez, Esteban, esa es una de las preguntas, porque había dicho el presidente Gustavo Petro que iba a hacer uso de su buen retiro, que claro, no quería ser un viejito cansón.
2: Parece que sí lo va a hacer.
5: Ahora, el presidente dijo que la oposición la hace el pueblo, pero evidentemente hay unas figuras políticas y la duda es si va a ser él o Iván Cepeda.
2: Habíamos pensado que la oposición la iba a hacer, por supuesto, el senador electo Iván Cepeda, que además va a tener precisamente su curul desde el Congreso para hacerlo. Era, digamos, el camino natural. Senado, ¿qué va a suceder?
5: Él tiene su curul en el Senado, ahí de Aquilcue, otra en la Cámara de Representantes, y por eso se esperaba que fuera él, pero Iván Cepeda hoy, después de la reunión, empieza a señalar de alguna manera, diciendo eso le queda al presidente Gustavo Petro y pues...
2: ¿Por qué no seguirán el ejemplo de Juan Manuel Santos y también de Iván Duque, hay que decirlo?
8: ¿Juan Manuel Santos no hace política?
2: No, pero que no hacen, perdón, que no aparecen tanto.
8: Me da pena, pero...
3: Usted va a decir que Santos es como Uribe.
2: ¿Perdón? Que aparece todo el tiempo.
8: No. ¿El doctor Santos tira línea política permanentemente o no lo han visto? Pero por favor...
2: A través de su cuenta de Twitter X, ¿se refiere usted?
8: Si hace unos planteamientos políticos de fondo.
2: No es un participante activo como Álvaro Uribe, por ejemplo.
8: Pero es que para participar en política no se necesita buscar votos. Ese señor, el presidente Santos, cada vez que habla hace política en Colombia.
2: No, pero no me va a decir usted que Juan Manuel Santos está igual de involucrado en política que Álvaro Uribe.
8: Con todo respeto, le quiero decir que todo el mundo en esta elección era, ¿y qué va a hacer Juan Manuel Santos? ¿Dónde están los santistas? ¿Por qué no vienen por un lado? Está haciendo política un señor, además joven, premio Nobel, que le fue bien en una presidencia, ¿qué hace? Pues política.
2: No sé si es la misma proporción, claro.
3: No sé si el nivel de participación en política, porque además Santos hace parte del grupo de los elders y se mete en temas internacionales.
2: Claro, que es un grupo de líderes internacionales importantísimo.
8: Le hace una entrevistica, una columna que escribió para The Economist.
3: No, pues habló sobre el reto que va a tener el nuevo presidente para lograr gobernabilidad. Pero una cosa es que usted le pregunte la opinión a un expresidente sobre qué va a pasar en Colombia y otra cosa es que usted tenga un partido, lo maneje, tenga candidatos. Y haga la araca todos los días por X, etcétera, etcétera.
8: Es que la política no solamente se hace de la manera en que la hace Uribe, porque la hace Petro.
2: O sea, usted sostiene que la frase que dijo hace una semana Juan Manuel Santos, donde dijo voy a romper mi promesa de no participar en política, y se refirió a hablar sobre apoyar
9: a... El presidente Santos no hace política partidista. Hace una política distinta, él no tiene un partido, no tiene unos seguidores, a diferencia de Uribe y de Petro, que tienen montado partidos.
3: Pues un aparato
9: partidos
3: completo.
9: Que además son partidos caudillistas.
2: Pero es una participación diferente.
8: Claro, pero hace política. Yo lo que quiero es desmitificar la palabra que no hacen política. Aquí solamente...
2: Si a usted no le crea a Juan Manuel Santos cuando llegó hace una semana, yo no estoy participando en política.
3: Participar en política, es que hacer política es una cosa y participar en política, la política interna de Colombia es otra.
8: Venga, le cuento una cosa. La política es la controversia y la contradicción de intereses. El doctor Juan Manuel Santos fue presidente 2 veces de este país y tiene una posición porque tiene que defender un proceso de paz que es política. Entonces, cuando él sale a hablar, está haciendo política. No electoral para algunos, no partidista, pero hace política. Es su razón de ser en la vida nacional e internacional. Cada vez que él habla, su opinión genera unas reacciones políticas en Colombia.
2: Mire la ironía, por ejemplo, cuando en realidad se necesita que los expresidentes hablen y opinen, como cuando se reúne la Comisión de Relaciones Exteriores, cuando hay una crisis internacional, como pasó con el presidente de los Estados Unidos, Donald Trump.
3: Eso no aparece
2: ahí
3: nadie.
2: Sí, no aparece ninguno. Que es
3: aparece
2: cuando
3: Samper.
2: Realmente se convoca Samper el expresidente Samper. Ahí aparece. ¿Entrará muy pronto el presidente Petro al club de los expresidentes de Colombia? Unos se llevan bien con unos, otros con otros, pero pues ya está preparando su salida de la Casa de Nariño. Llega el presidente Petro, Vox Populi, presidente, ¿cómo me le va ya? Todo empacado en cajitas, embalado, listo para el trasteo.
10: Compañero Esteban Hernández.
2: ¿Cómo le va, presidente?
10: Bien, un saludo muy especial para ti, para todos los compañeros.
2: Si entran en este momento a YouTube van a ver el trasteo presidencial en este momento.
3: Están que empacan. ¿Trasteo rojas o qué camión fue el que llevaron? Porque eso está mi maleta. Trasteo sofás, Cepeda,
10: definitivamente, compañero, uno no sabe lo que tiene hasta que hace un trasteo, ¿no?
2: Uy, sí, hacer trasteo es tremendo. Yo creo que de las cosas más densas, claro, es hacer trasteo. Presidente, vemos en este momento en YouTube su trasteo.
10: Hágame el favor, los libros me los cuidan.
3: No, ¿sabe qué hay que cuidar? El closet del presidente Petro, es un baluarte.
2: Claro, el closet.
3: El closet del presidente Petro es
2: un icono de la moda.
8: ¿Dónde estará el espacio para los libros de los 10 tomos?
2: Ahí están, un maleterío en este momento en la YouTube para que vean el trasteo en la Casa de Nariño del presidente Petro. Presidente, ya dejando la casa, ¿no?
10: Te cuento que dejar la Casa de Nariño me va a dar duro, compañero.
2: ¿Sí?
10: Ando con un guayado como si me hubiera tomado 4 botellas de ron Córdoba.
2: Ah, ya, ya.
10: Ese ron que uno se toma y... Ya el lunes, hoy es viernes, que con esto del mundial uno se va desubicando.
2: Sí, claro, presidente, pues no, todos estamos en modo mundial también, ya pasó lo electoral. ¿No?
10: Y...
2: Sí.
10: El martes me dice aquí los Benedetti, me está hablando aquí.
2: ¿Qué? Benedetti le...
10: Ya el martes empiezo terapia de desapego institucional.
2: Terapia de desapego institucional del presidente saliente Petro, ¿cómo sería?
10: ¿Cómo me estará dando de duro que estoy arrancando una patica de cada mata del jardín presidencial para sembrarlo en mi nueva casa?
2: En su casa, sí, bueno, puede ser la casa de Chía, claro.
10: Ya empaqué, compañero Hernández, 3 frasquitos con aire del despacho presidencial.
2: Bueno, pero a ver.
10: Estoy escondiendo chaquetas,
2: sí,
10: gorras,
2: sí,
10: y un par de zapatos para luego decir que se me olvidaron y tener excusas para volver.
2: Ah, claro, claro, le entiendo, sí.
10: Lo que más duro me ha dado es que paso horas, horas, porque paso unas horas hablando con las palomas.
2: Con las palomas, ¿sabes? Las
10: palomitas que llegan al balcón.
2: Ah, sí, no me
10: digas. A las cuales les tengo nombre. Y no he podido decirles que ya no voy a estar otros 4 años como se los había prometido.
2: Habla con las palomas y los pájaros, hablaban también por ahí.
10: Voy a dejar mal escrita la contraseña del Wi-Fi. Para que tengan que llamarme, inclusive esa contraseña, para que ustedes sepan, es wonderful.
2: Wonderful. Claro. Presidente, lo siento como entusado porque se va. ¿Está con tusa presidencial? Es que con la tusa que tiene... No sé.
8: Siguen
2: sacando muebles en este momento. Es que entren a YouTube para que lo vean.
10: Cuidado con el cuadro de Verónica.
2: El cuadro. Cuidado con la Verónica.
3: Normalmente el trasteo, del trasteo y de las adecuaciones se encarga la primera dama, pero el presidente Petro, pues no.
2: No, eso sí, yo creo que lo está.
3: Le tocó a él hacerle frente al trasteo.
2: Lo está frenteando él porque ese sector, ya eso sabemos.
10: Bueno, y además, ¿qué me preguntabas, compañero?
2: Hace mucho sabe que ya está preparado. No, presidente, que si usted sí va a ser capaz de hacer el empalme con... Usted sí va a ser capaz de hacer el empalme con esa tusa que tiene.
10: No creo que esté presencialmente, pero voy a dejar apuntadas algunas cosas para no entorpecer mucho el proceso.
2: Ah, sí, no me diga, presidente. A ver, pues léame lo que dejó apuntado, si es tan amable, y nos lo puede compartir, claro, a los oyentes.
10: A la cafetera hay que darle 2 golpecitos para que funcione.
2: No me diga, había que cambiarla.
10: La silla presidencial rechina, pero todavía aguanta otro periodo. Y Mr. Caldos y Don Pollo son los restaurantes que menos se demoran con los domicilios a Palacio.
2: Mr. Caldos y Don Pollo.
3: Ya bueno, pero,
2: En todo caso, presidente, yo creo que esa no es la información precisamente que necesita el gobierno entrante, ¿no? Estamos hablando de esta información de alto nivel.
3: Sí, debería ser.
10: Qué pena, pero es la que hay, compañero. Es la que hay, no hay nada más.
2: No.
10: Y una última cosita antes de irme de Palacio.
2: Por favor, presidente.
10: voy a escribir con la punta de la espada de Bolívar en una de las paredes.
8: Sí, ¿cómo?
10: Petro estuvo aquí.
2: No, ¿cómo va a dejar esos rayos ahí grafiteado, todo horrible, presidente?
3: ¿Qué,
2: no.
3: ¿Qué va a ser
10: Petro was here? ¿En inglés?
2: ¿A Petro was here? ¿Para
10: Petro
2: qué?
10: Petro was here.
8: Pero la espada de Bolívar es del Estado.
3: ¿Qué será que
8: colombiano?
3: Va a pasar con la...
2: No,
3: la espada, sí, pero la espada de Bolívar ya estaba guardada.
8: No, pero...
10: María José,
8: no,
10: tráigame la espada de Bolívar, que Pedro está diciendo que no se puede sacarla.
2: No, no se puede.
3: No, porque...
10: Sácamela del trasteo, hágame el favor.
3: No, eso sí le toca dejarlo. La pregunta es si estará expuesta y 24 horas al día acompañada de dos personas de la Guardia Presidencial, o si por el contrario la van a mandar a archivar.
10: Ah, la siguiente pregunta, amiga.
2: Todos esos símbolos y el movimiento con esos símbolos habla y habla bastante.
8: La espada de Bolívar estaba en el Palacio de Nariño, ni siquiera por instrucciones de Gustavo Petro, sino de Iván Duque.
2: De Iván Duque, sí, señor.
10: Oiga, no, eso luego... no me lo metan ahí el compañero que es de Benedetti.
2: ¿Qué le está metiendo ahí el camino?
10: Eso me lo regaló Benedetti a mí.
3: Presidente. ¿Qué le pasa?
2: Presidente, hasta luego. Esperamos que mejore su estado de ánimo, ¿no? Porque lo siento entusadito, tiene tusa de poder.
10: No pude hacer mejorar el estado colombiano, voy a poder con el estado de ánimo. Bueno, compañeros, sigo de trasteo. Un
2: chao,
10: abrazo.
2: Chao, presidente. Se está trasteando el presidente Petro de Voz Populi también.
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3: Estamos concentrados.
4: Hágale, panita.
3: Estamos concentrados, 4 de la tarde, 57 minutos.
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4: 4 de la tarde, 58 minutos, ya vamos en segundos a Venezuela. Estamos muy atentos a lo que está pasando en el vecino país con la tragedia del terremoto que ha sacudido a Venezuela, que es un país tan importante, que son nuestros hermanos. Pero antes, déjeme preguntarle, don Álvaro Forero, esto de Petro, líder de la oposición, y no Cepeda, pues sí fue una voltereta que no esperábamos, ¿no?
9: No, pero es natural, Esteban, porque es, fíjese, el Centro Democrático tiene un jefe, ha tenido candidatos presidenciales y ha tenido hasta presidente, pero el jefe natural es Álvaro Uribe. En este caso hasta los estatutos dicen que es un, que es eterno, algo así.
4: Aunque hablando del estatuto de la oposición, precisamente el que va a ocupar la curul del estatuto de la oposición va a ser el ex candidato ahora senadora, Iván Cepeda.
9: Sí, pero si usted mira el sistema político colombiano, está muy basado en caudillismos, por eso hablamos de bicaudillista. Los partidos están muy golpeados, los que se mantienen con fuerza son los que obedecen a un caudillo. Yo creo que lo que pasa es que van a compartir la oposición. Petro va a hacer una cosa más desde Twitter, más llamémosle populista, más en defensa de su obra de gobierno, y yo creo que Cepeda se va a enfocar más en hacer una oposición institucionalista, sobre todo si Abelardo de la Espriella toma mucho el camino de del populismo. Ahí se van a complementar, pero pues es que la obra del pacto histórico y de esa votación es una obra política gigantesca.
10: Pero entonces, Álvaro, ¿usted cree que los votos que sacó Cepeda el domingo no son de Cepeda, sino de Gustavo Petro?
9: No, obviamente algunos son de Cepeda, pero pues es que ese es un grupo muy cohesionado. Mírenlo ahora se está diciendo que todos los votos que de las Prillas son de él. Pues son los mismos votos, más o menos en las mismas regiones, que sacó el no del plebiscito. El país está muy dividido en esas dos tendencias y pues hay unos recambios y aparecen unas figuras, pero mientras existan unos caudillos como Uribe y Petro, pues van a tener un protagonismo político muy grande, y se sabe que el que tiene punch, grandes habilidades para enfrentar la oposición es Petro, y como de la Espriella va a ser un presidente muy seguramente muy confrontacional, pues va a responder. Pero la respuesta final es, ¿por qué? Porque muy seguramente de la Espriella va a convertirlo en jefe de la oposición. A De la Espriella también le interesa ser el adversario de Petro y mantener una controversia permanente con él. A ambos los alimentaría.
4: Los extremos se alimentan entre sí, vea usted. Pedro dijo que pues no iba a ser un viejito cansón, que se iba a retirar y todo, y ahora no, resulta que va a ser el jefe de la oposición.
11: Mire, ninguno de los expresidentes se ha retirado de la política, todos hacen política. El único por allá fue Belisario Betancur en el 82, que ese sí de verdad se dedicó a otra cosa. De resto todos hacen política. Entonces lo del presidente Petro fue una frase seguramente que suelen decir todos cuando comienzan a rumiar la derrota, sí. Entonces utilizan esas frases, pero en realidad lo que van a hacer en adelante es política. Mire, Esteban, los votos del doctor Iván Cepeda son de Petro. A mí sí, no me cabe la menor duda. Petro es una máquina electoral, es un activista político. Lo que no logró hacer fue un buen presidente y un buen gobierno, por lo que no tuvo eficiencia y no tuvo capacidad de hacerlo. Pero en materia política, ahí lo demostró. Su candidato, a pesar de todos los errores y de la incompetencia del gobierno, perdió por 250 mil votos, menos de un punto. Luego, tiene una máquina electoral, Gustavo Petro, enorme.

0: Luego, tiene una máquina electoral, Gustavo Petro, enorme. A mí me parece que él es el dueño de esos votos y es el jefe natural de hoy la oposición. Porque a mí me parece que esos sectores tienen una cercanía muy grande con Petro, una fortaleza electoral con él y una especie de carisma que él es quien los mantiene. El doctor Iván Cepeda es un muy buen político en su sector, pero ha sido siempre históricamente un senador.
1: Claro.
0: No ha tenido ese arraigo popular que tiene Gustavo Petro en su sector político. Por eso yo creo que él va a ser... no necesitaba la bendición hoy de nadie, Esteban. Él iba a ser el jefe natural de ese sector. Y por otro lado, algo que yo vi en esa noticia es que le preguntaban al presidente si él aceptaba los resultados. Es que aquí el presidente no tiene por qué aceptar resultados, Esteban. El que tiene que aceptar resultados es el candidato derrotado.
1: Y ya lo hizo. Ya chuleado.
0: El presidente de la República tiene que entregar el gobierno.
1: Claro.
0: Pero él no tiene que aceptar nada. Si él no quiere decir que el señor de las Priella ganó, ese es un problema del presidente Petro. Pero el que tenía que aceptar en la democracia que había sido derrotado para que comenzara a gestionar su presidencia y su gobierno, Abelardo de las Priella era el candidato derrotado, Iván Cepeda, y él ya lo hizo, Esteban.
1: Pues ahí está precisamente lo que pasa en nuestro país. 5:04 PM. Están escuchando ustedes a José Luis Rodríguez, el Puma, venezolano como ninguno, pero además hoy que los ojos del mundo están puestos precisamente en Venezuela. Silvia, ya son más de 16 países los que han enviado equipos de búsqueda y rescate.
2: Sí, para tratar de encontrar la mayor cantidad de gente viva cuando ya han pasado más de 48 horas desde estos dos terremotos que sacudieron Venezuela hace 2 días exactamente.
1: Qué imágenes tan tremendas, qué imágenes además que hemos visto en las redes sociales, en los noticieros de televisión, aquí en Blue Radio, en nuestra transmisión en YouTube, que ya van a ver ustedes en unos segundos. Qué imágenes tan difíciles y tan tremendas, qué difícil momento el que está pasando Venezuela, Silvia.
2: Las imágenes son estremecedoras, sobre todo ahí en esa zona, la que se conoce como la zona cero. Se habla de más de 300 edificios que se habrían caído después de estos terremotos. Una situación muy compleja. La ONU habla de cerca de 50.000 personas desaparecidas. Las redes sociales están inundadas de personas buscando a sus seres queridos. Hay historias, cualquier cantidad de personas que han sido rescatadas, de niños.
1: Vio la escena que la estamos viendo en este momento en YouTube de los dos adultos mayores. Es una escena tremenda en el momento del terremoto. Dos adultos mayores donde además la señora tiene problemas de movilidad, porque además no se puede levantar de su silla, y él se lanza a abrazarla y se quedan ahí abrazados juntos, esta pareja de dos ancianos, durante ese momento tan terrible. Una de las imágenes, Silvia, que le está dando la vuelta al mundo de lo que pasa en Venezuela.
2: Es a una mujer dando a luz en medio de los escombros.
1: Tremendo.
2: También, cómo sacan a los bebés, a algunos bebés los han podido rescatar con vida. En fin, las historias conmovedoras, la cantidad de gente damnificada que se quedó sin casa, las personas que tienen miedo y están durmiendo dentro de sus carros por cuenta de las réplicas que decía hoy Jorge Rodríguez, el hermano de Delcy Rodríguez, el presidente de la Asamblea Nacional Venezolana. Ha habido más de 300 réplicas en las últimas 48 horas. Así que la gente, por supuesto, sigue asustada y por eso están durmiendo muchos en la calle, muchos en sus carros. Acaba de informar Delcy Rodríguez, la presidenta encargada, que tuvo una conversación telefónica con el presidente de Estados Unidos, Donald Trump, y su secretario de Estado, Marco Rubio, hablando, por supuesto, sobre todo el apoyo norteamericano que ha sido enviado para la búsqueda y rescate de personas, equipos especializados, apoyos en materia de refugios temporales, asistencia humanitaria a las familias que lo necesitan. Delcy Rodríguez agradeció el gesto de amistad y cooperación con los Estados Unidos. Usted lo mencionaba, Esteban, son más de 16 países, por supuesto Colombia está en la lista, que han enviado equipos de rescatistas, equipos que están preparados para realizar estas labores. Si ustedes se dan cuenta, Venezuela pues no tenía las capacidades y no tiene las capacidades para actuar frente a una emergencia como estas. Vamos al aeropuerto de Maiquetía, allí está Santiago Martínez, nuestro corresponsal en Caracas, con todos los detalles sobre cómo avanza la llegada de esta ayuda humanitaria.
3: Hola, buenas tardes, nosotros seguimos aquí en Rampa 4 de Maiquetía, que es la rampa alterna militar y civil que tiene el aeropuerto.

0: de Maiquetía, donde ya llegando toda la ayuda humanitaria. Justamente aquí le vamos a mostrar, lo vamos a mostrar justamente lo que es la ayuda colombiana. Aquí están todos los funcionarios de Colombia que ya llegaron y están ya bajando los equipos y todo lo que es el tema pues de la ayuda y el rescate. Ellos van a estar, van a ser enviados o a Caraballeda o a Caterama, que son los dos puntos más importantes para el rescate aquí en La Guaira. Todo el enfoque del gobierno en este momento está en La Guaira, que ha sido pues el estado más afectado. Aquí pueden ver todo lo que es los aviones de la Fuerza Aérea Colombiana, todo lo que es la llegada. Además de la ayuda colombiana, también ha llegado ayuda de Ecuador, de México, y está por llegar también a Estados Unidos. Pero México, usted justamente lo que nos decía hace pocos momentos el director de Riesgo de Colombia, Javier Pava, quien nos hablaba y nos comentaba exactamente qué personal llegó y cuál va a ser la labor de ellos en este caso.
1: Este es el grupo Yusar 1, está conformado por 63 rescatistas, 4 caninos. Este equipo es un equipo de personal especializado en temas de labores de búsqueda y rescate, que se conformó de diferentes entidades que nos traen una respuesta. Por eso tenemos personal de bomberos, de Cruz Roja, de Defensa Civil, del Ejército, de la Policía y la Armada. Estos rescatistas vienen de diferentes regiones del país, son hombres y mujeres entrenados y que han sido certificados por el SARAT en labores que requieren tipos de actividades complejas en busca y rescate.
0: Importante señalarlo que también está acá en el aeropuerto de Maiquetía el ministro de Defensa, Gustavo González López, quien está también coordinando todo el tema de esta llegada de la ayuda humanitaria y recibiendo todo el personal. El gobierno también nos ha señalado, uno de los funcionarios del gobierno, que va a estar enfocados en La Guaira, que están conscientes de que es el estado de mayor afectación en este momento y que en Caraballeda, que es al este, y en Caterama, que es al oeste del estado, te van a colocar como los puntos de coordinación para todo el tema de ayuda humanitaria y que, bueno, van a tratar de todo el tema de salvamento y rescate. Repetimos, estamos aquí en la rampa 4 de Maiquetía con todo el tema de la llegada de los rescatistas, más de 300 rescatistas de Colombia, México y Ecuador.
2: Santiago, gracias. En el aeropuerto de Maiquetía estamos con ustedes, estamos con Venezuela en este momento tan complejo, tan difícil que están viviendo nuestros hermanos, Pedro.
3: Mire, Esteban, yo no sé qué hicieron durante 25 años en ese país para la preparación de emergencias y rescates. Lo que uno está viendo en la televisión y el desastre que hay en Venezuela y la inoperancia de ese régimen, Esteban, da de verdad mucho que desear lo que pasó en Venezuela. Allá no hay gente preparada para hacer nada de lo que está pasando. Yo no sé qué hicieron allá con toda esa cantidad de plata que hubo en ese régimen para que hubiera un... Mire, yo estoy seguro que la mayoría de esos edificios ninguno tenía unos mecanismos de soporte de ese temblor.
2: Claro, antisísmico.
3: Antisísmicos, porque no se dedicaron en ese país a trabajar de una manera seria durante 25 años para tener un soporte de los riesgos y la emergencia que tenía Venezuela. Ahí se ve, Esteban, en un minuto usted ve lo que está pasando allá. A mí me parece eso de verdad un juicio que hay que hacer en algún momento. Estos señores, ¿qué hicieron? O sea, primero dañaron la democracia, segundo relaciones internacionales, tercero el petróleo, y cuarto no hicieron nada con la
4: población. Pues empobrecieron a la gente de una manera.
3: Empobrecieron a la gente y mire,
4: sacaron más de 8 millones de, de venezolanos de su país por cuenta del hambre y de la persecución y de todo. Pero ¿sabe qué? Mire, la verdad es que las horas después del terremoto, la sensación de desespero que le generaba incluso a uno de ver unos señores, unos bomberos,
3: no preparados,
4: la gente desesperada pidiendo ayuda, pidiendo maquinaria pesada, los propios ciudadanos intentando salvar a la gente. Hoy la historia podría ser distinta por la cantidad de ayuda que está llegando, expertos colombianos, mexicanos, esos topos mexicanos que están preparados y que saben hacerlo, pues por la cantidad de sismos y de terremotos que ha habido en México, con perros, los pastores belga, por ejemplo, los colombianos, llegaron 3 pastores belga que están especializados en busca de personas, en fin, pero usted tiene toda la razón. Yo Venezuela se quedó congelada en el tiempo y no tiene ni siquiera...
3: Otra más para sumarle a lo mal que manejaron ese país, ese régimen durante 25 años.
2: Las imágenes que están viendo ustedes en este momento en nuestra transmisión de YouTube son en vivo, son en directo desde Venezuela, de los rescatistas que siguen haciendo grandes esfuerzos por encontrar sobrevivientes. También les contamos, por supuesto, que desde nuestro país, así como muchos países, se organizan rápidamente muchos grupos para ayudar a los damnificados en Venezuela. El Banco de Alimentos, como siempre, en Bogotá, que además tiene una alianza con Rapiturbo, pueden desde la aplicación de Rappi entrar para ayudar, para hacer su aporte, para colaborar, para reunir fondos en este momento tan complejo. Unidos por Venezuela, dice el icono, el logo que está dentro de la aplicación para que puedan hacer a través de Rappi Turbo su aporte o directamente en la página del Banco de Alimentos. También en este momento tan difícil, tan complejo, y como les contábamos hace un momento, estas imágenes que estamos viendo en YouTube son en vivo desde Venezuela, desde Caracas, en donde siguen los rescatistas avanzando, Silvia, para intentar encontrar sobrevivientes, porque la cifra de desaparecidos alcanza los 50.000.
4: Por lo menos eso es...
3: Eso lo que va a pasar al final es terrible, Silvia.
2: Y la emergencia sanitaria, esto viene en unos días muy complejos para Venezuela.
4: Vienen días difíciles, entre otras cosas, porque la gente lo que hoy está denunciando es que desde el gobierno la inoperancia es tal que hoy no hay una lista de personas desaparecidas, no hay una lista oficial, no hay un dato oficial que le digan a usted o donde le digan ustedes del régimen que tantas personas con tales nombres identificadas con tales números están desaparecidas. Estas cifras son de la Organización de las Naciones Unidas, 50.000 personas que no, o de quienes no se tiene ningún tipo de información sobre su paradero. Eso es lo que dice la ONU. El régimen dice otra cosa completamente distinta. La gente está desesperada, pero además a esto se le han sumado una serie de saqueos que fueron noticia ayer, allí en La Guaira. Por eso hoy Jorge Rodríguez, hermano de Delcy Rodríguez, anunció que la zona ya está completamente militarizada para evitar que, además del drama que están viviendo miles de venezolanos con personas todavía vivas y atrapadas bajo los escombros o con familiares que perdieron la vida en este desastre, pues para evitar que a esto se le sume además una cantidad de gente robando. Eso fue lo que dijo.
5: El estado de La Guaira se encuentra totalmente militarizado. Se encuentra totalmente en control de la Fuerza Armada Nacional Bolivariana para garantizar la seguridad, para garantizar el orden interno y para facilitar las labores de rescate que de manera denodada y sin descansar y sin dormir ni un minuto, casi sin comer y casi sin hidratarse, están llevando a cabo los cuerpos de rescate venezolanos y de solidaridad internacional. La mayoría en Caraballeda, en Macuto, en Los Corales, la mayoría en Catialamar, en el sector Playa Grande. Son los sectores de La Guaira que están brutalmente afectados por la acción de los terremotos.
4: Ahí está Esteban, usted estaba hablando de cómo donar el Banco de Alimentos, es una opción, pero Gabriela trae a esta hora aquí a Voz Populi una lista completa de qué fundaciones, de qué organizaciones están hoy recibiendo donaciones, algunas en especie, otras en dinero. Para muchos es más fácil el tema del dinero porque se puede transferir rápidamente en vez de tener que buscar los medios para transportar las ayudas humanitarias, aviones, en fin. Pero la gente que se pregunta hoy, Gabriela, buenas tardes, ¿dónde es seguro donar? ¿A qué lugar me puedo dirigir? ¿Qué tengo que hacer? Usted tiene la información.
6: Silvia, buenas tardes. Así es, la lista es larga, pero aquí les vamos a contar algunos de los lugares donde ustedes pueden hacer las donaciones. A nivel nacional, ASO Capitales y la Cruz Roja Colombiana lanzaron una campaña que convoca a las 32 ciudades capitales. Quienes deseen realizar aportes económicos pueden hacerlo a través de la cuenta corriente DaVivienda de la Sociedad Nacional de la Cruz Roja Colombiana. También están habilitadas la aplicación DaVivienda y la página oficial de la Cruz Roja Colombiana, donde además se encuentra disponible un código QR que facilita justamente estas donaciones. En Bogotá, uno de los principales puntos de acopio fue habilitado por la Fundación Juntos Se Puede. Esta está ubicada en la calle 104, número 5431, en el barrio Pasadena. Allí se reciben donaciones hasta el 1 de julio, en el horario de 7 de la mañana a 7 de la noche. La organización está recibiendo agua potable, alimentos no perecederos, comida para bebés y mascotas, artículos de higiene personal, medicamentos e insumos para primeros auxilios. Pero también en ciudades principales como Medellín, Cali, Cartagena y Santander, quienes quieran donar pueden acercarse a las gobernaciones, que son los puntos habilitados. Incluso también la corporación Minuto de Dios también hizo un llamado a la recolección de ayudas en sus instalaciones en Bogotá, Medellín, Cúcuta, Cartagena y Cali. Por otra parte, como mencionaban también ustedes, la Asociación de Bancos de Alimentos de Colombia junto con 26 bancos de alimentos del país, también puso en marcha una campaña nacional en la página web donahoy.abaco.org.co. Y en Bogotá también la ICA, junto con la Fundación Ruta Animal, Misión Kiara y Avianca, adelantaron también una campaña que se llama Una Garra por Venezuela. Estos reciben alimentos, medicamentos e insumos alimentarios, insumos veterinarios, perdón, para perritos y gaticos. Esto se puede entregar en las tiendas Laica de Modelia, Chapinero, calle 140, Usaquén y Chía. Pero también en esta misma línea se sumó también el presidente electo Abelardo de la Espriella, junto con su esposa Ana Lucía Pineda. Ellos anunciaron también una campaña de recolección en Barranquilla, Bogotá y Cúcuta, y también monetaria. Esto fue lo que dijeron.
7: Vamos a ayudar, amor mío.
8: Así es, desde el día de ayer empecé junto a las Tigresas de la Patria una campaña para invitarlos a todos a que se solidaricen con nuestros hermanos venezolanos, porque la ayuda no tiene fronteras. Tenemos puntos de recolección de ayudas humanitarias en Barranquilla, en Bogotá y en Cúcuta. Y también tenemos una cuenta bancaria para quienes quieran donar con dinero. En estos puntos estaremos recibiendo colchonetas, almohadas, cobijas, alimentos no perecederos, alimentos para mascotas, artículos para bebé y también insumos médicos. Entonces, en mis redes sociales estaré compartiendo con todos ustedes la información para quienes quieran donar.
7: Y también en las mías.
2: Es el video, además, musicalizado que tiene el ahora electo presidente Abelardo de la Espriella con la primera dama, invitando precisamente a las donaciones y coordinando, Gabriela, entonces estas direcciones donde se puede acudir. ¿Algún otro sitio, algún otro dato más para la gente que quiere ser solidaria en este momento con Venezuela?
6: Les quería también mencionar la cuenta corriente de la Cruz Roja para quienes quieran hacer la donación monetaria. Es 0560-4550-6999-6490, justamente a nombre de la Sociedad Nacional de la Cruz Roja Colombiana.
4: Mire, aquí estoy en la página, Esteban, porque la verdad quiero decirle que uno ve tantas partes y ve tantas páginas y ve tantos lugares que al final no sabe dónde donar.
2: Claro, es una cantidad.
4: Es
2: de
4: una
2: gente
4: cantidad.
2: Y de marcas que se han unido, Laica, por
4: claro.
2: ejemplo, tantas marcas que están llegando también.
4: Pero además usted sabe que los inescrupulosos siempre existen.
2: Siempre.
4: Entonces, por eso, done en un sitio confiable, en un sitio donde usted sepa que su dinero va a ir a buen recaudo para salvar vidas o por lo menos para ayudar damnificados.
2: En este momento están viendo además, Silvia, en YouTube la imagen con el QR y la cuenta bancaria, las cuentas de la Cruz Roja Colombiana en este momento para que entren a nuestro canal de YouTube y puedan ver, y lo que dice Silvia, se cercioren que sea un lugar a donde las ayudas y los aportes lleguen.
4: Dos fuertes sismos, dice la Cruz Roja Colombiana, en tan solo 39 segundos destruyeron hogares, separaron familias, dejaron miles de personas luchando por sobrevivir. En este momento, niños, adultos, mayores y familias enteras necesitan alimentos, agua potable, refugio y atención médica. Dona. Tu ayuda puede marcar la diferencia desde hoy. Ahí sale, haz tu donación. Y hay diferentes maneras de ayudar. Puede ser una vez o puede ser mensual. Y aquí le ponen opciones desde 50 mil pesos, 100 mil pesos, 150 mil, 200 mil. Es más, también se puede elegir otro monto a partir de los 10 mil pesos. ¿Y sabe qué, Esteban? 10 mil pesos hacen la diferencia.
2: Hacen la diferencia
4: si usted
2: en este
4: no
2: momento.
4: Tiene más,
2: tan complejo,
4: si no tiene forma, lo que sea, no importa. Pero 10 mil pesos. De 10.000 en 10.000 hacemos una diferencia y podemos ayudar a los venezolanos.
2: Es el momento de ser solidario, Alberto Linero. Es un momento trascendental, importante, en el que podemos aportar también para ayudar un poco en esta tragedia tan tremenda, Alberto, que están viviendo nuestros hermanos de Venezuela.
9: El mensaje de hoy para todos nosotros que estamos en Voz Populi tratando de entender la realidad con esa pizca de humor está basado en tres palabras. La primera es aceptación. No tenemos el control de todo. Situaciones como la que está viviendo Venezuela nos hace entender que la vida cambia en un instante y que nosotros no tenemos el control de todo. Somos vulnerables, estamos expuestos, vivimos en riesgo y eso tenemos que aceptarlo. La segunda palabra es solidaridad. Nos tenemos que apoyar. Y pienso en todo lo que nosotros los colombianos podemos hacer para ayudar a los hermanos venezolanos en esta situación tan difícil. pero pienso también en lo que nosotros en nuestra vida diaria podemos hacer para ayudarnos. Si generamos relaciones de solidaridad fuerte, podremos vencer esa vulnerabilidad que reconocemos en nuestra condición humana. Y la tercera palabra para mí es fe. Fe en nosotros mismos, creyendo en nuestra condición, creyendo en nuestras habilidades, creyendo en lo que somos capaces de hacer. Fe en las personas que están cerca y han demostrado que nos aman, han demostrado que quieren lo mejor para nosotros. Y claro, en mi caso, fe religiosa, fe espiritual, trascender y confiar en el dueño de la vida, en el dueño del apartamento azul, en ese que nos da sentido para seguir adelante. Hoy a ti, que estás con nosotros en Voz Populi, esas tres palabras para que las tengas en el corazón. Aceptación, solidaridad y fe. ¡Ánimo! ¡Tú sabes!
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3: Naturalmente, son las 5 y 23.
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3: 5 y 26 con 42 segundos.
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0: 5 de la tarde, 27 minutos, don Felipe Zuleta, Zuletazo del día.
1: Esteban, ayer el presidente electo Abelardo de la Estrella le notificó a los grupos al margen de la ley, ¿te ha protegido, Petro, que tienen un mes para desmovilizarse o que recibirán todo el rigor de la fuerza del Estado? Pues en las últimas horas, el exministro y exfiscal Eduardo Montealegre, Lagarto, conocido de Marras, ha dicho que no, que el presidente de la República no puede acabar con la paz total de Petro porque es una política de Estado y que un decreto podría ser inconstitucional. ¡Qué barbaridad! ¿Por qué no se retira este señor Montealegre? ¿Por qué no se va, no sé, a recoger zanahorias o calizas o lo que sea? Pero ya están empezando a torpedear. ¿Y qué quieren? Que sigamos sometidos por los delincuentes, como lo permitió el señor Gustavo Petro.
0: Hombre, don Felipe, definitivamente. Ya estábamos hablando hace un momento de saber retirarse también, ¿no? Pero lo de las zanahorias está interesante. 5:28, llega nuestro abogado de cabecera, el doctor Joe Hurtado Plata, el que salva el de corbata a esta hora, que seguramente por estos días debe tener bastantes ocupaciones el doctor Joe Hurtado. Como siempre, la audiencia es suya.
2: Querida, respetada, pero sobre todo interceptada audiencia.
0: ¿Interceptada? ¿Por qué? ¿La están interceptando?
2: No, yo que me están cortando la llamada.
0: Se le están chuzando.
2: Soy su abogado de cabecilla, yo he Hurtado Plata, el que salva al de corbata.
0: Ay, ay, ay.
2: Soy un abogado tan bueno, que si hubiera defendido a Adán, todavía estaríamos en el paraíso.
0: Ay, ay, ay. Doctor Joe Hurtado Plaza, ¿qué puede decir sobre el caso del excomisionado de paz sobre presuntos acercamientos con el clan del Golfo?
2: Le recuerdo, joven, que cualquier consulta genera honorarios. En cuanto a mi cliente, esos audios están siendo malinterpretados. Cuando dice juguemos a los congelados, hombre, es simplemente una actividad recreativa reconocida por millones de colombianos durante la infancia. ¿Desde cuándo, don Pedro, jugar dejó de ser constitucional?
0: No, pero estábamos hablando del clan del Golfo.
2: Pero es que mi cliente fue engañado. A ver, él no sabía que era una organización delincuencial. Pensó que era un club náutico. Y cuando se dio cuenta, inteligentemente propuso jugar a los congelados, bueno, para que ellos se quedaran quietos y él poderse volar.
0: A ver, pero doctor Giorgio Plata, pero es que también se habla de cosas muy delicadas, de tener operaciones militares, de tener bombardeos.
2: Totalmente normal. Si dos personas van a conversar, lo mínimo es bajar el volumen. Imagínese usted una negociación con bombardeos de fondo, Esteban. ¿Cómo? Eso atenta contra el derecho fundamental a escuchar.
0: Bueno, pero la famosa depuración de las fuerzas militares, doctor Hurtado Plata. ¿Qué?
2: ¿Cuál es el problema?
4: El está.
2: Depurar significa limpiar. ¿Acaso limpiar es un delito? Si mañana usted, joven, depura su closet, también lo va a investigar la Procuraduría.
0: Pero, a ver, es que no le creo. Mire, Héctor, yo he Hurtado Plata. Para usted no hay entonces ninguna irregularidad, nada, todo está perfecto.
2: Ninguna. Es más, voy a solicitar que juguemos a los congelados sea reconocido como mecanismo alternativo de resolución de conflicto. Hombre, es mucho más económico que un proceso judicial y los niños llevan décadas aplicándolo con excelentes resultados.
0: Dios, qué descaro, de verdad, Pedro, es que esto es un descaro, pues que de verdad.
2: Mal tipo.
0: Mal tipo. Gracias, doctor Joe Hurtado Plata, como siempre.
2: Gracias a usted, joven, por seguir consultando al abogado.
3: Con la realidad es pura coincidencia.
0: Déjeme decirle.
2: Gracias por seguir consultando al abogado que convierte pruebas en malentendidos,
0: no,
2: grabaciones en juegos infantiles y diálogos con criminales en dinámicas lúdico-pedagógicas.
0: Ay, Dios.
2: Recuerden,
0: mío.
2: Soy yo, he Hurtado Plata, el que salva al de corbata.
4: Es Joe de Hurtado Plata.
5: El que salva al de corbata.
0: 5:32 PM, atención porque volvió a temblar en Venezuela, Silvia.
6: Esteban, a esta hora el Servicio Geológico Colombiano está reportando un nuevo sismo con magnitud de 4.9 ocurrido en la costa norte de Venezuela, muy cerca a Maracay. Como les contábamos más temprano, son más de 300 las réplicas que se han presentado después de los dos terremotos que sacudieron hace más de 48 horas esa misma costa venezolana. Dos terremotos, uno de 7.2 y otro de 7.5, con una diferencia de un poco más de 30 segundos cada uno, y que deja una devastación completa, sobre todo en la zona conocida como La Guaira. Esta hora está hablando Diosdado Cabello, que anuncia que a partir de las 8 de la noche queda completamente restringido el ingreso a esa zona que es conocida como la zona cero. Estamos revisando los reportes, la profundidad fue superficial, exactamente parecida a los dos terremotos de hace dos días, del pasado miércoles, que se registró hacia las un poco pasadas las 5 de la tarde. 58 kilómetros de Isla Ratón, Venezuela, y de La Guaira a 69 kilómetros. Estos son los municipios más cercanos, Maracay, Isla Ratón y La Guaira. Es lo que está informando entonces a esta hora la agencia. El Servicio Geológico Colombiano, repetimos entonces, un nuevo sismo, la magnitud 4.9, muy cerca otra vez de la zona cero, la zona más afectada por los terremotos del miércoles.
0: Están viendo ustedes en este momento en nuestra transmisión en vivo en YouTube el punto exacto que reporta el Servicio Geológico Colombiano del sismo que se acaba de sentir en Venezuela. Vuelve a temblar en Venezuela, sismo de 4.9. Ya les vamos a seguir contando detalles de lo que está pasando en el vecino país. Estamos en Voz Populi. Voz Populi. 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
6: En Colombia, 5:34 PM, estamos en Voz Populi.
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0: En Voz Populi, ¿qué se estará preguntando Aurorita?
2: Ya empezaron el presidente a decir quién va en qué. ¿Cómo es que llama la doctora Silvia?
3: ¿Qué pasa, mi querida Aurorita?
2: Cuando empiezan a repartir los puestos del gobierno.
4: Los nombramientos.
3: Claro, son nombramientos en el gabinete, pues porque para poder gobernar se necesita de un equipo de personas que se encarguen pues de los diferentes frentes, salud, educación, la política. Y yo sé que usted me va a preguntar por el qué va a hacer el ministro del Interior.
4: Claro, es que ya se conoció el primer nombramiento fuerte e importante, Silvia, que es el del ministro del Interior, el ministro de la Política.
3: Sí, un anuncio que se hace a través de las redes sociales del nuevo presidente Abelardo de la Espriella con un video bastante producido con todos los logros y lo que ha hecho Rodrigo Lara Restrepo, hijo de Rodrigo Lara Bonilla. Ese va a ser el ministro del Interior.
4: Sonaba para la cartera de Justicia, precisamente por el antecedente de su papá, pero va para el gobierno, pero va para el Ministerio del Interior.
3: Entre otras cosas porque Lara Restrepo ha sido congresista y sabe cómo se maneja el Congreso de la República.
4: Sabe cómo es el maní.
3: Sabe cómo es el maní, cómo es el tema de la política colombiana. Pero también, pues ha hecho una serie de anuncios ya Abelardo de la Espriella, el nuevo presidente de Colombia. Anuncios incluso que tienen que ver con una serie de ultimátums a los grupos armados ilegales. Salima, usted tiene todo el recuento de lo que ha pasado en las últimas horas con el nuevo presidente de los colombianos a partir del 7 de agosto.
5: El presidente electo Abelardo de la Espriella realizó en la mañana de este viernes el primer nombramiento oficial de su gabinete al designar a Rodrigo Lara Restrepo como ministro del Interior. A través de sus redes sociales, de la Espriella destacó la trayectoria de Lara, quien es abogado, ex zar anticorrupción, ex representante a la Cámara y expresidente de ese órgano legislativo, además de ex senador. Recordemos que Rodrigo Lara es hijo del ex ministro de Justicia Rodrigo Lara Bonilla, quien fue asesinado en 1984 por cuenta del narcotráfico, luego de convertirse en uno de los principales opositores al cartel de Medellín y a las actividades criminales de Pablo Escobar. Tras conocerse esta designación, el vicepresidente electo José Manuel Restrepo le dio la bienvenida y aseguró que su trayectoria, su defensa de las instituciones y su lucha contra la corrupción serán fundamentales para fortalecer la relación entre el gobierno y el Congreso. Por su parte, Rodrigo Lara agradeció la confianza y aseguró que asumirá el cargo con lealtad, patriotismo y total compromiso. Asimismo, indicó que trabajará por el equilibrio entre las ramas del poder, la defensa de la Constitución y el fortalecimiento de las instituciones del país. Y es que también hay reacción por parte del actual ministro del Interior, Armando Benedetti, quien felicitó a Lara por su designación y aseguró que tanto él como el equipo de la cartera estarán disponibles para iniciar el proceso de empalme cuando él así lo decida. Este nombramiento se conoce un día después de que Abelardo de la Espriella recibiera oficialmente su credencial como presidente electo. En medio de su discurso aseguró que durante su gobierno se garantizará el respeto por la oposición.
6: Mis compatriotas gozarán de plenas garantías para expresar su respaldo y también para discrepar de las políticas de mi gobierno. Mi compromiso es de respeto absoluto por la crítica y el disenso de todos los colombianos. Habrá garantías plenas y absolutas para quienes dentro de la Constitución y la ley ejerzan legítimamente la oposición. Y habrá absoluta severidad contra quienes pretendan intimidar al pueblo mediante el caos y la violencia.
5: Recordemos que el Ministerio del Interior será la cartera encargada de coordinar la relación política entre el Ejecutivo y el Congreso.
4: Salima, gracias. Ahí está Aurorita para que usted
2: Primero, preguntarle a la doctora Silvia cuando empiecen a repartir carteras, ¿dónde hay que ir?
3: Ay, Aurora, pero es que
2: me hace falta una.
4: No, Aurora, las carteras son los ministerios, los departamentos.
3: Porque además hay que estar pendientes, Aurorita. ¿Sabe por qué? Porque el presidente electo dijo que iba a haber un recorte importante en el Estado. Entonces habrá que ver qué carteras.
4: El presidente de la Espriella.
3: Sí, señor. ¿Y qué dije? El
4: Petro.
3: No, dije el presidente electo.
4: Ah, y le entendí Petro.
3: No, no,
4: yo le entendí Petro.
3: El presidente electo. Tal vez me falló la dicción, pero es el presidente electo. Seguramente en los próximos días hará los anuncios y veremos qué ministerios quedan, cuáles fusiona ¿Y quiénes desaparecen?
2: Funcionan muy pocos.
3: No. Funciona.
7: ¿Usted sabe de dónde viene el término cartera ministerial?
4: Señor. ¿De dónde? Para que a Aurorita le quede claro.
7: ¿Ustedes han visto el cambio de ministros en Gran Bretaña?
3: Ah, que ya
7: cada uno llega con una cartera roja.
2: A mí me cae mal la Bretaña.
4: No, es el reino de Gran Bretaña.
7: Por eso ahí se popularizó el término las carteras ministeriales. Porque si usted ve acá, secretario o ministro, el secretario de Estado de...
4: Sí, en Estados Unidos son los secretarios, el secretario de Estado,
7: en Gran Bretaña es el ministro de cada una de las carteras. Cuando llegan a su nombramiento o a dejar el cargo, llegan con una cartera roja al...
4: Ahí está Aurorita, para que le pregunte a don Álvaro y a don Pedro.
3: En todo caso, es el presidente electo.
4: Sí.
2: Aurorita. Doctor don Álvaro, ya el presidente de la Espriella hizo los primeros anuncios. ¿Cómo se empiezan a ver estos primeros días que prácticamente ya empezó el gobierno?
8: Pues predecible, porque el nombramiento del ministro del Interior pues coincide con lo que se esperaba, un hombre con experiencia, que el país conoce, que ayuda a evitar las dudas que ha habido sobre ministros anteriores. Pero es que los presidentes tienden a jugarla seguro en ese nombramiento al principio. Hasta Petro nombró un ministro, Prada, pues que conocía bien el Congreso y daba garantías. Pero lo que se ve es que se empieza a caer la careta. En el discurso solo de ayer, recibiendo la credencial del CNE, el presidente electo decía: un triunfo épico porque fue del pueblo contra los partidos, en contra de la politiquería y en contra del establecimiento, su dinero y sus medios de comunicación. El discurso populista típico para decir que los votos son de él y fue contra la clase política. Pero pues, el nuevo ministro del Interior fue presidente del Partido Cambio Radical y fue presidente de la Cámara. Entonces, a mí me parece bien que sea una persona con experiencia y que no vaya a ser un ministro coherente con esa frase que acabamos de oír, para venir a hacer populismo, sino un hombre que conoce bien y que muy seguramente va a hacer una coalición con la mayoría de los partidos tradicionales mayoritaria. Entonces muy seguramente va a ser el presidente de la Espriella, haciendo populismo él, y el gobierno con figuras más tradicionales, que eso puede estar bien, haciendo la política como siempre se ha hecho, porque pues el cuento de que se puede hacer trabajar contra los partidos debe ser mucho la insistencia del estratega que sigue creyendo que está en campaña, pero ya llegó el momento de gobernar. Entonces, esto es un ministro serio, conocedor, pero pues que no representa una nueva política, sino por el contrario.
4: El ministro Rodrigo Lara, que será ministro del Interior del gobierno de Abelardo de la Espriella, Aurorita.
2: Gracias, don Álvaro. Y el doctor Pedro Viveros, ¿qué opina de estos anuncios del nuevo presidente? ¿Cómo se empiezan a ver los primeros días de su gobierno?
7: Mire, Aurorita, yo creo que el presidente, después de la elección, que estuvo tan apretada, tiene que comenzar a levantar un poco los pies y mirar un poco más allá de las barreras de su sector político, porque si se queda solo mirando hacia adentro, de pronto lo que termina haciendo es una pugnacidad y no leyendo el panorama donde fue elegido. Él no fue elegido de una manera mayoritaria. Yo recuerdo, Álvaro Uribe en el 2002 ganó y en el 2006 en la primera vuelta. Pues en el 2002 le alcanzó para cambiar el articulito y reelegirse, y en el 2006 intentó hacerlo. Gracias a la Corte Constitucional no lo hizo. Imagínese la fortaleza que tenía Uribe al haber ganado con esa dimensión en la primera vuelta en sus dos candidaturas. El doctor Abelardo de la Espriella ganó por menos de un punto. Luego le toca comenzar a leer, repito, más allá de las barreras de su sector político. ¿Y qué está haciendo con este nombramiento? Pues nombrando dentro de las personas que lo apoyaron a alguien que tiene relaciones con esos sectores, que ha estado en la política, pero que le ofrece más bien puentes y no orillas. Y yo leo así el nombramiento del ministro, en este caso en la política, para tramitar las reformas que él quiere, el presidente de las Priella, necesita tener una coalición en el Congreso.
3: Pero ¿sabe que me genera una duda? ¿Rodrigo Lara no es de Cambio Radical?
7: No, él se retiró.
3: ¿Ya no?
7: De allá.
4: Pero fue, sí, pero fue.
7: Pero claro, él fue perteneciente allá.
3: Fue, pero
7: él
3: ya
7: se retiró
3: no.
7: Porque él intentó...
3: Pero entonces eso
4: explica...
3: La candidatura
4: tenía un partido independiente.
3: Pero entonces eso explica que ya Rodrigo Lara no representa a los partidos tradicionales, pero, que fue lo que dijo Abelardo La Espina, que él, nada.
7: No, de acuerdo, pero cuando usted nombra un funcionario, hay que mirar la historia. Que él no comienza, él no nace hoy.
4: ¿De dónde viene ese paradigma?
7: Exactamente. Claro. Entonces, el doctor Rodrigo Lara no es extraño en la política tradicional en Colombia, si esa es más o menos la respuesta. Lo que creo es que escogieron a alguien que le genera puentes con esa coalición. Ya le dijo el partido del presidente Uribe, el Centro Democrático, que lo iba a apoyar. El Partido Conservador también se declaró de gobierno. Luego me parece que se está creando una coalición y deberían tener un interlocutor como el doctor Rodrigo Lara, que interpreta a este sector que ganó, pero me parece positivo que no comiencen a tirar una especie de bombas políticas para ir horadando lo que ellos quieren hacer. Lo que hicieron fue traer a alguien que genera más puentes que orillas. Por eso me parece positivo. Ahora, yo les voy a recordar la frase que siempre hablamos acá en el programa cuando alguien lo designan como ministro. Aquí lo importante ya no es el nombre del ministro, sino qué va a hacer ese ministro, claro. Decía Jorge Eliécer Gaitán por allá a mediados del siglo pasado. Entonces, quisiera yo oír cuál es la agenda legislativa del señor ministro Rodrigo Lara para un poco ya comenzar a advertir qué va a hacer el ministro y no tanto quién es el ministro.
4: Será el ministro del Interior del gobierno de Abelardo de las Priella. Desde el 7 de agosto, el doctor Rodrigo Lara asumirá la cartera del Ministerio del Interior y el presidente electo Abelardo de las Priella, pues ya está con sus credenciales, por supuesto, también el vicepresidente electo Restrepo. Tengo al doctor de las Priella de Voz Populi en la línea hasta ahora para preguntarle, presidente electo, ¿cómo le va? Buenas tardes. ¿Cómo se siente después que el escrutinio final, el escrutinio, lo ratificara como el nuevo presidente de Colombia? Ya usted esté tranquilo.
9: Mira, cariño, ¿cómo estás?
4: Bien, qué gusto. Bien, veo presidente.
9: Veo que esas preguntas ya están cargadas de amor, de alegría, de entusiasmo. Gracias, porque ya ustedes se quitaron el veneno. Yo estoy aquí por fuera saludando a toda la gente, saludando a todo el pueblo.
4: Sí, sabemos que está por fuera, sí, precisamente.
9: Estoy recorriendo toda Colombia para empaparme de los problemas del pueblo colombiano. Mira, claro. Por otro lado, yo estaba completamente seguro de que no iba a haber ninguna anomalía con la elección, porque mis votos fueron a pulso.
4: A pulso.
9: Lo que sí deben estar tristes fueron los que pusieron el voto fusil, porque literalmente les salió el tiro por la culata.
4: Ay.
9: Oye, bomboncito, quiero decirte una cosa.
4: No, bueno, ya vamos allá. No, bomboncito. Sí. Ya, tampoco, digamos, presidente, ya usted está ratificado bueno.
9: Eso digo yo, tampoco llegar a tan allá. Yo lo que quiero decirte es que esta presidencia no me la quita absolutamente nadie.
4: Sí.
9: Es más fácil ver a Iván Velázquez y a Laura Sarabia jugando golfito, papá.
4: ¿Golfito? No.
9: Ahora sí te quiero decir, hola, ¿cómo están? Los quiero.
4: Está saludando a la gente, presidente electo de las Priella.
9: Manifestando el cariño. Ahí están todos los camioneros, todos los transportadores. Tú lo sabes. Yo solo puedo decirte una cosa, corazón de maní.
4: Corazón de maní, no me digas.
9: Sí, este será un gobierno para todos.
4: Sí.
9: Y por todos. Y siempre escucharé lo que el doctor José Manuel Restrepo me proponga.
4: Claro.
9: Cada vez que me diga algo, se va a hacer única y exclusivamente lo que él me obedezca.
4: Lo que él me obedezca. Hay unas preocupaciones, presidente electo de la Estrella, ¿no? Por el tema, por ejemplo, de la gente que pueda sentirse discriminada.
9: No, ni me faltaba ni Hello Kitty, ni me faltaba, no fue para nada. Mira, yo no voy a discriminar absolutamente a nadie, yo dígase bien, a mi oficina podrá entrar gente de todos los colores, ojalá, de pantalón amarillo, camisa verde y blazer rosado, nos gusta a todos nosotros.
4: Son las mezclas que usted hace, sí, un ícono de la moda, totalmente, ay Dios mío.
9: También quiero aclararte una cosa.
4: ¿Qué pasó?
9: Corazón de melocotón.
4: ¿Cómo?
9: ese cuento de que el presidente Trump me va a dar mi órdenes, que para que se haga solamente lo que diga Estados Unidos, es completamente falso.
4: Es falso.
9: Falso. Mira, Trump jamás, oígase bien, jamás me ha dado órdenes a mí. Él siempre me manda a decir todo con Marco Rubio.
4: Ah, Marco Rubio. Marco Rubio es el que le manda a decir todo. Claro, no.
9: Bueno, sí, escúchame, corazón de chocolate.
4: ¿Qué pasa, presidente electo?
9: ¿Cómo están? Los quiero. Escúchame, corazón de chocolate. Mira, yo ya tengo que retirarme, pero quiero darte una excelente noticia. Mi posesión no será, oígase bien, en la Plaza de Bolívar.
4: No, claro, se ha hablado de una guarnición militar, se ha hablado de varias opciones, y además me imagino que para no malgastar dinero, ¿no?
9: No, cariño. Es para que una paloma no me posee la chaqueta Versace, que llaman de hacer.
4: No, pero es... hay que ver el outfit, la pinta del presidente el día de la elección, ¿no?
9: Te vas a ir de para atrás con la pinta que mandaste. Te lo digo una vez, te vas a ir de para atrás.
4: Presidente electo, gracias, un abrazo, cuídese mucho.
9: No. Gracias a Dios que gané, porque si no me hubiera tocado irme de la patria.
4: Déjelo así. Ay, ay, ay. Chao, presidente.
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1: Pasaba por aquí a saludar a todos los miembros de Voz Populi y a dar la hora.
2: Gracias, Wanda.
1: 6:03.
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4: Ah, no, no. 6:04. ¿Qué le pasó?
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0: Maya es Voz Populi.
1: ¿Y esto qué es?
0: Bienvenidos al hogar geriátrico Mis Últimos San Pedro.
1: San Pedrito, sí.
0: Un hogar que celebra el San Pedro y el San Pablo con todos sus viejitos.
1: Ay.
0: El viejito que pida chirrinche se pega la borrachera. El viejito que le gusta el bambuco se pega la bailadita. Y el viejito que baje las escaleras sin acompañante se pega la rodadita.
1: Ay, Dios, cuidado. ¿Qué?
2: Dios loco.
1: Sí, ¿está bien?
0: Y ahora, señoras y señores,
1: sí,
0: démosle paso al garzón y collazo de los dientipoquitos.
3: ¿Cómo?
0: Al Silva y Villalba de los cabecipecosos. Al Barcino de los huevigelatinosos.
1: Barcino.
0: Recibamos al bambuco en pasta. Ahí viene con sus alpargatas, su sombrero, su poncho. ¡Don Tarcisio Maya!
4: ¡Yeah! ¡Ay, hombre, sí, de verdad!
1: Sí, de verdad. Ah,
4: pero jamás pensé decir esto, pero sí, extraño al Chiflamicas, hombre.
1: Ah, ¿dónde? Sí, lo
4: sabe. Oscar Iván, de verdad, pero, mamá. Sí, como le diría el boxer al Tino Asprilla, no te metas donde no cabes.
1: Bueno, a ver, oiga. Tranquilo, señor.
4: No, calma. Este bichis.
1: ¿Qué fue?
4: Empecemos en orden, es Friday. No me
1: sí,
4: regañes.
1: Sí, viernes, sí, señor.
4: Estamos en pleno mundial.
1: Sí.
4: No vengas a empañar el gobierno de mi alegría con el clan del golfo de tu amargura.
1: Uy.
4: Y mucho menos hoy, que vengo más animado que Rodrigo Lara estrenando Interiores.
1: Interiores se va a estrenar muy pronto. ¿Qué lo tiene tan animado, Tarsi?
4: Hermano, que este fin de semana tenemos las tres cosas que más animan al empleado.
1: ¿Así?
4: Futbolero mueco.
1: ¿Al empleado, futbolero y mueco?
4: Sí.
1: ¿Qué?
4: Prima, mundial y puente.
1: A ver. Ay, Dios mío. Me imagino que los viejitos están animados con el mundial y sobre todo este fin de semana.
4: Claro.
1: Mañana Colombia se enfrenta a Portugal desde las 4:45 de la tarde aquí en Blu Radio.
4: Está más emocionado. Cuando dijiste que Don Agonizanti es prácticamente Messi.
1: ¿Messi?
4: Sí, este va a ser su último mundial.
1: Ay, oiga, hombre, a ver. Ya.
4: Problema es que por estar pendientes del mundial descuidamos al otro viejito, hermano.
1: Ay. Sí.
4: Por ejemplo, ayer Don Suicidoro.
1: ¿Qué pasó, hombre?
4: Se tiró a un río.
1: No, puede ser.
4: Y entonces estaba ahogando.
1: Sí.
4: Y llegó Don Agüevaldo y lo alcanzó a sacar del pelo.
1: ¿Qué?
4: El problema fue que cuando llegamos al hogar lo encontramos amarrado al techo con una corbata en el cuello.
1: Ay, no puede ser, Don Agüevaldo lo ahorcó.
4: No, lo colgó para que se secara.
1: Ah, hombre. Ya, no más.
4: Hablando
1: que nos regaña, no, hombre.
4: Hablando del mundial.
1: Lo estamos viendo.
4: O a la mañana en el partido, pues no salga un brujo como esos que nos salió contra el Congo, levantando la mano para pa sellar el arco. Yo le tengo pánico. Pánico.
1: ¿Qué? Pero mira,
4: a la brujería,
1: no,
4: hermano.
1: Pues es que quién no, pues obvio, no. Qué susto.
4: Bueno, a mí eso me
1: pero es que le pasó alguna experiencia pasada, ¿cómo así? ¿Alguna vez? ¿Una pareja, su esposa, alguna vez le ha hecho brujería?
4: Oiga, no me hace comida, me va a hacer brujería.
1: Bueno, hombre, ya.
4: No, yo por eso, para bajar las preocupaciones, hermano, me fui para donde el médico.
1: ¿Sí?
4: Y entonces, mira, aquí tengo la fórmula.
1: La fórmula. Ah, trajo su fórmula de empresa.
4: Me recetó tomar tres cosas para este puente.
1: ¿El médico le recetó?
4: Sí.
1: ¿Qué le recetó?
4: Vinoprofeno.
1: Tequilofenaco.
4: Y cervezomicina.
1: Ah, sí, ¿dónde se...? Sí, no me diga. ¿Dónde, Pedro, eso es donde se consigue? ¿No?
5: Aquí está, ¿cómo ven esa? ¿Cuántos miligramos?
1: Mil. Ese es mililitros.
4: De a mil.
1: Ese es de a mil, pero no es miligramos, es mililitros.
4: Y lo mejor es que era donde me iba a tomar esta receta.
1: ¿Dónde?
4: A la fiesta de San Pedro y San Pablo.
1: Ah, se va a pegar la rodadita.
4: ¿Cómo no voy a ir, hermano? Y si yo tengo que acompañar al imitador Oscar Iván Castaño.
1: Sí.
4: Que a propósito de nuestro gran imitador, Oscar sí. Iván Castaño,
1: sí.
4: Coming soon, prontamente se va a presentar en Medellín, 30 de julio, en Mero Bar, imitarte es mi arte.
1: Ah, en Medellín, el 30 de junio.
4: A petición del público de Bogotá, se va para Medellín.
1: De julio.
6: Sí, el otro
1: mes. El mes entrante. ¿Cuánto mesecito largo?
6: ¿Cuántos mesecito? Ya me voy a estar despidiendo de la gente.
1: Ah, usted va a estar el presidente, claro.
6: Vamos a estar todos los personajes.
4: Oscar Iván, de un optimismo, hermano. Llenó Trementina y se fue para Mero Bar.
1: No sea mentiroso que si llenó Trementina, que yo estuve y me consta que llenó Trementina. Bueno, señor.
4: Ahí tiene boleta. entradas en Etiqueta Blanca, Mero Bar, Oscar Iván Castaño, 30 de julio.
1: Déjeme verlo, Etiqueta. ¿Etiqueta Blanca es la página? Sí. Etiquetablanca.com. Etiquetablanca.com.
4: Con sí, sí. Etiquet, con, como etiquet, o sea, CK. Claro.
1: Ah, etiquet.
4: Sí, Etiqueta Blanca.
1: Sí. Ah, vea, ahí está.
4: Entonces imagínate que te contaba Esteban, no sé si sí. te acordás, que te ¿qué? Estaba contando que voy a ir a acompañar al imitador este muchacho Oscar Iván, que lo invitaron para que hiciera parte del desfile del Reinado Nacional del Bambuco.
1: Oiga, no, pero lo están invitando a todas partes, sí, sí, Osquitar. Sí, sí, sí, sí, Osquitar, muy bien.
4: Sí, muy bien,
1: sí. Sí, sí, chévere, sí. Pero pues va a ir en las carrozas como de cara.
4: No, no, estar... no, al lado de las carrozas gritando, agua, agua, agua.
1: A ver, respete a su compañero.
4: Ah, pero este año, de verdad, yo sí pienso ir solo, hermano, a las fiestas, porque el año pasado... Me llevé a mi señora y después de 2 medias de aguardiente, estábamos ahí, lo más bacano, como sí. era, veo que tuviera confianza de hablarle de todo, como si fuéramos mejores amigos, hermano.
1: Pues buenísimo, ¿cuál fue el problema? Pues, no entiendo.
4: Que le conté que tenía amante.
1: Ah,
4: hasta ahí llegó el paseo, hermano.
1: Eso no salió bien.
4: Cuidado. Entonces, como estamos de puente, sí. querido Pedro.
3: Señor.
4: Nuestro equipo de trabajo de gobierno ha sacado 10 nuevos mandamientos para aquellos... A los que nos gusta vivir relajados.
1: Qué bueno. Ah, son mandamientos, son como
4: con
1: órdenes.
4: Con la suave.
1: Un decálogo. De gobierno, digamos, un decálogo, sí, decálogo podría decirse.
4: Que están de moda, digamos.
1: Decálogo, siempre se da.
4: Primeramente.
7: Primeramente.
4: Se nace cansado y se vive para descansar.
1: Ah, no, pues okay. Está pintado.
4: Segundo, ama tu cama como a ti mismo.
1: Ese es usted.
4: Tercero, si ves a alguien descansando, ayúdalo.
1: ¿A qué? ¿A descansar o a sí, claro. trabajar?
4: No. Cuatro. Descansa de día para que puedas dormir de noche.
1: Ay,
4: quinto, el trabajo es sagrado y lo sagrado no se toca.
1: ¿Cómo así que no, hombre? Si hay que trabajar.
4: Sexto, deja para mañana todo lo que puedas hacer hoy.
1: No, está cambiando todas las frases séptimo, importantes, icónicas.
4: Si te ofrecen trabajo, entra pidiendo incapacidad.
1: No, ¿cómo vas a entrar a un nuevo trabajo nuevo, con incapacidad? A ver.
4: Si dormir 8 horas es lo que te recomienda el médico... Sí. Pídele que te doble la dosis.
1: No, hombre.
7: 16 horas durmiendo mío, pero
4: no menos.
7: Productividad.
4: Si el trabajo es salud, que trabajen los enfermos.
1: No, no, hombre.
4: Y décimo. Cuando sientas ganas de trabajar, siéntate hasta que se te pasen.
1: No, hombre. ¿Quién le ayudó a pensar esto? Porque se dio el trabajo.
4: Mi staff.
1: ¿Su staff?
7: Ay.
1: Su staff le hizo estos mandamientos, ¿no? Qué trabajo tan tremendo.
4: Eso, Peter, que tiene amplia experiencia en
1: eso. Ah, sí.
5: Pues es, la verdad es que estuvimos mirando a ver cómo podemos ayudar al pobre tipo ahora que perdió.
1: Ah, claro, porque perdió, le fue mal a Tarsi. Bueno, señor, gracias. ¿Algo más, tan querido?
5: No, algunas consideraciones que hay que evaluar, pero...
4: Va sí, bien,
1: señores, viernes, vamos.
4: Con los síntomas para saber si usted...
8: Se está poniendo viejo, cuéntese las arrugas y no se haga el pendejo.
4: Si ya se siente lejos de San Pablo, pero cerquita de San Pedro.
1: No, ya.
8: Se está poniendo viejo,
1: qué pecado.
4: Si cuando está viendo televisión y saca el celular, le sube el volumen a los dos porque no escucha bien ninguno.
1: No.
8: Se está poniendo viejo. Cuéntese las arrugas y no se haga el pendejo.
4: Si cuando ponen el sanjuanero, el manguito rotador no le deja bolear el poncho.
8: Sí, se está poniendo viejo. Cuéntese las arrugas y no se haga el pendejo.
4: Si le da rabia que las casas de los campesinos tengan DirecTV.
1: A ver. Tener lo que quiera.
4: Sí, pero él no tiene. Si cuando ve un reinado le gusta más la señora que ponen de jurado que la reina que gana.
1: Oigo risas acá en el panel.
4: Y si el delicioso le volvió como las fiestas de San Pedro y San Pablo. Cada vez que quiere la mujer lo mira como un joropo.
8: Se está poniendo viejo.
4: Bueno, le recuerdo @ Tarcisio Maya y me despido con esta pregunta.
1: A ver, ¿cuál es la pregunta?
4: Oye, ¿por qué ustedes los viejitos cuando están borrachos quieren tanto a los yernos y regañan tanto a las hijas? Hombre,
1: ¿eso pasa mucho? No sé.
4: Oscar Iván y era.
1: Sí. No, yo. Uy, bueno, cierto que además se casó la hija recientemente. Bueno, no más, señor. Chao. 6:22.
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4: 6:23 minutos.
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0: 30 de la tarde, 28 minutos. Osquita, ¿se acuerda que estuvimos donde don Chucho esta semana comprando empanadas, no? Pero es que es un lío con don
1: tiene
0: Chucho.
1: Todavía al final no sale
2: no,
1: con nada.
2: No, es que Chucho no tiene nunca nada.
0: Complicadito con don Chucho. No, sí tiene, pero es que tiene así, o de carne, o de pollo. No, momento. O de res, o de cerdo.
2: Lo que pasa es que...
0: es que con él es un tema. Estuvimos también...
2: Es tanta la variedad que terminó como medio loco.
0: Complicadito. Y estuvimos también con Juan Mamerto, que estuvo en las protestas, que sucedieron algunas pequeñas protestas
3: crema.
0: En unos lugares tras el triunfo del presidente electo Abelardo de las Priegas. Es que Juan Mamerto es a Pedro que está metido en todo lado.
4: Pues, ¿cómo?
0: Eso sí, lo teníamos idéntico, clarísimo, idéntico. Eso pasó también esta semana. Aquí llega lo mejor de la semana en Voz Populi. Panio, y hay que meterle esto. Veneno.
3: Estamos a 3 horas y media.
0: Ya no estamos en ley seca, hay que pedirse unas polas, empanaditas, de todo.
2: Hoy
0: es día de empanaditas también, claro.
3: Hoy es día de empanaditas, hoy es día de reuniones con los amigos para ver a Selección Colombia.
0: ¿Qué dijo Peter?
4: No, que sí, hoy es un día bueno para los amasijos.
3: Los amasijos, pero rellenos, amasijo relleno, Peter.
0: Y para amasizarse.
4: Muy tarde, las 9 es muy tarde para eso.
3: No, ¿qué pasa, no, Peter? Ya, entonces, si come usted después de las 9 no duerme.
4: No, ya, le cae uno mal todo.
2: Es mundial, vacaciones para muchos, no, hombre.
0: Bola con empanada me parece una combinación, un maridaje suave.
3: Y además absolutamente necesario.
0: Sí, eso es.
2: Claro.
3: Entonces yo le voy a proponer una cosa.
2: Sí,
3: el limón para cortar la grasa.
2: Claro.
3: Que es buenísimo meter el limón, porque si no eso le hace daño.
2: ¿Cuántas empanadas más o menos?
3: No, empanadas usted no se puede comer ni impares ni una.
2: No, entonces, ahí
3: tiene,
2: ¿cómo sería?
3: Tiene que ser 2 o 4, por lo menos.
0: En adelante.
3: De ahí para adelante. Menos de eso hace daño.
4: ¿Acompañado con qué?
3: Siempre con limón para cortar la grasa, muy importante.
2: ¿Verduritas?
3: Ají, porque eso es verdura.
2: Sí, claro.
4: Sí. Ah, okay, verdura. Okay.
3: Y de tomar sopa.
4: ¿Y de fruta?
3: Con eso va...
2: ¿Sopa?
3: Claro,
2: ¿sopa?
3: Si no, queda cortico.
2: ¿Sopa?
3: Queda cortico. Eso apunta empanada. No, después, es que eso a las 3 de la mañana. A las 3 de la mañana, cuando se acaba el partido, usted le mete una sopita.
2: ¿Será mejor de carne, de pollo?
3: Claro, cuando se acaba el partido, 3 de la mañana, está mareado y mañana toca trabajar de todas
5: las
3: maneras.
5: ¿Las empanadas son todas de lo mismo?
3: No, de ninguna
2: de carne,
3: manera.
2: Exacto.
3: No, hay que meterle, empanada de carne.
2: Sí.
3: Hay que meterle empanada de pollo.
2: Sí.
3: Hay que meterle empanada de queso y las que son sorpresa.
2: Mixtas.
3: Que no tienen ni carne, ni pollo,
2: ni nada.
3: Ni queso, pero si ya toman 2:30 de la mañana, cuando ya casi no le importa mucho.
2: Si usted
3: lo que
2: quiere
3: es masticar.
5: ¿Y con qué las baja?
3: Lo que quiere es masticar.
1: Una empanada Kinder.
3: Hay que meterle refajo.
5: ¿Refajo?
3: Sí, es una cosa muy colombiana, una cosa muy nacional. Hay que meterle refajo.
2: Empanada Kinder.
0: Usted más o menos hace esto, más o menos hace así. Pani propone esto.
6: Empezar a beber suave.
3: Sí.
6: Como desde las 4 de la tarde.
3: Suave.
6: Empezamos con una cerveza. Suave.
2: Claro.
6: Suave. Pasando con Electrolyte.
2: Electrolyte.
6: En las 8 de la noche le metemos bucana, le metemos lo que sea que le den. Y tomamos sopa.
3: Sí.
6: Sopa. Cuando quieran ser a las 4 de la mañana, estamos vivos, la tenemos viva.
3: Vivos.
6: Y a la...
0: Ya.
3: Es que a las 4 de la mañana tiene que estar, porque es que a las 4 de la mañana que le queda tiempo de qué.
2: ¿Sopa de qué? Que no engorde.
5: Y después se compra unas águilas.
3: Sí.
0: Usted se pide unas tarjetas de llamadas.
3: El tiempo exacto para bañarse, echarse una siesta de
5: bañado ya.
3: Se echa una siesta de 40 minutos.
5: Sí.
3: Y arranca.
2: Y es que la sopa levanta lo que sea.
3: A rendir. Pero como empezamos con el tema de las empanadas, que va a ir arrancando, yo propongo
0: empanaditas por ahora, por lo menos ya.
3: Unas empanaditas ahorita. Llamemos a la tienda Don Chucho.
1: Eso sí.
3: Es que es importante para poder las traigan a domicilio.
2: Pero
3: antes
2: Don Chucho
3: de que
2: tiene empanada de lechona, porque eso también.
3: Él vende tachona, que está mal con lechona.
2: Tachona. La tachona.
3: Sí,
2: tachona.
3: Gran
2: producto.
3: Aló.
7: Tráigase unas cervecitas también. Bueno.
3: Aló.
7: Tienda de Don Chucho, donde la plata rinde mucho. Muy buenas tardes.
3: Don Chucho, lo estoy viendo ahí a través de nuestro canal de YouTube. ¿Sabe que hay mucha gente que hace mucho tiempo no veía a Don Chucho?
0: Véalo,
3: Don Chucho tuvo sus apariciones importantes en televisión durante mucho tiempo.
5: Sí.
3: Usted se retiró
5: en los 90.
7: No me he retirado, amigo.
3: No se ha retirado, usted sigue trabajando, por supuesto, allá en su tienda. Sí, parece, tiene un parecido importante a...
0: ¿Está cambiado? No, está igual.
3: No, se parece a Chaparrón, pero él siempre se pareció a Chaparrón.
2: Chaparrón.
3: Él siempre se pareció a Chaparrón.
7: Bueno, si se van a burlar...
2: No, Chucho, es un símbolo nacional.
3: La gente está entrando a YouTube a verlo. Chucho, no se salga.
2: Chucho es un ícono.
3: No, pero no se salga de la pantalla. Que la gente quiere entrar a verlo.
1: Muy serio, tipo serio.
3: No.
7: Don Hernando, ¿en qué le puedo ayudar?
3: Don Chucho, no. quiero primero saludarlo, después estoy buscando como unas empanaditas.
0: Empanaditas.
3: Para poder ver el partido esta noche, que estamos aquí atentos, el partido de Colombia.
7: ¿Llegó dónde era?
3: Sí.
7: ¿Empanada nacional o argentina?
3: Ay, no, hoy me parece que lo apropiado es que claro, sean empanadas nacionales.
0: Colombia.
3: Argentinas no.
0: Sí, no, Colombia.
3: No, nacionales.
7: ¿Las quiere listas para comer o precocidas?
3: No, listas. Nos toca listas porque aquí no tenemos dónde hacerlas. Sí, entonces es mejor que las mande ya listísimas.
7: ¿Con masita de maíz o más de trigo?
3: No,
5: de tigre.
3: De maíz, más de maíz, como siempre, sí.
7: ¿Llenitas de carne o de pollo?
3: Yo, carne está bien.
0: Carne, sí.
7: ¿Carne de res o de cerdo?
3: No, pues carne de res, hombre.
7: Sí. Ok, ¿molida o desmechada?
3: No, pues molida, dele molida, sí.
7: Bien, empanadita. ¿Con papa o sin papa?
3: Hombre, con papa. Con papa, si quieres, sí.
7: ¿Papa criolla o papa?
3: Ay, no importa, don Chucho, papa criolla.
0: Mejor criolla.
3: Sí.
7: ¿La empanadita la quiere frita o al horno?
3: Fritas, como son las empanadas, o lo que se demore menos.
7: ¿Manejamos pequeña o mediana?
3: Mediana.
7: ¿Con ají o sin ají?
3: Ají, hermano, mande ají.
7: ¿Ají suave o ají?
3: Mande los dos, entonces mande suave.
2: Y suave, bueno.
7: Pues. ¿Las quiere por unidad o por docena?
3: Hombre, por docena.
0: Docena, pues un montón.
3: Sí.
7: ¿Docena completa o de las que llega una menos a la mesa?
3: No, pero ¿cómo así? Docena completa, Chucho.
7: ¿Las empanaditas calientes o
3: frías? Entonces, como unas empanadas frías, como recién hechas, hombre.
7: Muy bien, don Hernando. Entonces, empanaditas de carne,
3: sí,
7: digo, ¿no?
3: Sí, de carne, sí.
7: Hombre, de carne.
3: ¿Qué?
7: No me quedo.
3: Entonces traiga de pollo.
7: De pollo.
3: No,
7: de pollo tampoco.
3: No, pero ¿y mixtas o de queso?
7: Mixtas se nos acabaron esta mañana, hombre.
3: Entonces, deme de las otras, de las precocidas.
7: Sí. Precocidas tampoco me quedan.
3: Ay, pero entonces, ¿cómo así? Entonces, ¿cuáles tiene? ¿Qué empanadas tiene?
7: Tengo el ají. Las empanadas se fueron desde que Colombia le ganó a Uzbekistán. Inclusive si llega a conseguir de carne, me avisa que yo también estoy buscando unas
3: papas. No, pero ¿cómo me va a pedir a mí que le consiga empanadas a usted si usted pues es el que las vende?
7: Ah, bueno, entonces no me molesto. ¿Para qué me llama si no va a comprar
3: nada?
7: No,
3: pero es que yo no quiero comprar, es que no tiene.
7: ¿Usted cree que yo tengo todo el tiempo que usted tiene?
3: Ah, no, se berracó. Ahora.
7: Y respete, hombre, de verdad.
3: No, pero ¿qué tal este?
0: Pero, Chucho.
3: No, y con ahí se muere.
2: Pero qué geniecito.
3: No, pero ¿qué tal el genio este?
5: Lo deja uno tirado.
2: Y no tenía nada.
3: No tenía nada. Ya miramos qué conseguimos.
8: Diego Briseño es Voz Populi.
0: Pues algunos conatos o pequeñas situaciones en algunos puntos. Creo que en uno de esos puntos tengo a un manifestante a esta hora.
3: No sé si en la línea.
0: Sí, lo tengo en la línea a esta hora. No sé si siguen esas protestas.
9: Se vive, se siente, se pega, presidente. Haremos revuelta si no hay tercera vuelta.
0: ¿Qué pasó? ¿Quién está ahí? ¿Es Juan Mamerto?
10: ¡Hola!
0: ¿Juan Mamerto?
7: No nos tires eso.
10: ¡Ya estamos ahí!
0: Es que no te reconozco porque tienes una
3: ¿pero
0: capucha.
3: ¿Pero por qué se tapa la cara si no
10: está haciendo
3: nada? ¡Porque
10: está haciendo frío!
0: Sí. Frío, claro. Ya son las 6 de la tarde, un minuto, claro. ¿Qué es ese botilito?
3: ¿Qué es eso que tiene ahí?
0: ¿Un trapo?
10: ¡Cuidado! ¡No, bebida energética!
3: Sí. Raro que te eche candela, ¿no?
2: Claro.
0: Con eso.
10: ¡Oh, candela es la que...! ¡No, mentiras! ¡Oye!
3: ¿Qué?
10: ¿Me escuchas?
0: Te escucho.
10: Estamos aquí con los demás compañeros aquí en la Plaza de Bolívar.
0: En la Plaza de Bolívar te veo la catedral primada al fondo y el Palacio Episcopal. Sí, claro.
10: Tira, nos pitan.
0: No, creo que ese es un vendedor de avena.
2: Crema.
0: Sí.
3: La venden.
10: Sí. No, ahorita no.
3: Aromática.
0: Sí, aromática, claro, sí.
3: Sí.
10: Bueno, te escucho fuerte y claro, dime.
0: Roberto, ¿piensan o no piensan aceptar el triunfo de la Estrella?
10: Claro que no, compañero. No,
3: ¿cómo así?
10: No la aceptaremos hasta que nos revisen las 33.000 mesas
3: impugnadas.
10: Esa cosa.
3: Sí.
10: Y no solo revisaremos las mesas de votación, también las mesas de noche, las mesas de billar, las mesas de centro, mesas de comedor, todo. No pasarán las mesas.
0: Pero ¿qué, ustedes qué creen? ¿Que van a encontrar los votos que le faltan al senador Cepeda para pasar al candidato Abelardo? No, ya, eso ya quedó así.
10: No, compañero, lo que queremos encontrar es la verdad electoral. Vamos a investigar en las mesas si las mesas son impugnadas. Exacto. O sea, hay votos de personas muertas. Y si descubrimos que sí, vamos a contratar un medium para que el muerto pueda demandar al que usó su cédula.
0: Juan Mamerto, escucho. Sí, te oigo, ¿me escuchas?
10: Claro que sí, aquí te oigo, sí, fuerte,
0: oye,
10: claro.
0: Sí, me oyes, que a veces porque hay tanto ruido ambiente, no se oye una protesta, oye gente allá y todo. Sí. Sí, ¿cómo van las manifestaciones, Juan Mamerto?
10: Bien, compañero. Quiero destacar el comportamiento ejemplar de nuestros
0: ¿qué es eso?
10: De nuestros camaradas. No hemos abandonado nunca, ni vamos a vandalizar las obras del gobierno del presidente.
0: ¿Qué está pasando? Vandalizar las obras del gobierno Petro, muy bien. ¿Eso por qué?
10: Pues porque no hemos encontrado ninguna obra de él.
11: ¡No las encontramos!
0: Me parece que lo acompaña un sindicato, ¿no?
10: ¡Claro que sí! Aquí está el sindicato de parlamentarios longevos sin palo.
11: ¡Sin palo!
3: ¡Ay, pero eso está terrible!
0: Yo reconozco la voz de un longevo allá, se escucha, sí,
10: uno,
0: claro.
10: Hay más de uno,
0: hay varios.
3: No, pero son de San
0: también.
10: Esteban,
0: ¿me oyes? ¿Te escucho? ¿Tú me oyes?
3: No, sí le oye, no me grite.
0: Porque de pronto no me oye.
3: Él le oye bien.
10: Aquí, en la manifestación, como dirá el presidente Petro el 7 de agosto.
3: ¿Cómo?
10: Hoy, pero volveré.
3: Ah, usted también hace voces.
10: Sí.
0: Es que hay un muñeco allá atrás que se mueve. ¿Qué es eso?
12: ¿Qué es eso?
0: ¿Qué es eso?
12: Ay, es como un muñeco.
0: A tu derecha, no, a tu derecha.
12: Ahí.
0: Es como un muñeco de Petro. Es como un muñeco de Petro.
12: Ahí. Mírelo.
0: Sí, ahí.
10: Es angelino.
0: Chao, Juan Mamerto.
12: Pero a Juan Mamerto hay que explicarle que tercera vuelta no hay.
0: No hay tercera vuelta.
3: No, es que no hay tercera vuelta.
12: No importa.
0: No hay tercera vuelta.
3: Chao, Juan Mamerto.
12: ¿Qué es eso?
0: Lo que hago también. Chao, no nos grafitee, chao.
8: Santiago Rodríguez es Voz Populi.
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1: Hola, hola, hola, hola, hola, hola. ¿Cómo están todos? Una feliz tarde. Se viene. Ay, ay, ay. Uruguay, que tiene que ganar este partido frente a España para seguir en la Copa del Mundo. Profe Javier Castelo, hola, ¿qué tal? Feliz tarde.
2: Hola, Tiva, ¿qué tal? Un cordialísimo saludo para todos. Bienvenidos a este gran partido que significa mucho para el equipo uruguayo con miras a su clasificación, a continuar el campeonato y para España ratificar su primer lugar, que fue lo que vino a buscar en este mundial.
1: Muy bien, estamos en la Copa del Mundo. La Copa del Mundo. Hacemos una pausa en nuestro canal de YouTube, también en las frecuencias de Blue Radio, pero la idea es que estés con nosotros. ¿Por qué? Porque estamos con Bancolombia, aquí vibramos con los tiros de esquina de Bancolombia, las voces de los hinchas que gritan gol, los que se unen para ver a la serie y los que alientan sin parar en Bancolombia. Somos hinchas de los que hacen la historia. 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
1: Es la hora de que te quedes con nosotros, 6 de la tarde, 50 minutos en la Copa del Mundo.
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1: La hora del fútbol, 6:51, ya sale España.
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8: Dos modificaciones en la alineación española. Llorente será lateral derecho en vez de Porro y Merino en la mitad de la cancha en vez de Olmos.
1: Ahí están las variantes de España en la Copa del Mundo. Aquí vibramos con las voces de los hinchas que gritan, con los que se unen para ver a la serie y los que alientan sin parar en Bancolombia. 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
8: Ugarte, Bentancur y Valverde, el trío de mediocampistas del equipo uruguayo.
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1: 6 de la tarde, 53 minutos, hora de gran partido en la Copa del Mundo.
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1: Estamos en la Copa del Mundo, profe Javier Castel. España-Uruguay.
8: Ambos equipos jugarán con tres delanteros. España con Yamal, Oyarzábal y Baena. Uruguay con Cadomio, Núñez y Araujo.
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1: Ya se viene el relato del Pet Garzón, pura emoción. 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
8: Oyarzábal.
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0: el himno de España. Estamos en Blue Radio, arroba Blue Radio Co, toda Colombia unida. Lo que nos queda en este día de la Copa del Mundo, Grupo H, Uruguay, España, Cabo Verde, Arabia Saudí. Más tarde, por el Grupo G, Nueva Zelanda, Bélgica, Egipto, Irán. En Blue Radio, la Copa del Mundo. JJ Osorio.
1: Hola,
0: listos
1: Juan
0: y preparados
1: Pablo.
0: Para este partido. ¿Qué
1: gracias,
0: más, Jota?
1: Gracias por esta invitación. Le cuento que este es el grupo donde me necesitan por el tema matemático. Es el grupo donde mayor posibilidad hay para los cuatro equipos. Arabia Saudita puede terminar siendo segundo, tercero o cuarto. Uruguay y Cabo Verde pueden terminar siendo primero, segundo, tercero o cuarto. Y España puede terminar primero, segundo o tercero del grupo. Eso depende de los resultados y cómo se mueva minuto a minuto el compromiso entre España y Uruguay y el juego entre Cabo Verde y Arabia Saudita.
0: Estaremos atentos a ese partido, es importante en esta Copa del Mundo. Entonces, ¿qué pasa si pierde Uruguay, Jota?
1: Mire, lo de Uruguay es sencillo. Si Uruguay gana, clasifica como primero o como segundo, dependiendo del resultado de Cabo Verde. Si gana, si empata puede ser tercero con dos puntos, y con dos puntos no va a clasificar un tercero. Y si pierde, pues ni se diga, puede terminar siendo el colero.
0: Muy bien, y se tienen que devolver los uruguayos. Estamos atentos a todo lo que pasa con esta Uruguay España en Blue Radio, arroba Blue Radio Co. Además, profe Javier Castel, no, que España viene recuperando su fútbol.
2: Claro, le ganó a Arabia 4, le hizo 4 goles el partido anterior.
0: El primer partido sí fue.
2: Sí, tuvo regular, no fue tan contundente, tan ágil en el toque frente a Cabo Verde. Pero el microclima, además, que se vive al interior del equipo uruguayo en estos días no ha sido como el más deseable, ¿no?
0: Sí, como que hay problemas internos, ¿no? Qué bonita familia. Joana Chaparro, los árbitros para este partido.
3: Ismael El Fak, estadounidense de origen marroquí, lo acompaña como asistente 1 Corey Parker, como asistente 2 Kyle Atkins. En el VAR estará Tatiana Guzmán con su sexto servicio en este mundial, y como VAR Armando Villarreal. Este árbitro ya le ha dirigido a España con un empate frente a Argentina 1-1, y a la selección de Uruguay le ha dirigido un partido frente a México con una victoria de 4-1.
0: Muy bien, escuchan a Joana Chaparro, estamos atentos a este partido. También estamos con un ojo en Cabo Verde, Arabia Saudí, en Houston. En Houston, vamos con la Copa del Mundo. O sea, ese saltico es grande, ¿no? De Monterrey a Houston. 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

0: JJ Osorio en Blue, La Ola Blue, arroba Blue Radio Co en nuestro canal de YouTube. Hablemos del juego. España viene recuperando su juego. Uruguay no lo ha encontrado. Cabo Verde y Arabia Saudita.
1: España llegó como favorito, y hay que decirlo, y sigue siéndolo. Lo que pasa es que se encontró con la muralla de Cabo Verde y eso le descuadró las cuentas y la estabilidad emocional, al punto que Luis de la Fuente dijo en la rueda de prensa post partido en el juego ante Arabia Saudita que el juego le había devuelto la confianza y que no era justo que tanta gente dudara de su trabajo porque ellos estaban haciendo las cosas bien. Si el España de hoy sale categórico como llegó al Mundial, no debe tener problema. Uruguay es la gran incógnita porque tiene una particular familia.
2: Minuto de silencio por las víctimas en Venezuela en la Copa del Mundo.
3: Pedimos a todos los espectadores que se pongan de pie, si pueden, para guardar un minuto de silencio en homenaje a las víctimas de los terremotos ocurridos en Venezuela.
2: Somos Blue Radio. Este minuto de silencio por las víctimas de Venezuela y un fuerte abrazo a todas las familias venezolanas, a los venezolanos en Colombia que nos escuchan, que están con nosotros o a través del mundo entero en www.blueradio.com. Lo mismo pasa en Houston, lo mismo está pasando en este momento en Guadalajara, en el Blue Radio, arroba Blue Radio Co. Se viene el partido.
4: Bueno, seguramente con España como dominador del trámite, dueño de la posición de la pelota, ese es su estilo, a ver cómo se opone Uruguay o cómo le interrumpe de la mejor manera ese toqueteo que expresa siempre España en su fútbol.
0: 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Ya viene el relato del Pet Garzón, pura emoción, los comentarios de Julián Capel, el profe Alexis García y el profe Javier Castel, JJ Osorio, Joana Chap. Uy, qué nómina tan grande, ¿no? Qué nómina tan grande en la Copa del Mundo. Señoras y señores, como la de España.
1: Grande,
0: sí,
1: como la de España, que tiene jugadores de primer nivel.
0: El relato es del Pet Garzón, pura emoción, Pet.
5: El balón en pelota del equipo español, Cubarsí. Ubicando a Llorente, un hombre que salta para marcar, es Maxi Araújo, lo obliga a jugar mucho más atrás, ahora para Unai Simón, el hombre que la revienta, le mandó un souvenir a los aficionados que se van a entretener allí con la pelota porque va a responder desde la banda al hotel que practica la selección de Uruguay. Sanabria para hacerle efectivo, se va recostando por el sector izquierdo, y Salamona, quien se asoma, todo se mueve, espera Ugarte, se viene acercando Valverde, también está Araújo, un club que va cayendo finalmente para el jugador Darwin Núñez, aparece Cubarsí para salir desde el fondo, lo tiene que hacer Rodri, va ubicando a Cucurella. Decide jugar mucho más arriba, quería hacer dirección con Alex Baena, bien, anticipaba, lo tenía que hacer finalmente Varela, firma la marca, vuelve, retoma otra vez la selección de Uruguay, saben que hoy es el día, todo o nada. Recoge desde el fondo Fernando Molera, es el arquero, el experimentado arquero de la selección de Uruguay, recoge balón Cáceres que la va jugando hasta adelante, se va asociando por el medio, lo tiene que hacer con Bindenhur, falla la entrega, el balón que va buscando, la va robando, lo tiene que hacer. El jugador Lavín Yamal tiene que hacer el individual, un remate, uy, venía tocado. Rematado Yarzábal, interpone la pierna Cáceres, se va a la línea final, duerme ahora una falla en la salida del equipo uruguayo, por poco le cuesta el primero, cobro de tiro de esquina, ahora para la selección de España.
6: Envía mensaje rápido a la selección de Uruguay respecto a dónde y cómo quiere pelear el partido, emparejando a defensores centrales y laterales, pero luego Papayazo, que le da vida a la primera posibilidad de España, estaba ahí atento para robar en posición intermedia, posición disuasiva a la mía.
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5: Otra vez cerrado, sale el arquero Molera con ningún uy ahí para capturar en los 5 con 50. Firme, por eso se quedó rápidamente con la pelota y activa la salida, el pase largo, profundo.